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0: Sin embargo, la entidad respondió en distintas resoluciones que no se registró ningún incidente en las sedes referidas por Fuerza Popular. La mayoría de escuelas ubicadas en Juliaca, Melgar y Macarí agregó que tampoco se presentaron evidencias de que se ha prohibido el ingreso a los personeros.
1: El partido Juntos por el Perú, liderado por Roberto Sánchez, ha convocado a una marcha nacional para este 19 de junio a las 4 de la tarde en el campo de Marte, en defensa del voto y la democracia. Además, se realizarán vigilias y plantones en diversas regiones del país el 17 de junio. La organización denuncia la falta de transparencia en el proceso electoral y asegura que el voto ciudadano ha sido deslegitimado, aunque su vocera ha confirmado que respetarán los resultados oficiales. Al respecto, el congresista Arturo Alegría considera que Roberto Sánchez debe de aceptar los resultados oficiales.

0: Escuchemos.
1: Yo creo que el congresista Sánchez ahorita ya ha entrado en una etapa, la verdad yo no sé si es sin sentido, no solamente con estas, digamos, pedidos de apoyo a sus militantes que va a tener que ser transparentado, sino que yo creo que le hace poco o poco ayuda a la democracia, a la sostenibilidad, a la gobernabilidad y tranquilizar a la ciudadanía, emitir opiniones que cuestionan sin fundamento alguno el proceso electoral. Entonces, yo la verdad es que discrepo mucho con estas acciones o con este accionar del congresista Sánchez. Yo creo que tiene que esperar con tranquilidad los resultados oficiales del jurado, ¿no?
0: Seguimos en el Congreso. El parlamentario Luis Aragón también opinó sobre esta convocatoria a una marcha nacional por parte de Juntos por el Perú y él pidió que estas sean de manera pacífica. Vamos a escucharlo.
2: Yo haría un llamado para que, digamos, exista conciencia, objetividad, madurez, seriedad, y si hay marchas, que las marchas sean pacíficas. Muchas veces esto no se ha cumplido, pero insisto, que sean pacíficas y que no exista alteración ni violencia de, digamos, la propiedad pública ni privada. Eso es elemental. Así está en la Constitución del Estado, en los tratados internacionales. Entonces, si quieres que yo respete tus derechos humanos que tienes como ciudadano, como persona, también respeta los derechos humanos que son míos, ¿no? Entonces, al margen de que seas comunista, izquierdista, yo sea de centro y otros de derecha. Entonces, acá la ley y los derechos humanos es para todos. Eso que el señor Roberto Sánchez, obviamente, él que reconozca los resultados en su momento, que acepte los resultados y que tiene las vías del Poder Judicial para hacer alguna acción, digamos, constitucional ante el TC o ante el Poder Judicial, ese será el mecanismo respectivo.
0: Además, el Jurado Electoral Especial Lima Centro 1 ha concedido la apelación presentada por Juntos por el Perú para anular los resultados de 1.751 mesas de sufragio de la segunda vuelta presidencial. El expediente ha sido elevado al Jurado Nacional de Elecciones para un pronunciamiento definitivo sobre las presuntas irregularidades denunciadas. La decisión se tomó tras comprobar que el partido cumplió con los requisitos legales, incluyendo el pago de la tasa electoral correspondiente. La impugnación busca invalidar el escrutinio en el distrito de Lima Metropolitana, alegando que las irregularidades favorecieron a la candidatura de Keiko Fujimori. El alcalde de Lima, Renzo Reyardo, también opinó sobre esta convocatoria a marchas. Vamos a escuchar.
3: Nosotros no nos quedamos de brazos cruzados. Si hay un anuncio de una gran marcha, como nos anunciaron que iba a haber unas marchas el sábado y el domingo pasado, y lo logramos evitar porque tomamos varias medidas. Una de ellas fue evitar el tránsito vehicular en todos los perímetros de acceso al centro histórico de la ciudad. Y no solamente hicimos eso, sino también nos fuimos a los controles de los peajes de Punta Negra, de Lurín y también de Puente Piedra. Y ahí pusimos personal de la Municipalidad Metropolitana de Lima que controló los accesos a la ciudad. Entonces tuvimos dos anillos, el anillo externo y el anillo interno. Eso evitó que puedan ingresar personas que estén vinculadas a actos violentos y evitamos desgracias que ya se venían anunciando. Lo seguiremos haciendo. Y lo seguiremos haciendo porque eso es lo que un alcalde tiene que ofrecerle a sus vecinos. Y porque finalmente tenemos el marco legal que nos respalda. Y en ese sentido, mi agradecimiento.

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0: 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El presidente ejecutivo de Esalud, Jaime Moreno Eustaquio, reconoció que la institución atraviesa una crisis de gestión y anunció algunas medidas para mejorar, por ejemplo, el abastecimiento de medicamentos, dispositivos médicos y servicios de diagnósticos en los hospitales del país. Vamos a escuchar sus declaraciones.
1: Estoy poniendo metas por día. La primera meta es abordar el desabastecimiento general de todo el Perú, el cual ya hemos descentralizado 107 millones. Plata que había en la sede central y que ahora tienen que tenerlo todo el Perú para que compren inmediatamente. Y hay que resolver lo que me queda en 45 días. Eso lo vamos a priorizar.
2: Lo primero,
3: el asegurado, el mensaje.
1: Todos estamos pensando en el asegurado. No hay nadie quien trabaje acá haga gestión por el asegurado. Nuestra prioridad es los asegurados y los pacientes. Por favor, denme solamente unos días porque esto se tiene que resolver inmediatamente. Y esto es el primer paso, desabastecimiento. El segundo, equipos. Vamos a actualizar los equipos. Y el resto inmediatamente. Aquel que no conoce y aquel que está, que no se levanta temprano. Las personas que todos, hay que hacer los cambios que correspondan.
2: Las citas, ¿qué va a hacer con las citas?
1: En las citas, 6:30 de la mañana, los gerentes de todo lugar están gestionando las citas. Ya, porque muchos han cambiado de cargos y ya saben cómo gestionar una cita. Así es que esa programación, que uno viene de lejos a una especialidad y le dicen regrese después de 6 meses, ya no va a ocurrir. Dígame, ¿qué enfermedad aguda le pueden decir vuelva 4 meses o después de 6 meses? Eso es imposible, es inhumano. ¿Y saben qué? Está normado con una directiva. Lo voy a anular la directiva inmediatamente, señores.
0: Y el ministro de Economía y Finanzas, Rodolfo Acuña, defendió un crédito suplementario de más de 9,000 millones de soles actualmente, que está siendo evaluado por el Congreso de la República. Esto para atender obligaciones pendientes de Exceltor y prevenir las acciones por el fenómeno del Niño. Vamos a escucharlo.
4: Parte de los recursos está yendo principalmente a temas de ANIN, en los temas de algunas quebradas que son las que tiene que ir atendiendo en los distintos departamentos del norte. Pero también, como lo manifesté, existen recursos dentro de los propios gobiernos regionales y locales que no se están ejecutando y que podrían reorientarse también para trabajos de prevención, como la normativa de presupuesto lo señala, y le da prioridad a los temas. Ya sabemos que viene un tema fuerte en el tema del fenómeno Niño, y entonces cada uno de ellos tiene que evaluar dónde tiene que comenzar a hacer los trabajos de descolmatación para comenzar a liberar las vías que puedan inundar la ciudad o los campos. No, eso es parte también de cada uno de los gobiernos regionales que tienen que hacer su tarea.
0: El ministro del MEF también respondió a las últimas declaraciones del presidente del Banco Central de Reserva, Julio Velarde, quien calificó como pálido el crecimiento económico en abril, que alcanzó 3.7%. Vamos a escuchar.
4: Todo el esfuerzo que estamos haciendo es para dejar una economía que pueda generar mayor prosperidad hacia adelante, ¿no? Los tamaños de propuestas de un crédito suplementario de este tamaño está buscando reactivar y generar las condiciones para que la economía siga creciendo. O sea, no estamos hablando de pocos recursos que se están incorporando a la economía, pero sabemos que las brechas son mayores. Les mostré un cuadro que seguro ustedes deben haber visto en la presentación, de más de 170 mil millones de soles en demandas de recursos. 9 mil no es más que una fracción bastante poca de lo que podemos hacer como esfuerzo para ir cerrando las brechas que se han estado generando, no por esta gestión, sino también de gestiones anteriores que han venido en línea de decir demandas adicionales de proyectos que fueron entendidos parcialmente, pero que ahora tenemos que cubrir con este esfuerzo que estamos haciendo.
0: Además, la Fiscalía Supraprovincial Especializada en Derechos Humanos ha acusado al general de la policía, Víctor Sanabria, y al coronel Frank Chang, solicitando 8 años de prisión efectiva por lesiones graves y leves durante las protestas sociales de diciembre del 2022. La acusación se centra en la represión policial que dejó a Renato Murillo en coma tras recibir un disparo de bomba lacrimógena y a Benedicto Huacachi con lesiones en la pelvis. Además, se han solicitado inhabilitaciones y reparaciones civiles para los acusados mientras el caso avanza hacia un juicio oral. El segundo juzgado unipersonal de Chiclayo en Lambayeque reprogramó para el próximo martes 30 de junio a las 9 de la mañana la audiencia de juicio oral del proceso que se sigue contra el presidente de la República, José María Balcázar, por el presunto delito de apropiación ilícita. La diligencia no pudo instalarse debido a la ausencia del mandatario, quien se encuentra fuera del país realizando actividades oficiales en el extranjero. La defensa de Balcázar solicitó la reprogramación de la audiencia alegando un caso de fuerza mayor al indicar que su presencia era necesaria en su calidad de acusado. El presidente del Consejo de Ministros, Luis Arroyo, lideró una mesa de trabajo en Moquegua, reafirmando el compromiso del gobierno para abordar la contaminación del río Coralaque. Durante la sesión destacó la necesidad de acciones coordinadas entre diversas instituciones para recuperar la cuenca afectada y mejorar la calidad de vida de la población. Además, anunció la próxima firma de un acuerdo para llevar gas natural a 7 regiones del sur del país. La Autoridad de Transporte Urbano para Lima y Callao, la ATU, ha comenzado las pruebas operativas de la tarjeta interoperable de transporte TIT, que busca unificar el sistema de pago en línea 2 del metro, el metropolitano y buses convencionales. Este nuevo medio de pago electrónico, que costará 7,50 soles, permitirá a los usuarios realizar sus viajes de manera más eficiente y segura. Las pruebas se llevarán a cabo en diversas líneas de transporte y se espera que las pruebas piloto con pasajeros inicien en el tercer trimestre de este año. Además, la ATU planea virtualizar la tarjeta a través de una aplicación móvil, pero esto en el futuro. Seguimos con información policial.
3: Policiales.
0: Tercer despacho de la segunda Fiscalía Provincial Penal Corporativa de Condevilla dispuso el inicio de una investigación preliminar contra la efectiva policial Anaí Ramos por la presunta comisión de los delitos de abuso de autoridad y homicidio en grado de tentativa contra un escolar. El incidente ocurrió.
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0: Por estarse riendo.
6: La tercera Fiscalía Provincial Penal Corporativa de Lurín inició una investigación preliminar contra los que resulten responsables del delito de homicidio en agravio de un menor de 17 años, quien permanecía detenido en la comisaría de Manchay en el distrito de Pachacámac. Como parte de las diligencias, se dispuso que personal policial del Departamento de Investigación Criminal de La Molina efectúe el levantamiento del cadáver, así como la toma de declaraciones de los familiares del agraviado, la visualización del material fílmico de las cámaras de seguridad de la zona, entre otros, para esclarecer los hechos.
0: Además, la policía capturó a 2 presuntos integrantes de la banda Los Cono Norte King, implicados en los ataques extorsivos contra la empresa de transportes EZ Bus en Independencia. Entre los detenidos figuran Axel Briceño Sidrán, de 20 años, ciudadano extranjero con ingreso ilegal al país, y André Cerquén Lamadrid, de 21 años. Según las investigaciones de la Dirincri, ambos habrían participado en la extorsión a la empresa y el ataque armado ocurrido el pasado 10 de junio contra el jalador de la unidad, quien resultó herido de bala en el muslo tras una ráfaga de disparos realizada por los detenidos. Además, ellos serán enviados a Chayapalca. Escuchemos.
3: identificación, ubicación y captura de un ciudadano de nacionalidad peruana y otro de nacionalidad extranjera, quienes han participado directamente en el atentado ocurrido el 10 de junio en agravio de esta prestigiosa empresa de transporte interprovincial Zetabus y otras empresas de transporte. Así lo han establecido las investigaciones exhaustivas, prolijas, realizadas por detectives de la División de Investigación de Homicidios y la Brigada Especial contra la Criminalidad Nacional y Extranjera, quienes en un trabajo articulado con la criminalística, con las evidencias obtenidas de esta exitosa captura realizada por personal de la séptima región Halcones, es que se ha establecido que el arma recuperada a estos irrecuperables ha sido utilizada en más de 8 casos. Estos irrecuperables, provistos de una motocicleta con un arma de fuego, salían a atentar contra nuestros hermanos transportistas, pensando que esto era como en su país, zonas liberadas. Pero ahí está el trabajo de la Policía Nacional de Perú. Esos extranjeros que aún continúan pretendiendo seguir viviendo de las lesiones psicológicas, de las lesiones físicas de nuestros hermanos transportistas, ya saben el camino que les espera. Ahora con pruebas objetivas, a ponernos todos la roja y blanca. Perú nos está llamando todos los operadores y tenemos que tener una capacidad de respuesta firme. Entonces, irrecuperables, cadena perpetua, a Chayapalca, nunca más deben pisar las calles del Perú.
6: Bien, por otro lado, en un operativo de control realizado por personal penitenciario del establecimiento penitenciario Miguel Castro Castro, se incautaron 120 litros de líquido fermentado artesanalmente conocido como chicha canera y 10 litros de alcohol destilado en el pabellón 6. Los agentes de seguridad, junto con el director del penal, César Magno Torre, efectuaron una revisión de patios, pasadizos, celdas, servicios higiénicos y otras áreas comunes. Como resultado de la intervención, se encontraron 5 costales de rafia que contenían 20 litros de chicha canera cada uno, una bolsa de polietileno con 20 litros adicionales de esta sustancia y 20 botellas de plástico de 500 mililitros con alcohol destilado. Todo lo incautado fue retirado y desechado conforme a los protocolos establecidos. Y en Chorrillos cayó la banda criminal Los Tarjeteros del Mall. Estos sujetos engañaban a adultos mayores robándoles sus tarjetas y luego vaciando sus cuentas. Escuchemos.
7: Policía logró la captura de los presuntos integrantes de una banda especializada en el robo mediante el cambio de tarjetas en cajeros automáticos. Su principal objetivo eran adultos mayores, a quienes abordaban con aparente amabilidad cuando tenían dificultades para realizar una operación. Con el engaño de brindar ayuda, los delincuentes lograban obtener las claves y sustituir las tarjetas originales por otras similares. Minutos después, las víctimas descubrían que sus cuentas habían sido vaciadas y que los ahorros de toda una vida habían desaparecido.
8: Mira, toda la gente, esos son todos los agravios que tú no tienes en diferentes lugares.

0: la parte posterior del cuello y la mano. La víctima tuvo que ser sometida a operaciones para salvarle la vida, mientras que el agresor fue detenido por la policía, quien brindó detalles de lo ocurrido. Vamos a escuchar.
1: Policía Nacional ha podido intervenir a un sujeto identificado como John Alcocer García, de 19 años de edad, quien habría intentado, pues justamente con un arma blanca que se encontraba en un puesto de venta de comidas que era atendido justamente por una menor de edad, a quien ha agredido con esta arma blanca un cuchillo a la altura de la parte posterior del cuello, ocasionando una lesión que ha motivado que sea suturada por 15 puntos ahí en la posta médica de Concepción, y que posteriormente fue trasladada al hospital Daniel Alcides Carrión de Calle Huancayo para una mejor atención o complementarlo con otros exámenes para poder garantizar su salud. Este sujeto está en estos momentos detenido en la comisaría. Se le está haciendo las investigaciones, las diligencias complementarias de la investigación, estableciéndose ahí una presunta comisión de delito contra la vida y el cuerpo de la salud por tentativa de homicidio. Tenemos ahí que este sujeto, al parecer, se encontraba pues en estado de ebriedad, ¿no? Y al parecer que como no tuvo la atención o no lo han querido atender, es que se ha vuelto agresivo y ha ocasionado estas lesiones a esta persona. Una persona menor de edad, ¿no? Una persona menor de edad quien está siendo justamente atendida para su pronta mejoría.
0: Y un conductor en presunto estado de ebriedad chocó con 11 vehículos cuando intentaba escapar de una intervención policial en pleno centro de Huancayo. El sujeto fue identificado como Pedro Claudio Ortega Poma, de 22 años, quien según los reportes preliminares de la policía, se encontraba al volante en aparente estado de ebriedad. El descontrol inició en las inmediaciones de la avenida Huancavelica y el Jirón Lima. Lejos de acatar la orden de detenerse, Ortega Poma pisó el acelerador, desatando una feroz persecución en su intento de fuga. El joven conductor perdió por completo el control de su unidad, embistiendo ferozmente a su paso a varios vehículos y motocicletas que se encontraban en la vía. El director de la orquesta musical Los Caribeños de Guadalupe, Fernando Aspericueta, denunció que delincuentes detonaron un aparente explosivo en inmediaciones de su vivienda ubicada en el distrito de Guadalupe, la provincia de Pacasmayo, en la región La Libertad, según relató el director de la agrupación de cumbia a través de una transmisión en vivo en sus redes sociales. El artefacto afectó la fachada de una vivienda aledaña. Vamos a escucharlo.
2: Pueblo de Guadalupe, estoy manifestando ahorita porque en este momento ha caído un bombazo a mi vecina. Pero esa bomba ha sido dirigida para mí. Para mí es dirigido. Yo no sé por qué era tanta maldad, tanta crueldad. Hasta yo, su prefecto, le pedí garantía de mi vida, porque para ir a la madre me amenazaron a mí de muerte. Lo hago públicamente. Pero su prefecto no me quiso atender por motivo de que él va a postular para alcalde. No, y no sé cuáles son los motivos. Y me ponen X y Y para mantener mi vida. Esto es lo que está pasando ahorita. Mire todo el daño. No sé qué pasará con las autoridades acá. Tengo que inventar medidas, ¿no? Esta es mi casa. Pueden escuchar ahí en mi casa. Y miren. Y a mi vecina. Vecina, ¿puede venir por acá, por favor? A mi vecina de este año. ¿No?
3: Miren lo que me han hecho. Todo esto de acá. Yo tengo...
2: No tiene la culpa de nadie, ¿no? Qué casualidad, que tienen ciertos problemas y tiene que suceder esto por acá. Así que por favor pon alerta esto y garantías, que le den garantías de mi vida, porque aquí no se puede, ya no se puede vivir acá. Por favor, señores, autoridades, sean un poquito más conscientes de todo lo que está acá pasando. Y eso sí, les pido que si algo me pasa a mí, ya saben quiénes son los culpables. Estoy acá con mi familia, con mis hijos, ¿no? Pero es posible todas estas cosas que están pasando acá. Por favor.
0: Bien, y nos trasladamos hasta Cusco, hasta Puno. El grupo Terna de la Policía Nacional detuvo a Arvi Díaz Díaz, ciudadano colombiano de 41 años, acusado de extorsionar bajo la modalidad gota a gota. La captura se dio en pleno operativo en un local de reparación de celulares ubicado en la avenida Simón Bolívar. Todo ocurrió cuando el investigado llegó al negocio en motocicleta y le entregó un fajo de dinero al encargado. El agraviado contó a la policía que esa plata era el pago de un préstamo.

0: préstamo con intereses abusivos. Los agentes no lo pensaron dos veces y lo intervinieron en el acto. En la diligencia le incautaron más de 4,000 soles en efectivo, un celular y la moto que usaba para sus cobros.
1: 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Pausa.
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0: Electoral Especial Lima Centro 1 se ha decidido lo siguiente: el declarar procedente o conceder el recurso de apelación presentado por Juntos por el Perú, que se reconsidere el pedido de anulación de 1.751 actas de Lima Metropolitana que son solicitadas por los miembros del Partido Castillista. Importante mencionar que lo que ellos han manifestado es que existiría en esta suerte de actas una suerte, si se quiere, de actos fraudulentos, una, si se quiere, situación atípica con los votos presentados en esta serie de actas. A partir de ello presentaron lo mismo durante la semana pasada, no les dieron la razón, más que todo porque no habían pagado la tasa correspondiente. Para uno poder impugnar o para poder pedir la nulidad o un recurso de este tipo, necesita pagar una caución. Bueno, esto ya lo habrían pagado durante el fin. No dichas actas, por eso insistíamos en el tema de mantener aún la calma. Por parte de Juntos por el Perú no ha existido mayor pronunciamiento fuera de sus redes sociales, donde ellos mencionan que gracias a los aportes voluntarios, es decir, gracias a los yapes que seguramente usted ha aportado a Juntos por el Perú, a la señora Ayay, tesorera de este partido, es que han podido lograr la tasa correspondiente. Vamos a ver si es que lograron la totalidad, si tuvieron otros financistas más que ayudaron a que ese dinerito aumente un poquito y les ayude a completar la tasa correspondiente. Esa era básicamente la objeción que se tenía por parte del jurado electoral especial. Ya dada la apelación, el señor Burneo y los demás miembros del jurado en pleno tendrán la decisión de ver si es que Keiko Fujimori sigue subiendo o empieza a bajar, porque eso es lo que posiblemente pasaría. 1.751 votos que por tendencia favorecen a la candidatura de Fuerza Popular y que podrían caerse de aprobarse dicho pedido de nulidad por parte del pleno del Jurado Nacional de Elecciones. El documento está ahí a su consideración. La felicidad.
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0: no va a tener toda la fuerza que se requiere para lograr que el 95% de la población esté vacunada. Es muy importante que todas las autoridades estemos unidos en este objetivo, ¿no? Se ha tenido coordinaciones muy importantes con la Dirección Regional de Educación, que ha brindado su apoyo. Pero, por supuesto, por ejemplo, el trabajo con los gobiernos locales, con las municipalidades, es esencial para poder organizar y coordinar actividades de vacunación frente a la gran cantidad de eventos masivos que se realizan en Puno, ¿no? Por ejemplo, este Tinajani que va a haber en Melgar, ahora el 29 de junio que tienen la fiesta de San Pedro, San Pablo, ¿no? Es muy importante que se vean actividades de información, comunicación a la población, pero también de medidas de vacunación y prevención, ¿no? Para tratar de evitar que la enfermedad se siga diseminando a otras partes.
1: Una madre y su bebé de un mes de nacido perdieron la vida en un accidente de tránsito ocurrido en el distrito de Churubamba, en Huánuco. Según la información preliminar, ambos eran trasladados de emergencia desde el caserío de Tingorragra hacia el hospital regional Hermilio Valdizán cuando la camioneta en la que viajaban se despistó por causas que aún son materia de investigación. El hecho ha causado una profunda consternación entre familiares, amigos y pobladores de la zona, quienes demandan mejores condiciones de seguridad en las vías y una atención más oportuna para las emergencias médicas en las comunidades alejadas.
2: Y un ejemplar de cocodrilo de Tumbes hallado días atrás en las playas del distrito de Los Órganos en la provincia de Talara fue liberado en su hábitat natural tras ser sometido a una evaluación especializada. Especialistas verificaron que el reptil presentaba una adecuada condición física y no registraba lesiones que impidieran su retorno al medio silvestre. El ejemplar, un macho de 2,28 metros de longitud, recibió además atención y monitoreo antes de ser trasladado. La liberación se realizó en una zona de manglares y esteros de Tumbes, ecosistema que forma parte del hábitat natural de esta especie y que reúne las condiciones necesarias para su desarrollo.
1: En una acción conjunta contra los delitos ambientales, la Gerencia Regional Forestal y de Fauna Silvestre del gobierno regional de Ucayali lideró el rescate de 105 aves silvestres que eran transportadas de manera ilegal en las inmediaciones del puerto de Pucallpa. El cargamento intervenido estaba compuesto por diversas especies, entre ellas loras amazónicas, loras chamiro y pihuichos, las cuales eran trasladadas en condiciones totalmente inadecuadas. Se espera que tras un periodo de recuperación exitoso, estas aves puedan ser retornadas a su hábitat natural.
2: 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No se muevan, nos vamos a una pausa y regresamos.
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4: 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Seguimos con más. ¿Qué está ocurriendo en el mundo, amigos, en el ámbito internacional? Porque el gobierno de Venezuela ha firmado un acuerdo con General Electric para reforzar precisamente su sistema eléctrico. Vamos con la nota.
5: Venezuela busca darle un nuevo impulso a su sistema eléctrico y esta vez la apuesta llega de la mano de una de las compañías más reconocidas del sector energético a nivel mundial. Y es que en un movimiento que apunta a modernizar una infraestructura clave para el país, la presidenta encargada, Delcy Rodríguez, firmó un memorando de entendimiento con la empresa estadounidense de tecnología energética General Electric Vernova. La firma del documento reunió a representantes de ambos gobiernos y de la compañía estadounidense. Por parte de Estados Unidos participaron el encargado de negocios ante Venezuela, John Barre, el director corporativo de General Electric Vernova, Roger Martella, y el presidente del segmento de generación de la empresa, Eric Gray. Mientras tanto, la delegación venezolana estuvo encabezada por Delcy Rodríguez y contó además con la presencia de autoridades de las áreas de economía, finanzas, obras públicas, energía eléctrica e hidrocarburos.
6: Este memorando de entendimiento que hoy se firma es un paso histórico también para Venezuela, que podamos dar recuperación a un servicio tan esencial para la vida de un país como es el servicio eléctrico.

0: esos compromisos. Mejoras concretas para la operatividad de la red energética nacional.
1: Llegamos al final de Edición Estelar. Como siempre, gracias por estar conectados a la señal de PBO. Quédese con nuestra programación. Continúa Carmel del Solar y a las 10 de la noche con Butters con Philip Butters. Hasta mañana.
2: Así es, amigos.

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0: están, amigos? Yo soy Fernando Calmel del Solar y estamos acá en La Realidad Real en PBO. Amigos, a ver, ya han pasado más de una semana de las elecciones y la campaña ya terminó. Ahora lo que estamos viendo es mucha gente que sale a decir el Perú está dividido. Pero vamos a la realidad real. Estoy seguro que más del 90% de las personas que votaron por Keiko o por Sánchez no han leído su programa de gobierno. Los peruanos han votado por odio, por miedo, por simpatía, simplemente por antivoto, por hacerle caso a alguien que les dijo para evitarse la multa, no tengo idea. Pero lo que es segurísimo es que esa división no se dio por ideologías. Entonces, ¿por qué insisten muchos programas de televisión y medios de prensa en mostrar un lindo mapita pintado de dos colores, en poner titulares, el Perú se partió 50-50? Por favor, no teníamos más opciones. Es como apostar un partido del Mundial. ¿Vas a local, vas a visitante o vas al empate? En este caso, el empate fueron los que no fueron a votar. Así de simple. El Perú no está dividido por ideologías. Esa división de 50-50 no existe. Pero el Perú sí está dividido. Y el Perú está dividido entre la familia peruana y los políticos y autoridades de todos los niveles que no nos quieren ver, que se dan la espalda y no trabajan en favor del pueblo y que se gastan la plata en salarios y asesorías que no sirven para nada. El Perú está dividido, sí, pero entre el emprendedor formal y el informal, contra el Estado y el exceso de burocracia, de miles y miles de normas que está hecha ¿para qué? Para fregarnos la vida, para que no podamos avanzar. Esa es la división que existe en el Perú. Y pongámonos en una situación muy clara. Un emprendedor que ha votado por Sánchez, ¿qué quiere? ¿Más burocracia o menos burocracia? Una señora, una madre de familia que ha votado por Sánchez, ¿qué quiere? ¿Que sigan dictando ideología de género en el colegio o que sus hijos aprendan y entiendan lo que leen y aprendan matemáticas? ¿Qué queremos todos los peruanos? No importa por quién hayamos votado. ¿Que exista más crimen organizado o que finalmente se haga una reforma en el sistema de justicia para que los corruptos, los delincuentes y todos se vayan presos como deben estar? Entonces, ¿dónde está la división que dice? No la veo. Lo que importa, amigos, es eso. No es por quién hayamos votado. Lo más importante es que la división principal tenemos que marcarla y dejarla clara. Por un lado, estamos todos los peruanos honestos, que queremos salir adelante, que queremos trabajar, que queremos que el Estado no nos estorbe, que no nos persiga, que el Estado nos facilite la vida y nos dé los recursos básicos que necesitamos, como salud, educación, seguridad. Contra los izquierdistas, los comunistas, los caviares, los mercapronto areados que durante los últimos 15 o 20 años han vivido de la mamadera del Estado, chupándose la plata que se va en gasto administrativo. Nada para los peruanos. Esa es la verdad, amigos. Le duela a quien le duela, pataleta o pataleta, llore o quien llore. Ya no es momento de incentivar esta falsa división. No es momento de seguir convocando a marchas y protestas que sabemos muy bien que no van a ser pacíficas, porque no es el estilo que tiene. Amigos, volvimos a la realidad. La realidad volvió a ser la de siempre. Esa realidad en la que todos los peruanos buscamos que el Estado salga adelante, que nos dé lo que necesitamos, que deje de perseguir a las MIPES, que deje de perseguir a los peruanos. Y ahora está la gran oportunidad para este gobierno que llega, de empezar con ese cambio de ciclo que la gran mayoría de peruanos queremos. que el sistema de salud nos atienda, que la educación nos enseñe, que la policía nos proteja. Eso buscamos todos los peruanos. Esta gran oportunidad no puede ser desperdiciada. Y amigos, hagamos una división. No importa por quién hayamos votado, marquemos la línea clara. Si queremos un país con esperanza, donde podamos creer y confiar en que nuestra familia, nosotros, nuestra empresa va a poder crecer, o si queremos seguir viviendo de ideologías, floros, cuentos que solamente han traído pobreza al Perú y a muchísimos otros países. Lo que necesitamos los peruanos son acciones concretas. Esa es la oportunidad de este gobierno que se viene. 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Y amigos, bueno, a ver, vamos un poquito a lo que ha pasado. Ya los resultados cada vez están más claros, la gente dejó de estar así nerviosa y darle todo el ratito a ver qué pasa con la página de la OMP, casi no se mueve. Y el que salió a hablar sobre los resultados y a exigir que se respeten fue el expresidente José Gerí el Breve. Veamos qué dijo.
1: Siempre nos trae un dolor de cabeza nuevo. No sé si tanto por Roberto, ¿ya? A quien vuelvo a decir, siempre lo considero todavía una persona objetiva y creo que ya es momento de voltear la página, entender la realidad y que los resultados electorales están encaminados según una dirección que no sería la de él. Entonces creo que superemos la página, busquemos el diálogo, busquemos los acercamientos, porque lo más importante, como ellos siempre han dicho, es la democracia. Si la democracia ha dicho que la propuesta de Fuerza Popular es la que va a gobernar los próximos 5 años, hay que entenderlo antes que después y evitar el conflicto. Entiendo, comprendo las protestas, porque hay un sector que está insatisfecho porque no coincide con, pero de allá a provocar otro tipo de actos que pueden llevar consecuencias que nadie desea, es otra cosa. Que puede protestar, sí, pero siempre con la responsabilidad y con la prudencia. Y hemos visto esos escenarios para que se prestan de algunas personas infiltradas que siempre quieren hacer el caos. Y que la gente que verdaderamente se siente no conforme, lo confunde. Entonces, hay que tener mucho, mucho, mucho cuidado con ellos. ¿Sí?
0: Bueno, José Gerí, el expresidente y actual congresista, declarando, es cierto, hay que evitar el conflicto. ¿Para qué realmente? La gente tiene derecho a protestar, pero ya sabemos cómo protesta la izquierda. Por supuesto que cuando le conviene, porque en la primera vuelta, cuando ellos fueron favorecidos, no dijeron nada. Cuando ellos ganaron el 2021, Roberto Sánchez incluido, no dijeron nada. Pero el doble rasero siempre, tan clásico de la izquierda. El que declaró también es Arturo Alegría, el congresista de Fuerza Popular. Sí, es congresista de Fuerza Popular, no creo que muchos lo conozcan. Salió a declarar sobre la tender puentes. Ahora veamos qué dijo.
2: Creo que una de las cosas que nosotros siempre hemos planteado es que cada una de las, digamos, diferentes visiones que tienen los diferentes políticos en el Perú tienen que buscar un solo objetivo, y es buscar el progreso, el crecimiento y recuperar la tranquilidad del país. Creo que Fuerza Popular siempre ha estado predispuesto y con la mayor posibilidad de tender los puentes necesarios para buscar algún mecanismo que nos permita tender los puentes, buscar cuál es el camino que nos va a garantizar una estabilidad, la gobernabilidad de quien asuma la presidencia de la República, pero adicionalmente buscar la manera en que coincidimos. Seguro muchos de los planes que han emitido los diferentes partidos políticos que van a ser en el Parlamento tienen mucha similitud a algunas de las propuestas que ha hecho tanto Fuerza Popular como Juntos por el Perú. Y creo que la gran labor del Parlamento va a ser buscar un punto de equilibrio, de conversación, para que lo que suceda en los próximos 5 años sea todo propositivo. Ya estamos, creo que los peruanos, cansados de ver a los políticos que discuten dentro de las diferencias, y yo creo que la discusión debería esgrimirse, debería centrarse en cuáles son las similitudes en las cuales tenemos como visión de país y buscar la manera, de la mejor manera, buscar el punto de equilibrio, ¿no?
0: Bueno, al final los puentes deben entenderse porque los peruanos necesitamos que el país avance. Y yo vuelvo a hacer la pregunta. ¿El que votó por Sánchez o el que votó por Keiko, acaso no quiere que se mejore el tema de la seguridad? ¿Acaso no quiere que el Estado deje de estorbarnos? Entonces, señores diputados y senadores, dejen de pelearse, porque al final los peruanos somos lo que queremos. La segunda vuelta no es un respaldo a sus ideologías. La segunda vuelta es por quién creyó cada quien que podía hacer mejor las cosas para solucionar los temas del país. Pero la que apareció es Luzmila Ayay. Ay, ay, ay, dijo, no más yapes, por favor, para Juntos por el Perú. Veamos qué dijo.
3: El monto es, no, 2,3 millones, todavía no hemos recargado, no hemos llegado a esa meta.
1: Claro, pero
3: no,
1: ustedes, ¿cuánto esperan recaudar a través del yape?
3: Mira, ya no esperamos recaudar más. Esto, no hemos puesto un monto.
4: ¿Lo van a devolver?
3: No, vamos a parar.
4: ¿Qué les diría entonces? No. Que ya, que por sí, ahora la campaña acabó.
3: Sí, esto porque hay mucha gente también.
4: Que ya no yapen.
3: Que no yapen, sí, ya estoy diciéndolo yo, pero necesitamos una voz más oficial.
0: A ver, habrá que ver cuánto han recaudado ya con el yape y para qué lo van a usar, ¿no? O se están llenando los bolsillos, engañando a las personas. Ya juntaron más de 2 millones de soles en yape. Está yendo mejor que a Curwen y que a Ocra, ¿ma? Dios mío, con eso, por favor. La unidad de investigación financiera tiene que echar una miradita a qué es lo que pasa. No vaya a ser que con la experiencia que tiene Roberto Sánchez termine siendo denunciado por malos manejos de fondos del partido político, cosa que lo está haciendo ahora. Pero la idea de juntar toda esta plata, amigos, era porque no les habían aceptado las nulidades que habían pedido. Lo analizamos acá en el programa. Entraron primero a destiempo y muchas de ellas no se había pagado la cuota. Dirán, oye, pero qué injusto pagar la cuota. No, amigos, está bien, porque si no cualquiera anula cualquier cosa y no terminamos nunca. Así le ha tocado a todos los partidos. Entonces, Juntos por el Perú presentó una apelación y el jurado especial electoral le ha dado la posibilidad de recibir, ha concedido la apelación. Ante este rechazo, la organización política presentó una impugnación como principal argumento del Tribunal Nacional Electoral, que evaluará lo que consideran claros indicios de irregularidades. A ver, veamos qué van a definir. Total, que hayan concedido la apelación no significa que les den la razón. Pero igual sigue Juntos por el Perú convocando a la marcha nacional este 19 de junio, ya que el sábado parece que no les fue muy bien, creo que la gente estaba más entretenida en el partido de Brasil. Pero por otro lado, el jurado especial electoral ha rechazado los pedidos de nulidad de Fuerza Popular. El partido de Keiko Fujimori buscaba invalidar, eran 7,000 votos, ¿ya? Pero no, o sea, comparado a las 7,000 actas, es muchísimo menos. Y el tema es que argumentó irregularidad de señalar que sus personeros no pudieron entrar. El momento de revisar el análisis, el jurado especial electoral de San Román mencionó que no se ha demostrado la existencia de una afectación sustancial que comprometa la validez y autenticidad o regularidad del acto electoral desarrollado. Bueno, se lo rechazan a uno, se lo abren a otro. Pero bueno, ahí estamos, sigue el pleito, sigue la pataleta. Amigos, no caigamos en esta división absurda. La gran mayoría votó porque no nos quedaba otra. El mal menor, llámenlo como quieran. Por favor, no destruyan el país, que para los emprendedores el Mundial está significando ingresos. Se viene el Día del Padre este fin de semana y 28 de julio es una excelente campaña para muchísimas regiones del país. Si siguen gritando protesta, muy probablemente nos cancelen muchos viajes turísticos y nos afecten a todos los emprendedores del país. Pero ya para terminar, se ha archivado de manera definitiva el famoso caso Cócteles. Juliana Loza, la abogada de Keiko, publicó en la red social X: la historia y el derecho ponen hoy las cosas en su lugar. Finalmente concluye un proceso que nunca debió iniciarse. Caso Cócteles. ¿Qué era el caso Cócteles? Quedó demostrado que era la persecución política hecha por José Domingo Pérez y Vela a los fujimoristas sin ningún sustento. Amigos, nos vamos a una pausa comercial y volvemos con nuestros invitados.
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0: de vuelta. 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Y amigos, estamos acá de vuelta con el diputado electo Cristian Aranda. Cristian, qué gusto tenerte acá en el programa.
1: Querido Fernando, no, encantado más bien, y gracias por la invitación. Qué gusto estar aquí.
0: No, Cristian, por supuesto. A ver, eres efectivamente, más lo has corroborado, yo lo sospechaba. Eres el único diputado de un partido de derecha en todo el sur del Perú.
1: Sí, efectivamente. No solamente en Arequipa, he sido electo por Arequipa, pero ya viendo el panorama mucho más amplio, también soy el único diputado de derecha en todo el sur del Perú.
0: Te felicito porque además lo has logrado con un número 5, que sí. No es fácil, que normalmente llega al 1, no llega al 5. Sí. Pero nada, Cristian, a ver, hablemos un poquito de o sea, te lo decía cuando estábamos fuera de cámaras. Qué bueno que entre gente joven, con nuevas ganas, con nuevos impulsos, para cambiar esta política peruana. Yo te he escuchado muchas veces en redes, si no lo siguen a Cristian, síganlo en las redes, ahí tiene sus redes, ahora se las va a decir. Pero cuéntanos un poco, ¿cuál es tu idea? Porque claramente tú eres una persona que cree en la libertad y por eso encajas en este programa.
1: Completamente.
0: Pero, ¿qué es lo que vas a hacer? ¿Qué piensas hacer? ¿Cuáles han sido tus ideas motores?
1: El año pasado yo me compro el pleito contra el gobierno regional de Arequipa, un ciudadano común y corriente. O sea, veo que se aprueba la ordenanza regional 538 que imponía la denominada educación sexual integral. Analizo el contenido que sustentaba la ordenanza e iniciamos una movilización ciudadana a la cual se terminaron sumando más de 50 organizaciones. Hasta los mercados populares y Arequipa se terminan sumando en contra de la aprobación de esta ordenanza. Tal fue el ruido que el propio Congreso de la República, desde la Comisión de la Mujer, que preside Milagros Jáuregui de Aguayo, cita al gobernador regional de Arequipa y al presidente del Consejo Regional para que den explicaciones por la aprobación de esa ordenanza. Frente a la negativa del gobierno regional, el Congreso viaja a Arequipa. Se instala la comisión e interpelan al gobernador y al presidente del Consejo Regional. Gracias a toda esta movilización, se logra frenar el impulso los efectos de la ordenanza, pero como una consecuencia política inevitable, de pronto yo aparezco, ¿no? Porque había hecho el esfuerzo de poder aglutinar a diferentes sectores de la ciudadanía. Y a raíz de esto comienzo a poner los ojos en una serie de ordenanzas que me dan cuenta de lo siguiente: el progresismo cambia de estrategia, más no de objetivos. Como ya había un bloque conservador en el Congreso que no les permitía meter todas sus políticas y leyes contra la familia, contra la vida, deciden ya no hacerlo a través de leyes, sino irse por los gobiernos subnacionales. Esto que te he contado que pasa en Arequipa, ocurre en Ucayali, ocurre en Ayacucho, ocurre en Tacna, ocurre en La Libertad, pero explota en Arequipa. Obviamente, en este esfuerzo, yo recurro a los congresistas de mi región y no encuentro el auxilio de ninguno.
0: No, que por favor, entonces, Quito, ¿y ellos qué te van a auxiliar?
1: Ninguno de ellos. Y ahora viene a lo que tú me preguntaste. Esto fue el detonante.
0: Ese fue el detonante.
1: Advertir un peligro inminente para la familia arequipeña, en este caso particular, haber evidenciado que esto venía sucediendo en otras regiones sin conocimiento del Congreso de la República. Y lo que me chocó fue la indiferencia de los representantes de mi región. En octubre del año pasado, Rafael López Aliaga me convoca y me dice: enhorabuena, estás dando esta batalla cultural, pero si el día de las elecciones, el 12 de abril, no hay un número que represente esta batalla en la cédula, van a votar por lo que se le parezca. Y a veces lo que se le parece
0: es el otro lado.
1: Es el otro lado.
0: Que saben camuflarse muy bien.
1: Y yo decido entonces pasar de la batalla cultural a la batalla electoral. Y ahora ya estamos entrando en la política, ¿no?
0: Mira, a ver, no estás entrando al cargo público.
1: Al cargo,
0: porque lo que has hecho, y eso, amigo, lo que le hemos dicho siempre de este programa, lo que tú has hecho es política.
1: Es política, sin
0: no
1: duda.
0: No tienes que estar uno en un partido político para denunciar lo que hacen mal las autoridades. Es más, todos los ciudadanos tenemos la obligación de denunciar lo que hacen mal las autoridades, no mirar para el otro lado y decir, bueno, si el país es así, ¿qué voy a hacer? Te felicito porque sí, efectivamente fue una movilización bastante grande hacia algo que a todos los peruanos nos preocupa, que es la educación de nuestros hijos.
1: Totalmente.
0: Eso te lleva, con eso decides entrar ya a un partido político como invitado, me imagino.
1: No, soy militante.
0: Eres militante.
1: Yo soy militante.
0: Okay. Y postulas. Ahora, ¿cuál es la realidad de Arequipa? ¿Qué es lo que buscas trabajar en favor? A ver, eres diputado por Arequipa, pero para todo el Perú.
1: Exactamente, uh-huh. Exactamente. Y recojo esa nota que tocabas de mencionar. Con una, obviamente, una mirada preferencial a mi región, porque hay necesidades que conozco en primera línea, ¿no? Uh-huh. Que son las de la región Arequipa. Por mi propio perfil, el control político y la fiscalización va a ser transversal a toda mi labor. Uh-huh. No soy monofocal. Te he dicho que me llevó a la política. La agenda vida y familia fue la que terminó colocándome en esta posición, pero nuestra agenda es mucho más amplia, ¿no? Uh-huh. Hay una serie de proyectos que se encuentran en estos momentos paralizados y trabados en Arequipa, no solo en Arequipa, pero en mi región, que necesitan mucha presión. Uh-huh. Yo me he dado un poco ahora el esfuerzo, cuando ya vi que estaba al 80%, de convocar a mis otros pares de la región Arequipa, uh-huh, e incluso, Fernando, a quienes, no habiendo postulado por la región Arequipa, son arequipeños. Uh-huh. Ahí lo tienen, por ejemplo, al señor Jaime Delgado, senador del partido de López Chau, uh-huh, a una diputada fujimorista también, que es arequipeña, pero ha postulado por Lima. Estoy al encuentro de ellos para poder conformar una bancada regional e impulsar en conjunto los proyectos que requiere la región. Pero hay otras cuestiones que también son de línea transversal, ¿no? Uh-huh. La lucha contra la inseguridad ciudadana, uh-huh, la defensa de la soberanía nacional frente a injerencias de agendas internacionales que pretenden amenazar precisamente ese margen de maniobra que tenemos como país y la soberanía jurídica del Perú, una lucha transversal contra la corrupción, uh-huh, que es un mal endémico, que está plegado y que no tiene ideología.
0: No, está presente
1: en absolutamente todo, ¿no? Uh-huh. La cuestión de salud, la cuestión de la agricultura, que es un bastión lamentablemente relegado y olvidado, pero que afecta e incide directamente en regiones como la mía, por ejemplo.
0: Por supuesto, y ahí hay varios temas, vamos a entrar uno por uno, porque tenemos tiempo para conversar. Viste, la idea es acá conversar y verlo. Uno de los principales problemas que tiene Arequipa ahora son sus constantes gobernadores regionales.
1: Que son un desastre, efectivamente.
0: Que lo único que han hecho ha sido destruir la capacidad y de salir adelante de Arequipa, gastándose los sueldos principalmente en burocracia y no ter.
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corazón con cola. Hola, hola, hola, hola. Muy buenas noches, Mangora, El Alto, Los Órganos, toda la gente de Talara, muy buenas noches. A toda la gente de La Libertad Tamarito, muy buenas noches. Vamos saludando también a la gente del Bajo Piura, a la gente de Sechura, Becará, la gente de Vice. Y toda la gente aquí en Nuevo Talara. Qué bonito, toda la gente de Talara ya sintonizando la radio. Compartiendo con cada uno y ustedes, disfrutando de ese gran bonito martes, martes 16 de junio. Compartiendo también saludos a todos nuestros amigos que nos siguen a través de las diferentes plataformas. A la gente de Facebook, Instagram y TikTok. Como todos, ¿eh? Que hoy estamos divirtiéndolo para que ustedes llevan la alegría en esta ya bonita noche. Compartiendo con los mejores amigos. ¿Sí o no, papito? Saludos para la familia Ramírez. Ay, ay, ay. Saludos para mi amiga Carito Lozada. Ahí está mi amiga Carito. Y no recuerda a mi amiga Carito. Esa Carito era bien pleitista. Dice un saludo para la familia Zacati Saldaña. Hasta Casa Grande, su amor William. ¿Ah? La gente, por supuesto, más por acá. La gente para Katy Saldaña, hasta Casa Grande y su amor William. Bien, está bien enamorada la chica. Vamos a gozar, papi, por acá. Ay, ¿qué pasó? Ay, se nos fue, señor, señorcito. Ay, qué listo, compartiendo con todos ustedes. Ya estamos. Disfrutamos 9 de la noche ya con 14 minutos. 9 y 14 disfrutando la mejor música de tu rock inspiraciones. Aquí en Talara 98.1. Papá.

0: De la libertad, por lo menos que yo sé que hay varios que están medio camuflados en la izquierda, pero de todo el sur del Perú. Entonces, nada, desde acá, apoyar, ojalá, todas las iniciativas que puedas generar para solucionarnos la vida a los peruanos.
1: Te agradezco muchísimo y aprovecho este último minuto para agradecerle inmensamente primero a Dios y luego a las familias arequipeñas que han confiado en mí, porque para votar por mí tenías que escribir el número 5, así que ha sido un voto a conciencia, el cual yo agradezco y asumo con mucha responsabilidad y humildad también. Yo ahora, sin diluir mis principios y mis ideas, sé que ya no solamente uno debe ser trinchera, sino también ser puente. Vamos sobre la base de acuerdos mínimos a sacar adelante la agenda que tenemos en la región y, por supuesto, vamos a trabajar en aras de mejorar las condiciones de vida de todos los peruanos. Te agradezco.
0: No, en verdad, yo te agradezco a ti, Cristian. Ha estado con nosotros Cristian Aranda, diputado electo por Renovación Popular por la región de Arequipa. Amigos, es bueno, ya ven ustedes, ya entienden. O sea, a ver, la historia de Cristian, clarísimo. Él simplemente se preocupó porque no hagan atrocidades y barbaridades en la educación de nuestros hijos. Usted, cualquier persona que nos está escuchando, si ve que se están gastando mala plata, que el colegio que tiene al frente no lo terminan, han paralizado la obra, primero quiere reclamarle a su alcalde, pero además tiene los medios de comunicación, como PBO y otros, para denunciar esas cosas. Volvámonos activistas positivos, no los tirapiedras de la izquierda comunista, sino activistas de desarrollo. Busquemos qué está mal y comuniquémoslo, hagámosle roche a los alcaldes, gobernadores, diputados, senadores, alcaldes de centros poblados, regidores, etcétera, etcétera, etcétera, etcétera. Más de 16.000 puestos de trabajo públicos que estamos eligiendo, sí, 16.000 autoridades que estamos eligiendo este año. O sea que hay que hacerles roche, pues se están llevando nuestra plata por los pueblos. Y precisamente para hablar de eso, tenemos acá a Carla Gaviño, que es especialista en gestión y políticas públicas. Carla, qué gusto tenerte en el programa.
2: Buenas noches, Fernando. Muchas gracias por la invitación.
0: Carla, a ver, lo que decía, lo que hablábamos con Cristian, lo que el Perú sabe, pero no entiende por qué. ¿Por qué no hay desarrollo? ¿Por qué no hay hospitales? ¿Por qué no hay postas? ¿Por qué no hay carreteras? ¿Por qué no hay colegios? ¿Falta plata en el Perú?
2: No, y efectivamente tú haces muy bien en hacer esa pregunta para aclarar a la ciudadanía. Uh-huh. Tenemos recursos que todos los años son entregados por el Ministerio de Economía a comienzos de año y, sin embargo, un porcentaje importante no se termina de gastar y regresa año tras año al presupuesto público que maneja el MEF. Entonces, ¿qué es lo que nos falta? Hay necesidades, hay recursos. Somos un país que en medio del contexto internacional aún así sigue teniendo materias primas que tienen un costo importante, que se venden adecuadamente, recibimos canon, las empresas pagan el canon no se utiliza como debería. Yo creo que un tema clave aquí son dos aspectos primordiales. Uh-huh. Uno, el tema de los liderazgos y las faltas de priorizaciones adecuadas, el conectar con las necesidades de la localidad, y dos, capacidad en lo que es ejecución de gasto y gestión pública.
0: Y ética y moral también.
2: Por supuesto, no podemos dejarlo de lado.
0: No, porque a ver, tú no has pasado unos cuadros, y amigos, en lo que va del 2026, el PIM, que es el presupuesto inicial modificado. Así calculen es. Que este país es tan mal que siempre tiene el modificado, ya es parte de la norma, ¿ya? Ya sabemos que lo vamos a modificar, pero igual lo pone. Ha sido hasta ahora 271.500.800.1.435 millones, o sea, no puedo ni leerlo, no entiendo. No, ¿cómo magnificamos esa cantidad de plata? 271.500.000 soles.
2: Y la ejecución, como tú ves, está alrededor del 30%.
0: Estamos a la mitad de año y solamente han hecho 30. Ojo, amigos, y por si acaso, para todos mis amigos comunistas y que gritan, no, que Lima se lleva todo, los gobiernos regionales y locales, ojo, a ver, Lima ha recibido 1.525 millones de soles, y gobiernos regionales y municipales han recibido 1.525 millones de soles. Lo mismo, 50-50, ahí está la tajada, la plata está. Lo que pasa es que no hacen nada.
2: Y permíteme darte unas cifras adicionales, dado que estaban hablando justo de un tema que yo creo que es crítico ahorita, que es el fenómeno del niño. Para el fenómeno del niño a nivel de país, tenemos en lo que es el programa presupuestal 00068, es decir, el programa presupuestal para lo que es mitigación de riesgos y actuación o recuperación de desastres naturales, un poquito más de 3,000 millones de soles.
0: 3,000 millones de soles. Ojo, y ese presupuesto, o sea, el 0068.
2: Así es.
0: Ya saben, acuérdense, consulta amigable del IMEF, entran, ponen 0068, busquen ahí. Ese presupuesto no es cuando viene el fenómeno del niño. Eso es todos los años, por ley, le cae ¿a quién?
2: A los tres niveles de gobierno. Y te voy a contar algo. De ese presupuesto, a nivel de país, solamente hemos ejecutado presupuestalmente devengado 34%. ¿Y cómo se desagrega en los tres niveles de gobierno?
0: 34%, ¿verdad?
2: De 3,000 millones. En el gobierno nacional, solamente el 39%. Uh-huh. Los gobiernos regionales, 27%, y las municipalidades, 31%. Y si vamos a nivel de gobiernos regionales, que justamente siguen todavía en ejercicio hasta el 31 de diciembre, podrían ejecutar este dinero, Tumbes y Piura, que están justo en la parte norte, Tumbes tiene 56 millones, de los cuales ha devengado 2.6.
0: 2.6 millones de 56.
2: Para prevención y mitigación de desastres naturales.
0: Atención Piura. Su gobierno regional tiene 56 millones de soles y ha gastado 2. Y sí, tienen hasta el 31 de diciembre para gastarlo. Pero yo estoy seguro, y ustedes saben mejor que yo, que cuando viene el niño, llega el niño. Y el 31 de diciembre, ¿para qué va a servir ese billete? Ojo, atención Piura. Estén atentos, mañana, marcha, protesta, no por las elecciones, vayan, párense frente al gobernador regional.
2: Ese es de Tumbes, y el de Piura.
0: Ah, el de Tumbes, perdón.
2: El de Piura, también va por ahí, está en más de 60 millones de soles y solamente ha devengado 28%.
0: Ok, entonces Piura le va un poquito mejor, pero igual, porque además 60 millones de soles hasta el día de hoy.
2: Estas son cifras del MEF hasta el 31 de mayo, porque esto es mensualizado.
0: Claro, y todos los meses le siguen depositando más.
2: El Ministerio de Economía acaba de sustentar que va a entregar más viñones para lo que tiene que ver con la prevención y reducción de desastres, o sea, va a seguir creciendo. Pero no solamente en las regiones, ojo, vecinos. A nivel de lo que es las municipalidades en Piura, tenemos 38 millones y solamente se han devengado 23. Hay 10 municipios distritales que no han gastado ni un centavo. Y en Ancash, más de 40 que están en 0% de devengado de esta partida de 0068, que es reducción de vulnerabilidades y prevención de desastres.
0: No, pero esto es una locura. O sea, amigo, amiga, usted viene el fenómeno del niño, se inunda su casa. Ojalá no pase esto este año, pero muchas veces les ha pasado. Se inunda la casa, cae el huaico, se cae el techo. ¿Cuánta plata pierde usted? Porque se mojan sus muebles, se mojan sus colchones, se moja. Simplemente pierden la casa completa, y lo peor de todo es pierden la vida. Y el gobierno municipal, regional y el central tienen plata y no han hecho nada. Yo creo que deberían ser acusados por homicidio culposo.
2: Es que es terrible. Pero mira, si analizamos un poco más, ¿qué deberíamos de estar encontrando? Ok, si tenemos dificultades para ejecutar. Si no podemos porque nuestra gestión pública está sobrecargada, nuestra administración pública tiene múltiples tareas, nos cuesta mucho hacer los procesos de selección, pues hagamos obras por impuestos en represas ribereñas, colaboremos con el sector privado. Ya deberíamos estar viendo hace rato obras de defensas ribereñas, obras que tienen que ver con las mallas estas metálicas para evitar justamente los deslizamientos, de colmatación de ríos, que no es tan caro, es limpiar el río para que no se acumule lo que va a continuar incrementándose.
0: Pero tiene que ser con una empresa que lo limpie, no con la del primo que antes hacía tortas y ahora se va a limpiar ríos, ¿no?
2: Por supuesto, entonces tiene que haber transparencia en la ejecución de este presupuesto, eficacia para el logro de los objetivos esperados, porque como bien ha señalado, el fenómeno del niño costero ya está acá y se le va a sumar uno todavía mayor, que va a tener estragos mayores, tanto en lo que tiene que ver con temas de salud de la población. No esperemos a tener damnificados para empezar a empadronar o a buscar zonas o hacer simulacros, pero también cómo va a afectar esto la economía de las distintas regiones. Van a ver, naturalmente, si hay fenómeno del niño, vamos a tener huaicos, y si hay huaicos, vamos a tener lluvias. también vamos a tener, ¿qué cosa? Dengue, Zika, la salud está en crisis, no podemos con la sarampión, agreguémosle el dengue y el Zika, ¿qué retos?
0: No podemos con nada, no podemos ni con la fiebre, ni con la gripe, o sea, es un desastre, imagínense, amigos. Entonces, ¿qué locura? Y tú nos has dado dos regiones, pero este fenómeno del Niño, que además, atención, amigos, no es broma, es el fenómeno del Niño, que va a ser más fuerte los últimos 148 años. Los que se acuerdan del fenómeno del Niño en los años 90, este va a ser peor. Entonces, no es broma. Estén atentos, cuiden a sus familias y exíjanle a sus gobiernos regionales. Pero estamos hablando del norte. Pero este fenómeno del Niño le va a pegar a todo el Perú, incluyendo la selva, la sierra, el sur, a todos, por igual. Hay dónde saber, dónde puede entrar a buscar cualquier ciudadano y decir, oye, quiero saber, hay una cosa, el fenómeno del Niño, cuánto gastó, cómo entro a saber cuánto, si estoy en riesgo o no estoy en riesgo.
2: Bueno, un ejercicio que yo hago con mis alumnos de pregrado, justamente para fomentar la ciudadanía activa, ¿no? Antes que reclamar de otra manera, reclamemos con data, no con datos. Entremos todos los ciudadanos a, pongamos en Google, consulta amigable MEF.
0: Y te consulta amigable MEF, M-E-F.
2: Del Ministerio de Economía y Finanzas, fuente oficial. Y te van a arrojar directamente a una serie de links. Tú le das link, clic en el primero. Y ahí vas a poder buscar la partida 0068 y encontrar municipalidad por municipalidad, región por región, a lo largo de todo el país, inclusive ministerios. Para que tengamos nosotros también como ciudadanos la solvencia de poder exigir a nuestras autoridades, sigues en ejercicio, estamos en la cuenta final, hay cambios de gobierno en los tres niveles, pero el fenómeno del Niño es ya. Y no podemos esperar a otra gestión para actuar.
0: Es ahorita. Y otra cosa que no podemos esperar, Carla, es a la pausa comercial. Nos vamos a ir a una pausa comercial. Pero acuérdense, amigos, fenómeno del Niño se viene fuerte. Ya saben, entren, consulta amigable del MEF, la partida 0068. Averigüen, por curiosidad, por broma, pongan a sus chibolos a hacer eso, que manejan a veces mejor que nosotros la tecnología, que ubiquen. ¿Cómo va nuestro distrito? No podemos estar en riesgo. Sabemos que viene el Niño, por favor. Vamos a una pausa comercial y volvemos para seguir hablando de qué pasa en el Perú con la gestión pública. Una pausa comercial y volvemos.
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0: amigos, ya estamos de vuelta. 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Y estamos de vuelta, amigos, y seguimos conversando con Carla Gaviño, especialista en gestión y políticas públicas. Carla, nos concentramos en el bloque anterior al fenómeno del Niño, que es urgente, es inmediato y pone en riesgo nuestras vidas y todo lo que tenemos alrededor. Pero la gestión pública, vamos en general, porque, a ver, vivimos en un país en lo que faltan demasiadas cosas que los ciudadanos necesitamos: salud, educación, infraestructura. Podemos quedarnos 45 horas diciendo todo lo que falta. Pero lo que sí sobra es el clásico discurso, es que la culpa del presidente, la culpa del ministro, y como veíamos hace un ratito, el presupuesto por lo menos se divide, oye, mitad-mitad entre local y regional y esto. ¿Qué tan cierto es eso? ¿Cómo se divide el presupuesto? ¿Cómo se divide la gestión? Publicamos un poco de docencia, por favor, porque hay mucho cuento sobre lo que sucede.
1: Mira, yo creo que un tema importante es saber quién hace qué en el Estado.
0: Ok.
1: ¿De acuerdo? Entonces, a nivel municipal y regional, vamos a tener las obras más inmediatas que necesitamos los ciudadanos. Las municipalidades tienen múltiples competencias en temas como caminos vecinales, en temas como rutas distritales, provinciales, parques, también tiene en seguridad ciudadana, educación superior no universitaria, temas que tienen que ver inclusive con lo que es pesquería, para lo que es todo lo que tiene que ver con infraestructura artesanal de pesquería, tienen capacidades productivas, entre otros. También de salud, en lo que es postas médicas. A nivel regional encontramos hospitales también regionales de salud, encontramos carreteras ya departamentales, encontramos también colegios más grandes. Entonces, hay muchas competencias que tenemos a nivel de los gobiernos regionales y gobiernos locales, y ellos son los que principalmente ejecutan las obras.
0: Los que debería.
1: Así es. Porque ellos reciben.
0: No sé si principalmente las ejecute, los que deberían ejecutarlas, porque no se ejecutan mucho.
1: De acuerdo. Entonces, ellos solicitan un presupuesto al Ministerio de Economía, se les entrega en base a la capacidad de disponibilidad presupuestal para este año, se reparte para todos lo que corresponde, y ellos son los encargados de priorizar qué obra hacen y la ejecutan. No requieren un permiso del Ministerio de Economía ni del Poder Ejecutivo para hacer sus obras, las hacen. Pero el Poder Ejecutivo también hace obras más grandes. Tenemos a la Autoridad Nacional de Infraestructura, a Provías, para hacer las obras de mayor envergadura. Entonces, hay capacidad para hacer obras en los tres niveles de gobierno.
0: Claro. O sea, un gran hospital tipo neoplásicas es el gobierno central.
1: Así es.
0: Pero un hospital regular, tipo tres, tipo esto, sí lo hace el gobierno regional. Ya, a ver, entonces, pero dijiste algo que es el gran mito. El alcalde tiene que pedir la plata y la respuesta muchas veces es que he ido al Ministerio de Economía y no me han querido dar la plata.
1: De acuerdo.
0: Pero ahí hay un mito porque, a ver, el presupuesto general de la República, que destina los presupuestos ya con montos establecidos y partidas específicas para cada municipio, se hace el año anterior, ¿no? A solicitud del gobierno regional, de los municipios y en teoría, de los congresistas que hacen las cosas bien y no están pidiendo coima, ¿no?
1: Sí.
0: Entonces sí hay plata.
1: Y déjame precisar algo, las municipalidades tienen múltiples fuentes de ingresos. Efectivamente están los recursos que le transfiere el Ministerio de Economía a comienzos de año. También están los directamente recaudados, porque cobran arbitrios, alcabal, impuesto predial, también los recaudan directamente y eso también puede ir para obras. Tienen también las municipalidades recursos que reciben de distintos fondos. En lo que es, por ejemplo, fenómeno del Niño, adicionalmente esta partida 0068, hay un Fondes. Hay fondos que les pueden financiar proyectos para determinadas materias que ellos pueden solicitar, presentar y recibir los recursos. Adicionalmente también tenemos recursos que pueden provenir de la colaboración público-privada. Las obras por impuestos, las asociaciones público-privadas. Entonces, hay múltiples maneras de acceder a financiamiento. Canon. Para casos muy grandes, operaciones de endeudamiento para gobiernos regionales, por ejemplo. Hay múltiples maneras para acceder a financiamiento. En nuestro país, el financiamiento realmente está bastante... Hay muchas maneras.
0: Claro, no, sí. Lo he estado tratando de investigar y me vuelvo loco.
1: Y no hay institución que no devuelva presupuesto. Y en la particularidad del canon que bien has mencionado, es que a diferencia del resto de los recursos, el canon, terminado el año fiscal, no revierte al tesoro público, se queda en la institución y se acumula con el canon siguiente. Por eso tenemos municipalidades que tienen mucho más recursos distritales, como San Marcos, que tiene mucho más recursos por canon que la Municipalidad Metropolitana de Lima. Entonces, realmente, pues, hay municipios muy ricos, pero en esas mismas localidades, y esto es a lo que apunto, tenemos presupuesto, seguimos recibiendo más, pero sin embargo no tenemos agua potable.
0: Sí, no hay agua potable, no hay desagüe. Y hay estadios, y hay coliseos, y hay
1: grandes plazas. El monumento al tiranosaurio.
0: No, y grandes plazas que cada alcalde la renueva y le cambia, saca la, pone mayólica, le pone cemento pulido, le pone piletas, como la Plaza de Armas de Ica, que tiene piletas cuando Ica lo único que, lo que le falta es agua. ¿Quién se le ocurrió poner piletas en la Plaza de Armas de Ica? Por favor. Pero... Entonces, hacen idioteces, pero la plata está, y ellos saben desde el año anterior cuánta plata le... Una vez que se aprueba el presupuesto de la República, finalmente es en noviembre, ¿no?
1: Así es.
0: Entonces, el alcalde, amigos, desde noviembre del año 2025, sabe cuánta plata va a tener el año 2026. Y el ministerio se la da a principio de año, generalmente.
1: Así
0: y
1: es.
0: De hachazo, toma, pum, acá está tu presupuesto.
1: Inclusive la ley sale publicada los primeros días de diciembre, la ley de presupuesto del año siguiente.
0: Claro.
1: Para que tengan todo un mes justamente para poder hacer las adecuaciones que necesitan. Entonces, nada de esto les toma por sorpresa. Porque inclusive los créditos suplementarios ellos van y los solicitan y cuando hay el presupuesto se les entrega. Nada los toma por sorpresa. Pero yo creo que aquí hay un tema muy importante y es que la ciudadanía tiene que despertar un poquito más y exigir un poco más rendición de cuentas a sus alcaldes, a sus gobernadores regionales, porque es completamente válido el descontento ciudadano donde no hay servicios básicos. Pero hay que canalizar bien quién los tiene que prestar. Ahora, también hay un tema, si me permites. El Poder Ejecutivo, si bien no va a ejecutar esas obras municipales ni regionales, tiene rectorías de estas reglas generales de funcionamiento del Estado, que llamamos sistemas del Estado, del presupuesto, de las contrataciones públicas que forman parte del abastecimiento, de la inversión pública, entre otros más. Entonces, el Poder Ejecutivo, y yo creo que esto va a ser importante reto para la nueva gestión, puede apoyar a priorizar bien el uso de esos recursos a las municipalidades, sobre todo a las gestiones que van a entrar, ¿no? Mira, en lugar de hacer estos proyectos, tú tienes estas brechas prioritarias en salud, en educación, en seguridad ciudadana. ¿Por qué no haces proyectos que se enmarquen más eso
0: no
1: en lugar
0: roban.
1: De romper la misma pista 5 veces?
0: Porque ahí no roban, porque su primo, su amigo, su compadre, que lo ayudó a llegar a ser alcalde, que nunca en su vida ha construido nada, no puede construir un colegio. Pues,
1: pero
0: sí puede tirar asfalto y romperlo. A ver, acá en el mismo Miraflores uno va por las calles y ya casi no hay sardinel de tanto asfalto que le han puesto. Ya no hay sardinel. Y el sardinel debería ser como de 20. O sea, roban de una manera espectacular. Porque por más de que no se lo metan al bolsillo las autoridades, a alguien se la están dando y es nuestra plata. Entonces, la vez pasada vino un dirigente de los alcaldes que justo vino a una protesta, estuvo frente a Palacio, justo antes de las elecciones. Y él me decía, Fernando, hay una verdad. Los municipios no tenemos capacidad técnica para hacer los expedientes. ¿Por qué no hay expedientes generales, centralizados, estandarizados para determinado tipo de clima? ¿Por qué tiene que el municipio hacer su propio expediente?
1: Es que no tenemos infraestructura pública con modelos de tipo territorial. Estamos utilizando las mismas metodologías para todo el país, pero tú has dado en el clavo en algo. Mira, no es lo mismo tratar de construir una obra en Lima que tratar de hacerla en la Amazonía, donde por el caudal del cemento, el caudal del río, ni siquiera puedes transportar los materiales todo el año. O por las lluvias no pega el cemento todo el año. Hay partes en Moquegua donde el suelo se hunde a la más mínima filtración de agua. No podemos aplicar las mismas documentos técnicos para hacer obra a lo largo de todo el Perú. Se necesita focalizar en las particularidades territoriales y eso, el desarrollo territorial, todavía nos queda lejos como país.
0: Claro, pero a ver, y yo ya mis amigos acá saben, los que me ven, y yo en una vida pasada, antes del COVID, fui arquitecto, sigo siendo de profesión. Y, a ver, la Iglesia de Jesucristo de los Santos del Último Día, los mormones, son todas igualitas en todo el mundo. En todo el mundo, en todo el mundo. El país que usted ve una película, güey, esa no es como la de mi esquina. Sí, igualitas son. ¿Por qué ellos pueden y el Estado peruano no? ¿Por qué los McDonald's se ven iguales en todo el mundo y acá no? Porque además sí hay proyectos, y lo sé directamente por amigos arquitectos que han trabajado en el Estado y han donado proyectos en el que además está cuantificado y diferenciado si es que estás en la costa sur, en la costa centro, en la costa norte, si estás en la sierra, si estás en la sierra a esta altura, en la sierra, distintos tipos de arquitectura con todos los estudios. Pero no hay la obligación de usarlos. Y lo que dicen es que los alcaldes no lo quieren porque como el presupuesto ya está determinado, no pueden robar. ¿Por qué no hay una obligación de adaptar estandarización?
1: De repente le falta un poco más de dientes a los sistemas del Estado.
0: Ok.
1: Porque como tú bien dices, hay un amplio margen de discrecionalidad que da espacio a estos. Y dependemos ahí de qué tan correcto esté actuando la autoridad local para que se cumpla o no la regulación. Pero quizás sí, como bien estás apuntando, desde las rectorías necesitamos tener documentos más estandarizados, pero también algunos mandatorios para algunos tipos de obras que puedan ser fácilmente replicables. Uh-huh. Entonces, quizás es un tema que nos está quedando todavía como una tarea pendiente, y ahí estoy de acuerdo contigo de que hay cosas que se pueden estandarizar, otras que son un poco más complejas que tienen que ser más de acuerdo a la necesidad. Pero sí hay un tema, y creo que si podemos hablar pues con completa transparencia, también hay un tema de un potencial negocio en los expedientes técnicos mismos.
0: Sí, claro.
1: Y yo creo que es justamente por ahí por donde va un poco la resistencia a querer contar con algunos expedientes técnicos o hacerlos a veces en la propia casa antes que tercerizarlos
0: porque
1: o contratar.
0: Porque muchas veces se gana más por el expediente técnico de una obra que nunca se hace, una famosa consultoría en la que se roban la plata y nunca ejecutan el proyecto, pero ya cobraron, ¿no?
1: Acá, claro.
0: Acá, Carla, a ver, tú has mandado una lista y voy a, hay un problema. Y lo primero que tiene que hacer el MEF o los peruanos es hacer una consulta amigable más amigable.
1: Sí.
0: Que sea más fácil de encontrar. Pero, ojito, Amazonas, a ver, ha recibido hasta ahora 7 mil millones de soles. Ancash, 16 mil millones de soles. Apurímac, 14 mil. Arequipa, 17 mil. Ayacucho, 10 mil. Cajamarca, 9 mil. Cusco, 48 mil millones de soles. ¿Ah? Ahí está, amigos, vayan a ver cuánto billete ha recibido cada uno de sus gobernadores regionales.
1: Y eso es solamente para atención de desastres naturales.
0: Atención de desastres naturales. O sea, que imagínense, amigos, ya saben, si empieza a llover, si se sale el huaico, no podemos esperar a que eso pase. Carla, desgraciadamente nos ha ganado el tiempo, pero te comprometo a poder invitarte a seguir hablando de temas puntuales. Es importantísimo que los peruanos todos sepamos que sí hay plata. Uh-huh. Y si detectamos esto, que sí hay plata, lo vemos, logramos entrar a la consulta amigable del MEF y vemos que no hay obra, ¿qué se puede hacer? ¿Con quién nos quejamos?
1: Yo creo que ahí es importantísimo el rol de la Contraloría, pero una Contraloría constructiva y eficiente que no atemorice a los funcionarios, que esté concurrentemente en el lugar. Yo creo que es importante la vigilancia ciudadana y también me parece importante aquí lograr sinergias. Nuevamente, la visibilización por parte del Poder Ejecutivo de quienes no están siguiendo los criterios adecuados de priorización. Tenemos representantes en el legislativo de las distintas regiones que también pueden hacer un poco más de fiscalización en estas materias preventivas, inclusive qué se está priorizando realizar. Entonces yo creo que ahí hay múltiples actores que si trabajan de la mano, Contraloría, Ministerio de Economía, Congreso, podremos ayudar a que las autoridades regionales y municipales apunten un poco más hacia la eficiencia.
0: Muchísimas gracias, Carla. Ojalá se pueda, porque en el Perú sí hay plata, amigos, sí hay plata. Muchísimas gracias a todos. Carla Gaviño, especialista en gestión y políticas públicas. Muchísimas gracias, Carla, por estar con nosotros. Amigos, ya saben, además de los canales regulares, tienen a los medios de comunicación. Mándennos las fotos, encantado. Vamos a hacerle roche a todos los alcaldes y sus regidores. a todos los gobernadores regionales y toda la gente que tiene alrededor, a todos los gerentes municipales, a todos. Si no saben de quién es la culpa, manden. Nosotros le decimos acá, consultamos especialistas como Carla, le decimos, oye, la culpa es de Juan, la culpa es de Pedro. Hagámosle roche, no tiremos piedras, pero hagámosle roche, porque esa plata que se están robando es de usted, es mía y es de todos los que contribuimos. Y cobra real importancia, más allá de las elecciones. Más allá de las elecciones se vienen para que usted decida bien por quién votar y por quién no. Porque se viene el fenómeno del Niño y no queremos muertos, no queremos fallecidos, no queremos quiebras, no queremos desastres cuando pueden ser prevenidas. Amigos, eso ha sido todo por hoy. Nos vemos mañana. Sigan ahorita nomás con Combaters. Nos vemos mañana. Chao.
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1: Hola, ¿qué tal? ¿Cómo están? Muy buenas noches. Bienvenidos a Combates por PBO. Como ustedes saben, yo soy muy pata pues de Cecilia Chacón, que ha salido diputada, y Chochera Pellas Rodríguez, que ha salido senador, ambos por Fuerza Popular, ¿no? Entonces ya con más tranquilidad, pues el domingo, así, pues Keiko ya ganó y tal, ¿no? Entonces yo le digo, pues primer acto de gobierno de Keiko, pues es lo mínimo que tiene que hacer, no sé, pues es cambiarle a la Javier Prado su nombre, ¿no? Javier Prado es un hombre ya manido, nadie sabe quién es Javier Prado. Lucho Dyer, ¿no? O no sé, la briga de los héroes navales, los héroes de los Dyer, ¿no? Porque la verdad es, por tan poquito está ganando Keiko desde el punto de vista numérico, que sin Dyer no lo hace. Una nadita, pues, al final que salió Porky y dobló su brazo con Carlos Álvarez y tal. Vamos a ver, pues, ¿qué avenida le gustaría a Lucho Dyer? ¿Qué tal, Lucho? ¿Cómo estás?
2: ¿Cómo estás, Félix? Gracias.
1: ¿Cuál es tu avenida favorita donde te gustaría, pues, que te pongan un busto? No sé, pues, hermano.
2: No, siempre con mucha humildad y sencillez, te digo.
1: No, pero humildemente, pero se escoge, pues, Javier Prado está bien, ¿no?
2: No, yo creo que la avenida debe ser a los 90.000 personeros que estuvieron ese día. O sea, la verdad que por ellos, esa legión de personas que fueron a defender el voto, siempre muy agradecido.
1: No, sin broma y sin cacha, es tan endeble el sistema electoral y está tan escindido el país. Porque la verdad es que dentro del Perú ganó el señor y fuera del Perú, que el voto es igualito, ¿eh?
2: Así es.
1: Si no hubiera existido la alarma de Porky sobre las actas 900, que la gente le dirá al gordo lo que tú quieras, que es un jabalí loco, lo que tú, que Wilber Medina, todo. Pero esa alerta los aleonó.
2: Y es cierto, mira, nosotros en la mesa 900, te cuento, llegamos al 93% de cobertura. No podíamos llegar al 100% por un tema de logística y distancia, lo que venga. Pero finalmente, mira, resumen final de la mesa 900, se perdió. Fue un 70-30%, pero no perdimos 10-0.
1: Claro.
2: ¿No? O sea, perdimos 4-1, 3-1, ¿no? Pero finalmente se respetó la voluntad. Había voto de Keiko en esas mesas.
1: No, y además el factor. Hoy día me lo crucé, no voy a decir dónde, a Piero Corbeto.
2: Mira.
1: El factor Gálaga, el factor Corbeto, la primera vuelta, la desconfianza en el señor Burneo, ha hecho pues que tú te aleones y que la gente misma, los mismos miembros de mesa, sean más avispados. No solamente los personeros, ¿no? Que la misma gente opte por comenzar a tomarle foto a su voto, que la gente se informe. Y es bueno que la ciudadanía, término parece que fuera solamente los caviares, se ocupe de su situación. Te pregunto como ciudadano, ya no como Lucho Dyer ni como personero, ¿qué te ha parecido el ausentismo en el Perú y en el extranjero, y especialmente en los lugares fichos de Lima?
2: Mira, la verdad, ¿qué te puedo decir? Ya como un punto de vista de ciudadano, preocupante, ¿no? O sea, tienes el momento de poner tu voto, de cedir, y ese día faltas, no quieres ir. En el extranjero cayó, fuimos de 307 mil votos válidos a 290 mil. Y a veces pasa, inclusive comentarios como que, bueno, son 110 soles, ¿no? ¿Para qué ir a votar? O sea, pierde realmente la esencia, ¿no? Que ese momento estás decidiendo el futuro de tu país por 5 años. Y simplemente el tema que prefiero quedarme en mi casa, o simplemente me da igual, ¿no? O sea, es increíble, increíble. Y sobre todo en distritos que te digo que uno diga, oiga, o sea, son los que a veces más se quejan, ¿no? Y después, claro, cuando tienen el derecho de ir a votar, falta.
1: Por último, pues si no te gusta Keiko, no te gusta el otro señor, ejerce tu derecho. Ya como una maniobra ya casi de reflejo, hay que ver el tema de los votos. 9.136.000 para Keiko, 432 y 100.083. ¿Se va a cumplir la profecía de Nostradamus Klimper, no? ¿Tú calculas que va a ser por 50.000 votos la ventaja?
2: Un poquito menos puede ser, un poquito menos. Pero estamos ahí. O sea, ya tenemos nosotros la data dura, ¿no? O sea, ya no son proyecciones. Tenemos las actas. Obviamente también me imagino que el otro partido también agarró la calculadora y ya sabe más o menos el resultado, ¿no? Ahora, nosotros vamos a ser muy respetuosos de que se procese la última acta, pero lo que viene ya prácticamente

0: son 787 actas observadas, que están publicadas por si acaso, se pueden ver. Uno saca la calculadora y suma nomás, ¿no? Pero, de nuevo, tenemos que esperar, obviamente, las resoluciones finales de los jurados electorales especiales.
1: A ver, vamos a ver a los terquitos. Un terquito es Antauro. Antauro se arroga el hecho de que, gracias a su impronta, ha hecho que este señor pase a la segunda vuelta. Vamos a darle parte de la razón a Antauro. Pero también es cierto que el señor se disfrazó de Castillo. Es... Él tiene ahora una... Tiene un problema de identidad. Porque ya no puede seguir poniéndose el sombrero, porque Castillo, que es el firme del sombrero, está en la cana. Y Antauro es un protagonista. Y Antauro busca su protagonismo y no se va a quedar callado, pues.
0: Esa es la verdad.
1: Antauro no es un sonso. O sea, Antauro dijo, ya, y hasta acá me han maleteado, lo han choleado, ¿no? Porque fueron los blancos, ¿no? Apareció López Chao, apareció, ¿cómo se llama este? Franque, y apareció Rodríguez Cuadros.
0: Rodríguez Cuadros.
1: Y lo ningunearon.
0: ¿Sí?
1: Y se lo callaron. Bueno, esto ha dicho el popular Antauro, con cariño, miren.
2: Lo que viene ahora es, para mí es un hecho que el 28 de julio no va a cesar la crisis de gobernabilidad, se va a incrementar. Porque en el país, digamos desde hace 10 años, los resultados electorales en las últimas, tres últimas finales de segunda vuelta han terminado, casi digo, por un puñado de dólares, por un puñado de votos, ¿no? Y esa es la analogía con el puñado de dólares, porque ya se presta a fraude.
1: La palabra fraude siempre va a flotar, porque además Keiko la puso de moda en la campaña pasada, porque lo propio. Doble pregunta, ¿cuál va a ser tu papel en el gobierno de Keiko? ¿Te vas a dedicar a Fierro Macho, futuro auspiciador de PBO? ¿Vas a ser parte del gobierno? ¿Qué opinas de la manera de enfrentar la situación de Antauro, que sigue siendo beligerante?
0: Bueno, a ver, te respondo la segunda, ¿no? Siempre están con esa narrativa del fraude, ¿de acuerdo? Pero la gran diferencia de esta votación, Philip, es, uno, la sola de votación ahora... están presentes, o sea, uno, los reconteos que están habiendo en este momento están con cero votación.
1: Además,
0: en vivo,
1: es gracioso,
0: directo.
1: ¿No?
0: No.
1: Medina, Dyer.
0: Pero de nuevo, o sea, qué buen acto de transparencia que hay eso, porque, ojo, comparado al 2021-16, no habían ceros de votación, la acta era y se cumplía, ¿no? Y en el tema, la primera pregunta, mira, yo soy un empresario, estoy en el mundo empresarial ya 29 años, vivo ahí, trabajo ahí, sector privado, y bueno, estoy seguro que Keiko tiene unos muy buenos cuadros, yes. Técnicos me refiero, ¿no? Y estoy seguro que tiene un equipazo, yes, para sacar a nuestro país.
1: No, quiere ser ministro ni nada parecido.
0: Mira, o sea, de nuevo, yo creo primero, a ver, paso por paso, primero terminemos hasta la última, correcto, acta contabilizada, y si finalmente el pueblo peruano le da el triunfo a Keiko, bueno, armará su equipo de personas preparadas, y estoy seguro que será gente técnica y que sacará este país adelante, ¿no?
1: No, y además, tú eres chiquito, ¿tú qué edad tienes?
0: Yo, 49 años.
1: ¿Tú tienes hijos chicos? ¿Tú no tienes un hijo que delegar tu negocio?
0: Bueno, tengo a mi hijo Alan, de 22, yeah, y a mi hija de 16 años.
1: Pero ¿no? Está en formación.
0: Sí, está en formación, exacto. Trabaja ahora conmigo el mayor, ¿no? Pero... mira, soy un empresario mediano, como, yeah, te digo, en sector construcción, autoconstrucción, en verdad, y bueno, experiencia.
1: Bueno, y ahora, en teoría, lo que tiene que hacer Keiko, y también en la práctica, es ponerle agua a la gente, caminos, colegios, escuelas, comisarías, y va a haber fierro como cancha. O sea, tú, Alan, tiene que trabajar, pues, hermano, no se la puede llevar fácil.
0: Bueno, yo creo que el país, o sea, tiene mucho potencial, coincido contigo, hay muchas obras que hacer, las que no se hicieron en los últimos 5 años. No,
1: claro.
0: Y no se hizo nada, en verdad, ha sido olvidado, especialmente los pueblos y los lugares más distanciados del país, de la gran capital, y creo en que realmente con un equipo técnico profesional este país sale adelante.
1: No, además, en proinversión hay como 70 mil millones de dólares en proyectos pendientes, y de ahí el 25% debe tener fierro, o sea que chamba vas a tener. Humala, que es jodido, fustiga los caviares. O sea, el caviar, pues la verdad, pues es un ladrón en potencia, con lo cual coincidimos con Wilber Medina, que está haciendo sus elongamientos. Dice que JP se volvió casi anaranjadito en la segunda vuelta. Cachose está en Tauro. Veamos.
2: En la primera vuelta, justamente, en ello consistió el apoyo no casedista, era la prioridad de la Asamblea Constituyente. Pero en la segunda vuelta, con el ingreso de gente como el señor Frank, como otras personas más, han retrogradado y ya la Asamblea Constituyente para Sánchez ya no era prioritaria. Entonces ya se volvió, con esos elementos, ya se volvió rosadito, ¿no? Casi anaranjadito, porque de rosadito a la anaranjadito hay poco. Entonces, entonces cuando tú me haces la pregunta, ¿qué pasaría si Roberto Sánchez no logra el consenso para la Asamblea Constituyente? Sí es probable en el escenario que él gane.
1: Vuelvo a hacerte doble pregunta, como empresario y como gente que ha estado metido en la cuestión esta de la, del conteo de los votos y tal. ¿Qué tan importante ha sido la ideología? Pues no, que Keiko de derecha, que el otro de izquierda y tal. Yo le he visto más como un concurso de odios, de simpatías o de antipatías, que el electorado no está tan ideologizado como quisieran los que lo interpretan así. Tú cómo la... Y digo esto para gobernar también, ¿no?
0: Claro.
1: No hay que ser de derecha para darte cuenta que necesitas colegios, hospitales, saneamiento.
0: Bueno, está claro, Philip, por si acaso, que lo que se sentía era un antifujimorismo y un anticomunismo, ¿no?
1: Sí, claro.
0: Eso se sentía en todo el Perú, claro, ¿no? Pero en el caso nuestro, en personería, te digo que yo no estuve en campaña, sino en personería, trabajamos un, digamos, en forma, digamos, de direccionamiento, ¿no? Es decir, hubo una gran confianza que Fuerza Popular dio en la primera vuelta porque vio resultados positivos, y en la segunda vuelta nos dejaron, digamos, trabajar de forma muy organizada con el partido de la mano, y era increíble saber cómo no discutíamos, simplemente hacíamos el trabajo y seguíamos avanzando. Cada región tenía un plan estratégico y era interesante saber cómo, por ejemplo, Machel de Apurímac o Giovanna de Puno o de repente Didier de Cajamarca.
1: ¿Qué tan complicado ha sido la chamba de los personeros en Puno, en Cusco, en donde son bastiones, pues, anti-fujimoristas, si quieres llamarlo así?
0: Pero te lo digo, habían fujimoristas. Era lo increíble, o sea, en Puno, por ejemplo, tuvimos a Yomara, que excelente chica, y realmente cuando hicimos las primeras convocatorias, si no te voy a mentir, poca gente, pero cuando empezó a crecer... Y inclusive el congresista Revilla estuvo trabajando estuvo trabajando muchísimo en Puno, por si acaso, y su liderazgo también fue muy importante, pero se rompió el miedo, Philip. Eso fue lo más, o sea, primera vez que se hacía una caminata por la ciudad de Puno, Juliaca, primera vez que se hacía un mitin fujimorista después de años, ¿no? Ojo, nos tiraron piedras, estuvieron también cositas ahí, pero finalmente lo que sucedió fue un calor fujimorista que realmente contagió, y eso realmente convocó y captó más personeros.
1: Y lo dices tú, que tú no eres afiliado al partido. Sí. A ver, medio mundo me ha llamado preocupado por esto que JP celebra, porque el Jurado Electoral Especial ha concedido la apelación para la nulidad de 1.751 mesas en Lima. ¿Eso es exacto? Explícalo, por favor.
0: A ver, ellos pusieron un recurso de nulidad, por si acaso, en 1.751 mesas en todo el Perú.
1: Correcto.
0: En todo el Perú. En Ancash, Amazonas, Lambayeque, Lima,
1: lo que lo tenemos acá, ¿no?
0: Ahora, lo que no entiendo, celebrar una apelación, o sea, realmente no le tiene mucho sentido. O sea, es su derecho. Al final le han concedido la apelación. Ahora esto se eleva prácticamente al Jurado Nacional de Elecciones y tendré que evaluarlo, ¿no? Pero me queda claro que quedó improcedente cuando se resolvió el Jurado Electoral Especial, y la improcedencia se dio básicamente porque no cumplieron en pagar las tasas.
1: Ajá.
0: Y ojo, y que inclusive...
1: ¿Pero ahora las han pagado?
0: No, tampoco. Así es, tampoco.
1: O sea, ahora, lo que es alucinante es que piden plata. A mí me da roche pedirle plata a quien sea, ¿no? Hay muchos medios que piden yape, dicho sea paso, no quiero escupir al cielo. Pero cuando tú pides plata privada, entra a tu cuenta. Y dijeron antes de ayer que iba a ser ayer el día en donde dijeran cuánto billete entra. Entonces, al margen de que está entrando una cantidad de plata que nadie controla, igual no van a poder pagar, porque ya se venció el plazo.
0: Y lo dijimos clarísimo, el plazo se venció el miércoles a las 8 de la noche, y al final, inclusive, acabo de escuchar una entrevista del señor Ernesto Sunín diciendo que reconoce que el plazo se venció, ¿no? y que este dinero ahora es para pagar la defensa, ¿no? De Juntos por el Perú, pero yo digo, o sea, ¿de qué estamos hablando? Entonces, las personas que han hecho este yape han sido engañadas, ¿no? Porque
1: no, lo dijeron clarísimo. La plata no está entrando a la cuenta de JPP.
0: Así, correcto, ha entrado a una cuenta personal.
1: A la señora, ay, y todavía qué tal nombre, con todo respeto, ¿no? Batters, no sé, Medina, la señora se llama Ayayay. Ay. Bueno. No sé, Ayayay, o sea, y le cae el billete a ella y la señora, no sé, a mí me haría roja. Imagínate que te comience a dar plata del Fujimori a tu cuenta.
0: No,
1: 20, sí. 30, 40, 50, 60, 70 mil soles mensuales diarios. ¿Tú qué haces con la plata?
0: Y sobre todo, como te digo, o sea, esto tienen que declararlo, ¿no? O sea, este es un tema ya de que se le disculpen, pero los hermanos de izquierda se les ha engañado. O sea, ellos dijeron Lucho, clarísimo que era para
1: pagar. Tienen que pagar impuestos. A ti no te pueden depositar 20, más de 25 mil soles de IAPE al mes. Te cae la SUNAT. A Hilder le pasó eso.
0: A todos.
1: Si no, imagínate, pues.
0: A cualquier ciudadano que trabaja, lo que ve, le cae la SUNAT inmediatamente, ¿no? Pero, a ver, volviendo a este tema, como te decía, el equipo técnico y legal de Fuerza Popular, estamos muy tranquilos. Le sigo diciendo a la ciudadanía. Esto es un proceso que me imagino que lo resolverán o lo verán el día jueves o el viernes, ¿no? Y inclusive le ponen hora y prácticamente confiados porque finalmente, o sea, ni siquiera van a ver el tema de fondo, porque inclusive este tipo de nulidad que pusieron estaba mal planteada. Es decir, uno revisa el fondo, que yo estoy seguro que ni el Jurado Nacional Electoral lo va a revisar. O sea, pusieron el recurso de nulidad en 1.752
1: plantas. Pues.
0: Claro, pero ojo. Uno lo pone en cada jurado electoral especial que corresponde. No llevas todo a un solo jurado en Lima Centro. No,
1: yo sé que está hecho por la pata de los caballos. Pero en fin, hablemos de alguien más elaborado. El señor Nieto Montesinos. Que es un caviar químicamente puro, pero por eso sabe ser bisagra. Él sabe que Keiko necesita de él. Y él necesita alguito, porque la verdad es que no es senador. El ideal de su vida es irse a ser embajador en Madrid. Pero ser premier no le haría asco, ¿no? Entonces ahora Mosca tiene una flor, ¿no? Dice, Keiko debería considerar la posibilidad del indulto a Castillo, con lo cual le hace un guiño a la izquierda, le hace un guiño a Keiko, porque Keiko va a decir, bueno, lo consideraré, pues, hay que ver cómo hacemos. Y con eso lo tiene así, a Castillo, ¿no es cierto?, en Diroes, como Alan García tuvo a su papá. Escuchemos a Nieto Montesinos.
3: Indulto para Pedro Castillo. Eso, ¿a qué
4: yo creo que es algo que debiera considerar. El señor tiene juicios por corrupción.
3: Claro,
4: puede hacerlos desde su casa.
3: Claro.
4: Y el señor está acusado de lo que hizo por televisión, un intento de golpe de Estado fallido, pero un intento de golpe de Estado. Ahora, pero su papá también.
3: Claro.
4: Su papá también. Entonces ella debe entender mejor que nadie la circunstancia. Por tanto, yo creo que es un asunto que debe considerar. El Perú necesita descomprimirse políticamente.
3: Indulto.
1: Se ha puesto un lazo en el Perú necesita descomprimirse políticamente.
0: Bueno, a ver, como te digo, ya esto va más al tema de la de parte política.
1: Correcto.
0: Yo soy un técnico más en el tema de personería. Claro. Lo único que te puedo decir como ciudadano, a mí me decepcionó totalmente cuando salió a decir que vayamos a viciar el voto.
1: Yeah.
0: Y pongamos el buen gobierno todavía en los votos, ¿no? Yo realmente nunca pensé de un político de la talla de él que diera...
1: Pero, pues, pero es vivo, pues sí. Después recula, lo horneó a Curwen, ¿no es cierto? Que tiene menos calle que la gente del Markham, ¿no es cierto? Y fue y lo utilizó y dijo, bueno, yo no voto por los terrucos.
0: Sí.
1: Entonces, es un político hábil, pero los caviares son así, los caviares se voltean al rapidito. Y este
0: bueno,
1: pata...
0: Al final, Philip, esa es una edición más de la parte política de Fuerza Popular, ¿no?
1: Viene supuestamente este viernes una serie de idas y vueltas, marchas. Mala idea tratar de hacerlo en el campo de Marte que hace respeto de piedras. Pero volvemos con Antauro que dice pues que se vienen matanzas si se impone derecho. El tipo va a morir en la suya, el tipo es beligerante, hay que comenzar a seguirlo, hay que ver quién pone en el Adini, dicho sea de paso, veamos.
2: Creo que la ingobernabilidad peruana se puede dar una solución o puede dar una esperanza o una luz al final del túnel. Un diálogo nacional que se contempla lo que es una asamblea constituyente. Justamente ese es el motivo por el cual nosotros apoyamos a Roberto Sánchez, Juntos por el Perú, porque era de los 39 partidos que se presentaron en el menú electoral, solamente los cuatro partidos de izquierda proponían la asamblea constituyente. Las derechas no quieren saber del asunto, absolutamente nada. Y si van a perseverar en un caso en que se imponga la candidatura de la derecha, y si se va a perseverar en este país casi ingobernable, con la tesis de no negativa contra un diálogo nacional, contra la Asamblea Constituyente, yo creo que en el Perú se vienen, como ha venido sucediendo, matanzas. ¿No? Justamente la última gran matanza fueron 70, 80 peruanos el año 2023.
1: O sea, el tipo es subversivo, porque mira, se sabe que no hay cómo cambiar la Constitución, porque no hay votos en el Congreso. Se sabe que generaría una inestabilidad política y económica inmensa. Si todavía no terminan de contar, ¿cuándo van a terminar de contar?
0: A mi punto de vista, todavía hasta fines de junio se deben estar resolviendo todas las actas observadas.
1: Correcto. Entonces, ¿para qué se les ocurre hacer una marcha en el campo de Marte que está todo levantado y tiene piedras?
0: A ver, de nuevo, si una marcha es pacífica, están en su derecho de hacerlo. Pero ya escuchar el tema de la palabra matanza, ya es un discurso de odio, ¿no? Y la verdad que eso ya, te digo una cosa, hablo a título personal, ya estamos cansados con estos discursos.
1: La gente quiere, ¿no?, chambear.
0: Claro, hay que trabajar, hay que sacar el país adelante, hay que sacar a la gente pobre adelante, de acuerdo a nuestros hermanos desde el sur, del norte, del centro, lo que venga, ¿no? Pero de nuevo, ¿no? O sea, a ver, si es que finalmente perdieron, y eso lo va a determinar la OMP por si acaso, bueno, hay que aceptar la derrota y sacar el país adelante.
1: Correcto.
0: Pero dígame, Phillips, o sea, odio, matanza, tratar de inclusive en un momento escuché que querían ir a la insurgencia, ¿no? O sea,
1: se han quedado, pues Sánchez se puede quedar sin juego, porque Sánchez se queda sin nada. Antauro se va por un lado, ya los demás se fueron, Frank, Nieto, hasta José Domingo Pérez, entiendo, va a ser practicante en el estudio de Wilber Medina, me han contado. Entonces, hay una falta de liderazgo en el Perú. Yo te puedo apostar plata y te la gano ahorita. Una cocina surge.
0: A ver.
1: Ya, te mueblo tu casa con Muebles América, tú ni sabes lo que es.
0: Ya.
1: Arroz Don Lucho, para todos los Dyer. ¿Cómo se llama el ministro de Interior?
0: ¿El actual?
1: Sí.
0: Ni idea, pásate franco.
1: ¿Cómo se llama Wilber Medina Barce, el ministro de Interior? ¿Ministro de Interior? Entonces, sale Renzo Reyardo, que ha dicho que no quiere ser candidato a la alcaldía de Lima, y dice, no vamos a permitir nosotros, que es el alcalde de Lima, marchas violentas. No es su chamba, pero sale y lo dice. Zapata se llama el ministro de Interior, que va a trabajar de jefe de seguridad de Fierro Macho, pero en fin, veamos.
5: Y si fuera el caso que se infiltren y que finalmente hagan algunos eventos aislados, violentos, los vamos a judicializar como corresponde. Hemos autorizado también a nuestra Procuraduría General de la Municipalidad Metropolitana de Lima para que inicie las acciones legales que correspondan. Nuestras 1000 cámaras de seguridad están operando, nuestros 15 drones de última generación, que además se lo hemos comprado también a los Estados Unidos, están funcionando en perfectas condiciones, y que les quede claro a todos que no vamos a darle ninguna tregua a los violentos, a aquellos que quieren destruir nuestra ciudad capital, porque de ninguna manera lo vamos a permitir en esta gestión.
1: Ese que estaba, el gringo del tal costado, es el Bernie Navarro, el embajador de Estados Unidos, recontra figuretti, estaba con la correa ahí de Tony Hoodwalker, un cowboy el tío. El hecho es que Sánchez se ha puesto necio, no reconoce la derrota y sigue azuzando marchas, cosa que me parece a mí una barbaridad. Huele a azufre, ha entrado Eloy Marchán con un proletario Starbucks en la mano, pero en fin, veamos lo de las marchas.
6: Que Roberto Sánchez mantiene su postura y continúa sin reconocer los resultados electorales. Y es que Juntos por el Perú ha convocado a una movilización para este viernes a las 4 de la tarde en el campo de Marte.
7: El voto del pueblo no se toca. Por la democracia, la verdad y la justicia, el Comando Nacional de Campaña de Juntos con el Pueblo convoca la movilización nacional pacífica y organizada en defensa del voto, la victoria del pueblo y de la democracia.
6: Los peruanos ya tenemos recuerdos recientes de cómo algunas movilizaciones que fueron presentadas como pacíficas terminaron derivando en episodios de violencia. Basta recordar las protestas registradas en diciembre de 2022 tras la destitución de Pedro Castillo. En plena avenida Bancay, grupos de manifestantes, algunos encapuchados y con el rostro cubierto, se enfrentaron a efectivos de la Policía Nacional. Hoy, la Fiscalía está solicitando 8 años de prisión contra el general Víctor Sanabria por el delito de lesiones graves contra 2 ciudadanos, quienes resultaron heridos tras recibir bombas lacrimógenas en el cuerpo.
8: Era el caso que se infiltren y que finalmente hagan algunos eventos aislados, violentos, los vamos a judicializar como corresponde. Hemos autorizado también a nuestra Procuraduría General de la Municipalidad Metropolitana de Lima para que inicie las acciones legales que correspondan.
6: Entre los participantes también se identificó a figuras conocidas como Zaida Arias, defensora de Pedro Castillo, quien fue intervenida por la policía tras ser acusada de azuzar a los manifestantes durante los disturbios. Hechos de violencia no se limitaron a Lima. En diversas regiones del país, manifestantes bloquearon importantes vías en el sur y norte del Perú. Incluso se reportaron ataques contra ambulancias y otros vehículos de emergencia. Uno de los casos más conmovedores fue la muerte de un menor que requería una operación de urgencia, pero que no pudo ser trasladado a Lima a tiempo debido a los bloqueos de carreteras.
9: Es atentar contra nuestro personal de salud, casi secuestrar a uno de nuestros choferes, apuntar con un arma y no dejar pasar a las ambulancias. Realmente nosotros estamos muy preocupados por estos actos vandálicos que lo único que han logrado es no dejar que se atienda oportunamente a diferentes pacientes.
10: Exteriores del aeropuerto de la ciudad de Juliaca están prácticamente al interior del recinto de este aeropuerto, efectivos de la Policía Nacional, como se ve, sentados, y más atrás también está el ejército peruano.
6: Pero eso no es todo. También se registraron ataques a entidades públicas y privadas, la toma de aeropuertos y la quema de comisarías y sedes del Poder Judicial, como ocurrió en Macusani, en la región de Puno.
11: En ese momento, cuéntenme a Cuaico, hay un alrededor de 5.000 manifestantes tomando el puente y en la parte de atrás del
6: antecedentes están a la vista. Los peruanos ya sabemos cómo terminaron movilizaciones que fueron presentadas como pacíficas, pero que en distintos momentos derivaron en hechos de violencia, enfrentamientos y pérdidas humanas. Por ello, la convocatoria Nuevas Protestas genera preocupación y reaviva el temor de que el país vuelva a enfrentar consecuencias que todos lamentamos.
1: ¿Qué milagro tendría que pasar en el corazón de los peruanos para darnos una tregua? Porque la verdad es que Keiko no es más importante que los peruanos y Sánchez tampoco, ¿no?
0: Mira, Filip, yo pienso, a ver, que nuestro país está pasando por un cambio. Eso es lo que yo pienso. Yo he sentido esta campaña, para serte franco, en el lado de personería. Pero en verdad, estando en regiones, en provincias, en sitios muy lejanos, siento que ya la gente está cansada. Cansada con ese discurso que nos dividen entre limeños y provincianos, entre blanquitos y digamos, yo, o sea, me siento, por si acaso, provinciano, ¿no? Ya está cansado. La gente, peruanos y peruanas quieren ya trabajar.
1: Una señora llegó al límite de decir que los peruanos del exterior no deberían votar.
0: Imagínate.
1: Oye, hermano.
0: O sea, y sobre todo, peruanos que se sacan la mugre afuera y traen 4.500 millones de remesas al Perú para apoyar a su
1: pero
0: familia.
1: Así lo traer, a ver, mi hermano mayor vota ya. Mis primos votan. Acá quedan dos bater. ¿Por qué no van a tener derecho a votar ellos?
0: Es inaudito, inaudito. O sea, te digo, o sea, ya decir que los peruanos del extranjero, que son peruanos, o sea, son personas que han tenido que salir del país por N razones, ¿no? Buscar su chamba, sacarse la mugre por allá, ¿no? Pero al final, apoyan a sus familias en el Perú. Resulta que ahora esos peruanos, no, a ellos hay que quitarle
1: además, el derecho. El peruano es el papá de Apurímac, como Sánchez, ¿no? Sánchez, yo soy de Huaral, mi mamá de Apurímac, mi papá. ¿Todo el Perú es así? ¿O hay peruano que es papá de Miraflores, mamá de Miraflores, papá de La Mole? Eso ya, no existe.
0: Yo,
1: y ver, si existe, será pues el
0: mi abuela 0.00. Es de Abancay, mi mamá es de Arequipa y mi mujer es de Huánuco. O sea, todos acá tenemos sangre de provincia, de claro, región, y muy orgulloso, por si acaso, ¿no?
1: Wilber Medina tiene su oficina en San Isidro. Abre la puerta y a su casa, que está en La Molina. La primera entrada, la segunda entrada está en Ate. Y tiene un túnel que va a Nazca, y él es dueño de Nazca. Imagínate, pues. O sea, y así se bromeaba la vez pasada. O sea, ya paremos con esa manito, porque la verdad es que eso no une.
0: No nos une, exactamente. Y a eso vamos, ¿no? Hay que, ojo. Si al final el pueblo peruano le da el triunfo a Keiko, hay que entender que el país está dividido.
1: Claro.
0: Y hay que empezar a tener puentes, ¿no? Y empezar a conversar. Pero aquí viene el tema. O sea, los dirigentes de izquierda, a mi punto de vista, ya están contaminados. Ya
1: pero razonar con ellos ya es imposible. De ultra izquierda. Hay gente razonable. Mira, Nieto.
0: Hay personas también que son de izquierda, pero quieren sacar su país adelante. O sea, estoy
1: segurísimo. Pero por supuesto. ¿No? O sea, no hay que ser un genio para darse cuenta. Yo siempre pongo el ejemplo. Tú no has estado nunca en mi oficina, pero mi oficina está acá en el cuarto piso. Entonces, acá en la mano derecha está la Clínica Delgado. La Clínica Delgado es una clínica que tiene el plano hecho en Estados Unidos. Es un plano americano. Las mayóricas son americanas, el equipamiento es extranjero. La Clínica Delgado es casi una copia de una clínica en Estados Unidos. Tiene la más alta tecnología posible. Y te cuadran el carro, hay el Starbucks más rico de Lima. ¿Por qué eso no se puede hacer también con Esalud o con el Minsa? Es fierro, es cemento, no digo superclínica. A 8 cuadras de acá está el mejor policlínico del Perú, que es el policlínico de Cuancamo. Te da pena. O sea, no hay que ser de derecho de izquierda para darse cuenta que necesitamos obras de saneamiento.
0: Y gestión.
1: Ya, pues tan complicado no puede
0: gestión.
1: Ser.
0: Gestión, es sacar los candados, empezar que el país empiece a fluir. Yeah. Y la construcción, como la pesca, la agricultura, son motores que tenemos acá fuerte que generan mucho empleo.
1: Por supuesto.
0: Ojo, pero la minería también, pero la minería no genera tanto empleo como otros sectores.
1: Sí, pero
0: ¿no?
1: Tiene efectos multiplicados. Bueno, Lucho, te agradezco, ya sabes, te dejo, ahorita va a venir Wilber Medina, aprovecha su casa del tamaño Machu Picchu. Va a ser la sexta etapa en la casa de Wilber Medina. No sabes lo ¿qué es, hermano?
0: Bueno, yo te digo una cosa.
1: Al final, Coricancha. Ahí está ahí.
0: Quisiera también agradecer a Wilber Medina, que en verdad estuvo muy vigilante y de verdad que con el apoyo que nos dio con sus twitters, con el apoyo de estar vigilante.
1: Algo mirando. Pasó en Puno, ¿no? Que los
0: sí,
1: ayudó,
0: sí,
1: ¿no?
0: Sí, sí, sí. Y realmente nos ayudó en muchas formas, ¿no? Y sobre todo agradecer a todas esas personas que estuvieron ese día en la votación y día después, por si acaso, ¿no? Con los personajes digitales, apoyando, ¿no? Pero la verdad que hicimos un equipazo, Wilber, y agradecer a estos 90 mil personeros. De verdad, listo. Ellos fueron la legión de la democracia.
1: Muy amable. Nice to meet you. Si no hablas el inglés, no va a entender nada, ¿no?
0: Bueno, mi hija, por si acaso, me dijo, por favor, papá, dile a Phyllis que adora a tu hija Vika.
1: Vika.
0: Es su
1: ¿son su de Villa María también son, no?
0: Bueno, pero mi hijo, por favor, papá, dile a Ale llegar a Phyllis que yo soy seguidora de ella.
1: ¿También? Sí, también está bien. Estudia filosofía, hermano.
0: Mira,
1: política y economía. Está bien, todo el mundo aspira pues que tus hijos sean mejor que tú, es lo que todo el mundo quiere, pero en fin. Vámonos a la pausa. Venimos con el dueño de Nazca, el popular Wilber, ya no me regala aceituna Arena Medina. Regresamos.
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7: Hace años, hace, no sé, 10 años o algo parecido, no recuerdo exacto. Yo conversaba con García. García era un tipazo, ¿eh? La gente no lo ubica, Alan García, en su dimensión humana y coloquial, ¿no? Y yo estaba conversando en su oficina del Instituto de Gobierno. Y yo le decía, ¿y qué va a pasar con el caso Lava Jato? Va a ser una desgracia, me dijo. Esto va a ser peor que un cataclismo, esto va a ser peor que un terremoto. Esto va a destrozar al Perú. ¿Y tú estás tranquilo? Sí, yo estoy absolutamente tranquilo. Yo no tengo que ver en el asunto. Pero esto va a ser una desgracia. Y lo fue. Perseguidor de Alan García, perseguidor de Keiko, odiador de Alan García, odiador de Keiko. Alejandro Toledo Manrique es un corrupto, acaso de los principales corruptos que ha descubierto el caso Lava Jato y la trama de Odebrecht. Fíjese que hoy día han archivado el caso Cócteles y por eso le he invitado a Wilber Medina. Y hace un rato estaba en mi oficina y le digo, Wilber, ¿lo viste a Toledo? Y me dijo, no. Quiero que vamos juntos, Wilber, ¿cómo estás? Buenas noches.
8: ¿Qué tal, Phil? Buenas noches.
7: Alejandro Toledo, que es una lección en donde se tiene que mirar Keiko ahorita. Y todos los políticos que anteponen su odio a la razón. Porque una de las cosas que va a pasar, al margen de lo que Nieto Montesinos dice que va a tener que hacer con el indulto o no el indulto a Castillo, es que Keiko va a tener que indultar a Toledo, porque Toledo se está muriendo y miren cómo está muriendo Toledo. Miren esto.
9: Primero, no sé cuántos días más tengo de vida. Usted posiblemente ya sabe por los documentos que se han entregado a usted y a la Corte Suprema. Le pido, por favor, señores jueces, les pido, por favor, que acepten mi pedido de pedir formalmente a través de la cooperación internacional de que venga la persona encargada de la cuenta, que es el señor Urs Frick del LGT Bank en Zurich. Le pido, por favor.
7: Correcto, señor. Mis manos no están manchadas de sangre. Yo no soy corrupto. Elian Carp decía, yo no me voy a París. ¿Qué, cuál es la lección? Tú que has estado tan cerca a García, ahora que lo ves así a Toledo.
8: Bueno, son cosas para que te llaman a reflexionar, porque voy a empezar por esto, ¿no? Lo que García, por ejemplo, cuando estuvo perseguido en el exilio, falleció su papá, tenía que venir a enterrarlo, le pidió permiso a Fujimori.
7: Y no se lo dio.
8: Y Fujimori no le dio permiso. Solo le dijo, voy, entierro, me voy al aeropuerto. No le dio permiso. Toledo agarra, él ha hecho y él fue elegido presidente levantando la bandera de la corrupción, contra los corruptos, no de la corrupción, sino contra la corrupción, me corrijo. Y fíjate cómo termina. Yo el año pasado, en el mes, creo que este mes de junio ha sido así, mayo, junio, he visitado a Toledo porque él me llamó. Y efectivamente, lo vi bastante desmejorado y me contaba justo lo que está diciendo, que él no es corrupto, que él fue víctima de Maiman.
4: Incluso te quiso contratar, ¿no?
8: Me quiso contratar, sí. Me dijo que si la consulta cuánto costaba. Le dije, presidente, yo he venido acá por un acto de cortesía a usted, ¿no? A escucharlo. Estaba Pedro. Pedro Toledo. Y me encontré con Castillo. Con Castillo, te manda saludos.
4: Mándale saludos a Fili, sí, va a salir, oye, que no me malete.
8: Alejandro, qué bacán, está mejorando la defensa. El tipo estaba en su casa, el tipo se notaba mal, ahí este caballero se notaba de mejorar. Pero bueno, ¿qué viene de esto? Yo también coincido contigo en el sentido de que creo que Keiko debería, si es que los análisis son determinantes, este hombre ya no es un peligro para la sociedad. Yo considero, aun cuando ella ha perseguido a su papá y etcétera, creo que debería darle el indulto. Yo creo que nadie merece morir en la cárcel en la medida que está resquebrajada la salud. Y es terminal en todo caso.
4: Pero a ver, ¿por qué voy a disentir? No por cruel, ¿no? A ver, es evidente que Toledo era un corrupto, pero lo sigue negando. Lo sigue negando.
8: No.
4: Entonces, y sigue alegando que la plata no era de él.
8: Sí, sí.
4: El caso Lavajato hecho.
8: ¿Cómo se llama su seguridad? Avi, ¿no?
4: Avi Danlo.
8: Los dos, dice, entre Maiman y Avi, y que había sido sembrado por los israelíes. Me contó todo un cuento, ¿no?
4: Melvin Rudel, o sea, lo que voy a decir es que cuando Fujimori se hablaba del indulto a Fujimori, todo el mundo exigía, y entiendo con sentido común, que pida perdón por lo que ha hecho. O sea, no puede ser tan conchudo, quien sea, Bater, Marchán, Wilber Medina, perdóname, pero no te pido disculpas del daño causado. No un acto de resarcimiento del daño causado. No devuelvo la plata que me robé. O sea, hasta de manera caleta, pues, Toledo, póngate la plata que tiene afuera, regálate 100 palos verdes, hermano, para neoplásticas, haz algo. O sea, porque tampoco podemos entrar en una espiral de indulto, porque PPK, hermano, y lo puedo decir acá al frente tuyo, porque la gente cree que yo me extralimito con PPK, no, porque cree que es del Márcame, de San Isidro, no lo toques. PPK es culpable del caso de corrupción. ¿Qué le han encontrado hace poquito a PPK en el Discovery en la Municipalidad de Lima?
8: Obviamente que él cobraba y hacía estos, disfrazaba estos informes, la estructuración que hacía para facturar, ¿no? Eso es lo que hemos encontrado.
4: Pero para que la gente lo entienda, dentro de un rato va a venir Eloy Marchán, ¿no? Porque yo siempre me opuse a Belabarba y a José Domingo Pérez. Porque
8: éramos pocos.
4: Barbaridades que no puedes tú aceptar. Ejemplo, Vías Nuevas de Lima. Lima es una ciudad de 14 millones de personas. Le vas a dar los peajes de entrada y salida a una empresa sin inversión, sin flujo. Eso lo estructuró PPK. PPK cobra por eso. PPK era lobista, pero PPK también está en H2 Olmos, por Dios santo. Entonces, en esa época, cuando yo denuncio el primer acuerdo de colaboración eficaz, la gente me decía que yo estaba loco, porque chocaba con Belabarro y con José Domingo Pérez y con Mr. Kuczynski, que por muy blanco que sea, es corrupto. Entonces, se tiene que entender que esto de acá, de lo que vamos a hablar, no involucra Vías Nuevas de Lima, y Vías Nuevas de Lima nos va a costar, si no hace magia Rafael López Aliaga, $3.500 millones más, y que ya hemos perdido como $1.000 millones más con el caso Lavajato químicamente puro. ¿En qué parte me equivoco?
8: No te equivocas en nada. A ver, nosotros hemos trabajado para conseguir este acuerdo contra la voluntad de los fiscales estrellas, Belabarba, Domingo Pérez, incumpliendo su palabra, incluso Belabarba, porque en agosto del 2018, ante la Comisión Bartra, él dijo, con Chavarri, que era fiscal de la Nación, que apenas se firme y se homologue, iba a ser de conocimiento público, y todavía dice algo más, para mejorar el prestigio del Ministerio Público. Escúchame, pasó 2019, 18, 20, 21, 22, 23, 24, recién lo hemos conseguido nosotros, vía un habeas corpus. Y hemos encontrado en las 1.197 páginas, sinceramente, actos criminales que han cometido.
4: Mira, podemos poner en la parte central de la pantalla el día que esto nos llega. Fue un día de algarabía para ti, para mí, y un día de chamba.
8: Un 22 de diciembre.
4: Porque tuvimos que subir a la oficina del directorio como la tarea de colegio, gracias por ponerlo en la pantalla, Dios santo, no me pongan a mí, no pongan las imágenes, como tarea de colegio, como cuando uno hace la plana. Y tuvimos que mandar a un sitio caleta
8: a escanearlo
4: y comenzar página por página y descubríamos corruptos que se caían, que no están en la cárcel, no hay nadie en la cana, las empresas se han cambiado de nombre y nos siguen pegando abajo, como canción de Charly García. Era una locura.
8: Mira, ¿cómo tiraron ahí, ahí hay un tema importante que tú dices. Ese acuerdo solamente son de 4 obras. Esas 4 obras, tú le sumas en inversión, son 915 millones de dólares. Hay 2 en soles, pero por el tipo de cambio, 915 millones de dólares. Donde la empresa privada iba a hacer obra.
4: Claro.
8: Y por adjudicarse esas obras, que luego les entrega al Estado, pagaba los diezmos, la coima. Mira, 915 millones de dólares, esos 4 proyectos. En la página 73, 74, 75, Barata le dice al fiscal Vela, Domingo Pérez, ¿cómo le piden plata Villarán a través de José Miguel Castro?
4: Sí.
8: Le cuenta con lujo y detalle cómo le bombea los 3 millones de dólares
4: y
8: primero.
4: Y no pone Villanueva de Lima.
8: Y luego viene también y comenta de Humala.
4: Sí.
8: Y esos 2 gasoductos, esos 2, estos sinvergüenza, estos canallas, estos criminales, no fueron capaces de colocarlo. ¿Y sabes por qué? Me voy a centrar en Rutas de Lima. Rutas de Lima, todos conocemos, Philly, los que nos escuchan y nos ven, ya existía, porque antes esos peajes lo administraba ¿quién? EMAPE.
4: EMAPE.
8: Existían. ¿Qué cosa hizo? El viaducto de Benavides y 2 cosas por ahí que me puedo, por tiempo no puedo precisar. Hizo cosas menores. ¿Sabes cuánto va a ganar por eso en todo el plazo? 5,000 millones de dólares. Dime una cosa, la obra más importante donde no tenía que bombear plata, no tenía que hacer infraestructura, solo cambiar de cajeros, perdón, de los cobradores. ¿Y sabes por qué no lo pusieron? Tiene una respuesta, pues. Porque ya tenían el primer arbitraje. Porque si lo ponían allí, el arbitraje se caía.
4: Y para que la gente entienda, entonces, por la firma de eso, que tenía su medio hijo, el tal, el chileno este Sepúlveda, a PPK le han encontrado una cuenta de 3 palos.
8: Así es.
4: Ahorita, 3 palos verdes. Eso ha pasado en la primera vuelta. Y sale PPK, porque Keiko la lorna, pues no, sale Keiko, le da la mano y PPK, ah, me ha venido a pedir perdón por el obstruccionismo.
8: Sí, lo escuché con Rincón,
4: con,
8: claro.
4: Con chapana y elegancia.
8: Sí, sí.
4: Entonces, ¿cuál es el tema? Como es de paradójica la vida. El día de hoy el Poder Judicial ha puesto fin al caso Cócteles.
8: Sí, sí.
4: ¿Qué cosa es el caso Cócteles? Es el billete que le da Odebrecht a Keiko, ¿correcto? Como que le dio a
8: Rasmus, que le bombeó
4: a Rasmus, que como que le da a Lapra, como que le da a un montón de gente le da, ¿no? Por este caso Cócteles, claro, a Keiko la meten 500 días a la cana, pero la gente se olvida que también tuvo su coctelito el señor Castañeda, que también lo meten preso. Lourdes Flores está con la soga al cuello, hermano, hasta hace unas 2 semanas. El APRA también está investigado por esto y esto va a tener un efecto dominó. ¿Qué implica que se haya puesto fin al caso Cócteles? ¿Es la impunidad de Keiko?
8: ¿Es... No.
4: A ver, explícame.
8: Hoy día, esta es la lápida del caso Cócteles.
4: Ya. Yeah.
8: Que más bien se han demorado, porque la lápida debió ponerlo, si se entendía, el tribunal le puso, porque calificó que la conducta no era típica, y bajaba, y el juez tenía que archivar. No se quiso archivar bajo artilugios, forzadamente se interpretaba que no, que indirectamente, que lavado de activo, que etcétera. Y no querían archivar hasta dado, y le ha respondido hoy la sala Juárez Atoche, que luego podemos hablar de esta persona, y que le ha dicho, ha aplicado la cláusula candado. Es maravillosa la sentencia que pone, y acá te voy a leer el punto 5, ahí está el punto 5, dice acá, es el siguiente, dice, precisar que la confirmación y reglas dispuestas impiden al Ministerio Público reactivar, reformular o introducir por la vía indirecta la matriz fáctica jurídica de lavado de activos, organización criminal que fue constitucionalmente clausurada en la sentencia.
4: Todo el flor era que Odebrecht tenía, o sea, la caja 2.
8: Hoy se cierra con una lápida un caso que nunca debió existir.
4: Ya. en el caso particular de Mar Vito, ya pasó piola el gringo.
8: ¡Todos!
4: Todos. Pero ¿cuál es el punto? Como consecuencia de este caso, muere García.
8: Ah, sí. Como consecuencia de esta persecución que se hace, se instrumentaliza el Ministerio Público para, sobretexto de perseguir la corrupción en los gobiernos anteriores, y ahí tú te acuerdas primero que decían que AG era Andrade Gutiérrez, pero decían Alan García, luego que le habían bombeado no sé qué.
4: Abelardo Gutiérrez Tongo.
8: Y al final,
4: Tongo.
8: Al final salió, primero ensayaron, no recuerdo qué argumentos, pero al final dijeron, la conferencia. Mira, y esa conferencia fue cuando el presidente García estaba viajando en octubre de 2018.
4: Y mira, Alan García.
8: Y que le suspenden la audiencia, luego le piden la prevela
4: de salida. Las teorías,
8: y ya luego pues, es historia, pues, ¿no?
4: La teoría de Castañeda es que le habían dado a Martín Bustamante.
8: Así es.
4: ¿Correcto? Y Martín Bustamante tenía 14 vamos a decir, predios, ¿no es cierto? La teoría es que le habían dado a Alan García en unas loncheras, ¿no? Que el señor Barata entraba con loncheras a Palacio para darle a Alan García. O sea, el más inteligente de los presidentes, el más sofisticado, le daban plata en lonchera.
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8: Escúchame, pero no era delito.
4: Pero espérate, pues déjame parir en la cuestión. Entonces, ¿en qué situación va a estar Keiko ahorita?
8: Libre de todo.
4: Está bien, pero me refiero a su presidencia. ¿Qué hace con Toledo? ¿Qué hace con PPK?
8: Sí, pero
4: si le dicen, indulta tú a Castillo, pero Castillo todavía no tiene sentencia, PPK tampoco. Toledo sí tiene sentencia. Entonces, si ella se pone a indultar a Toledo, lo va a tener que indultar a PPK. Y por último, ¿y por qué no le indulta al otro señor también?
8: Vamos por partes.
4: Es el show del
8: solo perdón. Solo responde a esta última parte. Solo se indulta a los condenados con sentencia firme. Eso está escrito y no se cambia. La Constitución establece eso. Te voy a ver al otro tema. Eso fue tan bárbaro, la persecución al caso Lavajato, el tema de lavado de activos, por haber bombeado los privados plata a los partidos políticos para sus campañas, porque ponían los huevos en varias canastas. Escúchame, no era delito. Tanto no era delito que el 28 de agosto del 2019 el Congreso de la República, con votos de la mayoría de izquierda, derecha, caviares, etcétera, por una votación de 104, aprueba un tipo penal, agregar en el Código Penal la figura de prohibición de financiamiento de partidos políticos. Entonces, recién a partir de allí, se criminaliza, se fija el tipo penal para quien bombea plata privado a un partido político por encima del margen que establece la ley. Antes no era delito, y lo que ha hecho el tribunal en el caso Keiko, que se demoró mucho, porque eso lo debió decir la Corte Suprema, eso lo debió decir Zúñiga Urday, no lo dijeron, porque no había imputación, era una conducta atípica.
4: Este informe que ha salido ahora del Congreso, que recomienda, en fin, investigar gente como José Domingo Pérez, como Vela Barba, que nunca aportaron el Process y MyWebDay, que eran supuestamente toda la lista, pues, ¿no? Decían, Philip Butter tenía codinome, Lloyd Marchand tenía codinome, Wilmer Medina tenía codinome, eso nunca se supo, por dar un ejemplo. Le regalamos millones y, bueno, acá, a la hora y la hora, tanto Vela Barba como José Domingo Pérez van a tener que asumir sus cargos. Y dicho sea de paso, el desbalance patrimonial de José Domingo Pérez sí ha sido una verdad. En un solo mes, justo con lo tiene que acusar a Keiko, antes de una elección, mueve 220.000 soles un patita en su cuenta cuando él ganaba 12.000. Lo que pasa es que la gente, por darme la bronca a mí, no soy yo el problema.
8: No, pero un ratito, te voy a precisar. A Domingo Pérez le cierran ese caso el periodo.
4: Por eso.
8: Se le investiga, creo que al 2019, al 2020, algo de un año y medio. Un momentito. El lavado de activos solo se le ha cerrado de ese periodo. Lo que no quiere decir dos cosas. Con nueva prueba, esta nueva prueba, porque yo estoy segurísimo que Odebrecht les ha pagado a estos caballeros. Como yo lo he dicho, los mejores abogados que ha tenido Odebrecht en el Perú tienen nombre y apellido.
4: Veamos la nota.
11: Podamos haber materializado ya el esfuerzo de culminar con una, interpretamos, exitosa negociación.
12: Ordenar a la presidencia de la Junta de Fiscales Superiores del Distrito Fiscal de Lima Centro entregar en un plazo no mayor de 5 días hábiles copia del acuerdo de beneficios y colaboración eficaz.
13: La revelación del acuerdo de colaboración eficaz firmado entre el Estado peruano y Odebrecht marcó un antes y un después en uno de los mayores casos de la más putrefacta corrupción de nuestra historia.
11: Este es un acuerdo que está sometido a un control de legalidad judicial. Por tanto, debemos mantener todavía la reserva de identidad de los colaboradores aspirantes a sus beneficios.
13: Tras una batalla legal impulsada por Philip Butters y gracias a la tenacidad del abogado Wilber Medina.
14: Desgraciadamente, el Perú no entiende todavía el por qué fuimos tan flexibles o genuflexos con Odebrecht. Tanto al señor Barata como a todos sus coacusados que han confesado los delitos realizados, nunca se les impidió la salida del país, la liberación de sus bienes personales, patrimoniales, nunca se embargó su libro de actas, pudieron vender todos sus activos, los que quisieron.
15: Y este acuerdo va a ser de conocimiento público, porque parte esencial de lo que ha sido esta nueva negociación es la necesidad de legitimarnos socialmente como institución.
16: ¿De qué secreto estamos hablando? Lo que queremos saber los peruanos y el demandante, encabezado por Joe Butter, es cuáles fueron los términos que los fiscales manejaron para este acuerdo.
13: El Tribunal Constitucional ordenó la entrega del documento que durante años permaneció bajo reserva. Esto en gran medida por interés de los ya conocidos fiscales José Domingo Pérez y Rafael Vela Barba.
17: La preocupación es legítima y, atendiendo a lo que ha sucedido, voy a solicitar que se redoble la seguridad en las instalaciones de del despacho fiscal.
13: El tiempo nos dio la razón y reveló lo que era a todas luces José Domingo Pérez, un activo y nefasto operador político que no solo fungía como abogado de una constructora corrupta, sino que benefició a sus peces gordos, dándoles grandes beneficios.
17: En ese orden, tenemos que José Alejandro Graña Miro Quesada y Hernando Alejandro Constancio, Graña Cuña, se han acogido al proceso de colaboración eficaz. Y por lo tanto el Ministerio Público...
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0: A PBO Noticias, a través de 91.9 FM de PBO Radio, la radio con fe. Estamos iniciando nuestra jornada informativa hoy, miércoles 17 de junio ya, del año 2026. Saludo a todos los que nos sintonizan en la radio 91.9 FM y por supuesto a usted que está conectado las 24 horas del día a través de Movistar TV. Allí en Movistar TV usted nos ve en el canal 735 HD y en el 35 SD. También un saludo a los que nos sintonizan en Claro TV. Ahí también estamos las 24 horas del día y estamos en el canal 515 HD, en el 23 y en el 18 en SD. 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Estamos iniciando esta jornada informativa, reitero, miércoles 17 de junio. Les saluda aquí Quebrado Prado y tenemos abundante información. Y hay información además en esta edición de PBO Noticias. Información deportiva e histórica. ¿Cómo está Quique Montenegro? Buenos días.
1: ¿Qué tal? Muy buen día, Quique Bravo Prado. Seguramente más adelante con el Tigrillo haremos una previa de lo que ha sido la jornada mundialista de ayer. Pero también, como siempre, primero agradecer la oportunidad de tenerlo con su, por supuesto, gentil audiencia. Donde quiera que vaya, donde se encuentre, haga lo que haga, siempre levántese bien informado, como tiene que ser con PBO, con la multiplataforma, porque no solamente estamos en la manera tradicional, donde quizá nos esté escuchando en ese momento, en los 91.9, en Lima, la radio con fe lo acompaña siempre a nivel nacional también. Como siempre lo recordamos aquí, gracias a quienes se levantan con nosotros en cualquier rincón de nuestro país y también en el extranjero, quienes están a la expectativa siempre de ingresar, de comentar, de informarse a través del YouTube, del streaming en cualquier parte del mundo. Ahí está con ustedes, por supuesto, PBO. Y como ya es habitual, vamos a recordarle lo que nadie le recuerda. Aunque Quique Bravo reniegue todos los días, digo, por favor, ¿por qué? ¿Hasta cuándo? ¿Cuándo va a acabar esta pesadilla? Pero les vamos a recordar, sí, quiénes son los prófugos menos buscados de la injusticia peruana.
0: Así es, muchas gracias, mi querido compañero Quique Montenegro. Porque Vladimir Cerrón, y sí, pues reniego, pues me parece una ineficiencia absoluta no poder capturar a este sujeto, cumple hoy 985 días sin darle la cara a la justicia. Usted puede llamar, si es que cree conveniente, al 0800-40007. Se ofrece por Vladimir Cerrón 500.000 soles de recompensa. No ha servido ni el 0800-40007, ni poner los 500.000 soles de recompensa, porque Vladimir Cerrón no ha sido capturado hace ya 985 días. Dentro de 15 días, 1000 días que no puede ser capturado este sujeto.
1: Parece tampoco que nadie llama al 0800-40007. Es el mismo número, ¿no?
0: ¿Funcionará?
1: 40007.
0: Sí, es el mismo número.
1: Para dar con el paradero.
0: ¿Funcionará, digo yo?
1: No, para ubicar, capturar a Juan Francisco Silva Villegas, ex ministro de Transportes y Comunicaciones del régimen del golpista y corrupto Pedro Castillo Terrones, este peladito tremendo corrupto. No se sabe nada, señores, ¿hace cuánto? Hace 1471 días.

0: España nomás, que en su elección como para diputado ha obtenido solamente 14.000 votos, se puso un sombrero y la gente empezó a marcar como loca. Porque en el Perú existen ese tipo de actuaciones en la elección que tienen ese destello, ¿no? Del anti. Entonces ya, quien se ponga frente a Keiko Fujimori, así sea el panetón, votaron por el panetón.
1: Mientras haya miles de incautos, existirá el sombrero.
0: Así es.
1: Pero bueno, el sombrero que obviamente no tiene nada que ver con la tradición de los cajamarquinos, ¿sabes? Que lamentablemente...
0: Ah, no, por supuesto que no.
1: No, de los buenos cajamarquinos que se le... Y usan verdaderamente su sombrero para chambear.
0: Por supuesto, porque acá nosotros además tenemos un gran reconocimiento por cajamarquinos. Aquí en PBO hay cajamarquinos.
1: Claro.
0: Y de los más connotados.
1: Y todo un embajador de...
0: Claro. Marcial Vilela. Claro. Marisol Mejía, cajamarquino, ¿no es cierto?
1: Ay, ay, qué
0: Nayeli Montesa también, cajamarquino.
1: Imagínate. Muy bien, claro. Vamos a recordarle también a otro prófugo de la injusticia peruana, es Ilan Heredia. Hoy cumple 428 días sin darle cara a la justicia. El hermanísimo.
0: Así es. Y otro prófugo de la justicia, Jorge Cuba, que cumple 328 días prófugo de la justicia. Terriblemente este tipo se escapó por la frontera norte, que es una coladera, ya lo sabemos. Yo no creo que se hayan reforzado las medidas de seguridad correspondientes en la frontera para que no siga sucediendo de que alguien que tiene que darle y rendir cuentas ante la justicia no se vuelve a escapar por ahí. Además, por ahí entran y salen, todo. Una coladera es la frontera peruano-ecuatoriana. Jorge Cuba, reitero, cumple 328 días. Así empezamos PBO Noticias todos los días. Desde hace... calculo yo casi 2 años y medio que damos esta lista.
1: Así es.
0: Con Vladimir Cerrón ahí en la punta siempre. Y no se ha podido, lamentablemente para la policía, capturar. Así que vamos a iniciar PBO Noticias luego de este rezo, esta especie de rosario que tenemos en el inicio. Vamos a iniciar con las notas policiales. Anunciándoles de que más adelante estará el tigrillo Carlos Alberto Navarro con todas las estadísticas deportivas con respecto al Mundial de Fútbol. Ayer jugó Francia con Senegal. Partidazo, ganó Francia, luego jugó Argentina ante Argelia, partidazo, ganó Argentina, y dos jugadores que hace un tiempo, ¿te acuerdan? ¿Recuerdan? Les dije, estaban activos en la tabla de goleadores de los mundiales, han anotado. Tan es así que Lionel Messi ha alcanzado a Miroslav Klose en la historia de los más grandes goleadores de los mundiales, 16 goles empatados con Miroslav Klose, y atrasito nomás está Mbappé, que ha logrado 14 goles. Lionel Messi ha batido ya a Ronaldo Nazario, y esto evidentemente lo va a comentar el tigrillo, estos dos partidos históricos que se vieron ayer en el Mundial.
1: Pedazo de jugador Lionel Messi, ¿no? Que obviamente yo creo que va a romper todos los récords, ¿no? De los mundiales. Es un extraordinario lo que hizo ayer. Obviamente ratifica que va a cerrar, y yo creo que sería ya la despedida, creo, ¿no? De los mundiales de Lionel Messi.
0: Vamos a ir directamente con la nota 2, mi querida Chauni. Vamos a ir con la nota 2 en Camaná. Un tráiler ha chocado frontalmente contra un camión. Un vehículo menor invadió el carril contrario, dejando 5 personas muertas.

0: Lo que empezó como un viaje de descanso terminó convirtiéndose en una tragedia que ha conmocionado a Arequipa. Jonathan Castillo es el único sobreviviente del fatal accidente registrado la noche del domingo en el kilómetro 865 de la carretera Panamericana Sur, en el sector conocido como Quebrada del Toro, en la provincia de Camaná. El joven viajaba junto a su pareja, sus suegros y el hermano de su suegro a bordo de un automóvil tipo Tico cuando la unidad colisionó violentamente contra un camión. El impacto fue devastador, el vehículo quedó completamente destruido y cuatro de sus ocupantes perdieron la vida. Según los reportes policiales, las dos mujeres que viajaban en el automóvil salieron expulsadas varios metros sobre la vía debido a la fuerza del choque. Los otros ocupantes quedaron atrapados entre los fierros retorcidos del vehículo. Bomberos y policías trabajaron durante varios minutos para rescatar a Jonathan, quien fue evacuado inicialmente al hospital de Camaná. Posteriormente, trasladado al hospital regional Honorio Delgado de Arequipa. El director adjunto del nosocomio, José Tanco, informó que el paciente presenta un traumatismo encefalocraneano producto del fuerte golpe sufrido durante el accidente, aunque descartó que requiera una intervención quirúrgica.
1: Es un policontuso

0: Varias partes del cuerpo se ha golpeado, pero principalmente la cabecita, y es un TG en evolución que estamos observándolo, y hasta ahora toda la evolución del paciente es la más adecuada.
1: ¿Va a necesitar algún tipo de operación?
0: No, no, por ahora ninguno. Traumatismo encefalocraneano en evolución, ¿no es cierto? Pero está bien, está estable el paciente. Él va a estar con nosotros un par de días más, observando que todo el problema neurológico producto de la contusión evolucione favorablemente y se ha dado de alta. Los medicamentos que tiene el hospital son los que se han adquirido últimamente y que siempre van a ver, ¿no? O sea, quizás la falta de alguno de ellos debe ser mínima, pero el hospital tiene ya casi todo. La referencia ha sido por el traumatismo encefalocraniano, el golpe que sufrió en la cabecita. Recordando que Camaná no tiene tomógrafo. Entonces, el paciente se refiere para la evaluación por el neurocirujano y para la tomografía respectiva.
2: ¿Hace un momento qué análisis? ¿Qué se le ha hecho?
0: Se le ha hecho su tomografía al paciente, se ha descartado algunas fracturas, recordando que también el otro diagnóstico de nuestro paciente es policontuso, es decir, que varias partes del cuerpo se ha golpeado, ¿no? Producto de este accidente, pero ahorita ya el paciente está estable, está con una evolución favorable.
2: ¿Dónde tiene más lesiones?
0: La mayor parte es en la cabeza.
2: ¿Qué más va a requerir aquí?
0: Bueno, solamente por ahora observación, observar cómo va la evolución y el alta próximo. En promedio de 2-3 días vamos a ver la posibilidad del alta del paciente.
3: Mientras el joven permanece hospitalizado y bajo observación médica, enfrenta también una dura recuperación emocional. En cuestión de segundos perdió a las personas con las que compartía no solo un viaje, sino también un proyecto de vida. Las investigaciones continúan para determinar las causas exactas del accidente, mientras familiares y amigos exigen mayores medidas de seguridad en ese tramo de la Panamericana Sur, escenario recurrente de accidentes fatales.
4: Nos vamos hasta Huancayo, donde un conductor se volvió loco. Estaba aparentemente en estado de ebriedad. Fue intervenido por la policía y en su fuga, por evitar ser capturado, empezó a chocar a todos los carros que estaban delante de él en fila. Llegó a chocar cerca de 10 vehículos para fugar. Finalmente fue intervenido y retenido y detenido por la policía. Un estúpido realmente, este sujeto. Todos los daños causados a los demás autos, ¿quién nos va a pagar? ¿Él? ¿El borracho este? Veamos lo que pasó en Huancayo.
5: La camioneta de allá. La camioneta de allá atrás.
6: Conductor de camioneta 4x4 protagoniza peligrosa fuga en las calles de Huancayo. Pedro Ortega Poma, de 22 años, fue detenido por la policía luego de protagonizar una peligrosa persecución por diversas calles de Huancayo, en Junín, durante la cual chocó 10 vehículos y una motocicleta mientras intentaba evadir una intervención policial. Según el reporte policial, el joven huyó a bordo de la camioneta de placa de rodaje AL844, causando daños materiales y poniendo en riesgo a conductores y peatones por varias cuadras. La persecución se inició en la avenida Paseo de la Breña con Moquegua y culminó en la intersección de las avenidas Huancavelica y Lima, donde fue intervenido por los agentes de tránsito. Además, también se informó que presuntamente se encontraba en estado de ebriedad y hoy será investigado por el presunto delito de resistencia y desobediencia a la autoridad.
7: Acá está el idiota enmarrocado. Señorita, ¿dónde puedo presentar mi denuncia? ¿Me ha chocado?
8: Ahorita lo vamos a llevar a la comisaría. Ya
7: está. ¿Qué correspondiente? ¿Ya? Se han quedado todos los patrulleros, han venido para acá. Moquegua y Loreto.
6: Las cámaras de videovigilancia captaron el recorrido de esta camioneta de placa de rodaje AL844, cuyo conductor, sin pena ni gloria, maneja sin importarle la vida de los transeúntes y su propia vida, ocasionando múltiples choques en distintas calles del centro de Huancayo. Según la información reportada y además también registrada por cámaras de videovigilancia, el vehículo fue advertido inicialmente en la intersección de las avenidas Huancavelica con El Jirón Ayacucho y continuó desplazándose de manera temeraria por diversas vías de la ciudad. En la intersección de la calle Real con Ayacucho, el conductor estuvo a punto de atropellar a un efectivo policial y continuó su marcha sin detenerse. Posteriormente, también al llegar a los jirones Puno y Moquegua, embistió varios vehículos estacionados y motocicletas, ocasionando daños materiales. Las cámaras también registraron momentos de tensión cuando el vehículo estuvo a punto de atropellar a varios peatones, entre estos una madre de familia que logró ponerse a salvo. Tras una persecución, el conductor fue finalmente intervenido en la intersección de las avenidas Huancavelica, cruce con el jirón Lima. Las imágenes de videovigilancia forman parte ahora de todas las investigaciones para determinar responsabilidades correspondientes sobre este irresponsable conductor en Huancayo.
4: Qué terrible lo que ocurrió en Huancayo, ¿no? Un absoluto desadaptado. Vamos ahora con información en Iquitos. Una profesora, lamentablemente, una tragedia, murió tras un accidente de tránsito. La docente viajaba en una motocicleta y fue embestida por un bus de transporte. Veamos.
9: Las calles de Iquitos se tiñeron de sangre tras la muerte de una joven docente que perdió la vida en un violento accidente de tránsito ocurrido en pleno centro de la ciudad.

La víctima fue identificada como Marisa Inga, de 34 años, reconocida profesora del nivel preuniversitario. El fatal accidente se registró en la intersección de las calles Amaneso Campo y Loreto. De acuerdo con las primeras investigaciones y según reveló una cámara de seguridad, la docente se desplazaba a bordo de una motocicleta cuando fue impactada por un ómnibus que circulaba por la zona. Producto de la fuerte colisión, Marisa Inga salió despedida y cayó violentamente sobre el pavimento. Las graves lesiones sufridas le ocasionaron la muerte de manera instantánea, sin que pudiera recibir atención médica. Hasta el lugar llegaron efectivos policiales y representantes del Ministerio Público para analizar las diligencias correspondientes y ordenar el levantamiento del cuerpo. Mientras tanto, las autoridades han iniciado las investigaciones para determinar las circunstancias exactas en las que ocurrió el accidente y establecer las responsabilidades del caso.

0: ninguno de los dos sobreparó en ese cruce. Ninguno de los, el gana-gana permanente que hay en el Perú. La profesora además estaba cruzando ante un bus que venía en una vía preferencial. Me da la impresión de que la vía preferencial la tenía el bus. La profesora no se detuvo, el del bus no se detuvo y finalmente terminó muriendo, lamentablemente, la profesora. Nos vamos ahora hasta San Luis. Un presunto delincuente intenta escapar por los techos. El sujeto fue encontrado dentro de una vivienda y, al mejor estilo del hombre araña, quiso huir atravesando los techos y las paredes. Veamos.
1: Tensión se vivieron en el distrito de San Luis cuando un presunto delincuente intentó escapar por los techos de varias viviendas tras ser descubierto dentro de una propiedad. La rápida intervención del serenazgo y el apoyo de las cámaras de seguridad permitieron su captura luego de una intensa persecución. Cámaras de videovigilancia registraron los movimientos de Antonio Chacón Mejías minutos antes del hecho. En las imágenes se le observa recorriendo las calles del Jirón Río Amazonas a bordo de una bicicleta, aparentemente evaluando qué inmueble podía convertirse en su próximo objetivo. Según las autoridades, el sujeto escogió una vivienda de la zona y logró ingresar tras escalar la reja exterior del inmueble. Sin embargo, sus movimientos fueron destacados por el sistema de seguridad del distrito, que alertó de inmediato a los agentes de serenazgo.
2: Y este es un Spider-Man, porque incluso se le chapa, se le dice que se tire al suelo, hace caso omiso, porque estaba viendo por dónde fugarse. Y tiene así que, si lo vemos en pantalla, da un salto y se trepa como si fuera un gato y llega hasta el tercer piso.
1: En cuestión de segundos, unidades motorizadas llegaron al lugar y rodearon la vivienda para evitar cualquier intento de fuga. Al verse acorralado, el presunto delincuente tomó una arriesgada decisión: escapar por las alturas. Las órdenes de los agentes, comenzó a trepar hasta el tercer piso utilizando un cable que colgaba de la estructura. Desde allí saltó hacia las viviendas vecinas, avanzando por los techos con la intención de desaparecer entre las casas del sector.
2: Ojalá la fiscalía ahora no lo suelte y diga: no, es que como no robaron, no hay pruebas. Porque realmente estamos cansados. Nosotros y la Policía Nacional los chapamos, los capturamos, pero lamentablemente pues tenemos unas leyes que protegen a estos delincuentes.
1: La persecución se trasladó entonces a las azoteas. Los serenos coordinaron en tiempo real, gracias al monitoreo de las cámaras de seguridad, y cercaron los posibles puntos de escape. Vecinos observaron sorprendidos cómo el hombre corría de techo en techo mientras era seguido por el personal de seguridad municipal. Finalmente, el cerco permitió reducirlo y detenerlo sin que se registraran personas heridas ni daños mayores a las viviendas afectadas. Tras su captura, Antonio Chacón Mejías fue trasladado a la comisaría de San Luis para las diligencias correspondientes. Por su parte, la policía confirmó que el detenido registra diversos antecedentes por delitos similares cometidos en diferentes puntos de Lima. La rápida respuesta de los agentes habría evitado que el sospechoso lograra sustraer objetos de valor. Los vecinos, por su parte, expresaron su preocupación por la presencia de delincuentes que utilizan esta modalidad. Ante este hecho, las autoridades anunciaron el fortalecimiento del patrullaje integrado entre Serenazgo y la Policía Nacional en el sector para prevenir nuevos intentos de robo. Gracias a las cámaras de vigilancia y a la intervención inmediata de los agentes municipales, el presunto delincuente fue capturado antes de concretar su fuga. Ahora será la policía la encargada de determinar su situación legal y las responsabilidades que le correspondan. Un operativo que terminó sobre los techos de varias viviendas y que demuestra la importancia de la vigilancia y la rápida acción de las autoridades frente a la delincuencia. En San Luis, los vecinos esperan que este caso sirva para reforzar la seguridad en la zona.
0: ¿Qué tal la agilidad la de este delincuente, ¿no? El hombre araña quedó hecho trizas, como principiante, ¿no? Impresionante. Vamos ahora hasta Lurín, porque caen los feroces del este. Esos zampones están implicados en robo agravado y tráfico ilícito de drogas. Veamos.
3: La policía del Perú captura integrantes de la banda criminal Los Feroces del Este, nueva generación. En una exitosa intervención policial, efectivos de la comisaría PNP de San Francisco de Tablada de Lurín lograron la captura de dos presuntos integrantes de la banda criminal denominados Los Feroces del Este, nueva generación. Implicados en diversos delitos, entre ellos robo agravado, tenencia ilegal de armas de fuego, tráfico ilícito de drogas y organización criminal. Los detenidos fueron identificados como George Patrick García Puma, de 26, alias Lobo, y Leonardo Josué Lébano Ruiz, de 23, alias Milky, quienes fueron intervenidos a las 18 horas en la intersección de las avenidas 27 de diciembre y Francisco Bolognesi en San Francisco de Tablada de Lurín, distrito de Villa María del Triunfo. Las investigaciones permitieron establecer que ambos sujetos habrían participado en robo agravado, perpetrado el pasado 14 de junio, aproximadamente a las 19 horas, en el Grifo Tablada, ubicado en la intersección del jirón Cusco con la avenida General San Martín. Según las diligencias, los delincuentes amenazaron de muerte con armas de fuego a las trabajadoras del establecimiento, logrando apoderarse de la suma de 3,000 soles en efectivo y teléfonos celulares. La identificación de los intervenidos fue posible gracias a las imágenes captadas por cámaras de videovigilancia del establecimiento, víctima de robo, además del reconocimiento realizado por las agraviadas. Durante la operación policial se incautó un vehículo Toyota Corolla de placas de rodaje de 5W433, 4 armas de fuego, también municiones, 2 teléfonos celulares, una balanza electrónica, prendas y objetos presuntamente utilizados para la comisión del delito.
4: Efectivamente, en el marco del Plan Nacional de Seguridad Ciudadana y Lucha contra la Criminalidad, personal de la Comisaría de Tablada de Lurín ha logrado la captura de los feroces del este, nueva generación, integrada por George García Puma, de 26 años, alias Lobo, y Leonardo Lébano Ruiz, de 23 años, alias Mit. Estos señores han sido intervenidos en la intersección de la avenida 27 de diciembre y Francisco Bolognesi, en circunstancias que se desplazaban a bordo de un automóvil. Al realizarles el registro respectivo a dicha unidad, se logra incautar 4 armas de fuego, 2 equipos celulares, 11 bolsitas de plástico conteniendo al parecer cannabisativa, 12 bolsitas de plástico conteniendo al parecer cloridrato de cocaína y 30 quetes conteniendo en su interior al parecer PVC. Asimismo, una balanza electrónica. Estos señores presentan antecedentes por delito contra el patrimonio, robo agravado, del mes de febrero y del mes de mayo, por hechos suscitados en la jurisdicción de La Esperanza y Tablada de Lurín.
3: Asimismo, se comisaron diversas sustancias ilícitas, drogas, tanto cocaína y tusi. Las autoridades informaron que ambos detenidos registran antecedentes por robo agravado en banda. George Patrick García Puma presenta intervenciones previas por la modalidad delictiva, mientras que Leonardo Josué Lébano Ruiz cuenta con una detención anterior por el mismo delito, robo agravado. Ambos fueron intervenidos conjuntamente en mayo del 2026 por hechos similares ocurridos en el sector de Nueva Esperanza, también en Villa María del Triunfo. El caso fue puesto en conocimiento de representantes del Ministerio Público de Lima Sur para todas las diligencias del caso.
0: Nos vamos ahora hasta el Callao. Han detenido a 2 hermanos que trasladaban el cadáver de una adulta mayor, de una anciana. Estos sujetos dejaron, reitero, el cuerpo en plena vía pública. Finalmente luego fueron intervenidos por la policía. Las cámaras de seguridad captaron este macabro momento. Terrible, esto ha pasado en el Callao.
3: En el Callao detienen a dos hermanos tras abandonar el cuerpo sin vida de una adulta mayor. La víctima habría presentado una denuncia por amenazas meses antes. También la policía investiga las circunstancias de su fallecimiento y los antecedentes que rodean el caso. La Policía Nacional del Perú detuvo a dos hermanos acusados de abandonar el cadáver de una mujer en plena vía pública del Callao. Los intervenidos fueron identificados como Carlos Rebocio Luna y José Manuel Rebocio Luna, hermanos de sangre, quienes fueron captados trasladando y arrastrando el cuerpo de Beatriz Teodora Quijandría Díaz, de 67 años, hasta un pasaje cercano a su vivienda. Según información policial, el hallazgo ocurrió en horas de la madrugada, alrededor de las 4:45 aproximadamente, en las inmediaciones del asentamiento humano Rugia. Las investigaciones preliminares señalan que Carlos Rebocio Luna salió primero de su vivienda para verificar que no hubiera personas transitando por la zona. Segundo después también regresó al inmueble y junto a su hermano José Manuel retiraron el cuerpo de la mujer. De acuerdo con el reporte de las autoridades, ambos trasladaron el cadáver por algunos metros y lo abandonaron en la cuadra 6 de Girón Arica. Tras tomar conocimiento de este hecho, agentes policiales cercaron la vivienda ubicada en el Girón Ancas, desde donde habría sido sacada la víctima, e iniciaron un operativo para ubicar a los presuntos implicados. En el asentamiento humano se desarrollaron intervenciones. La primera se realizó dentro de la vivienda investigada, donde fue detenido Carlos Rebocio Luna, de 57 años. Paralelamente, también efectivos policiales desplegaron un operativo por diversos puntos del asentamiento humano Rugia, logrando capturar a José Manuel Rebocio Luna, de 60 años, cuando se encontraba en el Jirón Loreto. Mientras se efectuaban las detenciones, especialistas de criminalística también realizaron las primeras diligencias en la escena, recolectando evidencias que permiten esclarecer lo ocurrido. Ambos hermanos fueron trasladados a la dependencia policial correspondiente para continuar con todas las investigaciones.
5: Hoy día, en horas de la madrugada, a las 4:30 de la mañana, fuimos alertados que un cadáver de una fémina estaba tirado en la intersección de Arica con Ancash, en el Callao, en la zona de los barracones. Personal de la Dipingri Callao de inmediato se encontró al lugar de los hechos con el Ministerio Público, el médico legista, a fin de hacer las verificaciones y el levantamiento del cadáver. Es así que recurrimos a las cámaras de la Municipalidad del Callao, a esa hora, a las 7:30 de la mañana más o menos, donde dieron la certeza de dónde habían arrastrado ese cadáver. Y había sido a una 1.5 cuadras, 200 metros más o menos del domicilio, que dos sujetos se ven en los videos, que la arrastran un bulto hasta Girón Arica, perdón, y lo arrastran por Girón Ancash.
3: La fallecida fue identificada como Beatriz Teodora Quijandría Díaz, una ama de casa que residía en la zona. Según informó la policía, la mujer había presentado una denuncia el pasado 27 de abril en la comisaría del Callao contra un sujeto que habría incumplido medidas de protección dictadas a su favor. De acuerdo con los registros policiales, el denunciado se habría acercado a la víctima pese a las restricciones vigentes y la habría amenazado. Este antecedente forma parte de las líneas de investigación que actualmente evalúan los agentes encargados del caso. El caso quedó a cargo del Departamento de Investigación Criminal de Pincre del Callao, que busca determinar las causas y circunstancias exactas del fallecimiento. Las autoridades señalaron que los resultados de las pericias serán remitidos al Ministerio Público, entidad que definirá las acciones legales correspondientes contra los detenidos.
0: En el cercado de Lima caen los tarjeteros del MOL. Los ancianitos, los abuelitos, eran sus víctimas, sus principales víctimas de estos ladrones en los cajeros automáticos. Se hacían pasar como buenitos, pero tremendo delincuentes. Ah, veamos.
6: Sus víctimas eran los más indefensos. Así cayeron los tarjeteros del MOL.
7: Saca si lo siento, es de banda criminal. Y te voy a meter por banda criminal. Mira, toda la gente, estos son todos los agravios que tú no tienes en diferentes lugares.
6: Adultos mayores que acudían a cajeros automáticos para retirar dinero terminaron convirtiéndose en el blanco de esta banda criminal dedicada al cambiazo de tarjetas bancarias. Con engaños y maniobras rápidas, los delincuentes lograban apoderarse de las tarjetas de sus víctimas para luego vaciar sus cuentas.
8: Intenta ayudarme y me dice, a ver, ponga su tarjeta, ponga su contraseña, pero no daba. Entonces, pusimos cancelar. Entonces me dijo, a ver, yo le doy. Y entonces, él sigo mi tarjeta y el señor me para atrás, me volteó. Y es como que...
9: Le cambiaron la tarjeta.
6: Los sujetos recorrían distintos centros comerciales de Lima en búsqueda de potenciales agraviados. Una vez identificaban a la persona de la tercera edad, aprovechaban cualquier descuido para intercambiar su tarjeta por otra similar y así acceder a sus fondos sin levantar sospechas.
8: Pongo igual, DNI, contraseña.
9: ¿Y le han llegado a retirar dinero de tarjeta? ¿Cuánto le han retirado?
8: 2.080.
6: Estos sujetos fueron intervenidos en la avenida Prolongación Guaylas, en Chorrillos, donde agentes del grupo Terna capturaron a 4 presuntos integrantes de esta organización criminal y pusieron fin a sus delitos. Durante las diligencias fueron incautadas 18 tarjetas bancarias de diferentes entidades, dinero en efectivo, vehículo que habría sido utilizado para desplazarse entre los lugares donde captaban a sus víctimas.
10: ¿Y de hoy dónde te hemos agarrado nosotros?
11: En el Totus.
10: Nuevamente, en los exteriores de un centro comercial, ¿correcto? ¿Cuál es la modalidad con la que atacas tú a las personas mayores?
11: No, yo no estoy hecho nada, señor.
10: Tú lo que haces el cambiazo de las tarjetas, ¿correcto? En la intervención de hoy día, que todo está grabado, ¿cuántas tarjetas les han encontrado a ti y a toda tu batería?
11: No, yo no he encontrado.
10: 4 tarjetas a ti y a los demás, hay más o menos 20 tarjetas que les han encontrado.
12: Integrante de esta banda tiene antecedentes por delitos similares, ¿no? Lo que es al cambiazo de las tarjetas, para poder aprovecharse y sacar dinero. Siempre se recomienda que las personas vayan acompañadas de un familiar, que rechacen la ayuda de personas de terceros, asimismo acudir al personal acreditado y siempre al momento de ingresar su clave tratar de cubrir y taparlo.
6: Los detenidos permanecen bajo investigación para determinar cuántas personas resultaron afectadas por esta modalidad delictiva y establecer si estarían involucradas en otros hechos similares registrados en la capital.
0: Han caído 2 presuntos extorsionadores que habrían estado involucrados en estos permanentes ataques a la empresa ZBus, que tuvo que paralizar ante la ola de ataques. La empresa parece ya va a retomar sus actividades, si es que ya no las ha retomado, porque la policía ha capturado, reitero, a estos delincuentes. Veamos.
13: Caen presuntos responsables de los ataques extorsivos contra ZBus y otras empresas de transporte. Cayeron 2 integrantes de la organización criminal Cono Norte King, sindicada de perpetrar atentados extorsivos contra empresas de transporte público, entre ellas ZBus, además también de colectivos, negocios y empresas en Lima Norte. Según las investigaciones de la DIRINCRI, los detenidos André Cerquén, La Madrid y el ciudadano venezolano Axel Briceño Sidrán estarían implicados en al menos 10 hechos criminales, incluyendo ataques armados, extorsiones y homicidios. Las pericias balísticas vincularían el arma incautada con diversos atentados registrados en las últimas semanas.
14: ¿Cómo te llamas?
15: André David Cerquén, La Madrid.
14: ¿Cómo?
15: André David Cerquén, La Madrid.
14: ¿Dónde vives?
15: En Padera Cuama, Manzanilla Chorote, 2 pasajes con el Pino Sanera, en Los Olivos.
14: ¿Cuál fue tu participación en el atentado contra el bus?
15: Solamente manejé la moto.
14: ¿Qué hiciste, Piquito?
15: Manejé la moto, lo fui a buscar al copiloto que estaba conmigo, pero yo sin saber, sin saber de que iba a cometer ese acto, porque me dijo que le hiciera el favor de llevarlo donde iba a recoger a un amigo ahí por ese lado.
16: ¿Y ahí dónde fue? ¿Dónde lo llevaste?
17: Ahí pasamos por la auxiliar de la Panamericana. Y cuando estamos llegando por esos lados, él agarra y me dice, por aquí, pero Ale sabe que él, me imagino que él está por aquí. Y yo sin ninguna mala intención, sin nada. Agarro y yo voy suave mirando siempre para adelante. Y cuando escucho que él agarra, efectúa los disparos. Y agarra.
16: ¿Cuántos disparos hace?
17: Como tres disparos, creo que fue. ¿Ah? Como tres disparos.
16: ¿Tres disparos? Sí. ¿A quién le dispara el 10 de junio?
17: Fue que vi que disparó al lado derecho, pero no vi.
16: ¿Qué color era el micro?
17: Verde, creo que era.
16: ¿Verde?
17: Sí.
16: Porque ¿En qué distrito? ¿En qué distrito?
17: Ahí en la auxiliar Panamericana Norte.
18: Las pesquisas señalan que la organización exigía pagos semanales a transportistas bajo amenazas de muerte y actos de violencia para mantener el control de la zona de operación. Entre las empresas afectadas figuran Cabasa, Tecbus y Zetabus. La captura se produjo en San Juan del Urigancho, donde los agentes les incautaron un arma de fuego, también municiones y teléfonos celulares, que serían clave para esclarecer los hechos investigados. Por su parte, se conoció también que Venezuela no habría confesado haber participado en el ataque contra Zetabus. Un sujeto identificado como Andrés Cerquera confesó ante los agentes de la policía haber participado en el ataque armado contra una unidad de la empresa transporte Zetabus en el sector de Previ, en Lima Norte. Durante su declaración, el intervenido señaló que conducía la motocicleta utilizada en el atentado y relató que trasladó al presunto autor de los disparos por la auxiliar de la Panamericana Norte. Según su versión, aseguró que desconocía que su acompañante iba a cometer el ataque y afirmó que recién se percató de lo ocurrido cuando escuchó las detonaciones contra el vehículo.
19: La Policía Nacional del Perú, a través de la División de Investigación de Homicidios, viene efectuando las investigaciones en torno al ataque armado ocurrido el 10 de junio a horas 12:30 aproximadamente en el distrito Independencia en contra de la empresa de transportes Zetabus, donde resultó con lesiones graves por PAF en la región femoral, en el muslo, un trabajador que hacía a veces de jalador en la empresa. En el lugar de los hechos se encontró 5 casquillos percutidos y se observó un impacto por proyectil de arma de fuego en uno de los buses que encontraba en el frontis de la agencia.
18: El caso fue presentado por el general PNP Víctor Reboredo, quien también informó sobre la captura de presuntos integrantes de la organización criminal, los Cono Norte King Banda, a la que se le atribuyen delitos de extorsión, homicidios y otros hechos violentos que venían generando alarma en Lima Norte.
16: Los desplazamientos, las salidas para realizar estos trabajos criminales. El otro es el gatillero. Todos estos irrecuperables tienen como línea intelectual rezados de los injertos del Cono Norte y otras bandas criminales que se han asociado a estos remanentes de estrella.
18: También la policía destacó que el resultado fue posible gracias al trabajo de inteligencia, seguimiento realizado por los agentes especializados de la DIRINCRI. Las autoridades continúan con todas las investigaciones para determinar el grado de participación de cada uno de los detenidos en los diversos hechos delictivos que se les imputan.
20: Vámonos ahora con información en Los Olivos. Capturan a los babies del 10. Delincuentes están implicados en múltiples extorsiones en Lima Norte. Veamos.
18: La policía del Perú desarticula banda criminal Los Babies del 10 y frustra presunto caso de extorsión en el distrito de Los Olivos. Los efectivos de la comisaría de Sol de Oro lograron la desarticulación de la banda criminal Los Babies del 10. Dedicada presuntamente al delito de extorsión durante un operativo realizado en la urbanización Sol de Oro en Los Olivos.
21: ¿Celulares? Ponlo modo avión.
18: La intervención se efectuó en la calle 6 de noviembre luego de un trabajo coordinado con personal especializado de inteligencia. que alertó sobre la presencia de dos sujetos que se dirigían a la botica Rosita con la finalidad de intimidar y exigir dinero a la propietaria del establecimiento. Como resultado de la operación, fueron detenidas las siguientes personas en flagrante delito: Felipe Antonio Canto Mosquera, de 29, alias Cancelo, señalado además como cabecilla de esta banda criminal, y Jean-Pierre Junior Cantalicio Carvajal, de 29, alias Sicario. Durante el registro personal realizado a ambos intervenidos, la policía halló una nota extorsiva manuscrita en la que exigía el pago de 50,000 soles bajo amenazas de muerte, de atentar contra el negocio y la vida de los propietarios.
1: Ha tenido conocimiento que personas inescrupulosas iban a realizar un acto extorsivo dentro de la jurisdicción de la Comisaría de Sol de Oro. Y esto, ya en el lugar ubicado en la calle 6 de noviembre, en la manzana B, lote 10, donde queda la farmacia Rosita, esto, ubicaron a dos personas justo en el momento en el que estaban cometiendo un acto extorsivo contra el propietario de esta farmacia. Personal policial intervino inmediatamente, redujo a estos delincuentes, ¿no? Y al momento de realizar el registro personal, justamente encontraron este material explosivo que podemos ver en este momento, una réplica también de arma de fuego encontraron esta munición 9 milímetros, pero de todo lo que le encontraron, lo más importante es justamente este mensaje extorsivo, en donde pensaban dejarle a la propietaria de esta farmacia, ¿no? En donde decían que era la última advertencia, y donde solicitaban pues 50,000 soles, ¿no? Como extorsión a esta farmacia, ¿no?
18: Asimismo, también se incautó una réplica de arma de fuego tipo pistola de plástico, un objeto tubular también con características similares a un artefacto explosivo, y una munición calibre 9 milímetros. Según la denuncia de la propietaria de la botica, los sujetos ingresaron al establecimiento y la amenazaron para que entregara dinero, exhibiéndole también una nota extorsiva y un objeto con apariencia de explosivo con el propósito de intimidarla. Las investigaciones preliminares revelan que uno de los detenidos, Felipe Antonio Canto Mosquera, registra antecedentes por el delito de robo agravado en banda, con suspensión de condena. Los intervenidos fueron trasladados a la comisaría PNP de Sol de Oro, donde permanecen detenidos mientras se realizan las diligencias correspondientes y todas las investigaciones para determinar su posible participación en actos delictivos.
0: Nos vamos rápido a la pausa. 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
2: Muy bien, si está por salir de casa, si va a manejar su vehículo, por favor, con mucho cuidado. Si es taxista, que tenga una extraordinaria jornada. Y, por supuesto, usted, amigo peatón, cruce con mucha precaución. Hemos visto en esta jornada accidentes, lamentablemente mucha imprudencia en las calles. Así que cuídese si está a punto de salir de casa. Pausa, breve, y volvemos.
22: Y 47. 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

0: Muy bien, vamos ahora, momento de presentar esta secuencia, por eso tengo que estar muy atento, con los ojos bien abiertos, con lentes y todos, porque, atención, todos los días aprendemos algo nuevo en Avance Digital. Científicos convierten un parásito en una fábrica viviente de medicamentos. ¿De qué trata? Y Jessica Pocket nos lo cuenta. Adelante.
1: En un mundo digital que cambia cada segundo, esto no te lo puedes perder. Normalmente pensamos en los parásitos como organismos que causan enfermedades, pero un grupo de científicos acaba de lograr algo que parece sacado de la ciencia ficción. Tomaron un gusano parásito intestinal y lo modificaron genéticamente. Lo transformaron en una fábrica biológica capaz de producir anticuerpos humanos dentro de un organismo vivo. Sí, un parásito convertido en un medicamento. Los investigadores trabajaron con un anquilostoma, un tipo de gusano que normalmente vive en el intestino. Utilizando la herramienta de edición genética de repeticiones palindrómicas cortas agrupadas irregularmente interespaciadas, asociadas a la proteína 9, insertaron en su ADN las instrucciones necesarias para fabricar un anticuerpo humano. Después, infectaron hámsters con estos gusanos modificados y ocurrió algo extraordinario. Los parásitos comenzaron a producir y liberar el anticuerpo dentro del organismo huésped. Para demostrar que el sistema funcionaba, los científicos eligieron un objetivo muy particular, la tetrodotoxina, una neurotoxina extremadamente potente, presente en animales como el famoso pez globo. Esta sustancia puede provocar parálisis e incluso la muerte. Y actualmente no existe un antídoto comercial ampliamente disponible. El anticuerpo producido por los gusanos fue diseñado para neutralizar esa toxina. Pero aquí viene la parte más importante. La tetrodotoxina no era el objetivo final, era solo una prueba. Lo que realmente querían demostrar era que un organismo vivo modificado genéticamente puede fabricar y administrar medicamentos desde el interior del cuerpo. En otras palabras, el parásito se convirtió en una plataforma de producción biológica. ¿Pero por qué es tan revolucionario? Hoy, la mayoría de anticuerpos terapéuticos se producen en laboratorios altamente especializados. El proceso es complejo y costoso, pero esta investigación abre una posibilidad completamente distinta. Imaginen organismos diseñados para producir tratamientos de forma continua dentro del paciente. No estamos hablando de una aplicación clínica inmediata, pero sí de una nueva forma de pensar la medicina. Por ahora, no estamos cerca de ver gusanos modificados como tratamiento médico. El estudio se realizó en animales de laboratorio y todavía existen enormes desafíos de seguridad, regulación y bioética. Además, cualquier aplicación en humanos requeriría años de investigación adicional, pero como prueba de concepto, el resultado es impresionante. Durante décadas hemos utilizado bacterias modificadas para fabricar insulina y otros medicamentos. Ahora los científicos están explorando algo más ambicioso: organismos vivos capaces de fabricar terapias completas directamente dentro del cuerpo. Y aunque todavía estamos en las primeras etapas, este estudio podría representar el nacimiento de una nueva generación de tratamientos biológicos. Porque la medicina del mañana ya se está creando hoy. Yo soy Jessica Pocket y esto fue Avance Digital, solo aquí en PBO.
0: Ayer conversaba con el doctor Armando Macé y con bastante preocupación nos quiere emitir un siguiente mensaje, ya que el uso de la inteligencia artificial tiene su lado bueno y su lado malo. En el lado bueno, por supuesto que nos ayuda mucho la inteligencia artificial, pero en el lado malo permite que se adultere las imágenes y los mensajes orales de algunos personajes, como por ejemplo el doctor Macé, a quien le han suplantado la voz, me comentaba, para recetar y digamos, promover algunos medicamentos que él definitivamente no promueve. Y esto es lo que nos tiene que comentar a continuación, con bastante preocupación, reitero, el doctor Armando Macé en su secuencia médico de guardia.
2: Hola, queridos amigos y queridos pacientes. No se dejen engañar, no se dejen estafar. Soy el doctor Armando Macé, 18 años conduciendo mi programa Médico de Guardia. Esta larga permanencia en la televisión, por la cual ingreso a sus hogares, me ha generado una gran confianza de ustedes, sobre todo por mi participación de asesoría durante el COVID. Esa imagen, ese buen recuerdo, lo vienen utilizando malas personas, delincuentes, que están utilizando la inteligencia artificial para clonar mi imagen como médico y mi voz como médico, para así engañarlos, tratando de que ustedes crean de que estoy promocionando, vendiendo, sugiriendo el uso de medicamentos, cosa que no es cierto. Yo no estoy vendiendo ni he vendido ningún medicamento ni lo voy a hacer. No se deje engañar. La inteligencia artificial es una herramienta tecnológica de mucha utilidad, pero lamentablemente los delincuentes también la conocen y cada vez la utilizan más y más. No hagas caso cuando escuches aparentemente mi voz y aparentemente mi imagen que te recomienda que compres tal o cual medicamento para el tinnitus, para la diabetes, para otras enfermedades, porque eso no es cierto. Eso es una clonación, es una estafa, es una mentira. ¿Ok? Bien, también les digo que las personas que me quieran seguir viendo por la televisión, ahora lo pueden hacer a través de las 5 plataformas más importantes, que son Kick, YouTube, Instagram, Facebook y TikTok. Todos los días de 4 a 6 de la tarde me puedes ver las entrevistas que hago también a grandes médicos, también contesto llamadas telefónicas totalmente gratuitas, así que ahí me tienes. También me puedes escuchar en todo Lima en 91.9 FM Radio PBO. También me puedes ver en la televisión en PBO, en Movistar, canal 35, y en Claro TV, canal 115. 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Y también a todos mis pacientes de provincias les recuerdo que el alojamiento durante su tratamiento conmigo es totalmente gratuito porque nosotros le concedemos esa estadía. Cuídense mucho y será hasta la próxima. Un gran abrazo.
0: Así que ya está lanzada la advertencia. El doctor Macé no promueve ningún medicamento ni está detrás de este tipo de temas. Y no es primera vez que veo que alguien en público le adulteran la voz a través de la inteligencia artificial y le ponen y le calzan las imágenes para que parezca que le está emitiendo un mensaje recomendando algo. No es primera vez que veo esto.
3: Exacto, y hay que tener mucho, mucho cuidado, ¿eh? Porque no es la primera vez que tratan de estafar con la IA. Y como bien mencionas, hay pros y contras, ¿no? Pero hay que tener muchísimo cuidado. Y además, el doctor Macé, que tiene muchos años en los medios de comunicación y que hoy está en PBO, es de los pocos profesionales que él da al aire tu teléfono personal. Uh-huh. Y atiende a sus oyentes, sus televidentes, él mismo contesta. Así que puede contactarse directamente con él y no ser sorprendido con este tipo de estafa.
0: Vamos a ir a la pausa. Luego de la pausa vamos a venir con más aquí en PBO. Más adelante viene el tigrillo Carlos Alberto Navarro con todo lo que sucedió ayer en el Mundial. Jornada interesante donde Francia derrotó a Senegal y donde Argentina se impuso a Argelia. Esto ha permitido que Messi y Mbappé se coloquen y empiecen a escalar en la tabla de goleadores histórica de los Mundiales. Messi ya alcanzó a Miroslav Klose y Mbappé está trascito nomás con 14 goles. Y además el Mundial continúa hoy con partido que seguramente usted va a querer apreciar. Hoy día juega Portugal con República de Congo. Hoy empieza su actividad mundialista Cristiano Ronaldo a las 12 del mediodía.
3: Ya.
0: Así que todos los que pueden verán el partido. Y hoy día también juega Colombia a las 9 de la noche ante Uzbekistán.
3: Dos grandes partidos, ¿ah?
0: Partidazo. Sí, ya lo sabe. Todo eso lo promoverá, él sí promoverá estos partidos. Más adelante, el tigrillo Carlos Alberto Navarro. Pausa y venimos.
4: Seis y uno. 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

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Nos vamos con historias que inspiran. Ya viene el tigrillo, atención. Pero historias que inspiran trae una historia conmovedora, valga la redundancia. Sting y Peter Mondrew son dos hermanos gemelos. Uno de ellos, lamentablemente, en el momento del parto nació con un problema que le afectó.

0: Llegaron al mundo 3 meses antes de lo previsto, y aquel nacimiento prematuro cambió para siempre el rumbo de sus vidas. Peter sufrió una falta de oxígeno al nacer que le provocó una parálisis cerebral. Desde entonces quedó confinado a una silla de ruedas. Mientras crecían, sus caminos parecían distintos. Steen descubrió una pasión por el deporte, y Peter, por su parte, se convirtió en un defensor de las personas con discapacidad participando en organizaciones. Todo cambió cuando Steen le propuso a Peter participar en un Ironman. Durante más de 15 horas de esfuerzo ininterrumpido, Steen nadó 3.8 kilómetros empujando a Peter. Luego recorrió 180 kilómetros en una bicicleta adaptada junto a su hermano. Finalmente corrió una maratón completa de 42 kilómetros empujando su silla de ruedas. 15 horas y 32 minutos después, cruzaron la meta. El público estalló en aplausos, y Peter se convertiría en la primera persona con parálisis cerebral en completar un Ironman. Sin embargo, para ellos, el verdadero triunfo iba mucho más allá de una medalla. Su hazaña inspiró la creación de la Team Twin Association, una fundación que trabaja para acercar el triatlón a personas con discapacidad y demostrar que el deporte puede ser un espacio para todos.
1: Esa fue la historia de Steen y Peter Mondro, quienes nos demostraron que la fraternidad es la ganancia más grande. Así que con esa historia de inspiración, comienza bien el día en BBO.

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1: Tremenda historia que inspira. Vamos ahora a las efemérides. ¿Qué pasó una fecha como hoy, un 17 de junio en el Perú? En 1956 las mujeres votan por primera vez en nuestro país. En 1972 fue uno de los escándalos de corrupción y espionaje de los 70 más memorables y recordados. Un escándalo. Estalla el escándalo de Watergate. Este y mucho más, por supuesto, en la voz de Quique Bravo. Estas son las efemérides.
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3: Un día como hoy, las mujeres votaron por primera vez en el Perú. Así es, las mujeres antes no votaban. Solo sucedió esto un día como hoy en 1956. Les cuento. Un día como hoy, como les digo, del año 1956, las mujeres peruanas participaron por primera vez en las elecciones generales, lo que se denominó el voto femenino. Luego de una larga lucha de reivindicación en nuestro país, ese día la mujer participó por primera vez en estas elecciones generales como epílogo de una batalla de muchísimos años. Era impensado antes de 1956 que las mujeres participaran en elecciones. A partir de ese momento lograron una gran victoria en torno a las igualdades democráticas. Y un día como hoy estalla en Estados Unidos el escándalo Watergate. En el año 1972, que terminó con la renuncia de Richard Nixon, el único presidente norteamericano que ha renunciado, gracias a este escándalo. Les cuento un poco. Está ahí en Estados Unidos, como les digo, el escándalo Watergate, que involucró al presidente Richard Nixon. Este escándalo terminó con y desencadenó con la renuncia del presidente. El escándalo destapó múltiples abusos de poder por parte del gobierno de Nixon, que se saldó con la dimisión de este como presidente de Estados Unidos en agosto de 1974. El escándalo salpicó a un total de 69 personas, de las cuales 48 fueron encontradas culpables y encarceladas. Muchas de ellas habían sido altos funcionarios del gobierno. El suceso empezó con la detención de 5 hombres por el allanamiento del complejo Watergate del Partido Demócrata el 17 de junio de 1972. El FBI encontró conexión entre los ladrones y dinero negro utilizado por el Comité para la Reelección del Presidente, la organización oficial de la campaña electoral de Nixon y el Partido Republicano. En julio de 1973, gracias a los testimonios de antiguos funcionarios y personal de Nixon, las investigaciones realizadas por el Comité Watergate del Senado de Estados Unidos revelaron que Nixon tenía en sus oficinas un sistema de cintas de grabación y que muchas conversaciones habían sido grabadas. Así estalló el escándalo que se publicó en The Washington Post con los periodistas Woodward, que es uno de los que participó en estas revelaciones, y tenían un datero en el interior del gobierno que fue denominado Deep Throat, garganta profunda, que tiempo después se conoció era un funcionario del FBI. Estas fueron las efemérides.

0: Hoy 17 de junio, deje sus comentarios y comparte este video si le gustó. Me voy, chao. Listo, nos vamos a ir a la pausa. Luego de la pausa viene el tinillo Carlos Alberto Navarro con toda la jornada del Mundial, la de ayer y la que viene hoy, donde aparece en la primera fecha de este Mundial Cristiano Ronaldo y Colombia, que tendrá un partido realmente, que, digamos, es un misterio lo que pueda suceder entre Colombia, ante la selección de Uzbekistán. Así que vamos a estar atentos.
1: Así es, me he emocionado mucho, he leído algunos párrafos del mensaje que le ha dejado en sus redes sociales Lionel Scaloni, el director técnico de Argentina, dirigidos a Lionel Messi, por supuesto, después de esta maravillosa jornada de ayer. Dice así, un parrafito nada más, ¿no? Lo miras y poco a poco te das cuenta de que lo que estamos viendo ya no es normal. Esto es algo que pertenece para siempre a la historia del fútbol, algo que nunca se repetirá de la misma manera. Ese hat-trick no solo cambió el partido, el resultado, creo que fue un momento de pura emoción que me va a acompañar por el resto de mi vida como entrenador.
0: Así es. Está quebrando la historia, exacto, Lionel Messi. Y ya empató a Mirola Klose en la historia de los mayores goleadores de los mundiales. Y más adelante, por supuesto, estaremos también con Philly Butters con respecto al asunto de JP, al que se le ha concedido la apelación. Se le ha concedido la apelación a trámite, no necesariamente eso significa de que se la van a aceptar, porque la gente de JP lo que está pidiendo es que se anulen todos los votos del extranjero. Es más, hay una que ha salido, una congresista, una diputada que ha salido elegida, que dice que no debería de considerarse los votos de los peruanos que tienen más de 10 años en el extranjero. Así.
1: Qué increíble.
0: Y Walter Ayala, que fue ministro de Castillo y abogado ahora de JP, dice que debería de proclamarse al presidente solo con los votos del Perú. No importan los peruanos que están en el extranjero. Desdeñando el sacrificio de muchos peruanos que no se han ido a pasear al extranjero, señor Ayala. Señores de JP, no se fueron a pasear. Muchos de ellos van a trabajar para mandar plata acá al Perú. Pero bueno, eso no les entra en la cabeza, claro, a la gente.
1: Para pagar sus impuestos.
0: A la gente de JP. No le entra eso en la cabeza.
1: A sus familias.
0: Así es. Increíble. Vamos a la pausa y viene el tigrillo Carlos Alberto Navarro.

0: y 13. 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

0: amigas y amigos de PBO TV y PBO Radio. La radio, Confe, gracias por la bienvenida, mi querida Sound y Max. No hay nada que hacer. ¿Por qué? La sonrisa, porque tiene que hacerle un, ¿está bien ahí o lo giro un poquito, Lo dejo ahí nomás. Ok. Ya, no, lo que pasa es que vengo con los colores del Ice Spray de Alcofarma. Pero bueno, arrancamos esta mañana felices de la vida. Ayer, en Campeonísimo, hablábamos de los goleadores de los campeonatos del mundo. Y en la lista estaba y está todavía Miroslav Klose, el jugador alemán que tiene 16 anotaciones en los mundiales. Y Mbappé, para la hora del campeonísimo de ayer, Mbappé se había puesto a dos goles de Klose. Entonces comenzamos a lucubrar, oh, que si lo va a alcanzar, porque mira los partidos que tiene Francia, ya clasificó, va a meter más goles, lo va a alcanzar, ya fue Klose. Pero nadie se imaginó que Leo iba a meter tres goles, pim, pim, pim, los tres goles con el que ganó Argentina, y ya lo igualó. O sea, en este momento, el hígado de CR7 debe estar achicharrándose. Pero esto es bueno para el campeonato porque siguen siendo ambos competitivos. Y vámonos con lo que nos trajo la fecha de ayer en este campeonato mundial de goleadores. Porque así comienza. Parece un gol sencillo. Pero ¿cómo esperó ese momento para escabullirse Mbappé y conseguir el tanto que le diera la apertura en el marcador recién a los 66 minutos, en un partido muy estudiado, diría yo, donde hubo más toque que gambeta, esperando muy bien, y luego viene Barcolá, este jugador que tiene Ice Spray en las venas, de Alcofarma, por supuesto, porque es súper frío, pero qué bueno para definir. Cuando el partido parecía que iba a terminar a los 95, Mbappé, coloca este gol y le da vida a Senegal. La verdad es que fue casi, un soplo de vida muy corto, porque miren la genialidad de Mbappé. Toma la pelota y yo no creo que cruce solamente la pelota, sino le da de tal forma para que se eleve un poquito. Y el arquero, porque no es esos disparos que das con todo el empeine para que vayan directo, ¿no es cierto? Este la levanta un poquito. Seguimos con más goles, porque juega Irak con Noruega. 1, 2, 3 ya. Y lo que pasaba que Erling Haaland metió dos goles. El vikingo llegando a su estilo, con toda la potencia, tirándose en carretilla. Una carretilla gigantesca, por supuesto. Convertía su primera anotación en mundiales. Luego viene el gol de Hussein. Cuidado, a este lo han investigado hasta por gusto. Sí, le han revisado 20 veces la mochila. 1-1 se ponía en el marcador, minuto 43, y otra vez Haaland, fuerza, una acción. Es que es grandote. Con dos trancadas ya cruzó la mitad de la cancha. Y ahí se van los vikingos y su grito en la tribuna fue muy simpático. Haciendo la de el Boga. El tercer gol es de Østergaard. Y vendría un gol más. Este parecía que era de Haaland, ¿no? Porque grandote, se eleva por el medio, peina el esférico. Y el último gol es contra su propia valla de Hussein. Le dijeron, Hussein, ¿quieres que te siga revisando? Ya. Yo mismo voy a meter la pelota en el arco. Pero ya no me revisen más, decía Hussein. Es decir, 4-1 gana Noruega y empieza con el pie derecho. Diría yo, empieza con un brinco el equipo noruego. Y nos vamos al encuentro esperado. La Argentina de Leo Messi. De Paul, su brother, le pone la pelota en el medio. Y así como la elevó Mbappé, así también la eleva por encima de las manos del arquero, que logra manotear. Para el segundo tiempo, a los 60, otra vez Messi viene sumándose a una jugada. Casi terminó como 10, ¿no? Porque Lautaro incluso en algunos momentos estuvo detrás de él. O sea, le decían, chato, no corras, tú no corras, tú arriba nomás, tú defines. Vuelve, vuelve a hacernos campeones del mundo, por favor. Y en este bote y rebote, Messi consigue un tanto más y es el segundo. Vendría otro, claro que sí. Se va Messi, estira la pelota por izquierda y va esperando, esperando. Yo sé que me la van a dar, dice. Y ahí busca un resquicio para lanzar su zurda maravillosa y dedicársela a sus compañeros, a los que quiere, a los que adora, de los cuales no se va a olvidar nunca en la vida el buen Lionel Messi. Porque este triunfo, y vendría el último partido, claro, el de Austria, que termina ganándole a Jordania 3-1. Es decir, el rating de sintonía destrozó a Philip. A Philip nadie lo vio porque todo el mundo está diciendo, ¡oh! ¿Qué vamos a ver a Philip? ¡Vamos a ver a Austria! ¿Ah? La colonia austriaca está invadiendo el Parque Benavides. ¿Ah? El Parque Kennedy, todos los parques los están invadiendo. Y los jordanos dijeron, ¡no, Jordan! Dijeron, y metieron su gol. ¡Ali, all one! Anota su conquista y luego viene Al Arraf al minuto 76 contra su propia valla. ¿Ah? Y Arnautovic para dejar el marcador. Hasta con la maleta meten goletos jordanos. El partido termina 3-1 y Austria, después del VAR, se lo validan, claro que sí. Ahí la pelota choca en un jugador, se eleva por encima del juez, dice que hubo mano y penal. Ahí está el último, desde los 11 metros, Arnautovic, para Arnautovic. Así como Arnaucho, el ajicito ese que te pica de entrada y de salida, es el mismo. Bueno, vamos con los goleadores. Hola, la tabla, Quique. La tabla está así, arriba, en el pico más elevado de la popularidad. Está grande Messi, siempre creí en ti. Y escúchame, y pensar que Messi renunció a la selección. ¿Te acuerdas que decía, no, ese pecho frío, ese no tiene sangre, ese no ha sufrido como Diego? Y lo comparaban con Diego y la verdad que se compungió el lío y renunció a la selección. Y la gente decía, ya, que se vaya. Y después estaban rogando por él. Miroslav Klose, 16 goles con 15. Ronaldo, Cristiano Ronaldo. Ronaldo Nazario, perdón. Disculpe. Es que ya lo quiero, mi Cris, ahí arriba, depiladito. ¿Ah? Germán Müller, o sea, el torpedo. 14. Kylian Mbappé, ya lo igualó a Germán. No lo va a dejar de arriba el tío Jera. Mbappé lo va a pasar a Messi, dice Shauny Max. O sea, el Tortunín ya va a poder más. Fontaine, dos franceses en la lista de goleadores. Y al final el número séptimo, Edson Arantes de nacimiento, Pelé. O sea, Ronaldo lo estuvo defendiendo hasta donde pudo. O sea, el fenómeno. Seguimos con más. Hablamos con, hablamos de Lionel Messi. Lloró tras su primer, segundo y tercer gol. Es el Chorri de Argentina.
1: Leo, Gastón Redondo para Carnaval. 3 goles en un partido para alcanzar a Klose para hacer el que con mayor edad consiguió hacer 2 o 3 goles en un mismo partido mundial. En el primero te vi emocionado. Quisiera saber por qué. Lágrimas, no estoy acostumbrado a verte llorar en un festejo de gol.
2: No, la verdad que una cuestión totalmente ajena a lo deportivo. Pasó unos días difíciles, complicados. Pero nada, agradecido a toda la delegación, a todos mis compañeros, porque pues estuvieron siempre, como siempre, al lado mío, dándome mucho esfuerzo porque esté bien nada más.
3: Convertiste tu primer hat-trick en una Copa del Mundo, es lo que te faltaba, si querés. Contame cómo lo llevaste y cómo viviste el partido, si se dio como se lo imaginaban.
2: Sí, sabíamos que iba a ser un partido complicado porque sabíamos que ellos tienen muy buenos jugadores, que son dinámicos, intensos, que si les dejábamos la pelota no podían generar, pero creo que estuvimos bien paraditos cuando no tuvimos la pelota, tuvimos la suerte de ponernos en ventaja y manejar el partido, quizás no como lo hacemos siempre a través de la posición, porque nos costó un poco el primer tiempo, pero bueno, el segundo cambió, es normal, siempre los primeros partidos de una competición oficial y más cuando el Mundial son difíciles, teníamos la experiencia del último también. también. Y se está viendo en este mundial que nadie regala nada, que es un mundial muy competitivo, que todas las selecciones son fuertes, tienen su idea de trabajo, todas están bien trabajadas. Y todos los partidos van a ser muy, muy igualados, muy intensos. Físicamente hay muchas selecciones fuertes y además después juegan bien, no se estudian. La verdad que es muy parejo todo.
4: ¿Sos el máximo goleador de los mundiales junto a Klose? ¿Mirás ese número?
2: No, la verdad que no. La verdad que es un honor, obviamente, estar ahí por lo que significa estar al lado de Klose, lo que está Ronaldo también ahí, pero creo que no significa nada, ¿no? Mbappé también, que hizo hoy dos. Al final es estadística y nada más. Si bien es un orgullo poder competir con todo ello, no significa nada. Para mí, Ronaldo, de lo que yo vi, fue uno de los más grandes y no está primero. O sea que queda solo en una estadística.
0: Dice, no te preocupes, acá tenemos Leo para rato. También está Lionel Scaloni, el entrenador. Los dos líos han hecho un lío bárbaro. Dos veces campeones de la Copa América. Podrían ser bicampeones y por lo tanto sería tetracampeón la Argentina, lo que diría el tío Julio Grondona. Habla Scaloni.
5: Sí, la verdad que sabíamos que íbamos a sufrir, que era un equipo que jugaba bien, sobre todo que tenían cosas que nos podían poner en dificultad. Y la verdad que hicieron un trabajo enorme, más allá de que se haya ganado 3-0, fue un partido muy difícil.
6: Fue un partido muy friccionado, muy intenso desde lo físico. Esto sigue para adelante. ¿Cómo ves a la selección para lo que viene?
5: Bueno, siempre el primer partido es complicado, más contra un rival difícil, pero siempre la cabeza cuenta un montón. El traspié en Qatar contaba, teníamos eso en la cabeza y la verdad que haber ganado nos da tranquilidad para lo que viene. Seguramente los chicos estén mejor.
6: Mención aparte para el capitán de la selección argentina, hoy alcanzó a Klose.
5: Nada, sin palabra, ¿qué voy a decir? Ya, lo que diga yo está de más, es increíble.
6: ¿Te imaginaba que podía tener un arranque así, Lionel Messi?
5: Es que no es que imaginaba, es que lo vine haciendo hace 20 años. Es una cosa, yo creo que ya la gente del fútbol lo quiere ver, no solo los argentinos. Más allá del resultado, hay que disfrutarlo porque lo que transmite a todo el mundo es increíble.
6: Históricamente a la Argentina le costaba ganar en el debut después de ganar una Copa del Mundo. Hoy se rompió eso.
5: Bueno, son estadísticas. Esperemos que la estadística también se rompa porque dice que bueno, cuando se gana o cuando no se puede repetir, ya veremos. Yo creo que estamos bien y vamos a luchar el partido.
0: Argentina, por eso me he venido vestido de esta manera, mi querido Quique. ¡Ah, somos Argentina! ¿Qué pasa? Michael, ¿qué pasa? Yo estoy tratando de darle un poco de color como McAllister, el colorado McAllister. Ya, Messi es lo máximo, dice.
6: ¿Daban este arranque hoy?
7: Bueno, era lo que esperábamos y necesario, obviamente. Si bien tuvimos la experiencia de la Copa del Mundo pasada, donde empezamos quizás no de la mejor manera y lo terminamos ganando, sabemos lo importante que es empezar ganando, agarrar confianza. Y bueno, lo pudimos hacer bien, jugamos contra un gran rival. Creo que se lo subestimó un poco, pero nosotros nunca lo hicimos, sabemos que son muy buenos. Y bueno, por momentos no tuvieron la pelota, tuvimos que defender, tuvimos que sufrir. Pero lo importante es que lo ganamos con un Leo que es increíble.
6: Llegaron con algunos jugadores al límite. ¿Cómo ves a la selección para lo que sigue?
7: No, si bien hubo algunas lesiones, también hubo tiempo para trabajar y para seguir mejorando. Así que estamos todos bien, estamos contentos de estar acá, disfrutando el momento. Y bueno, ojalá que sea una gran Copa del Mundo.
0: 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Así es que ya sabes, seguimos con más. Lo que ha sucedido, no hay nada. Yo solamente pensé que acá habían congresistas, diputados, senadores, figuretis. Pero en Estados Unidos también uno ha pedido que le entreguen la visa a la mamá de Bocinha, porque en un momento tan dulce el muchacho no puede estar lejos de mamita y a mamita no le dieron la visa. Yo creo que mamita ni siquiera tuvo para pagar el trámite de la visa.
8: Un congresista de Estados Unidos solicitó al secretario de Estado, Marco Rubio, intervenir para facilitar la obtención de una visa para la madre de Bocinha, el portero sensación de Cabo Verde. La solicitud busca que la madre del futbolista pueda asistir al próximo partido de su hijo en Estados Unidos, tras perderse el histórico encuentro de su selección contra España. En sus redes sociales, el legislador Hakeem Jeffries destacó la histórica actuación del arquero caboverdiano ante España y lamentó que su madre no pudiera presenciar el encuentro por problemas de visado. Afirmó que ninguna madre debería perderse la oportunidad de ver a su hijo hacer historia, por lo que pidió a Rubio realizar las gestiones necesarias para facilitar su ingreso al país norteamericano. Tras el sorpresivo empate de Cabo Verde ante La Roja, Bocinha reveló que su madre no pudo viajar al Mundial por esa situación. Además, explicó que su familia tampoco logró reunir a tiempo el dinero para completar el trámite, circunstancia que le impidió acompañarlo en uno de los momentos más importantes de su carrera. Su desempeño generó una gran repercusión internacional y un notable crecimiento en redes sociales. Su cuenta de Instagram pasó de 50.000 a 10 millones de seguidores en cuestión de horas.
0: Nos vamos a la OMPE, amigas y amigos de PBO, para ver cómo va Bocinha. Porque Bocinha empezó con 40.000. La chica informa de 11 millones de seguidores en su cuenta de Instagram y ahora está en 11 millones. ¿Qué? ¿Perdón? 11.700. Va para 12 millones. Imagina, Bocinha, tú. Mira, lo único que tienes que decir es todo, cualquier producto que te diga. 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Claro, cómica para acá, tampoco te las vas a llevar de alivio así fácil. Ese contacto no lo consigues así nomás. Seguimos con más. Senegal perdió, pero vaya que mantienen el ritmo. Así se entrena con alegría. Ponle sonido para que se escuche. Mira, mira, mira. ¿Ah? Mantienen el ritmo, no hay nada que hacer. Ponen su sonido y claro que sí. Así se entrena. No, ganó un grande, dice. Pero acá estamos nosotros para dar la batalla. Ah, man. Ah, le ganó Francia, ¿no es cierto? A Senegal. Claro que sí, claro. Claro que sí. Pero ahí estamos todavía. ¡Que viva la raza! Claro que sí, puro color tiene esta selección. Seguimos con más. Bueno, no todo es perfecto. ¿Recuerdan ustedes el Mundial del 94? El Mundial del 94, cuando yo creo que deliberadamente se rompió un arco. ¿Cómo se va a romper un arco? Entonces los americanos dijeron, vamos, y en dos minutos ya había un nuevo arco. ¿Ah? Locura. ¿Qué pasó? Uno de los aspersores de la cancha del partido de Noruega no se podía detener y se anegó ese sector de la cancha. Inmediatamente dijeron, llamen a los bomberos. No, llamen a un gafitero. Y pasaba por el estadio que decía ¡Gafitero! ¿Te acuerdas, Quique? Ya no hay eso, ¿no? Ya, sí, ahora están sentados en el mago, también se han vuelto los gafiteros. También que hay unos gafiteros que no te arreglan nada y te meten un cabezazo de los diablos. Pero un saludo para mis amigos, los gafiteros. Seguimos con más seguridad. Ah, no. Cristiano Ronaldo estaba como un pichín, volaba, porque a mí me van a revisar, a mí me van a pasar la maquinita. Pasa nomás, hermano, estás aquí en Estados Unidos, todos son iguales para la seguridad. Es que llegó a la sede donde va a jugar Portugal con polito. Ellos pensaban que el sol iba a estar radiante. Bueno, llegaron con su polito color arena. Cristiano Ronaldo, le hacen pasar la maquinita igual que a todos. Pero yo no traigo nada, date la vuelta. ¿Qué me tengo que dar la vuelta yo? Date la vuelta. Y se saluda con una niña a la que le hace give me five, le dice. Y lo saluda. Qué lindo es Cristiano Ronaldo. Claro, tiene que ganarse el cariño. ¿Ah? Bueno, y en el Distrito Federal, Colombia ha pintado de amarillo la Plaza Garibaldi, las principales avenidas, la Reforma y todo lo demás. Colombia para todo el mundo que debuta hoy. A propósito de eso, mi querida Shawny Max, por favor, pásame los partidos que tenemos para hoy, porque al mediodía está jugando el depilado Cristiano Ronaldo frente a República del Congo. Inglaterra con Croacia, buen partido. Ah, las croatas ya las vas a ver ahorita. Lindas son transparentes. Gana con Panamá y Uzbekistán con Colombia. Mira, si van a Uzbekistán alguna vez, van a comer rico. Delicioso. Las sopas son como las sopas peruanas. Yo llegué a Rusia, al cuarto día ya estaba podrido y le dije a la counter del hotel, por favor, le digo, hay sopita por acá. En ruso le hablé, por supuesto. Y me dijo, en la esquina. Y en la esquina había un restaurante de Uzbekistán. Y estaba en la foto, felizmente. Entonces comencé, sopa, este plato. Misma sopa peruana, compadre. Hasta con papita amarilla importa. Lo máximo Uzbekistán. Vivo Uzbekistán. Es más, se va a ir, ¿cómo se llama? Gastón Acurio. Se va a Uzbekistán para ver si las sopas son mejores que las peruanas. Bueno, terminamos con este cierre con broche de oro para que levante la sintonía y llegue Flip Butter con todo, porque miren las croatas hermosas, de pelo negro, de pelo rubio, sin pelo, todas son hermosas, mira, ¿ah? Y comienzan a desfilar con su bandera.
9: ¡Ay, papi!
0: ¿Qué pasa? Escúchame, no, espérate, pues, ya van a salir las otras croatas, qué cosa. Eres envidiosa, eres Shawny, por mi madre. Ah, escúchame, ahí está la segunda. Pero hay una que aparece de atrás, una rubiecita. ¿Ves la rubiecita de atrás? También simpaticona. Pero escúchame, esta ya viene del mundial pasado, ¿no? Siempre iba de adelante, ¿no? La de cabello negro.
9: Sí.
0: Sí, es guapetona. Es la Marisa. Marisa Riquelme, ¿era? ¿Cómo se llama la...? La paraguaya que se hizo famosa, que... La amiga de Papelito. La amiga de Papelito. Maritza, no sé. Laritza Riquelme. Esta es la Laritza Riquelme, pero de Croacia. Yo me quedo con esta, por supuesto. Bueno, con esto me despido. Viene Philip Waters and Riva de Neira. ¿Ya terminó el conteo, Kike, o no? ¿Todavía sigue? Todavía. ¿A cuánto va? ¿A cuánto va? ¿A cuánto va de diferencia? No, pero diferencia, distancia, números. 32.000 as... A ver, al final le van a decir a Keiko, a ver, diga 33. Nos vamos, viene Philip Butter para 42 emisoras en todo el Perú y para 267 compañías de cable, YouTube, PBO Radio. Nos vamos con Philip.

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0: cuenta.
1: Hola, hola, ¿qué tal? ¿Cómo están? Muy buenos días. Gracias a todos por estar en el Facebook de PBO, como agradecemos a los que están en el canal de YouTube de PBO. Un gran abrazo. Gracias por estar también en nuestras redes sociales. Estamos en el QR de @PhilipatesPerú, si lo pone en consideración. ¿Qué pasó? Estamos con el pomponcito rojo. Dicho sepa, está bonito el pomponcito rojo. ¿Qué tal? ¿Cómo están? Ahí está el @PhilipatesPerú, el QR de nuestras redes sociales. Son diferenciadas, ¿ah? Son diferentes a lo que normalmente hacemos en contenido acá. Gracias por estar en Movistar, gracias por estar en Claro. En las 269 posibilidades que tenemos gracias a la magia de la vía satélite. En Lima, por dar un ejemplo, llegamos a Cable VIP con Cable Láser, estamos con Cable Net, con Cable Más, con Cable Perú, con Fonfibra Óptica, con B-Max, con Latin Cable, estamos en el App TV 360 de Vitel, estamos en Claro, en Claro Video, estamos en Movistar Video, estamos en Nuplin, estamos en DirecTV Go, estamos en Win Televisión, en Zapping TV App, en Vez Cable. Así que en radio también nos pueden estar escuchando en simultáneo en los 91.9 FM. Estamos en 91.9 FM. Estamos

0: Piura somos 80.7 FM. En Olmos, en Lambayeque, ¿qué tal? Lambayeque somos 90.3. En Casma, en Ancash, la Tierra Valeriano, 88.9. Y en San Pedro de Dios, en La Libertad, 99.9 FM. 6:52. Escuchemos a Antauro, que se ha quedado picón, pero que tiene todo el derecho del mundo a su libertad de expresión. Lo callaron, yo quiero que lo... Creo que lo ningunearon, creo que lo maletearon y bueno, ha salido pues con la sangre en el ojo el tío Antauro. Veamos.
1: Lo que viene ahora es, para mí es un hecho que el 28 de julio no va a cesar la crisis de gobernabilidad, se va a incrementar. Porque en el país, digamos desde hace 10 años, los resultados electorales en las tres últimas finales de segunda vuelta han terminado, casi digo, por un puñado de dólares, por un puñado de votos, ¿no? Y esa es la analogía con el puñado de dólares, porque ya se presta a fraude.
0: Bueno, él quiere agudizar las contradicciones, él no se va a quedar quieto, es su manera de hacer política. También maletea a los que se subieron a la última hora a JP. Lo de JP es raro, pues, ¿no? Pues estamos hablando de que Sánchez se ha disfrazado de Castillo, él no es Castillo, y después se ha upado con Antauro, él no es Antauro, Antauro es violento, Antauro es hiperradical, y después se le treparon una serie de caviares, lo que se llamarían los blancos, ¿no? Pedro Franque, Rodríguez Cuadros, López Chao. Y todos estos lo ningunearon, Antauro, especialmente Franque, que dijo que si él viene yo me voy. Bueno, ahora todos esos le han soltado la mano a Sánchez y parece que Antauro también. Veamos.
1: En la primera vuelta, justamente en ello consistió el apoyo no caserista, era la prioridad de la Asamblea Constituyente. Pero en la segunda vuelta, con el ingreso de gente como el señor Franque, como otras personas más, han retrogradado y ya la Asamblea Constituyente para Sánchez ya no era prioritaria. Entonces ya se volvió, con esos elementos, ya se volvió rosadito, ¿no? Casi anaranjadito, porque de rosadito al anaranjadito hay poco. Entonces, entonces cuando tú me haces la pregunta, ¿qué pasaría si Roberto Sánchez no logra el consenso para la Asamblea Constituyente? Sí es probable, en el escenario que él gane.
0: Bueno, el hecho es que estaban muy emocionados algunos de los seguidores de JP porque se había admitido, o sea, que había cancelado una apelación a la nulidad de las 1770 y tantas mesas. Entonces hicieron este comunicado que sigue perturbando a la gente porque a la hora es un tema procedimental. No le van a revisar el acta. Es más, el recurso de apelación sobre la nulidad ha terminado en un comunicado del jurado de la OMPE. El comunicado dice lo siguiente, si fueran tan amables y lo ponen a consideración, ¿no? La Oficina Nacional de Procesos Electorales OMPE informa sobre la recepción de actas electorales generadas en mesas de sufragio instaladas fuera del Perú con el fin de aclarar versiones que no reflejan fielmente los hechos ocurridos. La organización electoral precisa que el marco legal para el voto de los peruanos en el extranjero no ha sido modificado. Ellos quieren anular el voto del extranjero, quieren anular 1700 actas. No se puede, ya pasó el tiempo. Argumentando que lo han modificado, no ha sido modificado. ¿Cuál es el tema? Que tienes que ser buen perdedor, ya están haciendo pataleta, ya todo el mundo sabe que ha ganado Keiko, te guste o no te guste. Entonces ahora lo que están haciendo es lo de la plata. Dijeron que iban a devolver la plata o que iban a decir cuánta plata tenía la señora Yayay. Ya pasaron 3 días... y sigue pidiendo plata. Y después dice que para la defensa de legal, ¿de quién? La plata se la van a agarrar, se la va a chorear a esta señora. ¿Cuál es el problema? ¿Cuánto se demora en decir tanta plata me han dado? Que la regalen en un comedor popular. Después viene que quieren hacer marchas. ¿Con qué organización? ¿Quién va a pagar a la gente que viene acá? ¿Quién va a dejar de trabajar viernes, sábado, domingo, lunes para venir a Lima a dormir dónde? ¿Qué? ¿Te vas a tirar en el... ¿Vas a hacer una carpa en el campo de Marte? Y no va a pasar nada y te van a dejar ahí los municipales a que te tires ahí casi una olla común, una fogata. ¿De verdad eso tiene sentido? No tiene sentido. Entonces, hay algunos voceros como Jaime Quito que se pone terco. que quiere inventar cualquier cosa. Entonces Jaime ha salido, entiendo, congresista electo, ¿no? Entonces, ese va a ser su talante en los próximos años, de negar la realidad, decir que la acta del extranjero no valen, que no han venido en valija. ¿Cómo crees, Jaime, por Dios santo, que van a venir actas del extranjero? No pueden venir por tierra, pues tienen que venir por aire. Escuchemos a Jaime Kidd. Democráticamente, escuchemos a Jaime Kidd.
2: Con el consulado, que expliquen todo eso, porque han cambiado las cosas a medio camino, y por lo tanto, eso para nosotros son vicios gravísimos. Para nosotros no existe ninguna, es más, no han venido en valija diplomática los, toda la información o toda la data, o todas las cédulas, o las mesas, o las lo que significa el material electoral, así es que no nos garantiza absolutamente nada, porque evidentemente el cambio de embajadores 5 días antes, los cónsules que ponen a dedo a miembros de mesa, para nosotros eso configura gravísimo.
0: Porque se le ocurre al señor. Después otra señora, que no sé qué cosa tiene en la cabeza, que se llama Amalia Palomino, elegía diputada. Esto no es que sea esto no es ser de derechas o de izquierdas. Evidentemente hay mucha gente que se fue del Perú hace 20 años, hace 30 años, pero hay gente que se ha ido hace 10. Y hay gente de costa, sierra y selva que se ha ido no solamente a Estados Unidos, sino se ha ido a Asia, se ha ido a Europa, está en Argentina, está en Chile, y sigue siendo peruano. Son 3 millones. Inscritos en los consulados son 1.400.000. Han terminado votando 350.000. Y no han votado, pues, mayoritariamente por los señores de JP. Pero sí hay 100.000 que han votado por ellos. No, que no valga, no deberían votar, porque ya 10 años se fueron, ya no son peruanos, no tienen derecho. Ah, entonces, la plata que le mandan a su familia tampoco que se la mande. O sea, que no regresen a su país, que no quieran sus costumbres, que no quieran al Señor de los Milagros, que no le guste su comida, que no vayan a los desfiles los peruanos, que cuando vaya Bayón no vayan a verla, no sé, que cuando vaya, no sé, Queca a hacer su show, no la vean, cuando vaya, no sé, Grupo 5 tampoco que lo vean, que no se lleven bien con el Papa, o sea, que dejen de ser peruanos. Eso ya es una necedad. Yo no creo de verdad que la señora piense eso, porque en su propio barrio, en su propia familia, hay gente que se ha ido afuera. Y por si acaso, el peruano nacido en Puno no es mejor o más, o pesa más su voto que el nacido en Miraflores. ¿De dónde sacan eso? Pero la señora lo dice, en fin, escuchemos a la señora con paciencia.
3: Que no deberían de votar quienes ya viven más de 15 años, más de 10 años en el extranjero.
4: Más de 10.
3: Si nuestros hermanos se fueron del país, dígame usted, ¿cómo ahora son ellos los que van a colocar a la presidenta? La situación se viene muy crítica y muy preocupante. Soy de la idea de que el Perú debe elegir a su representante.
4: Pero si no vivo aquí en el Perú y ya estoy 10, 15 años afuera del Perú,
3: no conozco de sus problemas. ¿Con qué autoridad moral, si yo vivo en una situación de bonanza, de una mejor vida?
4: Gano en dólares, gano dólares, de repente euros, ¿no?
3: Entonces, ¿cómo podría yo tomar una decisión que quien asume de manera directa son los peruanos?
4: Pues podría ser un buen proyecto, profesora, podría ser un buen proyecto presentar un proyecto de ley para evitar de que los peruanos que ya están, por ejemplo, no sé cuántos años, 5, 10 años ya fuera del país, que ya no tengan esa oportunidad de votar. ¿Puede ser un buen proyecto ese en todo caso?
3: Podría ser. Considero de que, por lógica, quienes no están en el Perú y desconocen de nuestra realidad, no pueden tomar una decisión tan importante para la gobernabilidad de nuestro país. Sinceramente, no deberían de votar quienes ya viven más de 15 años, más de 10 años en el extranjero.
4: Más de 10, me quedo con esa cifra, más de 10 años. Es una propuesta, obviamente, ¿no?, que está planteando Amalia, y que eso de Amalia Palomino, y más adelante vamos a ver cómo se canaliza.
0: A ver, coleguita es de Radio Yaraví, de Arequipa. No me queda claro si él está de acuerdo o no, ¿no? Dicen, o 10, o 15, o 5, o... ¿Por qué? Porque no te gustó cómo votó. El día de mañana digan que no voten, pues, no sé, los viejitos, porque no entienden la realidad del Perú, pues ya vivieron, no han entendido, o sea, su interpretación de realidad es la que ella vale. O sea, es realmente es un absurdo. O sea, negarle al peruano la posibilidad de querer seguir queriendo a su país y expresar su voluntad, lo hubieran dicho antes, pues. Pero, en fin, el hecho es que Keiko va a tener que formar coalición de gobierno. Ya se sabe porque ha dicho que no quiere ser senador, yo creo que es un error, que quiere ser candidato a la teniente alcaldía. Bueno, Nieto Montesinos, que es mosca, ¿no es cierto? Nieto Montesinos, que es mosca, ¿qué cosa ha dicho? Ah, pues, a ver. Primero dije que Keiko, gracias por poner a Nieto Montesinos, Johnny, buenos días. Primero dijo que voten viciado. Se dio cuenta que eso cayó muy mal porque parecía tibio, ¿no? Después salió, lo utilizó a Curwen, lo lorneó a Curwen, dijo lo que tenía que decir con Curwen, lo escueleó y dijo, yo no voto por terrucos. Hay que aterruquear, ¿no? Él no ha aterruqueado a nadie, le ha hecho terruco al terruco, como Basombrío, por dar un ejemplo. La gente de Movadef, Conares UTEP, FUDEP, esos son terrucos, punto. No hay que los estás insultando. Esa es la verdad. Y han llegado varios al Congreso. Que les joda, que se soben nomás. El problema es el siguiente. Nieto Montesinos dice, a ver, yo tengo que coquetear, como soy pez caviar, yo voy por la derecha, voy para la izquierda, voy para acá. No me van a venir a decir que Nieto Montesinos de derecha a estas alturas. No es así. Sino que él dice, a ver, hay que sopesar la posibilidad de indultar a Castillo. Con eso queda bien con esos sectores. Con eso le abre la puertita a Keiko de ofrecerle una chamba y de negociar. ¿Qué es lo que se va a comenzar a hacer? Porque Keiko tiene que hacer gobierno. Keiko no puede gobernar solamente con Naranja. Nieto Montesinos haciendo política. Veamos.
5: Indulto para Pedro Castillo. Eso, a Keiko
6: yo creo que es algo que debiera considerar. El señor tiene juicios por corrupción.
5: Claro, que no
6: hacerlos desde su casa.
5: Claro.
6: Y el señor está acusado de lo que hizo por televisión, un intento de golpe de Estado fallido,
5: claro.
6: Pero un intento de golpe de Estado. Ahora, pero su papá también.
5: Claro.
6: Su papá también. Entonces ella debe entender mejor que nadie la circunstancia. Por tanto, yo creo que es un asunto que debe considerar. El Perú necesita descomprimirse,
5: claro,
6: políticamente.
0: El Perú necesita descomprimirse. Keiko, deberías ver si me haces premier. O cuando menos embajador en España. Lo mejor es que lo haga premier. Consolida un poquito de poder. Dos años, año y medio. Es ¿cómo se llama? Que primer ministro y después chapa su valija diplomática a vivir a Madrid como un campeón. O a Ciudad de México, dicen otros. Yo creo que se va a querer ir a Madrid. El hecho es que Antauro vuelve sobre el mismo tema y dice que se vienen matanzas, o sea, Azusa. ¿Qué hace Antauro cuando dice esto? Le quiere quitar liderazgo, pues, a Roberto Sánchez, que no sabe qué hacer, que se ha quedado en offside. Veamos.
1: Creo que la ingobernabilidad peruana se puede dar una solución, o puede dar una esperanza, una luz al final del túnel, con un diálogo nacional que se contempla lo que es una asamblea constituyente. Justamente ese es el motivo por el cual nosotros apoyamos a Roberto Sánchez de Juntos por el Perú, porque era de los 39 partidos que se presentaron en el menú electoral, solamente los cuatro partidos de izquierda proponían la Asamblea Constituyente. Las derechas no quieren saber del asunto, absolutamente nada. Y si van a perseverar en un caso en que se imponga la candidatura de la derecha, y si se va a perseverar en este país casi ingobernable, con la tesis de no negativa contra un diálogo nacional, contra la Asamblea Constituyente, yo creo que en el Perú se vienen, como ha venido sucediendo, matanzas, ¿no? Justamente la última gran matanza fue de 70-80 peruanos el año 2023.
0: A ver, entonces, esto de las reyertas, de que quieren venir acá al campo de Marte, Renzo Reyardo pone el parche y dice, a ver, acá al centro de Lima no se pueden meter. Yo no entiendo quién les va a dar permiso para acantonarse y hacer...

0: Unidos están funcionando en perfectas condiciones, y que les quede claro a todos que no vamos a darle ninguna tregua a los violentos, a aquellos que quieren destruir nuestra ciudad capital, porque de ninguna manera lo vamos a permitir en esta gestión.
1: Correcto, el que está al costado, dicho sea de paso, es Bernie Navarro, con tremenda, ¿cómo se llama? Qué casaca, tremenda hebilla, sí, una hebilla de vaquero, pero en fin, no es vaquero, él es cubano-mexicano, pero la pega de vaquero, pero en fin, debe ser de San Borja ahí en Miami. A lo que voy es que dice claramente, si alguien se mete a hacer disturbios y desmanes, ahora la Municipal de Lima sí tiene las cámaras para detectar la identificación de cualquier persona que tire una piedra, que vaya con verduguillos, que vaya con fulminantes, ganas de hacerle daño a la gente, ¿eh? Y lo está advirtiendo Reyard.
2: Más, y no vamos a darle tregua. Y si fuera el caso que se infiltren y que finalmente hagan algunos eventos aislados, violentos, los vamos a judicializar como corresponde. Hemos autorizado también a nuestra Procuraduría General de la Municipalidad Metropolitana de Lima para que inicie las acciones legales que correspondan. Nuestras 1000 cámaras de seguridad están operando, nuestros 15 drones de última generación, que además se lo hemos comprado también a los Estados Unidos, están funcionando en perfectas condiciones, y que les quede claro a todos que no vamos a darle ninguna tregua a los violentos, a aquellos que quieren destruir nuestra ciudad capital, porque de ninguna manera lo vamos a permitir en esta gestión.
1: Se preocupa y se van a quedar por Jesús María, van a ir por Pijato, van a hacer barbaridad y media. Bueno, ya se sabe lo que no tienes que hacer, meterte en problemas, especialmente tú que eres joven. Te metes con un atestado policial, te meten en la comisaría, terminas teniendo antecedentes penales, policiales. Se acaba la reyerta y te fregaste. No te dan trabajo, no te dan una visa al extranjero. Te metes en un problema estúpido por no querer aceptar una realidad. Keiko ha ganado, y la mejor manera es fiscalizarla. Ha ganado por poquitito. Hay que tener cabeza. El que quiere ser un opositor a Keiko tiene la mejor posibilidad del mundo ahora. La señora no se puede equivocar, no tiene margen de error. El volver a ser violento, el volver a tirar piedras, el volver a bloquear una carretera, una pista, trae consecuencias penales. Eso del muertito, y el muertito es muy gracioso cuando el muertito no es tu hijo, cuando el herido no es tu hijo, cuando tú no eres el que te jodes la vida. Veamos esta nota para que la gente reflexione.
3: Que Roberto Sánchez mantiene su postura y continúa sin reconocer los resultados electorales. Y es que Juntos por el Perú ha convocado a una movilización para este viernes a las 4 de la tarde en el campo de Marte.
4: El voto del pueblo no se toca, por la democracia, la verdad y la justicia. El Comando Nacional de Campaña de Juntos con el Pueblo convoca la movilización nacional pacífica y organizada en defensa del voto, la victoria del pueblo y de la democracia.
3: Peruanos, ya tenemos recuerdos recientes de cómo algunas movilizaciones que fueron presentadas como pacíficas terminaron derivando en episodios de violencia. Basta recordar las protestas registradas en diciembre de 2022 tras la destitución de Pedro Castillo. En plena avenida Bancay, grupos de manifestantes, algunos encapuchados y con el rostro cubierto, se enfrentaron a efectivos de la Policía Nacional. Hoy, la Fiscalía está solicitando 8 años de prisión contra el general Víctor Sanabria por el delito de lesiones graves contra 2 ciudadanos, quienes resultaron heridos tras recibir bombas lacrimógenas en el cuerpo.
0: El caso que se infiltren y que finalmente hagan algunos eventos aislados, violentos, los vamos a judicializar.

0: como corresponde. Hemos autorizado también a nuestra Procuraduría General de la Municipalidad Metropolitana de Lima para que inicie las acciones legales que correspondan.
1: Entre los participantes también se identificó a figuras conocidas como Zaida Arias, defensora de Pedro Castillo, quien fue intervenida por la policía tras ser acusada de azuzar a los manifestantes durante los disturbios. Pero los hechos de violencia no se limitaron a Lima. En diversas regiones del país, manifestantes bloquearon importantes vías en el sur y norte del Perú. Incluso se reportaron ataques contra ambulancias y otros vehículos de emergencia. Uno de los casos más conmovedores fue la muerte de un menor que requería una operación de urgencia, pero que no pudo ser trasladado a Lima a tiempo debido a los bloqueos de carreteras.
2: Es atentar contra nuestro personal de salud, casi secuestrar a uno de nuestros choferes, apuntar con un arma y no dejar pasar a las ambulancias. Realmente nosotros estamos muy preocupados por estos actos vandálicos que lo único que han logrado es no dejar que se atienda oportunamente a diferentes pacientes.
3: Interiores del aeropuerto de la ciudad de Juliaca están prácticamente al interior del recinto de este aeropuerto, efectivos de la Policía Nacional. Como se ve, sentados, y más atrás también está el ejército peruano.
1: Pero eso no es todo. También se registraron ataques a entidades públicas y privadas, la toma de aeropuertos y la quema de comisarías y sedes del Poder Judicial, como ocurrió en Macusani, en la región de Puno.
4: En este momento, puente Ñasguaico, hay un alrededor de 5.000 manifestantes. Tomando el puente y en la parte de atrás del aeropuerto, queriendo tomarla.
1: Los antecedentes están a la vista. Los peruanos ya sabemos cómo terminaron movilizaciones que fueron presentadas como pacíficas, pero que en distintos momentos derivaron en hechos de violencia, enfrentamientos y pérdidas humanas. Por ello, la convocatoria a nuevas protestas genera preocupación y reaviva el temor de que el país vuelva a enfrentar consecuencias que todos lamentamos.
5: Bueno, muchachos, ya saben lo que no tienen que hacer. Esos mismos que hicieron lo que hicieron, ¿qué lograron? ¿En qué mejoró tu vida? ¿Has mejorado tu condición familiar, personal, económica? ¿Tienes una mejor perspectiva de vida? ¿Ha ganado quien tú querías que gane? ¿Qué vas a hacer tú? ¿Te vas a dedicar a ser un agitador social? En vez de ponerte a trabajar y hacer algo por tu país, de verdad, por tu familia, que es tu primer país, tu familia, tu papá, tu mamá, tu entorno, tu esposa, tu hijo, tus hermanos. El Perú es un país que vale un montón. El Perú es un país que tiene un montón de posibilidades. No es tan difícil. La señora Fujimori tiene que hacer un gobierno con la mayor cantidad de independientes posible. Consejo, lo puede tomar o no lo puede tomar. Y dedicarse a darle titulación a la gente, a darle agua, a darle una posta médica, un colegio, una comisaría, seguridad. Dar en donde no se ha dado, pese a que ha habido más dinero que nunca en la historia. Esa famosa constitución de la que tanto ahora denostan, le ha dado dinero al sur del Perú como a nadie. ¿Qué han hecho los gobernantes de izquierda y de extrema izquierda? De Arequipa, de Cusco, de Ayacucho, de Puno. Se han tirado la plata. ¿Dónde están las obras? Bueno, ya. A lo hecho pecho, ahora hay que hacerlo. Es que en Lima, en la Lima periférica, que no tiene luz, que no tiene agua, que no tiene desagüe, que no tiene teléfono, que no tiene internet, es una Lima rural. Bueno, tráela a la urbanidad de verdad. Pongan agua para Lima, por Dios santo. Keiko, no es difícil. pero háganlo. Y van a ver que la gente va a terminar diciendo, vale un Perú, ¿sí o no, Nicole?

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1: Hola, soy Nicole Salinas Vigio y estos son los dichos y refranes de PBO. Conozcamos la expresión de hoy. La expresión valer un Perú o un Potosí quiere decir que algo es sinónimo de riqueza extraordinaria. Esto según la Real Academia Española. Costar o valer un Perú está relacionado y alude a las minas de oro y plata en Sudamérica. En concreto, se refiere a las minas de Potosí, actualmente ubicadas en Bolivia. Pero en la época colonial, pertenecían al Virreinato de Perú. En ese entonces había unas minas de plata muy abundantes y de altísima calidad. Esa plata y oro que se extraían de América viajaban hacia España en el siglo XVI y servían en gran parte para pagar a barqueros que habían financiado las expediciones al nuevo continente. Incluso se acuñó una moneda de plata que se llamaba el Potosí o el Real de A8, que tenía mucho valor. Tanto que se comparaba con el franco, la libra o los florines de aquella época. Este fue el origen de la expresión de hoy. Recuerda que puedes compartirla para que más gente la conozca. Con nosotros será hasta la próxima.

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1: Ya empieza el día, y el doctor Carlos Mesía ya se tomó su yugurcito Gloria. Es el secreto de la eterna juventud. Abrió su refri, su yugur Gloria, ya llegó acá. Y vamos a conversar con él, no solamente del probable indulto a Castillo, el indulto a Toledo, el indulto a PPK, porque esa es la parte constitucional que él tanto domina. Pero de una persona de su experiencia, un juez, los jueces tienen una mente bien amplia, ¿no? Y un montón de cosas. Luego en la pausa vamos a ver alocuciones de Toledo y cómo está ahora Toledo. Toledo que persiguió tanto a García. Elian Karp ha salido ayer pidiendo clemencia para su esposa. Elian Karp ha salido en Panamericana pidiéndole a Keiko que indulte a Toledo. Postrada en una cama, deprimida. Ella no puede ir a ver a su mamá, por dar un ejemplo, la señora Eva Fernenburg, la que se compra una casa sin tener plata, una casa de 4 millones de dólares. ¿Qué tal paradoja del destino? Vámonos a una pausa con su yogurcito Gloria y luego de la misma vamos a ver a Toledo y después lo vamos a tratar de hacer un mensaje a la conciencia con el doctor Carlos Mesía. Porque, como repito, al margen de ser político y tal, uno en determinado momento uno tiene una experiencia de vida, ¿no? Te das cuenta que la vida da muchas vueltas. Le han archivado el caso Cocteles a Keiko. Se ha caído en desgracia José Domingo Pérez. Velabarba no sé qué va a hacer con su vida. Y Toledo pide clemencia llorando. Pausa, regresamos.

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1: 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Miran qué paradojas de la vida. Esto ha pasado antes de ayer, pero ha pasado desapercibido. Hay gente que es olvidada por la historia. El momento más reciente, de los que ustedes tienen recordación... es Dina Boluarte. Nadie habla de Dina Boluarte. Nadie habla de Vizcarra. Yo les puedo contar, yo el sábado estuve en un almuerzo, estaba Jerí. Nadie lo miraba a Jerí. Pero nadie lo miraba a Jerí, ni los mozos lo miraban a Jerí. Porque el Perú es así. Entonces Toledo ha salido rogando clemencia. Miren cómo está Toledo, que sí está enfermo. No se está muriendo Toledo, ¿eh? Y Toledo no ha aceptado en ningún momento todas las cosas que se le han probado, porque Toledo le dieron plata en la mano, se compró. La historia fue así. Lo coimió mediante su amigo Maiman. Maiman le tira dedo, da la ruta del dinero, la plata llega a Scotiabank de Costa Rica, él abre una cuenta con un abogado que se llama Melvin Rudelman y con su amigo Avidanón. La plata la bombean a Lima. Elian Carr va con el corredor. Burra la mujer, Dios mío. Y soberbia. Con el corredor de bienes raíces.
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0: usted crea que todos son ladrones y que usted los odia a todos, es que estos señores, José Domingo Pérez y Velarba, han trabajado para los intereses de Odebrecht. Para que se den una idea, acá, en estos casos del acuerdo de colaboración, no está Vías Nuevas de Lima, los peajes. Y lo han sacado a propósito, para que puedan seguir cobrando y medrando. Nosotros le vamos a terminar debiendo plata a Odebrecht. No solamente se llevaron su plata barata y todo lo demás, su plata propia, la de la empresa, nunca los allanaron. Ayer ha salido un video de José Domingo Pérez diciendo, aquí estoy. Pongan las imágenes, simplemente José Domingo Pérez. Hace 9 años yo allané el local del partido y me amenazó Luz Salgado. Podemos ver ese video, que se los he pasado, de José Domingo Pérez, tipo que está envenenado. Yo no diría que está mal de la cabeza, pero José Domingo Pérez ayer hace un video y dice, miren que acá comenzó todo hace 9... Le han archivado el caso de Cocteles, es una vergüenza, se lo devolvieron 19 veces. Toma el hecho, no quiero redundar. Y sale José Domingo Pérez a decir, acá comenzó la historia, la gesta. Se metió a JPP, hacía barbaridad y media. Entonces, ¿en qué queda? En que la presidenta del Perú ahora va a ser Keiko. Ahora va a ser Keiko. ¿Qué van a hacer estos señores? Le han jodido la vida, 500 días en cana, pero a Yoshiyama, a Klimper y a un montón de gente. ¿Podemos ver, por favor, lo de José Domingo Pérez, donde él se hace un autobombo? Miren, escuchen.
1: Nueve años después, regreso al local de Colón, en donde allané las instalaciones del Partido Popular, Fuerza Popular. Es precisamente en esta oficina en donde se comenzó el registro de la documentación contable y administrativa del Partido Fuerza Popular y quedó perenizado como la congresista Luz Salgado me dijo, delante de todos los que intervenían en esa diligencia, no sabes con quién te has... que antes eran del partido Fuerza Popular, ahora son las instalaciones del partido Juntos por el Perú. Claro, después de que se ha bendecido este local y los malos espíritus se han ido de este edificio. He vuelto a este local y si en el año 2017 fue el recibimiento con insultos y agresiones, esta vez fue con el cariño y el aprecio de la gente, de los militantes, de los partidarios de Juntos por el Perú. Gracias.
0: Mal hacen los que dicen, está loco. No es loco, es malo. Entonces, uno tiene que asumir su responsabilidad. Lo mejor que le podría pasar es que le digan que esté loco. ¿Ustedes creen que lo van a meter a un manicomio? Él tiene que asumir sus responsabilidades. No solamente políticas. La responsabilidad política, bueno, sí, ya se fue para acá, se fue para allá. Penales. Tú no le puedes joder la vida a la gente porque se te ocurre. Meterlo preso porque se te ocurre. Hay familias que tienen daño hasta el día de hoy. Muchísima gente en la cárcel. Porque él era un agente político que a la hora y la hora ha traicionado los intereses del Perú. Quiero que entiendan. Odebrecht vino, robó, hizo lo que se le dio la gana y ahora nosotros les debemos plata a ellos. Y eso va a ser dificilísimo de revertir. Wilber Medina logra, junto con quien habla, el hacer público parte del acuerdo. Pero señores, el daño ya está hecho. La cantidad de corruptos que salen en todas estas hojas, ninguno está preso. Ninguno ha pagado. Al contrario, Odebrecht ha ganado. La guerra la ganó Odebrecht. Y ahora Odebrecht va a escribir la historia. Porque le vamos a deber dinero. Entonces, ¿qué es lo que se tiene que hacer? Recordar para que esto no vuelva a pasar, para que nunca más haya un fiscal loquito que repita la historia. Porque fíjese lo que tiene ahora Keiko en la mano. Va a tener que ver si indulta o no indulta a Toledo. ¿Correcto? Que ya tiene sentencia. Va a tener que hacer con PPK, que la acaba de maltratar malamente. Porque PPK dijo, Keiko me ha pedido disculpas. ¿Disculpas de qué, hermano? Si al que le ha encontrado una cuenta es a ti. Y no tiene todavía sentencia. Y PPK, como tiene prensa, va a salir y decir, estoy viejito, no puedo. PPK debería estar preso. Le va a pasar a Vizcarra. ¿Ya nadie se acuerda que Vizcarra está en la cárcel? O Yantumala, ¿va a terminar saliendo como ha salido Keiko por lo del TC? Miren todo lo que va a pasar en un tiempo. Y Castillo faltan una serie de condenas, como lo ha dicho Nieto Montesino. Pues es bueno recordar el caso Lava Jato porque ahí comienza toda la destrucción del sistema político. Recordar es volver a vivir.
2: Podamos haber materializado ya el esfuerzo de culminar con una, interpretamos, exitosa negociación.
3: Ordenar a la presidencia de la Junta de Fiscales Superiores del Distrito Fiscal de Lima Centro entregar en un plazo no mayor de 5 días hábiles copia del acuerdo de beneficios y colaboración eficaz.
4: La revelación del acuerdo de colaboración eficaz firmado entre el Estado peruano y Odebrecht marcó un antes y un después en uno de los mayores casos de la más putrefacta corrupción de nuestra historia.
2: Este es un acuerdo que está sometido a un control de legalidad judicial. Por tanto, debemos mantener todavía la reserva de identidad de los colaboradores aspirantes a sus beneficios.
4: Tras una batalla legal impulsada por Philip Butters y gracias a la tenacidad del abogado Wilber Medina.
5: Desgraciadamente, el Perú no entiende todavía el por qué fuimos tan flexibles o genuflexos con Odebrecht. Tanto al señor Barata como a todos sus coacusados que han confesado los delitos realizados, nunca se les impidió la salida del país, la liberación de sus bienes personales, patrimoniales, nunca se embargó su libro de actas, pudieron vender todos sus activos, los que quisieron.
6: Y este acuerdo va a ser de conocimiento público, porque parte esencial de lo que ha sido esta nueva negociación es la necesidad de legitimarnos socialmente como institución.
7: ¿De qué secreto estamos hablando? Lo que queremos saber los peruanos y el demandante, encabezado por Joe Butter, es cuáles fueron los términos que los fiscales manejaron para este acuerdo.
4: El Tribunal Constitucional ordenó la entrega del documento que durante años permaneció bajo reserva. Esto en gran medida por interés de los ya conocidos fiscales José Domingo Pérez y Rafael Vela Barba.
8: La preocupación es legítima y atendiendo a lo que ha sucedido voy a solicitar que se redoble la seguridad en las instalaciones del despacho fiscal.
4: El tiempo nos dio la razón. Y reveló lo que era a todas luces José Domingo Pérez, un activo y nefasto operador político que no solo fungía como abogado de una constructora corrupta, sino que benefició a sus peces gordos, dándoles grandes beneficios.
8: En ese orden, tenemos que José Alejandro Graña Miro Quesada y Hernando Alejandro Constancio, Graña Cuña, se han acogido al proceso de colaboración eficaz. Y por lo tanto el Ministerio Público se ha obligado, como he dado cuenta en el oficio antes citado, a no solicitar prisión preventiva.
4: Gracias a la publicación del acuerdo, los peruanos pudieron acceder a más de 1,000 páginas que contienen los términos del acuerdo suscrito entre la Fiscalía y la constructora brasileña. La publicación del acuerdo también abrió un intenso debate nacional sobre los beneficios otorgados a Odebrecht, la reparación civil pactada y el manejo de las investigaciones. Asimismo, permitió que se revise nuevamente el proceso y se formule serios cuestionamientos sobre su oscura negociación.
3: Se ha resuelto declarar fundada la demanda por haberse vulnerado el derecho fundamental de acceso a la información pública. 2. ordenar a la presidencia de la Junta de Fiscales Superiores del Distrito Fiscal de Lima Centro entregar en un plazo no mayor de 5 días hábiles copia del acuerdo de beneficios y colaboración eficaz de fecha 15 de febrero del 2019 y el acuerdo complementario de fecha 20 de mayo del 2019. Celebrado entre la Fiscalía Supraprovincial Corporativa Especializada en Delito de Corrupción y todos los señores citados.
4: Recientemente, el Congreso aprobó un informe que señala irregularidades en el acuerdo y menciona posibles responsabilidades penales. Entre los funcionarios donde figuran de cabeza los fiscales José Domingo Pérez y Rafael Vela, y otro de los mayores defensores, el activista con disfraz de periodista, Gustavo Gorriti, uno de los más duros defensores.
9: Ese contrato lleva a que otras compañías a su turno hablen, paguen, cuenten y se reformen. Y se reforme el primero, se reforme el segundo y el tercero. Como consecuencia, al final de eso, tienes compañías mucho más honestas, mucho mejores,
10: rehabilitadas,
9: que trabajan bien.
4: Cierto es que la difusión de este acuerdo puso fin a años de secretismo y abrió una nueva etapa de escrutinio público sobre uno de los episodios más polémicos de la lucha contra la corrupción en nuestro país.
0: Tremenda chamba de Wilber Medina, que es una UTA. Pero, señores, el daño ya está hecho. ¿Cómo va a ser gobierno Keiko Fujimori? ¿Qué va a hacer con esto? ¿Qué va a hacer con Toledo? ¿Qué va a hacer con PPK? ¿Qué va a hacer con Ollantumala? ¿Qué va a hacer con Nadín? ¿Qué va a hacer con Castillo? Creo que han vuelto a meter otra solicitud de indulto. La sexta, una cosa así. Vámonos a la pausa con el senador electo Carlos Mesía para que nos comente desde el punto de vista jurídico y político qué es lo que puede pasar. 7:41, pausa, regresa.
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13: 7:45. Lo que hemos vivido en los últimos años es la judicialización de la política y de la justicia. Entonces estamos con un juez, un hombre que ha sido el Tribunal Constitucional, que es Carlos Mesía, además profesor de Derecho Constitucional y tal, que va a ser senador. Entonces, Carlos, buenos días. Te vas a encontrar con todo este panorama que parece una broma lo que hemos visto, una burla a través de los años. Si tú tuvieses que aconsejar públicamente a Keiko, ahora, ¿cómo hace? Con Toledo pidiéndole clemencia, con Vizcarra en la cana, con Elian Carr pidiendo indulto, con Castillo pidiendo indulto, con Nieto Montesinos, o sea, ¿cuál es el orden legal? ¿Cómo se tienen que hacer las cosas para que salga bien?
14: Bueno, el lema de Keiko en su campaña, en este proceso, ha sido orden, ¿no? Frente al caos. Y claro, porque sin orden no hay posibilidades de inversión, de crecimiento, de desarrollo, de entendimiento. Y claro, una de las áreas en las que hay que poner un poco de orden, acomodar las cosas, es en la parte política. O sea, ordenar las instituciones, el parlamento sobre todo, y las relaciones con el poder ejecutivo. Ahí es un poco complicado porque nadie tiene mayoría y hay que concertar, hay que ver con quién y cómo va a hacer eso. Y por el otro lado, una conciliación con algunos sectores del país, con el sur, cómo se arregla eso. Se necesita un acercamiento. Y creo que debe empezarse con algunas fuerzas, movimientos regionales, alcaldes, que van a ser elegidos en octubre y que empezarán sus funciones el primero de enero. Por ahí creo que hay que empezar conversando con ellos, ¿no? Y la parte del factor Castillo, el factor Toledo, PPK, que algunos sectores están pidiendo indultos, gracias, presidenciales. A mí es una opinión personal, creo que a Pedro Castillo no le corresponde. Kuczynski todavía está siendo procesado, le podría alcanzar la figura de la gracia presidencial, que es que cuando Kuczynski ya tiene 10 años procesado. Ajá. O sea que los plazos para poder ser condenado ya ha pasado. pero Kuczynski todavía hay algunas cosas, ¿no es cierto?, un poco oscuras. Tenemos entendido que ha recibido 3 millones de dólares, algo tiene que pagar, ¿no es cierto? No se trata solo de dar gracias por darlas, porque si no queda un tufío de impunidad.
13: O sea,
14: no
13: va es bueno. A pensar que Keiko ha venido a ser una arregladora.
14: Claro, y no se trata de eso.
13: Hay cosas que sí se tienen que arreglar en el Perú, por dar un ejemplo. Vamos de atrás para adelante. Señor Toledo, lo acabamos de ver. A ver, si yo fuera Keiko, ya, tú quieres que yo te indulte. Al margen de que lo está pidiendo verbalmente la señora y tal. O sea, lo mínimo que tiene que hacer Toledo es aceptar su culpa. E ir a purgar condena a su casa. Entonces, de repente pueden haber una figura legal que el señor se vaya a purgar condena a su casa. Porque si para colmo no acepta que ha robado, porque tú has visto que no acepta y le han probado la... Carlos, ¿cuánta gente de tus amigos abogados exitosos tienen una casa de 4 millones de dólares? Pues ya pues, o sea, tendría que ir a purgar, pero para eso hay que dar una forma, pues, legal. Y pasa porque, oye, acepta que has tenido un problema y vete a morir a tu casa, pero no le puedes decir te indulto y te vas a vivir como un campeón a Tel Aviv con Elian Carr.
14: Claro.
13: No puedes hacer eso. Porque si tú haces eso, viene Cuchiji.
14: Pero creo que en el caso de Toledo la realidad es un poco diferente, porque tengo entendido que tiene, así se lo he escuchado decir a algunos periodistas en otros canales, que tendría un cáncer terminal, que está enfermo, que ya le falta poco.
13: Por eso,
14: y
13: pues.
14: Entonces sí, claro, quizás un mea culpa, ¿no?
13: Decir, un mea culpa para darle una forma y decir, ya, vete a tu casa. Pero no lo puedes liberar para que se vaya otro, porque
14: pero el
13: no
14: problema...
13: ha pagado lo que... Digo esto porque si haces eso con él, pues ¿qué te queda con PPK? Porque a PPK le acaban de encontrar una cuenta de tres palos. Entonces, si lo indultas a Toledo, le das una forma de estas que la gente no entiende indulto, gracia, amnistía, conmutación. La gente no entiende esa vaina.
14: Ajá.
13: Entiende que los poderosos pasan piola. Entonces, si pasas eso con Toledo, a PPK le tienes que dar algo parecido.
14: Es que lo que pasa es que Toledo parece que está por morirse, ¿no? Ese es un tema que hay que tener en cuenta.
13: Pero también te están diciendo que Castillo tiene enfermedades crónicas y ahorita el indulto de moda es el de Castillo. ¿Y cómo lo vas a indultar a Castillo?
14: No está probado, ya se ha demostrado que Castillo está más sano que todos nosotros, ¿no?
13: Pero todas las semanas, Carlos, meten temas y presionan y... Entonces, si la señora tiene que gobernar con tranquilidad. Hay cosas que puedes hacer, cosas que no puedes hacer. Lo de PPK de repente pasaría por una amnistía congresal. Porque no lo puedes indultar al señor, o sea, y sería un error porque el señor lo han encontrado. Esto es una desgracia, el caso Lava Jato, y tú lo sabes, nos va a costar un huevo de plata. Entonces, si Keiko se equivoca, va a decir, lo que pasa es que ella también estaba metida en la colada. Entonces, se tiene que ir avanzando en un proceso en donde ella tiene en contra a toda la prensa también. ¿Quién ha aplaudido la cana de Keiko?
14: Toda la prensa. En su momento, ¿no? Salvo algunas excepciones. Bueno, ese es el arte de gobernar, ¿no? Y lo primero que hay que desearle a Keiko es sabiduría, mucha prudencia y capacidad para concertar. El discurso de quienes son sus opositores dicen que ella lleva en la sangre o en los genes un estilo dictatorial, autoritario.
13: Yo creo que
14: no. Vengativo, yo no creo en nada de eso, ¿no? Y va a ser, desde mi punto de vista, un gobierno con respeto, además que no puede ser de otra manera.
13: No se puede equivocar,
14: ¿no es cierto? Entonces tiene que ser un gobierno de ancha base, con capacidad para conversar, concertar. El Fuerza Popular no es un partido, digamos, que pueda tener la bolita mágica o la panacea que cura todos los males. Hay que llamar a los mejores técnicos, a los que más saben en cada sector, no partidizarse, y hacer algunas cosas en los hechos que puedan aliviar muchos problemas del país. Por ejemplo, yo lo primero que haría es, cumpliendo con algunas cuestiones técnicas, poner inmediatamente a rodar el famoso tren de Porky, ¿no? Uh-huh. Mientras ella cumple con su promesa de campaña de terminar las líneas del metro. Porque...
13: Para bajarle la fiebre a Porky, que está con fiebre. O sea, sí. Porky ahorita es un jabalí con fiebre, no es chancho, es un jabalí con fiebre.
14: Pero ¿no? creo que no solo por un gesto político, sino porque creo que es una medida urgente en este momento para salvar un poco el problema del transporte público en esa zona.
13: ¿Pero qué cosa lo complica? Que si ella hace eso, viene la campaña en donde Porky se está metiendo de teniente alcalde, entonces va a decir, lo está favoreciendo. Mira todos los problemas que nos metemos siempre, porque los políticos no ceden.
14: Siempre la oposición va a encontrar alguna razón.
13: Es que ¿no? lo beneficia, pues, porque se está queriendo meter de teniente alcalde el doctor Rubio. Entonces, si Keiko hace eso, se enemista con Francis Allison. Entiendo que Daza va a ser su candidato, la del de Keiko, el alcalde de Ancón.
14: Pero a mí me parece que ha sido una mezquindad no hacer rodar el tren, ¿no?
13: Correcto, porque... pero a ver, quiero que veamos algo rápido, es una nota que tenemos de los anti-Keiko. Yo he estado conversando acá, he traído un muchacho que se llama Jesús Próspero, he traído a los Pitucos Marrones, ayer ha venido Eloy Marchán, y hay gente que es...
14: ¿Eloy Marchán ha estado acá?
13: Ayer estuvo Eloy con nosotros. Anti-Keiko, que total. Keiko es mala, que Keiko es odiosa, que Keiko... que se ha ido afuera, está dejando, oye, hermano, a su hija. ¿Ya qué cosas quieren? Yo no soy Keiko Lover, yo no necesito de Keiko, nunca le he pedido nada, no quiero ni pauta publicitaria, nada. Pero uno tiene que entender, pues, que la señora, pues, ha ganado. Veamos esto para ver si le bajan los... Keiko le tiene que bajar la fiebre al Perú, es el consejo que digo yo, pero miren los afiebrados, veamos.

0: alma.
1: Dime que no lo creo.
2: Que todo parece indicar que Keiko Fujimori será la nueva presidenta del Perú, tras derrotar de forma ajustada a Roberto Sánchez en la segunda vuelta electoral. Hay muchos, muchas y muches que empiezan a botar espuma por la boca.
3: Ya bastante vamos a tener los periodistas independientes con lo que ella misma ha prometido, copiar el gobierno de su padre. Y el gobierno de su padre secuestraba periodistas, los maltrataba.
2: Eres, qué mala eres, Juliana. La Oxenford decía ser imparcial, pero el odio que tenía hacia Keiko se le salía por los ojos incluso desde la primera vuelta.
1: ¿Se puede ser más hipócrita, por Dios? ¡Dios mío! ¡Qué cara dura!
2: Ahora que la China se instalará en Palacio de Gobierno, sus antis como Juliana siguen destilando su odio, que ahora brota también con un dolor que, aunque intenten ocultar, se nota.
1: Se bajó Corbeto, por eso ahora le gusta la OMP, porque está pachas. Increíble, increíble realmente, alucinante. Y está contenta con OMP, está contenta con el Ministerio Público, ahora también con el Poder Judicial, porque Rosquillo sí se reunió con la presidenta del PJ. No, dice, ya lo voy a tener todo, todo para mí, todo lo que he querido desde que soy chiquitita.
2: Claudia Cisneros es otra periodista que llora porque la izquierda ha perdido. Curioso es que lo hace desde el imperio yanqui que tanto odia el surderío. Así reaccionaba hace unos días con abierto llamado a la violencia.
4: Sepan bien que si está el fujimorismo nuevamente cocinando un intento de fraude, las calles arderán, pues el voto del pueblo se hará respetar.
2: Parece que un jalón de orejas y una amenaza con quitarle la visa del gobierno norteamericano hicieron que se le baje un poco las revoluciones pocos días después.
4: Para trastocar una metáfora sobre la ira de la gente en las calles y le roban las elecciones, la transforman en un supuesto llamado a la violencia porque tratan de atribuirme de una manera falsa y tendenciosa.
2: Carlos Cornejo, otro periodista que más parecía activista. Ante la victoria casi asegurada del fujimorismo, Cornejo ha empezado a atacarla aún más, cuestionando hasta el viaje de su hija, Kiara.
5: Totalmente, totalmente. Y acuérdense con la plata de quién estudió Keiko Fujimori. Pregunta, ¿con qué plata estudia la hija de Keiko?
2: Y cuando decimos que hay antis que lloran con la victoria de Keiko, no lo decimos solo en sentido figurado, pues hubo algunos en las redes sociales, sobre todo, que literalmente lloraron.
6: Amigos, eso es todo. Y sí, lo siento, sí, es verdad, estoy triste, estoy emputada. Sí, tengo ganas de llorar. Y sí, te lo digo llorando. Pero ya está.
2: Pero no solo de periodistas viene el llanto, antifujimoristas hay en todos los rubros. Los hay fiscales como José Domingo Pérez, que ahora quiere darle con palo a quien votó diferente a él, como es el caso de Jorge Nieto, que dijo que votaría en blanco, pero el fiscalillo interpreta de otra forma.
7: Se está ubicando en la vereda del fujimorismo y de aquellos sectores que acompañan a este pensamiento, como es el aprismo.
2: En la vereda política también hay lágrimas que brotan de sus ojos. Pasa con Anaí Durán, congresista de Juntos por el Perú, cuyo esposo y padre de su hijo fue el terrorista chileno del MRTA, Alejandro Astorga. Ella ahora dice que sospecha hasta del conteo rápido electoral.
8: Es que lo que ha hecho Torres deja demasiado espacio para la sospecha, ¿no? Si queremos un proceso limpio, lo más pulcro, ¿por qué tenía que salir al día siguiente así apurado a decir tal y tal cosa? Ese tipo de cosas genera, pues, sospecha, ¿no?
2: La lista de antifujimoristas que hoy sufren por ver cómo Keiko está a punto de ganar las elecciones de segunda vuelta son los mismos que en la mayoría de casos se han ganado la vida culpándola de todo, forjando en ella a la única y principal enemiga del Perú, que ya no lloren tanto, pues ahora podrían tener hasta más trabajo fiscalizando a quien tanto dicen odiar.
9: Oh.
0: Bueno, con alguien cegado y fanático es complicado, siquiera dialogar.
9: Ahora, yo creo que tenemos que tener en cuenta algo, ¿no? La llegada de Keiko al gobierno va a significar, desde mi punto de vista, la muerte del antifujimorismo, ¿no?
0: Sí.
9: Y vamos a entrar a una etapa de reconciliación, van a aparecer otras cosas, otros problemas, porque la política es así. Pero este odio enconado de buscarle a ella ser la causante de todos los males del Perú, me parece que es un discurso que una vez que ella esté instalada en el gobierno ya no va a pegar tanto, ¿no? Y además esta, la campaña ha demostrado de que es solo un discurso, una narrativa que le sirve a ellos para tener audiencia, estar más o menos vivos, ¿no? Pero ya, yo creo que ya no hacen daño.
0: Son audiencia. A ver, yo lo digo con todo respeto.
9: Pero o sea, imagínate si no hablaran de Keiko, no tendrían nada, ¿no?
0: Ahí está, la República TV. ¿Cuánta gente lo ve? Tres gatos. Te digo, dos gatos. ¿Cuánta gente lee La República? Medio gato.
9: Claro,
0: porque ya llega un momento que la gente se harta de una situación y la gente quiere la solución, la gente quiere vivir, la gente quiere, reitero, te llenas la boca durante años de un montón de cosas políticas y la votación de la gente de la periferia de Lima para comenzar ha sido: quiero agua, quiero luz, quiero una comisaría, quiero una posta médica, ya pues no jodas. Si tanto hablas de que el modelo es exitoso, dame a mí, pues, parte de la torta. Y lo mismo en todo el sur. Agua, electrificación rural, colegios. Ya para, ¿cuál es el pacto político que tiene que hacer para que eso salga adelante?
9: Y ahora hay un tema que también me parece que es muy importante en lo que viene, es que este Congreso tiene que ser mejor. En este Congreso no pueden haber mochasueldos, no pueden haber niños, no pueden haber escándalos, porque eso sí sería fatal, ¿no?
0: Pero a ver,
9: gran parte de la crisis en la que estamos es porque este Congreso que se va, que ha hecho algunas cosas buenas, elegir a los magistrados del tribunal, la Defensoría del Pueblo, las leyes penales que han sido llamadas pro-crimen, que en verdad son buenas leyes, tiene que cambiar, o sea, la imagen tiene que mejorar, ¿no?
0: Ya pescarlo, pero a ver, ¿tú qué edad tienes?
9: Es un factor importante para poder garantizar estabilidad.
0: No es por ponerte ejemplo, pero ya que estás al frente, ¿tú qué edad tienes?
9: 66 años.
0: Ya. Tú ya tienes carro, ¿no?
9: Sí, claro.
0: Tú ya has tenido chofer, tú ya has sido miembro del tribunal, ya has tenido oficina con aire acondicionado, catedrático universitario. Tienes un nombre, estás hecho ya. Tú sabes que solamente del partido de JP van a llegar 22 personas, seres humanos, peruanos, que nunca han ganado 1,000 soles. Entonces ahorita vamos a comenzar con lo mismo de la vez pasada. Los gastos de instalación, plata, la oficina del senador tal, la oficina del diputado tal, que llevan al tío, al primo, o sea, eso es responsabilidad de ustedes, tienen que cortarlo, pero como te he dicho, de raíz.
9: No, es que es un factor muy importante para garantizar la estabilidad institucional del país, ¿no?
0: ¿Tú necesitas plata para instalar una oficina en Lima si tú vives en Lima? ¿Para qué le dan gasto de instalación al de Lima? Todo este tema de los viajes de representación ha terminado siendo absolutamente prostituido. Los gastos de los viajes de representación. Un congresista ayacucho termina yéndose de viaje al exterior o se va a Piura.
9: Y que eso sí, ese es un desorden. Además, el congresista tiene que tener un sueldo fijo y él debe ver qué hace con su sueldo. Su semana de representación la solventa con su sueldo, ¿no? No es de que ganas tanto, pero cuando viajas a provincia te doy gasto de representación. Eso no funciona. Y más bien hemos tenido congresistas que le han estado sacando la vuelta, presentando facturas, boletas y facturas falsas, ¿no? Y eso pues tiene que acabar. Tienes un sueldo y tú ves qué haces con ese sueldo. Se acabó.
0: Y por último, Dios santo, los viajes. Estamos en el siglo XXI, ¿no? Estamos con la IA y la virtualidad y se han pasado meses y hasta año y medio en el Congreso sesionando virtualmente. Ahora que comiencen los viajes, todo el mundo, yo me quedo con la imagen del Congreso pasado, cuando vimos a Perro, Pericote y Gato, del fujimorismo, Cabero, Sigrid, Rosángela Barbarán, ¿a qué se fueron al Taj Mahal? Esa foto es devastadora. No puedes hacer eso. Olvídate el color político, el color de tu piel. O sea, la gente va a decir, se come. Entonces, es tal la desazón que tiene la gente que no puedes hacer esa cuestión.
9: En un país, además, donde hay gente que no sabe si va a comer mañana, ¿no?
0: ¿Que no ha comido hoy?
9: Hay que tener un poco de empatía, ¿no?
0: El menú, no puede ser un problema, pues, el menú del Congreso. Como tú dices, tú tienes tu sueldo, tienes el restaurante del Congreso. Yo, por Dios, lo cerraría el restaurante del Congreso. Porque, por último, te pides tu Rappi, pues, hermano, y comes en tu oficina. Pero ese tipo de cosas son los que han devastado la confianza. Que si comían carne, que si comían lomo, que si cuánto gastan, que... ¿Qué tiene ver?
9: Claro, cuando la agenda política tiene que ser la educación, el transporte, en fin.
0: No, el carro del congresista.
9: El desarrollo del país.
0: Del congresista Mesías. ¿Quién carajo le importa? Pero, ¿qué pasó? Llegan, y por si acaso les voy contando, cuando llegan los congresistas, todos los bancos te ofrecen crédito hipotecario, porque saben que vas a tener 5 años un sueldazo, ¿no? Y te ofrecen el carro. Entonces tú ves a los congresistas que llegan vestidos como se visten cotidianamente y tú ves un cambio de look.
9: Bueno, ¿no? Ahí hay, por favor, que habla del cambio de look. Si tú te fijas en algunas congresistas que llegaron con Perú Libre, todas han terminado operadas, ¿eh? Empezando por Bexi Chávez.
0: Oye, el congresista ¿cómo se llama? Vergara. A Vergara lo entrevistaron... Él llega con Perú. ¿Con quién llega Elvis Vergara? Con Acción Popular, ¿no?
9: Sí.
0: Y lo entrevistan en su casa y el señor vivía en un corralón.
9: Ya. Yeah.
0: O sea, una casa que no era de material noble, que tenía puerta con alambre, que se caía la calamina. Y termina el gobierno el señor, o sea, vestido, emperifollado, con 4x4 y con la

0: y nada más que un sueldo, y con eso el congresista debe vivir.
1: Además, ¿no? En la reforma del Estado, yo no creo que tú tengas un problema en conversar con alguien de Ahora Nación.
0: No, no.
1: Pues si vas a hablar de derecho, lo tuyo
0: pero
1: es el
0: además,
1: derecho.
0: Además, creo que, por ejemplo, este desorden de bono por representación, gasto por escolaridad, función legislativa, gasto de representación, todo eso tiene que acabar. Y caer un solo sueldo, y con ese solo sueldo ya tú sabes cómo te acomodas, cómo te ordenas, y se acabó. Entonces, acabar con este, que además es lo que lleva a la prensa, ¿no es cierto?, al escándalo, y eso termina minando la legitimidad del Congreso.
1: No, y además el
0: asesor. Un solo sueldo y se acabó.
1: A ver, ponte a pensar, alguien con tu formación, para que alguien te asesore a ti, tiene que ser un capo en lo que tú no sabes. ¿No es cierto?
0: Sí,
1: para eso te asesora.
0: Es verdad.
1: Entonces, si tú llegas a congresistas que son unos ignorantes y llevan a otros más ignorantes y terminan el sobrino del tío, del primo, cortándole las uñas, planchándole la cosa, o sea,
0: sí.
1: Ahorita nomás se va con una congresista aquí que, ¿cómo se llama? Una que ha llegado, nueva, accesitaria, una chica bien guapa,
0: ajá,
1: que la han agarrado, pues, pero con todos los chats. Estefan, ¿cómo se llama? No es Estefan Oro, es la actriz. Una congresista, pero están ahí todos los chats. Les piden plata hasta para comprarse un iPhone.
0: Sí, pues no tienen idea de a dónde han llegado.
1: Entonces, cuando me hablan para hablar de temas, Ariana Orue, que acaba de llegar, pues, y han perdonado a todos los mochasueldos, dicho sea paso, la Comisión de Ética debería desaparecer. Dicho, Enrique Bo, debería desaparecer
0: en ese tema yo coincido con Chevasco,
1: yeah,
0: en que las comisiones, como tú también lo dices, las comisiones de ética deben desaparecer. El congresista que comete una falta ética debe ser visto por su tema en el Congreso, en el mismo momento en que el Congreso se entera de la falta, y ese mismo día sancionarlo. No esperar a las comisiones, ¿no? Entonces, por ejemplo, si un congresista tiene un problema, se le ha descubierto que es mochasueldo, inmediatamente se reúne el Senado, la Cámara de Diputados, según corresponda, y ese día decide la sanción.
1: Porque no, y además si lo... debería haber la ley de la curul vacía. Si el Congreso te desafora y te vas, llegue el accesitario. Otra cosa más. Por motivos de conciencia me salgo de la bancada. Eso ya no se puede, ¿no?
0: No debería poder.
1: Porque,
0: no,
1: o sea, tu conciencia varía 5 veces y estás saltimbanqui. Entonces, para hablar de lo que a la gente le importa, la famosa reforma de la justicia. Yo entiendo que para que haya reforma de la justicia tiene que haber presupuesto. Si la fiscalía pide dinero y el Poder Judicial pide dinero para la automatización de sus procesos, para la digitalización de los procesos, para la carga procesal, cosa que tú conoces de memoria porque también has trabajado en el TC. Si no hay presupuesto, no es imposible hacer algo. ¿En eso estamos de acuerdo o no estamos de acuerdo?
0: Ese es el problema ahorita del Poder Judicial. Por ejemplo, en Lima, desde el año 2004, si no me equivoco, existen 10 jueces constitucionales. Ya han pasado más de 22 años y esos 10 jueces constitucionales siguen. Mientras que hay como 40 y tantos jueces penales y 40 y tantos jueces civiles.
1: Yeah.
0: Eso por decirte solo Lima, pero en provincias es peor. Y en la Corte Suprema tenemos 18 vocales titulares y como 20 y tantos que son provisionales, o sea, jueces de la Corte Superior que suben a la Suprema, yeah, pero a dedo.
1: Ajá.
0: Con eso hay que acabar, pero para eso se necesita darle al Poder Judicial presupuesto.
1: Cuando suben a dedo bajo tu interés político de que resuelvan, porque como yo te puse...
0: Y algo que está pasando, por ejemplo, en la Corte Superior, Philip, acá en Lima sobre todo, en la Corte Superior, cuando el presidente de la Corte, solo voy a hablar de temas políticos, no hablo de otros, le interesa resolver un caso, lo saca a un juez titular y le dice, ándate de vacaciones 10 días.
1: Uh-huh.
0: Y ponen a un supernumerario, yeah, o lo que era un juez suplente a dedo, ¿sabes qué? Vas a estar ahí una semana y me vas a resolver este caso de esta manera.
1: Yeah.
0: Va, resuelve, se quita
1: y viene el
0: titular. Con eso hay que acabar.
1: Oye, hermano, yo estoy con el caso del hurto agravado y la usurpación de Belmont el año 2022. Y fue un hecho público y grabado. Belmont ha sido candidato a la presidencia, ahora quiere ser candidato a la alcaldía. Y puede entrar a la alcaldía siendo condenado. O sea, ya se ha vuelto viejito. Estoy hablando de un caso emblemático y público. ¿Me entiendes?
2: Sí.
1: ¿Cómo es?

0: es posible, si así me tratan, supuestamente yo que soy influyente, que no es el caso, porque si fuera influyente ya estarían recontra condenados él y Moré. ¿Tú te imaginas las miles de peruanos que tienen un problema y no tienen justicia? Entonces, ya la gente que contrata pues al contrata al tinterillo, o prefiere, en vez de entrar a juicio, contratar al matón, y contrata al sicario, y contrata al extorsionador, porque como no hay justicia por tu mano,
1: claro, tú te
0: la buscas, pues.
1: O no hay justicia en el Poder Judicial, tú la buscas por tu propia mano.
0: Todo el caso, todo lo que hemos visto con feminicidios, por dar un ejemplo, toda la desgracia que hay en el derecho de familia, pero la vemos, se faranduliza y sale en la televisión y cuánta cosa hay. Casos pues sencillísimos. Protección a una mujer golpeada, cosas elementales, toda la unidad de flagrancia que ha funcionado, necesita presupuesto. Ahí no hay vuelta que dar. Eso está en la mano de Keiko. Sí. Y está en la mano de la Comisión de Economía y la Bicameral de Presupuesto. Ya está, que se lo den.
1: Hay que ver también cómo vamos a hacer con los gobiernos regionales y los gobiernos locales, que también son una desgracia. Tienen presupuesto y no lo saben ejecutar, o lo ejecutan mal o gastan. Y el problema también, que ha sido parte del programa de gobierno de Keiko, su plan de gobierno, es hay que acabar con la tramitología en el Estado. Para todo piden trámite. Si te falta un extinguidor, te falta un foco, ese piso no me gusta, y así, para que uno pueda abrir un emprendimiento se demora un año en los requisitos, y ahí también empieza la corrupción, ¿no?
0: Pero mira, tú has dicho el arte de gobernar. Qué complicado va a ser para Keiko, o hubiera sido para Sánchez, todo el tema de los gobiernos regionales. ¿Qué es lo que ha pasado con los gobiernos regionales? La inmensa mayoría, todos, ¿eh?, la inmensa mayoría, han terminado metidos en temas de corrupción y de falta de ejecución en obra pública, en cemento. En Ancash, los gobernadores, dos en Cana.
1: Teniendo canon, ¿ah? ¿Eh? En Ancash.
0: No, Anca Plat. Lima Provincias, dos en Cana. Fugado, uno de Tumbes. Como veintitantos gobernadores regionales. Mira lo que ha pasado en Cajamarca. Cajamarca ha tenido plata, como ha tenido Cusco, como ha tenido Puno.
1: Y Cajamarca es una de las regiones que más plata tiene, pero al mismo tiempo es la más pobre, quizás.
0: Y te dicen, el olvido de Lima, el olvido, no te has olvidado. ¿Qué han hecho con la plata? Moquegua, Vizcarra, el corrupto Vizcarra. El hospital de Moquegua no funciona, el hospital de Quito no funciona, el hospital Lorena del Cusco no funciona. No hay agua en Juliaca, recién se va a hacer ahorita con un crédito del BID cuando plata hay. Entonces, la gente tiene que entender, y se tiene que transmitir de la manera más tranquila, que los que han fallado son estos gobiernos regionales, que sí se les da dinero. Señores, acá está el cheque, hagan la obra pública, no se llenen de burocracia. Eso es vital, porque si no, ¿cómo hace con la descentralización? ¿Qué? ¿Cómo les puede quitar la plata a los que van a ser ahorita gobernadores? Puede decir, esta maldita antidemocrática, ya comenzó otra vez el fujimorismo arrasador, la señora acá.
1: Hay muchas cosas por destrabar. Hay un problema, aunque a veces la gente cree que no es tan complicado, o no es un problema tan álgido, es el tema de los notarios, por ejemplo. Tú quieres a veces legalizar tu DNI porque te lo están pidiendo. Llegas a la notaría tempranito a las 8 de la mañana y dices, venga mañana para legalizar tu claro. DNI. ¿Por qué? No, porque el notario no está.
0: Lo tiene que firmar.
1: Sí, exacto, pero eso es porque hay pocas notarías. Entonces hay que abrir más. Acá en el Perú se elige o se designa un notario cada vez que se muere un obispo.
0: Ajá.
1: Y la ciudadanía va creciendo. En Lima somos 13 millones de habitantes y solo creo que tiene 30 notarios. Eso no es posible.
0: Claro.
1: ¿Y por qué es eso? Porque los notarios se han convertido en una casta oligárquica que dicen, yo ya estoy adentro y no entra nadie más.
0: Deberían haber 90, pues.
1: Es que exactamente, eso me parece que también...
0: Además no es tan difícil el derecho registral.
1: No.
0: Das un examen.
1: El derecho registral es lo más sencillo que puede haber.
0: Hermano, ¿no? Entonces das un examen, trabajas y pones tu notaría.
1: El derecho registral puede ser un poco complicado, pero la labor del notario es muy sencilla. Solo se trata de decir, está bien, es correcto, ya está.
0: Es darle formalidad.
1: Así es.
0: Bueno, son 8:17. Ojalá que Keiko se rodee de gente que la tranquilice. Lo he dicho todos los días, que no festeje, que no, cuando den los resultados oficiales, que lo tome con hidalguía, con humildad, que celebre con sus hijas en la tumba de su papá, todo tranquilo, y que las comisiones de transferencia tengan gente ecuánime, gente que no se vista de naranja, que no tome jugo de naranja, que no caiga en la provocación sencilla y que comiencen a gobernar para lo que quiere la gente.
1: Tiene que ser...
0: Hay que bajar de la fiebre al Perú.
1: Tiene que ser un gobierno de apertura, como tú lo has dicho, olvidar el color naranja, volver al color blanco y rojo y abrir las puertas a todos, ¿no?
0: Correcto, y va a tener que olvidarse de sus rencores la señora y ver qué hace con lo que hemos comenzado, ¿no? Porque va a tener una gran presión de sectores que indulta tal, indulta cual. Orden, ley y tranquilidad, y que Diosito la bendiga. Carlos, ha sido muy amable.
1: Muchas gracias, Felipe. Gracias.
0: Hemos de volar, son 8:18, viene Yudi.

0: 18. 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
1: ¿Qué tal? Buenos días. Continuamos en BBO. Mi nombre es Judy Rodríguez. 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Muy bien, nos vamos de inmediato hasta la región Junín, hasta Huancayo, donde un accidente de tránsito afectó a más de 10 vehículos. La es el micro, ¿no?
2: De allá. La camioneta de allá atrás.
3: Conductor de camioneta 4x4 protagoniza peligrosa fuga en las calles de Huancayo. Pedro Ortega Poma, de 22 años, fue detenido por la policía luego de protagonizar una peligrosa persecución por diversas calles de Huancayo, en Junín, durante la cual chocó 10 vehículos y una motocicleta mientras intentaba evadir una intervención policial. Según el reporte policial, el joven huyó a bordo de la camioneta de placa de rodaje AL844, causando daños materiales y poniendo en riesgo a conductores y peatones por varias cuadras. La persecución se inició en la avenida Paseo de la Breña con Moquegua y culminó en la intersección de las avenidas Huancavelica y Lima, donde fue intervenido por los agentes de tránsito. Además, también se informó que presuntamente se encontraba en estado de ebriedad y hoy será investigado por el presunto delito de resistencia y desobediencia a la autoridad.
4: Acá está el idiota enmarrocado. Señorita, ¿dónde puedo presentar mi denuncia? ¿Me ha chocado?
5: Ahorita lo vamos a llevar a la comisaría. Ya
6: está. Ya está. Ya
4: se han quedado todos los patrulleros, han venido para acá. Moquegua y Loreto.
3: Las cámaras de videovigilancia captaron el recorrido de esta camioneta de placa de rodaje AL844, cuyo conductor, sin pena ni gloria, maneja sin importarle la vida de los transeúntes y su propia vida, ocasionando múltiples choques en distintas calles del centro de Huancayo. Según la información reportada y además también registrada por cámaras de videovigilancia, el vehículo fue advertido inicialmente en la intersección de las avenidas Huancavelica con El Jirón Ayacucho y continuó desplazándose de manera temeraria por diversas vías de la ciudad. En la intersección de la calle Real con Ayacucho, el conductor estuvo a punto de atropellar a un efectivo policial y continuó su marcha sin detenerse. Posteriormente, también al llegar a los jirones Puno y Moquegua, embistió varios vehículos estacionados y motocicletas, ocasionando daños materiales. Las cámaras también registraron momentos de tensión cuando el vehículo estuvo a punto de atropellar a varios peatones, entre estos una madre de familia que logró ponerse a salvo. Tras una persecución, el conductor fue finalmente intervenido en la intersección de las avenidas Huancavelica, cruce con el jirón Lima. Las imágenes de videovigilancia forman parte ahora de todas las investigaciones para determinar responsabilidades correspondientes sobre este irresponsable conductor en Huancayo.
1: Y terrible, porque en Iquitos una profesora perdió la vida en un accidente de tránsito.
7: Las calles de Quito se tiñeron de sangre tras la muerte de una joven docente que perdió la vida en un violento accidente de tránsito ocurrido en pleno centro de la ciudad.

La víctima fue identificada como Marisa Inga, de 34 años, reconocida profesora del nivel preuniversitario. El fatal accidente se registró en la intersección de las calles Amaneso Campo y Loreto. De acuerdo con las primeras investigaciones y según reveló una cámara de seguridad, la docente se desplazaba a bordo de una motocicleta cuando fue impactada por un ómnibus que circulaba por la zona. Producto de la fuerte colisión, Marisa Inga salió despedida y cayó violentamente sobre el pavimento. Las graves lesiones sufridas le ocasionaron la muerte de manera instantánea, sin que pudiera recibir atención médica. Hasta el lugar llegaron efectivos policiales y representantes del Ministerio Público para analizar las diligencias correspondientes y ordenar el levantamiento del cuerpo. Mientras tanto, las autoridades han iniciado las investigaciones para determinar las circunstancias exactas en las que ocurrió el accidente y establecer las responsabilidades del caso.

0: Y un presunto delincuente fue sorprendido en una vivienda e intentó huir por el techo.
1: Tensión se vivieron en el distrito de San Luis cuando un presunto delincuente intentó escapar por los techos de varias viviendas tras ser descubierto dentro de una propiedad. La rápida intervención del serenazgo y el apoyo de las cámaras de seguridad permitieron su captura luego de una intensa persecución. Cámaras de videovigilancia registraron los movimientos de Antonio Chacón Mejías minutos antes del hecho. En las imágenes se le observa recorriendo las calles del Jirón Río Amazonas a bordo de una bicicleta, aparentemente evaluando qué inmueble podía convertirse en su próximo objetivo. Según las autoridades, el sujeto escogió una vivienda de la zona y logró ingresar tras escalar la reja exterior del inmueble. Sin embargo, sus movimientos fueron destacados por el sistema de seguridad del distrito, que alertó de inmediato a los agentes de serenazgo.
2: Este es un Spider-Man porque incluso se le chapa, se le dice que se tire al suelo, hace caso omiso porque estaba viendo por dónde fugarse. Y tiene así que si lo vemos en pantalla, da un salto y se trepa como si fuera un gato y llega hasta el tercer piso.
1: En cuestión de segundos, unidades motorizadas llegaron al lugar y rodearon la vivienda para evitar cualquier intento de fuga. Al verse acorralado, el presunto delincuente tomó una arriesgada decisión: escapar por las alturas. Las órdenes de los agentes, comenzó a trepar hasta el tercer piso utilizando un cable que colgaba de la estructura. Desde allí saltó hacia las viviendas vecinas, avanzando por los techos con la intención de desaparecer entre las casas del sector.
2: Ojalá la fiscalía ahora no lo suelte y diga: no, es que como no robaron, no hay pruebas, porque realmente estamos cansados. Nosotros y la Policía Nacional los chapamos, los capturamos, pero lamentablemente pues tenemos unas leyes que protegen a estos delincuentes.
1: La persecución se trasladó entonces a las azoteas. Los serenos coordinaron en tiempo real gracias al monitoreo de las cámaras de seguridad y cercaron los posibles puntos de escape. Vecinos observaron sorprendidos cómo el hombre corría de techo en techo mientras era seguido por el personal de seguridad municipal. Finalmente, el cerco permitió reducirlo y detenerlo sin que se registraran personas heridas ni daños mayores a las viviendas afectadas. Tras su captura, Antonio Chacón Mejías fue trasladado a la comisaría de San Luis para las diligencias correspondientes. Por su parte, la policía confirmó que el detenido registra diversos antecedentes por delitos similares cometidos en diferentes puntos de Lima. La rápida respuesta de los agentes habría evitado que el sospechoso lograra sustraer objetos de valor. Los vecinos, por su parte, expresaron su preocupación por la presencia de delincuentes que utilizan esta modalidad. Ante este hecho, las autoridades anunciaron el fortalecimiento del patrullaje integrado entre Serenazgo y la Policía Nacional en el sector para prevenir nuevos intentos de robo. Gracias a las cámaras de vigilancia y a la intervención inmediata de los agentes municipales, el presunto delincuente fue capturado antes de concretar su fuga. Ahora será la policía la encargada de determinar su situación legal y las responsabilidades que le correspondan. Un operativo que terminó sobre los techos de varias viviendas y que demuestra la importancia de la vigilancia y la rápida acción de las autoridades frente a la delincuencia. En San Luis, los vecinos esperan que este caso sirva para reforzar la seguridad en la zona.
0: Los tarjeteros del mall.
3: Sus víctimas eran los más indefensos. Así cayeron los tarjeteros del mall.
4: Saca si lo siento, que es de banda criminal. Y te voy a meter por banda criminal. Mira, toda la gente, esos son todos los agravios que tú no tienes en diferentes lugares. En diferentes lugares.
3: Adultos mayores que acudían a cajeros automáticos para retirar dinero terminaron convirtiéndose en el blanco de esta banda criminal dedicada al cambiazo de tarjetas bancarias. Con engaños y maniobras rápidas, los delincuentes lograban apoderarse de las tarjetas de sus víctimas para luego vaciar sus cuentas.
5: Intenta ayudarme y me dice, a ver, ponga su tarjeta con la contraseña, pero no daba. Entonces, pusimos cancelar. Entonces me dijo, a ver, yo le doy. Y entonces, él sigo mi tarjeta y el señor me para atrás. Y es como que...
6: Le cambiaron la tarjeta.
3: Los sujetos recorrían distintos centros comerciales de Lima en búsqueda de potenciales agraviados. Una vez identificaban a la persona de la tercera edad, aprovechaban cualquier descuido para intercambiar su tarjeta por otra similar y así acceder a sus fondos sin levantar sospechas.
5: Pongo igual, DNI, contraseña, no sale.
6: ¿Y le han llegado a retirar dinero de tarjeta? ¿Cuánto le han retirado?
5: 2.080.
3: Estos sujetos fueron intervenidos en la avenida Prolongación Guaylas, en Chorrillos, donde agentes del grupo Terna capturaron a 4 presuntos integrantes de esta organización criminal y pusieron fin a sus delitos. Durante las diligencias fueron incautadas 18 tarjetas bancarias de diferentes entidades, dinero en efectivo, vehículo que habría sido utilizado para desplazarse entre los lugares donde captaban a sus víctimas.
7: ¿Y de hoy dónde te hemos agarrado nosotros?
8: En el Totus.
7: Nuevamente, en los exteriores de un centro comercial. ¿Correcto? ¿Cuál es la modalidad con la que atacas tú a las personas mayores?
8: No, yo no estoy hecho nada, señor.
7: Tú lo que haces el cambiazo de las tarjetas, ¿correcto? En la intervención de hoy día, que todo está grabado, ¿cuántas tarjetas les han encontrado a ti y a toda tu batería?
8: No, yo no he encontrado.
7: 4 tarjetas a ti y a los demás, no, sí. Hay más o menos 20 tarjetas que les han encontrado.
9: Integrante de esta banda tiene antecedentes por delitos similares, ¿no? Lo que es al cambiazo de las tarjetas, para poder aprovecharse y sacar dinero. Siempre se recomienda que las personas vayan acompañadas de un familiar, que rechacen la ayuda de personas de terceros, asimismo acudir al personal acreditado y siempre al momento de ingresar su clave tratar de cubrir y taparlo.
3: Los detenidos permanecen bajo investigación para determinar cuántas personas resultaron afectadas por esta modalidad delictiva y establecer si estarían involucradas en otros hechos similares registrados en la capital.
0: Varios anuncios desde la alcaldía de Lima, pero iniciemos primero con una advertencia que me parece es oportuna en este momento. Vamos a evitar, ¿no?, de todas las maneras posibles que hayan afectados en eventuales manifestaciones. Pienso que estas advertencias son oportunas porque lo que se busca evitar es atentar contra la propiedad pública y privada y con el centro histórico de nuestra ciudad. La manifestación y la libertad de expresión, por supuesto que es un derecho, están en toda la libertad de manifestarse, pero si eso no ocurre, si la violencia es una característica de esas manifestaciones, los responsables... no solamente de la ejecución, sino también aquellos que convocan y movilizan, como hemos visto claramente Roberto Sánchez en Cusco, también tiene otros representantes aquí en la capital, tienen que ser investigados, ¿no? La autoría mediata, escuché ayer a un colega justamente hablar del tema, y yo creo que sí, deben haber responsables también en el escenario político, aquellos que convocan, que incentivan, que influencian desde sus lugares privilegiados de poder, como ser el líder de un partido, tiene que acarrear algún tipo de consecuencia y sanción. El alcalde de Lima, Renzo Reyardo, justamente señaló que las consecuencias se van a hacer evidentes cuando esto ocurra y se vulnere la propiedad pública y privada.
10: Absolutamente. El principio de autoridad es una medida que yo he implementado desde que asumí funciones. No vamos a dar tregua a la criminalidad o a aquello que genere violencia, que genere alteración del orden normal de nuestra ciudad, de la convivencia pacífica. Hemos tomado una serie de medidas que ustedes han podido comprobar el fin de semana y que han sido muy exitosas. Al día de ayer he dado cuenta de las disposiciones que hemos implementado y las vamos a seguir implementando en la medida que tengamos amenazas similares. Tenemos informes de inteligencia que nos han llegado el día de hoy, el día de ayer, que lamentablemente están vinculados a alguna agrupación política, no voy a mencionar quiénes son, para evitar que esto genere un debate político, un debate entre dos formas de pensar distintas. No quiero llevarlo por ese lado, simplemente yo me encargo de proteger los intereses de nuestra ciudad, de nuestros vecinos, y vamos a seguir implementando dispositivos que eviten violencia, que eviten caos, que eviten daño a la propiedad, que eviten daño a la integridad física de nuestros vecinos de la ciudad capital. Y les vuelvo a repetir a aquellos violentos o a aquellos manifestantes que quieren entrar insistentemente cuando la ley lo prohíbe. Nosotros vamos a hacer respetar la norma, vamos a hacer respetar el acuerdo de consejo que se refiere a la intangibilidad. Si quieren protestar, háganlo fuera del centro. Y si lo hacen en el centro, aténganse a las consecuencias. Los estamos vigilando, los estamos viendo, estamos trabajando arduamente para evitar que la violencia se implemente o se implante en nuestra ciudad capital y en nuestro centro histórico. Eso de ninguna manera, bajo mi mandato, lo vamos a permitir.
11: ¡Fuerza, alcalde!
0: Habló también de procesos judiciales que va a encabezar la Municipalidad Metropolitana de Lima si se llega a infiltrar algunos abusadores y violentos en eventuales manifestaciones.
10: Más, y no vamos a darle tregua. Y si fuera el caso que se infiltren y que finalmente hagan algunos eventos aislados, violentos, los vamos a judicializar como corresponde. Hemos autorizado también a nuestra Procuraduría General de la Municipalidad Metropolitana de Lima para que inicie las acciones legales que correspondan. Nuestras 1000 cámaras de seguridad están operando, nuestros 15 drones de última generación, que además se lo hemos comprado también a los Estados Unidos, están funcionando en perfectas condiciones, y que les quede claro a todos que no vamos a darle ninguna tregua a los violentos, a aquellos que quieren destruir nuestra ciudad capital, porque de ninguna manera lo vamos a permitir en esta gestión.
0: Ahora sí, vamos con reacciones en el Congreso de la República. Se empieza ya a hablar de un eventual gobierno, del próximo gobierno, liderado por Keiko Fujimori, pero también de la posición que vaya a tomar Roberto Sánchez y Juntos por el Perú. Vamos a escuchar a Eduardo Salguán.
12: La izquierda tiene la gran oportunidad de demostrar madurez política en estos momentos de decisión, ¿no? Yo creo que en estas circunstancias en la cual está, digamos, en juego el futuro del país, necesitamos actores políticos con mayor madurez, ¿no? Y si mucho se le criticó, por ejemplo, a la señora Fujimori, el no reconocimiento de la victoria electoral del señor Kuczynski o el señor Castillo, ¿no? Es un error que la ha perseguido en la campaña electoral. Creo que es hora de que la izquierda no cometa el mismo error y sepa reconocer y aceptar el voto popular, así sea por 1000, 10000, 20000 votos. El pueblo ha expresado su punto de vista y hay que reconocer. Y si las autoridades electorales le dan como ganadora a la señora Fujimori, creo que hay que reconocer y sumarse a la tarea de construir un país mejor para todos.
0: Bien, escuchemos ahora a Arturo Alegría, recuerdo, vocero de Fuerza Popular.
11: Primero, para consultarte esta irresponsabilidad aparentemente de Roberto Sánchez, de querer desconocer las elecciones, incluso tratando de manchar las honras para que los peruanos del exterior no puedan ejercer su voto.
13: Sí, yo creo que el congresista Sánchez ahorita ya ha entrado en una etapa, la verdad, yo no sé si es sin sentido, no solamente con estas, digamos, pedidos de apoyo a sus militantes, que va a tener que ser transparentado, sino que yo creo que le hace poco o poco ayuda a la democracia, la sostenibilidad, la gobernabilidad y tranquilizar a la ciudadanía, emitir opiniones que cuestionan sin fundamento alguno el proceso electoral. Entonces, yo la verdad es que discrepo mucho con estas acciones o con este accionar del congresista Sánchez. Yo creo que tiene que esperar con tranquilidad los resultados oficiales del jurado.
0: 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No se mueva, pausa y continuamos.
14: 8:48. 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

0: Continuamos en PBO. Vamos a recordar también el anuncio de Rafael López Aliaga a través de sus redes sociales que llegó ayer por la noche en referencia a su participación política, si va o no a la alcaldía de Lima, si jura o no como senador, ¿no? ¿Qué va a pasar con Rafael López Aliaga? Hay evidentemente un gran activo político en su trabajo, ¿no? Como líder de Renovación Popular, pese a los últimos traspiés, ¿no? De las elecciones generales. Señala Rafael López Aliaga que va a seguir en política y que se enfrentará a la lacra.
1: Política mayor, sí lo reconozco, pero con muchísima experiencia, con una vida hecha. Y no voy a dejar la política. Voy a seguir porque quiero limpiar de esta lacra, ¿no? De gente que crea, inclusive partidos, pseudo partidos, para chuparse el dinero que debe ir a los pobres del Perú. Hay 80 mil millones de soles que se le roban a los pobres del Perú y en eso confluye tanto un foro de Sao Paulo con presencia activa en Perú, con grupo caviar infestando, ¿no?, los entes electorales y más otras instituciones del Estado para vivir a costa de darle pésima calidad de vida a mis hermanos que sufren en Perú. Porque el Estado se ha transformado en una caja de empleos, ¿no?, para gente que no trabaja, gente vaga, y se ha transformado en un Estado que no produce nada, que no da salud, que no da educación, que no da comida a la gente, que no resuelve el tema de anemia y que no da agua y que no da calidad de vida. Lo he comprobado y he sido, quizás, el único candidato que ha recorrido todo el Perú. Y el pronóstico, si no hubiera habido trafa, era superar, inclusive, a la señora Keiko Fujimori en la primera vuelta. Pero claro, aquí se han unido empresarios, ¿no?, de una casta realmente que le hace mucho daño al Perú.
0: Bueno, sobre si va a asumir o no como senador, aquí está la respuesta.
1: Porque saben que no les debo nada. He hecho mi vida sin ustedes, señores. Y no les debo nada. Pero este Congreso sí voy a dedicarme. Como presidente de Renovación Popular, en el Estatuto de Renovación Popular, tengo la voz y voto. Tanto en la Cámara de Diputados como en la Cámara de Senadores. Y he decidido lo siguiente. He decidido no asumir el rol de senador. En estas condiciones no. Sería avalar el fraude, sería avalar la corrupción. Va a quedar en la historia del Perú. Porque mucha gente me dice, pero ¿cómo? ¿No postula senador? Yo sí usuraría, ¿no? Pero no se dan cuenta que mi razón es otra. Yo no necesito dinero, no necesito ningún tipo de prebenda del Estado para seguir trabajando. Es lo que yo repudio, inclusive yo planteo que un senador no debe cobrar un centavo. Y es lo que yo hubiera hecho de ser senador de la República. Pero no en estas condiciones. Nos han quitado senadores en todo el Perú. Si la serie 900K teníamos, pues, y sin los problemas logísticos, ¿no?, de que ocurrieron dolosamente el día 12 de abril en la primera vuelta. Claramente teníamos mucho más senadores, más diputados, lo que el Perú quería.
0: Bueno, lo que Rafael López Aliaga siempre ha cumplido su palabra tiene que ver con evitar cobrar del Estado, ¿no? Él siempre ha señalado que su máxima ambición es servir al país, ¿no? A diferencia de muchos otros, sobre todo los de izquierda, ¿no? Como Pedro Castillo. Pedro Castillo no dijo que no iba a cobrar, pero dijo que iba a cobrar el sueldo de maestro, ¿no? Roberto Sánchez, por supuesto, se ha cuidado muchísimo y él no se ha metido con el bolsillo de los izquierdistas. Finalmente, Rafael López Aliaga anuncia que va a la alcaldía de Lima, sí, pero como teniente alcalde. Vamos a conocer quién será el candidato de Renovación Popular.
1: El Perú tiene que estar creciendo al 6-7% sin problema. Si es que nos ponemos todos a trabajar por el país. Y mi rol, voy como teniente alcalde de Lima Metropolitana, al doctor Luis Rubio, el fundador de Hospitales Solidarios a nivel nacional, con reconocimiento internacional, como alcalde de Lima. Para completar y mejorar aún más, ¿no?, las obras, empezando por mis hermanos que han estado sufriendo, que felizmente han dejado de sufrir, porque el agua ha llegado a unas 500.000 familias en Lima, pero mi tarea es llegar a 1.300.000. Lo voy a hacer con aporte privado, que es el más generoso y el que funciona rápidamente, pero también con modificaciones legislativas para que el Estado se encargue, ¿no?, también de poner agua de emergencia en Lima y en todo el Perú.
0: Muy bien, el fenómeno El Niño se viene y se viene con fuerza. Los detalles sobre las implicancias, de qué manera va a afectar a los peruanos agricultores, en fin, a diversos sectores comerciales. Marcial Vilela con la información.
2: Día 3 de la semana, estamos en día miércoles visitando el terminal pesquero San Pablo en La Victoria. No solamente ya se están registrando pérdidas millonarias en el emporio comercial de Gamarra con El Niño costero. El cambio climático está afectando al mundo textil, pero también el consumo de productos marinos se ve alejado de la mesa popular. No solamente las especies no hay en exhibición, sino además también sumado a ello la veda para algunos productos. Prueba de ello, hemos aquí tratado de conversar con algunos comerciantes y los puestos están casi totalmente vacíos. Por acá, lo poco que se vende, el precio, por ejemplo, del bonito que hace un mes se vendía por 4 soles, ahora se está vendiendo el kilogramo entre 10 y 12 soles. Eso va a depender de la calidad, ¿no? Igual por aquí también, días atrás se estaba exhibiendo lisa, cualquier cantidad de joriel norteño, pero en esta ocasión no hay. Señito, ¿cómo van los precios? Cuénteme, ¿ha subido o está
3: bien? Todo está carísimo, todo.
4: Me está esperando el taxi.
2: Sí, la señora nos está señalando, claro, efectivamente ellos son comerciantes que tienen restaurantes. Señora, ¿qué tal? ¿El precio de los productos marinos está de regalo o caro?
3: Carísimo. Está caro el pescado ahorita.
2: ¿Y ahora qué hacemos para el cevichito, para el sudadito?
3: Un poco menos vamos a comprar.
2: ¿Para el restaurante o para el negocio?
3: Para
2: el
3: negocio.
2: ¿Y ahora el menú tendrá que subirse o no?
3: No, igual el precio mantenemos porque la gente se va.
2: Normalmente se vendía el bonito, por ejemplo, hasta 4 soles el kilogramo, pero ahora está entre 10 y 11 soles.
3: Sí, 10.
2: ¿Está llevando la merluza?
3: No, se llevo yo.
2: ¿Cuánto normalmente costaba el kilo de merluza?
3: A 7.
2: ¿Y cuánto está pagando?
3: Ahorita está 9, 10, 11, hasta 13 han subido.
2: ¡Doble! Muy bien, señora. Hay una señora que tiene su negocio, me imagino que debe ser restaurante. Por acá también vemos, acá, por ejemplo, hay poca mercadería, ¿no? Y tratamos de conversar con la señora que siempre nos atiende para tener una idea. ¿Qué tal, señora? ¿Qué pasó? ¿No hay mercadería?
5: Muy buenos días, para el poto público en general. ¿Qué van a comer su pota? Que la pota está barato.
2: Hay pota al menos.
5: La pota 6 sale 6 kilos, baratísimo.
2: ¿Qué ha pasado con otros productos?
5: Ah, pescado sí está bravo. Pescado sí está bravo, no hay por la marea del mar que no hay. Está afectando, pues, la naturaleza, pues, del...
2: ¿Niño costero?
5: Sí.
2: ¿Cuánto se vende el langostín esta mañana?
5: Ahorita normal se mantiene.
2: ¿Cuánto el precio?
5: De acá tengo de 30 grandes.
2: ¿30 soles el kilo?
5: 24, 28.
2: ¿Y calamar cuánto se vende?
5: Calamar sí, no, hay puro congelado, no estoy trayendo.
2: Porque ¿cuánto
5: no hay...
2: se está vendiendo fresco, más o menos?
5: Fresco no hay, congelado.
2: ¿Cuánto se vende el congelado?
5: Mediano está 24.
2: 24.
5: Y el grande está 30, 32.
2: Ahora la gente no viene mucho a comprar.
5: No, ya la gente ya no quieren comer porque está muy alto el precio, no les alcanza la plata, pues porque un pescado bonito y está 13 soles, creo, está caro. Y filete,
2: kilo.
5: Sí, filete de lis está 35, 40 soles.
2: Muy bien, gracias.
5: La gente ya no compra ni come ya.
2: Claro,
5: no
2: efectivamente.
5: ¿Qué están comiendo ahora?
2: No sabemos, sí, efectivamente. A ver, Jordi, por acá. Seguimos viendo el panorama aquí en el terminal pesquero de San Pablo, ¿no? Claro, solamente se ve algunos. Caballero, ¿qué tal? ¿Cómo va el precio de los productos, mi hermano? Buenos días.
6: Están por las nubes.
2: ¿Qué estás vendiendo esta mañana para que la gente por lo menos venga aquí y tenga una idea?
6: Ojo de uva, 40.
2: ¿40?
6: La lisa, 42. Todo está escaso.
2: Un kilo, 42.
6: ¿Sabes lo que pasa? Que el agua está muy movida, ¿no? Que se ven en reportaje y no hay producto ahí.
2: Niño costero, mi hermano.
6: Sí, no, ojalá.
2: ¿Es posible ver otros productos de línea blanca?
6: Nada, nada.
2: ¿40 soles?
6: Sí, 40. Lo más cómodo.
2: Comprendemos ese malestar también de los comerciantes.
6: Sí, Míralo, compañero.
2: Para salvarlo más la mañana.
6: Sí, está muy bien. Mira, compañero, ¿cuánto han descansado?
2: Sí, producto. La mayoría está acá descansando. Puestos cerrados. cerrados, puestos cerrados. Por acá nos estaba comentando también que el bonito, el filete se estaba vendiendo con precio totalmente accesible. Para tener una idea, Ceñito, ¿qué tal? Buenas. ¿Cómo van los precios aquí? Cuéntame, ¿vale? Buenos días.
4: Bueno, señor, buenas. Uy, el precio está carísimo, demasiado. Ya no se puede trabajar, ya no se puede, la verdad que ¿cómo ofrecer al cliente? Se perjudica el cliente también. Queremos que termine todo este gobierno desgraciado que están adentro. Que salga ya de una vez, Caico.
2: ¿No hay mucho pescado, señora?
4: No hay pescado, no hay. Está escaso.
2: ¿Usted qué está comercializando? ¿Qué va a comprar esta mañana?
4: Yo estoy comprando cachema, lenguadito, cabrita, pero antes compraba 15, 20 pescados, estoy comprando 5 de cada uno.
2: ¿Cuánto pagó por la cachemita?
4: Por la cachema he pagado 94 soles por 10 cachemitas.
2: ¿94 soles, señora?
4: Chiquitas,
2: ¿eh? Para terminar, y muy rápido nomás. Bueno, claro, efectivamente, pero al menos está súper fresco, sí se ve. ¿El precio, señora, preocupa?
4: El precio ahorita, por ejemplo...
2: ¿Cómo está la cabría, mi hermano? Buenos días.
7: Cabría, buenos días.
2: ¿Cabría?
7: Cabría está 26 la pequeña y 28 la grande.
2: 28 la grande.
7: De medio kilo para arriba.
2: ¿Qué esperamos? ¿Que podría bajar los precios o va a subir? ¿Cuál es la tendencia?
7: La verdad, esta semana estoy subiendo un poco, un punto, dos puntos, porque normalmente vendemos 22, 20 soles el kilo. Ahorita está 25, 25.
2: ¿Podría subir más?
7: Ha subido bastante. Sí.
2: Vamos a ver. Solamente para dato adicional, ¿no? El ají limo también en otros puntos se está comercializando hasta 22 soles el kilogramo. Señorita, ¿el ají limo cuánto se vende? 20 soles el kilogramo. 20 soles el kilogramo. Igual. Entonces ya usted, ama de casa, ya tiene una idea qué cocinar el día de hoy. No solamente los productos marinos están por las nubes, sino además también de repente necesita prepararse una salsita criolla, un cevichito. 20 soles el kilogramo de ají limo. Increíble. Todo es por el fenómeno del niño. Esperemos que se regule. Pero ahí, más que la naturaleza también, lo que manda es la economía, que las amas de casa están pues dispuestas a no pagar excesos, pero también seguramente tratando de buscar lo más económico, van a ir a los mercados de Lima el día de hoy.
0: Quitar siempre la especulación, ¿no? Todavía no hay reportes oficiales, ¿no? De parte del gobierno central, sí, evidentemente va a afectar, la afectación es inminente a la zona agrícola en nuestro país, pero para eso, ¿no? Hemos atravesado ya 10 años desde el 2017 para tomar las medidas de prevención. Hubo también un fenómeno en el año 2023 de mediana intensidad, si mal no recuerdo, pero en ese momento, en ese año, se demostró que no habíamos hecho nada. Ojo. Entonces, el próximo gobierno tiene esa gran tarea y esa gran responsabilidad. Muy bien, médico de guardia con el doctor Armando Macé, esa mañana nos brinda recomendaciones a tener cuidado con la inteligencia artificial y de qué manera suplantan las identidades para mentir a la población. Escuchemos.
8: Hola, queridos amigos y queridos pacientes. No se dejen engañar, no se dejen estafar. Soy el doctor Armando Macé, 18 años conduciendo mi programa Médico de Guardia. Esta larga permanencia en la televisión, por la cual ingreso a sus hogares, me ha generado una gran confianza de ustedes, sobre todo por mi participación de asesoría durante el COVID. Esa imagen, ese buen recuerdo, lo vienen utilizando malas personas, delincuentes que están utilizando la inteligencia artificial para clonar mi imagen como médico y mi voz como médico, para así engañarlos tratando de que ustedes crean de que estoy promocionando, vendiendo, sugiriendo el uso de medicamentos, cosa que no es cierto. Yo no estoy vendiendo ni he vendido ningún medicamento ni lo voy a hacer. No se deje engañar. La inteligencia artificial es una herramienta tecnológica de mucha utilidad, pero lamentablemente los delincuentes también la conocen y cada vez la utilizan más y más. No hagas caso cuando escuches aparentemente mi voz y aparentemente mi imagen que te recomienda que compres tal o cual medicamento para el tinnitus, para la diabetes, para otras enfermedades, porque eso no es cierto. Eso es una clonación, es una estafa, es una mentira. ¿Ok? Bien, También les digo que las personas que me quieran seguir viendo por la televisión, ahora lo pueden hacer a través de las 5 plataformas más importantes, que son Kick, YouTube, Instagram, Facebook y TikTok. Todos los días de 4 a 6 de la tarde me puedes ver las entrevistas que hago también a grandes médicos. También contesto llamadas telefónicas totalmente gratuitas, así que ahí me tienes. 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Cuídense mucho y será hasta la próxima. Un gran

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Volvemos acá, buenos días, con el bloque deportivo, donde normalmente está el tigrillo Carlos Alberto Navarro, pero en esta parte del programa ha tenido que partir. Tiene deberes sagrados que cumplir. Así que nos quedamos nosotros recopilando lo que ha sido esta fecha de ayer del Mundial que estamos viviendo en los últimos días, donde la característica ha sido que Mbappé y Lionel Messi, ambos jugadores activos hasta el momento y que disputan palmo a palmo la tabla de goleadores de la historia de los mundiales, han anotado. Por supuesto que sí. Y esto se pone de candela teniendo en cuenta que solo es la primera fecha del mundial, ya que Miroslav Klose es el goleador absoluto de los mundiales y ayer ha sido alcanzado por Lionel Messi. Pero mucho antes, en la tarde, y ahí está la tabla de goleadores, Lionel Messi tiene 16 goles con los 3 que anotó ayer. Miroslav Klose también tiene los 16, pero ya es un jugador retirado. Ronaldo Nazario tiene 15. Gerd Müller tiene 14 y Mbappé lo ha empatado. Por mucho tiempo Gerd Müller era el goleador de los mundiales. Mbappé tiene 14, jugador activo. Están en verdecito ahí, como usted lo ve, si está apreciándonos a través de la televisión. Mbappé y Messi luchan palmo a palmo por convertirse y pasar a la historia de los mundiales con esta capacidad goleadora que están demostrando en los últimos tiempos. Jules Fontaine tiene 13 y Pelé tiene 12. Más atrás ya llega Teófilo Cubillas, que tiene 10, y Cristiano Ronaldo, que tiene 8. Pero esta es la tabla de los 7 primeros lugares en la tabla de goleadores de la historia.

0: de los mundiales. Y todo empezó muy temprano con el partido entre Francia y Senegal. Tremendo pase de Olise que Mbappé empalma y para anotar el primer gol de Francia. Mbappé en ese momento estaba convirtiendo su gol número 13 en la historia de los mundiales. Miren el pase de zurda de Olise. Tremendo jugador ese Olise, jugador de Bayern de Múnich. Luego viene otra jugada donde también está participando Olise y el segundo gol de Francia, Barcola, a los 82, servicio de Rabiot. La toca sutilmente y la pasa por encima del arquero de Senegal. Luego se puso bravucón el equipo senegalés, ingresando por derecha en Valle, anota a los 95, poniendo el 2-1, poniéndole suspenso al final del partido. Buen equipo resultó este de Senegal. En el primer tiempo sufrió bastante Francia para poder hacerse de balón. Luego viene nuevamente Olise, lo faulean, reclama el árbitro, dale la ventaja. Mbappé recupera la pelota a la mitad y dispara con tremendo taponazo, anotando su gol número 14 en la historia de los mundiales. Miren cómo le pega. Espectacular la pegada de Mbappé. Ya quisieran los hinchas de Real Madrid que se brinde así también, ¿no? Vamos con otro partido, por supuesto, Irak con Noruega. El equipo noruego ganó 4-1 con el primer gol de Haaland, atropellando en el área chica, metiéndose con todo. El noruego anotando el primer gol para ese partido ante Irak. Esto fue a los 29 minutos del primer tiempo. Luego se pone bravucón el equipo iraquí y Hussein a los 39 anota de cabeza, ganando las tremendas estacas gigantescas de los noruegos. Le ganó en el cabezazo el iraquí Hussein. Pero casi, luego de empezar solamente el segundo tiempo, Haaland anota el 2-1 a favor de Noruega. Como vemos, él está siempre metido en el área y tiene una capacidad impresionante, goleadora. Haaland anotando pues en ese momento el 2-1. Luego llega el tercer gol de Noruega a través de Østigard a los 76 con golpe de cabeza. Se elevó muy bien el número 4 del equipo noruego, anotando el 3-1. Y finalmente el cuarto gol de Noruega es un autogol de Hussein, el que había anotado el gol del empate transitorio. Viene una jugada por derecha por parte de los noruegos. Mala fortuna la de Hussein, que anota también en su propia puerta en este partido, donde Noruega derrotó 4-1 a Irak. Y nos vamos con otro de los partidos importantes de la fecha de ayer, entre Argentina y Argelia. La primera jugada, pase de Paul a Messi, le pega de zurda y el 1-0, el primer gol de Lionel Messi ayer en este partido de realmente muy intenso que disputaron Argentina y Argelia. Le pega con una capacidad también impresionante. Algo de complicidad tiene el arquero Zidane, que ojo, Zidane, este arquero es hijo de Zinedine Zidane, de nacionalidad francesa pero de origen argelino, y está tapando para el equipo argelino. Luego llega otra jugada donde viene un remate de media distancia, pero Messi agarra el rebote que suelta justamente Zidane y le cambia paradito, sin moverse mucho, le abre el pie nada más y anota el segundo gol. Ahí estamos viendo la repetición, mira el remate, da rebote el arquero de Argelia y Messi solamente le abre el pie y le coloca la pelota para el segundo gol de Argentina. Allí ya la cosa se había puesto bastante efusiva para los argentinos. Luego llega esta jugada, le dan la pelota en el medio del área, ingresando al área, en la boca del área, a Lionel Messi, y anota el tercer gol el argentino, haciéndose de un hat-trick a los 38 años y pico, convirtiéndose en uno de los goleadores de los mundiales y convirtiéndose hasta el momento en el goleador del mundial. Así están las cosas para Argentina, que empezó con buen pie su primera fecha. Luego tenemos este partido entre Austria y Jordania. 3-1 ganó el equipo austriaco. Abrió el marcador Romano Schmidt a los 21 con un tremendo remate de media distancia que no puede alcanzar el arquero de Jordania. Pero Ali Olwan logra en un contragolpe por izquierda, como estamos viendo, anotar el empate transitorio de Jordania, que debe ser, digamos, uno de los momentos más efusivos en la historia de Jordania, haber anotado el primer gol en los mundiales. Y ahí está, el empate. En ese momento se puso 1-1 el partido. Ali Olwan anotando a los 50. Luego, para mala fortuna de los jordanos, Al-Araf comete lamentablemente un autogol y finalmente el partido en ese momento se pone 2-1. Y finalmente, ya en la, ahí está, vemos, le choca prácticamente en espalda al número 5, Al Araf, convirtiéndose el autogol en ese momento, el 2-1, y luego Arnautovic anota el 3-1 a favor del equipo austriaco a través del penal, luego de una mano que tuvieron que revisar en el VAR. 3-1 finalmente ganó Jordania y se impuso al equipo, ganó Austria, perdón, y se impuso al equipo jordano en este inicio de esta fecha de este grupo en el Mundial. ¿Qué decir? Que la cosa se ha puesto bastante peleaguda en la tabla de goleadores. Da mucha emoción de que estos dos partidos, los que se han visto ayer, pasen a la historia. Esos dos partidos, el de Francia con Senegal, donde ha anotado 2 goles Mbappé, y los 3 de Messi ante Argelia, son partidos que van a estar en la historia de los mundiales, porque justamente van a sumar a esta pelea, a esta pelea deportiva que existe por alcanzar al máximo goleador de toda la historia de los mundiales. Tiene para rato este tema. Nos vamos con notas luego del partido en que Argentina se impuso a Argelia. Las lágrimas de Messi. Lionel Messi se emocionaba cada vez que metía un gol. Ayer metió 3, es un hat-trick. Y aún así, a pesar de haber ganado prácticamente todo, se sigue emocionando. Veamos.
1: Carnaval. 3 goles en un partido para alcanzar a Klose para ser el que con mayor edad consiguió hacer 2 o 3 goles en un mismo partido mundial. En el primero te vi emocionado. Quisiera saber por qué. Lágrimas. No estoy acostumbrado a verte llorar en un festejo de gol.
2: No, la verdad que una cuestión totalmente ajena a lo deportivo. Pasé unos días difíciles, complicados. Pero nada, agradecido a toda la delegación, a todos mis compañeros, porque pues estuvieron siempre, como siempre, al lado mío, dándome mucho esfuerzo porque esté bien nada más.
3: Convertiste tu primer hat-trick en una Copa del Mundo, es lo que te faltaba, si querés. Contame cómo lo llevaste y cómo viviste el partido, si se dio como se lo imaginaban.
2: Sí, sabíamos que iba a ser un partido complicado porque sabíamos que ellos tienen muy buenos jugadores, que son dinámicos, intensos, que si les dejábamos la pelota no podían generar, pero creo que estuvimos bien paraditos cuando no tuvimos la pelota, tuvimos la suerte de ponernos en ventaja y manejar el partido, quizás no como lo hacemos siempre a través de la posición, porque nos costó un poco el primer tiempo, pero bueno, el segundo cambió, es normal, siempre los primeros partidos de una competición oficial y más cuando el Mundial son difíciles, teníamos la experiencia del último también, y se está viendo en este mundial que nadie regala nada, que es un mundial muy competitivo, que todas las selecciones son fuertes, tienen su idea de trabajo, todas están bien trabajadas, y todos los partidos van a ser muy, muy igualados, muy intensos, físicamente hay muchas selecciones fuertes, y además después juegan bien, no se estudian, la verdad que es muy parejo todo.
4: ¿Sos el máximo goleador de los mundiales junto a Klose? ¿Mirás ese número?
2: No, la verdad que no, la verdad que es un honor obviamente estar ahí, por lo que significa estar al lado de Klose, está Ronaldo también ahí, pero creo que no significa nada, ¿no? Mbappé también que hizo hoy 2, al final es estadística y nada más, si bien es un orgullo poder competir con todo ello, no significa nada, para mí Ronaldo, de lo que yo vi, fue uno de los más grandes y no está primero, o sea que queda sola en una estadística.
0: A Lionel Messi, son estadísticas nomás. Y Mbappé metió 2 también hoy. Y Klose, una jugada. También está Ronaldo por ahí. Ronaldo Nazario, por supuesto. No le creo nada. Yo estoy seguro de que Lionel Messi se siente totalmente reconfortado de haber llegado al top, al número 1 en la tabla de goleadores de los mundiales. Yo no creo que Messi no piense en estos datos estadísticos, porque finalmente podría pasar a la historia si es que Argentina logra el campeonato. Serían tetracampeones. Con él en la cancha, convirtiéndose en goleador de los mundiales y habiendo anotado en un mundial un hat-trick, que era lo que le faltaba. No creo que sea meras estadísticas, no le creo en todo caso a Messi. Dios me regaló demasiado, dice también Lionel Messi.
5: Bueno, solo como dije recién, no puedo pedir más de todo lo que recibí. Como lo dije muchas veces, gracias a Dios me regaló demasiado y todo lo que viene ahora es disfrutar, como dije muchas veces, no miro ser primero, segundo, tercero, creo que es un elogio increíble que te digan que sos uno de los mejores de la historia, eso es impresionante, ¿no? Con toda la gente que juega el fútbol, con todos los monstruos y jugadores que pasaron toda la vida en el fútbol, poder estar entre, entre los mejores, increíble. Y después la gente elige, siempre hay uno, otro, pero no es algo que, como otra estadística tampoco, ¿no? Me cambia mucho. Soy un agradecido de estar entre los mejores y agradecido por todo lo que pude conseguir.
0: Acá ya más calmado Messi, ¿no? Un agradecido estar entre los mejores. Así es. Y quedan, como les digo, dos goleadores activos en esta tabla de disputa de los máximos goleadores de los mundiales. Lionel Messi, que tiene ya 16 y está empatado con Klose. Y Kylian Mbappé, que tiene 14. Los dos activos y los dos, de acuerdo a cómo vayan avanzando en el mundial, pueden irse hasta bastante arriba, teniendo en cuenta de que tienen una capacidad innata de goles. Tranquilamente, si la cosa le va bien a Argentina, Messi puede hacer 3-4 goles más. Lo mismo Mbappé. Así que la disputa por la tabla de goleadores se va a definir en este mundial. ¿Quién lo diría? Lionel Scaloni, el técnico de Argentina, dice: Messi es increíble. Definitivamente es Messi, con una buena porción de jugadores argentinos, pero Messi es el que lleva la batuta en el equipo argentino y finalmente ayer lo lograron.
6: Sí, la verdad que sabíamos que íbamos a sufrir, que era un equipo que jugaba bien, sobre todo que tenían cosas que nos podían poner en dificultad, y la verdad que hicieron un trabajo enorme, más allá de que se haya ganado 3-0, fue un partido muy difícil.
7: Fue un partido muy friccionado, muy intenso desde lo físico. Esto sigue para adelante. ¿Cómo ves a la selección para lo que viene?
6: Bueno, siempre el primer partido es complicado, más contra un rival difícil, pero siempre la cabeza cuenta un montón. El traspié en Qatar contaba, teníamos eso en la cabeza, y la verdad que haber ganado nos da tranquilidad para lo que viene. Seguramente los chicos estén mejor.
7: Mención aparte para el capitán de la selección argentina. Hoy alcanzó a Klose.
6: Nada, sin palabra. ¿Qué voy a decir ya? Lo que diga yo está de más, es increíble.
7: ¿Te imaginabas que podía tener un arranque así, Lionel Messi?
6: Es que no es que imaginar, es que lo vine haciendo hace 20 años. Es una cosa, yo creo que ya la gente del fútbol lo quiere ver, no solo los argentinos. Más allá del resultado, hay que disfrutarlo porque lo que transmite a todo el mundo es increíble.
7: Históricamente a la Argentina le costaba ganar en el debut después de ganar una Copa del Mundo. Hoy se rompió eso.
6: Bueno, son estadísticas. Esperemos que la estadística también se rompa, porque dice que bueno, cuando se gana o cuando no se puede repetir, ya veremos. Yo creo que estamos bien y vamos a luchar partido tras partido.
0: Las palabras de Lionel Scaloni, el técnico de Argentina. Y también tenemos declaraciones de Alexis McAllister, otro que evidentemente, ante la superioridad deportiva, futbolística y total que tuvo ayer Lionel Messi, le revienta sus respectivos cohetes.
7: ¿Esperaban este arranque hoy?
8: Bueno, era lo que esperábamos y necesario, obviamente. Si bien tuvimos la experiencia de la Copa del Mundo pasada, donde empezamos quizás no de la mejor manera y lo terminamos ganando, sabemos lo importante que es empezar ganando, agarrar confianza. Y bueno, lo pudimos hacer bien, jugamos contra un gran rival. Creo que se lo subestimó un poco, pero nosotros nunca lo hicimos, sabemos que son muy buenos. Y bueno, por momentos no tuvieron la pelota, tuvimos que defender, tuvimos que sufrir. Pero lo importante es que lo ganamos con un Leo que es increíble.
7: Llegaron con algunos jugadores al límite. ¿Cómo ves a la selección para lo que sigue?
8: No, si bien hubo algunas lesiones, también hubo tiempo para trabajar y para seguir mejorando. Así que estamos todos bien, estamos contentos de estar acá, disfrutando el momento. Y bueno, ojalá que sea una gran Copa del Mundo.
0: Son las palabras de McAllister. Tenemos pues al nuevo rey entonces, al nuevo goleador de los mundiales. Está empatado todavía con Miroslav Klose. Es Lionel Messi, el nuevo rey de los mundiales. Y ahí está la alegoría, 16 goles en mundiales. Campeón mundial, ha ganado innumerables torneos en Europa. Es, digamos, un predestinado Lionel Messi, el que debe estar renegando, debe ser pues quien es su rival deportivo en la actualidad, que también está vigente, que es Cristiano Ronaldo, que justamente debuta hoy, porque tenemos los partidos para hoy en la Copa Mundial de Fútbol. Atención, estos son los partidos que tenemos para hoy, mi querida Shawnee Max. Portugal se enfrenta a República del Congo a las 12 del mediodía. Aparece Cristiano Ronaldo en la historia de este mundial. Tiene 8 goles Cristiano Ronaldo. Imagínense, para alcanzar a Messi tendría que meter 8 goles en todo el mundial. Nada es imposible para Cristiano Ronaldo, ¿eh? Nada. Así que seguramente esto lo va a poner más bravo, deportivamente hablando, para poder lograr ese objetivo. Tratará de acercarse, es lo que pienso yo que hará Cristiano Ronaldo. Otro partido para hoy, Inglaterra versus Croacia. Buen partido, ¿eh? Muy buen partido a las 3 de la tarde. Atención, Inglaterra se enfrenta a Croacia a las 3 de la tarde. Luego, más adelante, a las 6, Ghana se enfrenta a Panamá. No sé qué opinar con respecto. Yo pienso que Ghana, los equipos africanos están dando la hora en el Mundial. Puede derrotar sin ningún contratiempo a Panamá. Y finalmente, a las 9 de la noche, el último equipo sudamericano que falta participar en este inicio, en este arranque de Mundial. Colombia se enfrenta a Uzbekistán a las 9 de la noche. 9 de la noche, Colombia ante Uzbekistán. Pienso que Colombia no debería tener ningún problema para ganarle a este equipo que está debutando absolutamente en los mundiales. Así que vamos a ver, porque no le ha ido bien el inicio a los equipos sudamericanos como hasta que llegó Argentina ayer. Brasil empató, Paraguay perdió estrepitosamente, Ecuador también cayó. Digamos que no le estaba yendo bien a la Conmebol, a los equipos sudamericanos en el inicio de esta Copa del Mundo, hasta que Argentina ganó ayer, y esperemos que Colombia pues logre un buen resultado. Estos son los partidos para hoy. Tome usted sus precauciones, qué partido va a haber, qué partido no va a haber, y tiene usted incluso ahí al costado de nuestra claqueta aquí las señales en donde se va a transmitir estos encuentros. Nos vamos a la pausa. Luego de la pausa viene Yuri Rodríguez con más informaciones. 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Nos vamos a una pausa, ahora sí, venimos con Yuri Rodríguez.
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1: Muy bien, y luego de algún tiempo, finalmente llega la imputación en República Dominicana por, recordemos, un derrumbe en una discoteca que dejó 236 muertos. Los dueños de ese local, ¿no?, de fiestas, de música, de conciertos, se les imputa, por supuesto, responsabilidad en esta tragedia.
2: Y más de 180 heridos. Un juez mantuvo sin modificación la acusación original del Ministerio Público.
3: Más de un año después de una de las tragedias más impactantes vividas en República Dominicana, los hermanos Antonio y Maribel Espaillat, propietarios de la discoteca Jet Set de Santo Domingo, fueron imputados por homicidio involuntario por el derrumbe ocurrido en abril del año pasado. Una tragedia que dejó 236 fallecidos y más de 180 heridos. Los abogados de numerosas familias de las víctimas buscaban que los acusados fueran procesados por homicidio voluntario con dolo eventual, una figura jurídica más grave y con penas considerablemente altas. Sin embargo, el juez Raimundo Mejía se ajustó a la acusación presentada por el Ministerio Público y determinó que existen elementos suficientes para que ambos sean juzgados por homicidio involuntario. Mientras este delito contempla penas de hasta 2 años de prisión, la figura solicitada por los familiares podría alcanzar hasta 20 años de cárcel. Además, se mantuvo las medidas de coerción contra los imputados, una garantía económica de 50 millones de pesos dominicanos para cada uno, impedimento de salida del país y presentación periódica ante las autoridades. Las investigaciones posteriores concluyeron que la cubierta del edificio había acumulado durante años sobrecargas derivadas de instalaciones y modificaciones estructurales. Todo se remonta a la madrugada del 8 de abril de 2025, cuando el techo de la discoteca Jet Set, que es uno de los locales nocturnos más conocido de Santo Domingo, colapsó durante un concierto de Ruby Pérez, al que asistían cerca de 500 personas. Entre los fallecidos estuvo el propio cantante. Así, mientras el Ministerio Público sostiene que los propietarios conocían esas deficiencias y no tomaron medidas adecuadas, la defensa asegura que el derrumbe fue consecuencia de fallas ocultas de construcción y del deterioro progresivo de la estructura, generando debates sobre justicia y responsabilidad del caso.
1: Bueno, y el tráfico infantil, la crueldad, ¿no?, y el dolor, el sufrimiento al que son sometidos los niños está preocupando a las autoridades en Chile, porque se ha reportado una desaparición masiva de niños haitianos.
3: La Fiscalía de Chile anunció que investigará un posible caso de tráfico de menores haitianos, luego de detectarse irregularidades en el ingreso al país de cientos de niños durante el año 2025. Todo ocurrió tras la revelación de un informe de la Contraloría difundido por Radio Bio Bio. Este advirtió sobre la llegada de cientos de menores haitianos que habrían ingresado con el supuesto objetivo de reunirse con familiares que eran residentes en territorio chileno. Sin embargo, las dudas surgieron cuando el Servicio Nacional de Migraciones detectó situaciones que levantaron serias sospechas.
4: Ha decidido iniciar una investigación de oficio, encargando la misma a la Fiscalía Regional Metropolitana Centro Norte, a objeto de que recabe todos y cada uno de los antecedentes que dan cuenta del ingreso masivo de niñas, niños y adolescentes de nacionalidad haitiana bajo aquella figura de reunificación nacional bajo condiciones que aparecen ser deficientes.
3: Según la entidad, al menos 12 personas ingresaron en repetidas ocasiones a Chile, actuando como supuestos adultos responsables de niños. Agentes también advirtieron que la relación entre los acompañantes y los niños no habría sido verificada por las autoridades competentes, ni durante el viaje ni al momento de ingresar al país.
4: Estos son hechos graves que requieren una investigación específica por parte del Ministerio Público.
3: Por ahora, las autoridades buscan reconstruir cada ingreso, identificar a los adultos involucrados y establecer cuál será el destino de los niños. Un caso que ha generado preocupación en Chile y que ahora abre una investigación para aclarar qué ocurrió realmente con estos cientos de menores haitianos y si detrás de su llegada al país existió una operación ilegal de tráfico infantil.
1: Muy bien, nos vamos a la pausa. Nos vamos a la pausa y les recuerdo, por supuesto, disfrutar como siempre en Deli Bakery en San Isidro, Avenida Camino Real 415, de 7 de la mañana a 11 de la noche. Muy bien, Marcial Vilela. Adelante, Marcial.
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6: Día 3 de la semana, felices y contentos visitando Mercados de Lima para hacer el precio del famoso Pollitos Redondos. Mercado Angélica Gamarra en Los Olivos, aquí nos atiende Carmen, propietaria también de Avícola Carmencita. ¿Qué tal, señora Carmen? ¿Cómo está? Buen día.
7: Muy bien, estoy buenos.
6: ¿Cómo
7: días?
6: Le parece la venta del pollo?
7: Muy
6: coméntenos.
7: Barato. Muy bien, está barato el pollo.
6: Muy bien. ¿Cuánto se vende el pollo pelado por entero de Redondos? El pelado por entero, así, tal cual, ¿cuánto se vende?
7: Barato es el precio del pollo, ahorita está por mayor, por menor se vende para pollada, todo pedidos. 7 soles el kilo de pollo.
6: 7 soles, demasiado barato. Y si una ama de casa necesita llevarse as sin víscera, ¿cuánto se está comerciando? Limpio
7: igual,
6: el pollo.
7: Igual se da.
6: ¿7 soles?
7: Sí, 7 soles.
6: Muy bien, ahora sí, en la parte baja empezamos por aquí. Está haciendo un poco de frío en las mañanas para un calderón. ¿Cuánto se vende este espinazo con higadito cargado?
7: 2 soles el kilo, a 2 soles.
6: 2 luquitos.
7: 2 soles el kilo.
6: Y la
7: fresquecito,
6: pierna,
7: todo.
6: Y la pierna, el corte arco que vemos ahí también, muestra, por favor.
7: Eso se vende 8 soles.
6: ¿8 soles?
7: Sí, el 8 kilo.
6: Y si una ama de casa necesita la piernita sola, ¿cuánto se vende? ¿Pierna sola?
7: 10 soles el kilo de piernas solitas.
6: ¿Y el especial encuentro solito?
7: Igual 10 soles.
6: Perfecto, ahora sí, el colágeno, que también están en este instante ya.
7: Patitas, 5 soles el kilo de patitas, fresquecitos.
6: ¿Para qué me recomienda la patita?
7: Una sopita, ahorita que está haciendo frío, una sopita de pollo.
6: Lo máximo, ahora sí, queremos acá también saber cuánto se vende la pechuga especial para la plancha, para la gente que sabe hacer dietas.
7: Claro, 16 el kilo, ¿ves? Bien rico, fresquecito.
6: 16. Todo,
7: claro, pollo redondo. Así,
6: muy bien, muy bien. Ahora sí, por acá vemos también la gallinita que se exhibe, la gallina para el cambio de temperaturas.
7: De gallina, 14 el kilo.
6: 14
7: fresco,
6: luquitas.
7: Sí. Todo de redondo.
6: Nos estamos olvidando, señora Carmencita, la milanesa y la suprema. ¿Cuánto se vende la clase para los chicos de la casa?
7: El kilo 19, fresquecito. Hay suprema, hay parte pecho, hay alita de broster.
6: Y las alitas, lo que es lo más importante para hacer broster.
7: Claro,
6: ¿cuánto se vende las
7: alitas? 8.50.
6: ¿Cuántas alitas vienen en 1 kilogramo aproximadamente?
7: 8 o 9 alitas en 1 kilo.
6: Ahora
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6: 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Nos vamos agradeciendo a Claro y Movistar, que estamos a 24 horas del día. 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
1: Ahora sí, Marcial Vilera, nos vamos a la pausa y quédese porque viene Patsy Vendayán con un look fabuloso. No se mueva, no se pierda el bloque de espectáculos.

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0: días, ¿cómo están? Yo soy Patsy Bendayán y este es tu bloque de espectáculos aquí en PBO. Ya estoy lista para darte toda la información internacional. Adelante, fanáticos del logro más famoso del mundo. Así es, DreamWorks presentó el esperado primer tráiler de Shrek 5, marcando el regreso de Shrek, Fiona y Burro después de más de una década. El adelanto muestra a los hijos adolescentes de la pareja tomando papel importante en la historia y confirma la participación de Zendaya como Felicia, siendo la hija de Shrek. Veamos juntos Shrek 5.
1: Había una vez un horrible ogro y un burro trastornado que emprendieron el viaje a la mágica ciudad de más, mucho más lejano.
2: ¡No manches! ¡Ya viene! ¡Una nueva aventura!
3: Hay películas que acompañan generaciones enteras, y cuando un ogro verde vuelve a aparecer en pantalla después de más de dos décadas, Internet simplemente se paraliza. Y es que ahora Universal Pictures y DreamWorks acaban de revelar el primer adelanto de Shrek 5. Se trata de la continuación de una de las franquicias animadas más exitosas de la historia del cine. Y el adelanto deja claro que el reino de muy lejano regresa con nuevas aventuras, así como personajes inesperados y mucho del humor irreverente que convirtió a Shrek en un fenómeno mundial. El avance comienza con un detalle que emocionó a los seguidores más fieles: la aparición del libro infantil Shrek, escrito por William Stay, la obra que inspiró toda la saga y que sirve como punto de partida para este nuevo capítulo. A partir de ahí, el caos toma el control. Shrek, Fiona y sus amigos vuelven a recorrer el reino, encontrándose con situaciones absurdas y personajes extravagantes. Otro de los momentos que más ha generado comentarios en redes sociales fue la aparición de la famosa galleta de jengibre, pues ahora presume una renovada figura mientras realiza un baile de twerking. Pero la gran novedad está en la familia del ogro. Felicia, Fergus y Fergal, los hijos de Shrek y Fiona, ya no son los bebés que el público conoció en Shrek III y Shrek para siempre. Ahora son adolescentes y tendrán un papel importante dentro de la historia. La hija mayor Felicia contará con la voz de la actriz y cantante Zendaya, una de las estrellas más populares de Hollywood. Mientras tanto, Fergus y Fergal serán interpretados por el comediante Marcelo Hernández y el actor Skylar Gisondo. Por supuesto, también regresan las voces originales que dieron vida a los personajes desde 2001. Mike Myers como Shrek, Eddie Murphy como Burro y Cameron Díaz como Fiona. Detrás de cámaras también vuelven nombres ligados a la historia de la franquicia. La dirección está a cargo de Walt Dornan, quien participó como escritor en Shrek 2 y Shrek 3, junto a Conrad Vernon, codirector de la segunda película. Sin embargo, no ha sido todo celebración, ya que en Latinoamérica los fanáticos han debatido intensamente sobre una ausencia que se hizo notar en el tráiler: la voz de Shrek en español latino, pues esperaba el regreso de Alfonso Obregón, mientras que muchos usuarios aseguran haber reconocido nuevamente la voz de Eugenio Derbez como Burro. La expectativa es enorme. Después de 6 películas, incluyendo Las aventuras de El gato con botas, la franquicia ha recaudado más de 1.600 millones de dólares en todo el mundo. Y ahora, 26 años después de aquella primera película que ganó el premio Oscar a Mejor Película Animada, Shrek se prepara para demostrar que todavía tiene muchas historias por contar cuando Shrek 5 llegue finalmente a los cines en junio de 2027.
0: ¡Burro! Y nuestro querido Paddington sigue conquistando el mundo. Tras su éxito en el West End de Londres, Paddington the Musical llegará oficialmente a Broadway en Nueva York durante el 2027. La producción ha sido galardonada con importantes premios teatrales y busca llevar a los escenarios la ternura, el humor y los valores que han convertido al oso peruano en un ícono internacional. Veamos a Paddington.
3: Hay personajes que nacen en un libro, otros que triunfan en el cine. Y luego está Paddington, el pequeño oso peruano que ahora está a punto de conquistar uno de los escenarios más importantes del mundo. Y es que después de cautivar al público en Londres y convertirse en uno de los musicales más premiados de los últimos años, Paddington prepara una nueva aventura, llegar a Broadway, el corazón del teatro mundial. La noticia fue confirmada oficialmente esta semana. Paddington the Musical desembarcará en Nueva York durante el otoño de 2027 y marcará el debut del oso en los escenarios de Broadway. La producción se instalará en el histórico teatro Al Hirschfeld, uno de los recintos más importantes de Broadway. Las funciones previas comenzarán el 30 de marzo de 2027 y el estreno oficial se realizará el 18 de abril. El musical llega respaldado por un impresionante recorrido en Londres, donde obtuvo 7 premios Olivier. Estos son considerados los máximos reconocimientos del teatro británico, incluyendo el galardón a mejor musical. La historia mantendrá la esencia que convirtió a Paddington en un fenómeno internacional. Basada en los libros del escritor Michael Bond, seguirá un pequeño oso procedente de Perú que viaja hasta Londres buscando un lugar que pueda llamar hogar. Allí conocerá a la familia Brown y descubrirá que la amabilidad puede transformar vidas. Sin embargo, una misteriosa villana pondrá en peligro su tranquilidad y obligará a la familia a embarcarse en una misión de rescate llena de aventuras. Detrás del proyecto se encuentra un equipo de primer nivel. La música y las letras fueron creadas por Tom Fletcher, conocido también por integrar la banda McFly. Pero las buenas noticias para los seguidores de Paddington todavía no terminan, ya que el querido oso también regresará a la pantalla grande. Este año se confirmó que una cuarta película ya se encuentra en desarrollo. Además, el director Dougal Wilson, quien estuvo al frente de Paddington en Perú, se encuentra en conversaciones para regresar a la franquicia. Así, mientras Broadway se prepara para recibirlo y Hollywood trabaja en una próxima aventura cinematográfica, el oso que salió del Perú con una maleta, un sombrero rojo y una pasión por la mermelada sigue demostrando que su historia todavía tiene muchos capítulos por escribir.
0: Y los seguidores de Harry Potter, Batman, Superman y otros personajes emblemáticos ya pueden disfrutar de la Casa Warner, que abrió sus puertas desde junio. Esta es una experiencia inmersiva en donde ustedes van a poder recorrer escenarios temáticos, interactuar con elementos de todas estas franquicias y está especialmente diseñado para sus fans. Una actividad para disfrutar en familia y sobre todo para los amantes de la cultura pop. Veamos.
3: ¿Te imaginas recibir la carta de Hogwarts, sentarte en la cafetería de Friends o entrar en la baticueva de Batman? Todo eso estará más cerca que nunca. La magia, la aventura y la nostalgia se reunirán por primera vez en Lima con Casa Warner. Se trata de la experiencia oficial licenciada por Warner Bros. Discovery, que abrirá sus puertas en Plaza Norte. Una exhibición que ya conquistó a miles de visitantes en distintas partes de Latinoamérica. Uno de los espacios que genera mayor expectativa es sin duda el de Harry Potter. Los asistentes podrán recorrer escenarios inspirados en Hogwarts, el famoso callejón Diagon y otros rincones que durante años han acompañado a millones de seguidores alrededor del mundo. Pero la experiencia va mucho más allá del universo mágico creado por J.K. Rowling. Durante el recorrido, el público también encontrará salas dedicadas a grandes franquicias de Warner Bros., tales como Superman, Batman, Friends, Scooby-Doo, Looney Tunes o Game of Thrones, así como Rick and Morty, Matrix, El Señor de los Anillos y las chicas superpoderosas. En total, Casa Warner contará con más de 18 salas temáticas y 35 espacios diseñados para tomarse fotografías, interactuar con escenarios icónicos y recrear algunas de las escenas escenas más recordadas de la cultura pop. Entre las atracciones más comentadas, destacan la Fortaleza de la Soledad de Superman, la Baticueva de Batman y la famosa cafetería de Friends. Además, cada ambiente incluirá actividades interactivas, juegos, contenido audiovisual, pensado para que grandes y chicos se conviertan por algunos minutos en protagonistas de sus historias favoritas. La visita tendrá una duración aproximada de 1 hora y contará con horarios programados para facilitar el recorrido y permitir que cada grupo disfrute de la experiencia con comodidad. Las entradas ya se encuentran disponibles a través de Join Us. Plaza Norte se convertirá en un punto de encuentro donde convivirán magos, superhéroes, detectives, dragones y personajes que han acompañado a distintas generaciones. Una parada obligatoria para quienes disfrutan de la fantasía, la aventura y las historias que siguen despertando emociones alrededor del mundo.
0: Y la nueva serie de Harry Potter continúa avanzando y HBO ya afina los detalles para su estreno durante la Navidad del 2026. La producción adaptará cada libro en una temporada independiente, comenzando por Harry Potter y la Piedra Filosofal. Los fanáticos esperan una versión mucho más detallada de la historia original. Veamos un adelanto de Harry Potter.
3: Aunque el avance es breve, muestra uno de los instantes más importantes de la historia creada por J.K. Rowling. Aquel encuentro en la tienda de Ollivander, donde Harry Potter descubre que la varita lo eligió a él. Una escena que marcó a toda una generación y que ahora regresa en formato de serie. La producción tiene previsto estrenarse durante la Navidad de este año, a través de HBO y Max, iniciando una nueva adaptación de Harry Potter y la Piedra Filosofal.
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Hola. Cuando florezca el chuño. Ya está bien florecido, ya ese chuño, ya. Más bien hay que podarlo.

0: Hola, muy buenos días. Ya estamos por acá, gracias a Dios.
1: ¿Y a qué habrá venido ese hombre?
0: La que empezó la maleta por mi madre. No vengo, que por qué no vengo. Y si vengo, porque vengo. Ay, Dios mío. Bueno, de todas maneras, aquí estamos, quieran o no nos quieran. Frente a los micrófonos de Radio Inspiración, la radio que no te aburre. ¡Claro que sí! Bueno, como siempre, quedándonos hasta la una. Digo quedándonos porque, bueno, aquí compartimos la programación con mi gran amigo David Nelson, el Osito, que a las 12 del mediodía tiene su programa denominado Rocola sin moneda.

hoy está de cumpleaños el señor César Augusto Querebalú Periche. Don Cecitar, es jovencito. Un saludo voy para este jovencito, César Augusto Querebalú Periche, más conocido como Cachema. ¿Cómo está mi Cachema? Oye, ¿por qué le dirán Cachema? Oye, yo conozco varios amigos que les dicen Cachema. Yo no sé por qué le dirán Cachema. Alguien que me puede decir por qué hay una chapa muy, muy conocida, muy peculiar. Cachema. Yo conozco varios amigos que le dicen Cachema, Cachema. Seguramente porque les gusta la Cachema. No. Yo siempre me hago esa pregunta. En varias veces que he ido yo a diferentes lugares, siempre me he encontrado con ese apelativo, con

0: se va preparando la gente del tambo. Se van preparando estas dos hermosas gemelitas, Saomi y Kaori, a celebrar a lo grande sus hermosos 15 años con el sonido y luces espectaculares. Sonido legendario. Nos vamos rumbo al tambo. Y al otro día nos quedamos para celebrar el cumpleaños de la señora Juanita. ¡Epa!
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Rafael Chávez. 60 añitos estaremos celebrando el próximo sábado 28 de junio. Y el 4 de julio estamos en Maruja Suyón.

y pecheras, ¿cómo estamos por Tamarindo? Hemos estado desenlazados. Recién nos enlazamos con Tamarindo. Nos enlazamos con Máncora. O sea, por la hueva, se estado saludando temprano.

esta canción la ha auspiciado las cantinas, hermano. Yo creo que esta canción la auspicia la Bacus, la Cristal y la Pilsen. ¿Quién dices que con 1000 botellas vas a olvidar, hermano? Carlito Mogollón ya se va tomando un camión ya y no la olvida todavía. Jairo se toma toda la cantina y no la olvida. A 12 soles cada una. ¿Cuánto te gastas?

felicidad y esta canción con mucho cariño para todas las choborras y para todos los choborras. Sobre todo para los que van a la peña del 9 de octubre. Gracias, Maíta. Gracias, amiguita linda. Completado el trabajo, entonces, Maíta. Gracias, amiguita linda. Gracias. Kirti López, ¿cómo está, Kirti? No te olvides, Kirti, que este domingo 21 de junio, a partir de las 12 del mediodía, en la calle Sánchez Cerro con Transversal Pachacute, allá en la Libertad de Tamarindo, se estará celebrando el Día del Padre con un gran almuerzo bailable.

sabes, Kirti. Lleva a papito para que almuerce rico, baile y también gane sus premios, porque van a haber sorteos, va a haber una gran rifa allí con los papitos asistentes. Esto será el día domingo 21 a partir de las 12 del mediodía. 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Organiza la Sociedad del Bando Rojo de la Libertad. Y creo que voy a ir por ahí, ¿no? Creo que me voy a dar un saltito por ahí, ¿no? Porque el domingo vamos a estar por el tambo y por ahí me voy a comer, ¿no? ¿Qué va a haber? ¿Qué va a haber? ¡Va a haber cabrito! Ya sabe, primita, me guardas. A ver, voy a ir yo, mi esposa, el osito, maleta mix. Me guarda 5 cabros. ¡Ay, ay, ay! ¿Estará la Lelis por ahí? ¡Ja!

Bueno. Yo no sé qué está pasando con el internet. Hemos tenido un problema de enlace. Ya estamos, mil disculpas. Son cositas que a veces suceden, cositas que a veces pasan. Me escribe la gente de Máncora. Y la gente está sintonizando la radio, ¿no? La gente está atenta a la programación en Máncora. Y dice, Juan Carlos, se cortó la señal. Y me doy cuenta que el internet se había ido por un instante. Ojalá, pues, ¿no? Que no vuelva a fallar para poder estar enlazados con la gente de Máncora, la gente del Ñuro, Capo Blanco, El Alto, que por supuesto nos sintonizan a través de la frecuencia. ¡Oh, maestro! La señal está como la que se va a la crisis, hermano. Pierde el conocimiento, hermano.

Oye, qué calor que hace, hermano. ¿Cuándo se irá a ir la calor? Nosotros los gorditos somos los que sufrimos más, ¿ah? Peor cuando subimos al guabo, ¿ah?

está mi chata, caramba. Bueno, voy a cumplir por acá con algo que en verdad me causa mucha pena y mucha tristeza, sobre todo lo que estamos inmersos en el mundo de musical. El día de hoy, en hora de la madrugada, ha dejado de existir nuestro compañero Luchito Ramos, un gran percusionista. Él hace de todo, hermano. Él hacía de todo. En el teclado, en la percusión, en las tumbas, de todo. Lamentablemente lo ganó la enfermedad a mi amiguito Luchito Reyes, Luchito Ramos, perdón. Lo ganó la enfermedad, pero él está ya descansando en la gloria de nuestro Dios Todopoderoso, donde no hay tristeza, no hay pena, no hay llanto, no hay dolor. Él luchó mucho, mi amigo Lucho Ramos, luchó muchísimo para poder recuperar su salud. Pero esta enfermedad, que en verdad aqueja a muchos, como es la diabetes, en verdad le ganó la batalla. Y hoy, en horas de la madrugada, se lo llevó a mi Luchito. Allá se va al encuentro de los grandes timbaleros, como Manuelito Suta, un gran guitarrista también que tuvo la Tropicana del Swing. Allá se va a encontrar Luchito. Allá van a armar su orquesta, allá en el cielo, para que le canten a nuestro Dios Todopoderoso. Que paz descanse, mi Luchito Ramos. Nosotros estamos acá en la tierra, hermano, también batallando y luchando contra la adversidad. Tú te vas al lado de nuestro Dios Todopoderoso. Nuestras más sentidas condolencias a la familia Ramos allá en el alto. Lo vamos a recordar siempre, a mi Luchito. Lo vamos a recordar siempre. Nunca lo vamos a olvidar. Sobre todo los que trabajamos con él en el mundo musical. Tuve la dicha de trabajar con él en varios grupitos musicales, donde conocí la calidad de persona que era. Siempre nos comunicábamos con Luchito Ramos. Últimamente estuvo trabajando en un restaurante, cevichería, peña, donde cada vez que pasaba a mi casa siempre lo encontraba afuera, Luchito, y nos saludábamos y nos confundíamos en un abrazo, recordando momentos vividos. Ahora ya no lo voy a volver a ver a mi Luchito. Caramba, qué pena, qué tristeza. En el dolor a la familia Ramos allá en el alto. Nosotros, sus compañeros del ambiente musical, siempre lo vamos a recordar a mi Lucho Ramos. Mi buen Lucho, caramba.

0: 10 de la mañana con 37 minutos. Vaya con Dios, mi Luchito. Por ahí salúdeme a mi gran amigo Manuelito Quevedo.
1: El amigo que se fue.
0: Al guitarrista de La Tropicana y tantos amigos musicales, animadores que ya no están ahora con nosotros.

La función tiene que continuar. Ahí seguimos para adelante, hermano. Nos ganó la delantera Luchito y nosotros ahí vamos atrás de él. Son exactamente las 10 de la mañana con 38 minutos. Muy bien, saludos para la gente de Sechura. A partir de las 11 vamos a cumplir con un saludo muy especial para la gente de Sechura. Está de cumpleaños un jovencito, Augusto Grevalú Periche, César Augusto Grevalú Periche, un joven, está celebrando 58 años, miércoles, 58 años, el hombre está pero... Hasta que le lo pellizcas a ese hombre, está que... parece papaya verde, hermano. Está como la Pascualita Paz. Está con un tacazo, hermano. 58 años y soltero, hermano. ¡Hola, Manuelito! 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Manuelito Alex, un abrazo, mi hermano.
señora Estercita Villegas de Zapata. Y para mi profe Manuelito Zapata, lo máximo.

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0: Carlitos Magollón.
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0: Tienes que tener correa para escucharme, mi bro. Saludo para Rosanita Zapata. ¿Cómo está? Buenos días, saludos. Saludos a todos los Cornelios. Con eso me ha dicho mucho mi estimada Roxanita. Mi quijada de cajón. Ahí está mi Roxanita, la única. Pobrecita mi amiga. Ella dice que es la única. Saludos, voy para todas las chicas ahí en el Parque 60. Para Luz, para Tefi, para Roxana. Para todas las chicas que están ahí en el Parque 60, escuchando la radio. Sobre todo Roxanita, que dice que es la única. Y por acá me dice Roxana, así dice tu amigo, dice que es el único. Bueno, yo no sé si será el único o será el último. Lo único que sé es que Carlito, tú me te llevas de la mano. Coquito Pechocha, ¿cómo estás? Me dicen, hola Juan Carlos, espero que tengas un bendecido día aquí escuchando Radio Inspiración. Un saludo para la popular Coquito Pechocha. ¿Cómo está Coquito? Se viene el día de papá, ¿dónde la vas a celebrar? Bueno, como tú eres padre y madre, seguramente la vas a celebrar en casa, ¿no? Seguramente todos los halagos, todos los cariños, todos los amores serán para ti este domingo por celebrarse el Día de Papito.
2: ¡Feliz Día Papá! ¡Feliz Día Papito!
3: Papito, te llevo en mi corazón.
0: Y Roxanita Zapata dice que también lo va a celebrar sola. Dice Juan Carlos, yo soy padre y madre. Que vivan esas mamitas que lo van a celebrar sola, sin perro que les ladre. Claro, pues ellas son las que han sacado adelante a sus hijos y son los hijos los que, por supuesto, van a tener que reconocer el esfuerzo grande que ha hecho aquella mamita por sacarlos adelante. ¿Sí o no? Madres solteras hay un montón. Poco se ha visto de padres solteros, ¿no? Por ejemplo, el osito, padre soltero. Yo estaba a punto también de quedarme como padre soltero. Por acá me dicen sí, por mujeriego. Habla bien. No, en verdad, un saludo grande pues para todas las mamitas que en verdad se merecen también todos los aplausos, porque son ellas lo que hacen el doble, ¿no? Padre y madre. Son ellos los que en verdad, son ellas las que en verdad sacan adelante a su familia. Por ejemplo, mi prima Margarita, la esposa de Maleta Mix, es como que si no hubiera papá en la casa. Se viene el día del padre y sus hijos ni lo saludan a Maleta. Seguimos con música, maestro. Rosanita Zapata. Me dice, los hombres son mujeriegos, me dice Roxanita. No se les cree nada. Como el que está en la radio. Habla bien. Habla bien, hijita. Con esta cara voy a ser mujeriego.

Por acá me dice Carlitos Mogollón, Juan Carlos, salúdame también. Yo soy papá soltero. Tú eres papá soltero, pero de cojudo.

0: Ya vengo con el menú. Bueno, nos vamos a una pautita y luego me voy a enlazar con la gente Sechura para cumplir con un saludito muy especial para un jovencito que está cumpliendo años allá en Sechura.
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0: Muy bien, entonces, ya estamos con la gente de Sechura. Hola, ¿cómo está la familia Grevalú? Muy buenos días, familia Grevalú Periche. Adelante, maestro.

0: ¡Y que vive el santo, Jiji!
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tengo el agrado y el honor de saludar el día de hoy, allá en Sechura, a don César Augusto Querebalú Periche, más conocido como Cachema. ¡Hola, mi Cachema! ¿Cuántos años está cumpliendo, Cachema? ¡58 años! ¿Cómo quisiera estar como Cachema, hermano? Solo, soltero, sin que nadie te jorobe la vida. ¿No? Sales a pasear, sales a parrandear, llegas a tu casa a la hora que se te da la gana, ¿no? Solito abres tu puerta, solito arreglas tu cama, solito te da las buenas noches, amaneces solito, solito te da los buenos días, solito vas a la cocina y te preparas tu café, solito abres tu puerta, solito te despides para que te vayas a trabajar. El día que te mueras, solito vas a llorar. No va a haber nadie quien cargue tu cajón. Solito te sales de la caja y cargas tu caja al cementerio. Ahora no va a haber nadie quien te entierre. Solito, solito, vuelta, sales de tu caja con tu palana. Y por cojudo, por quedarte soltero, te quedas afuera. Bueno, sí. Ya, más serio, oye, más serio. Saludos, pues, para mi gran amigo César Augusto Querebalú Periche, más conocido como Cachemita. Los saludos desde el cielo de sus queridos papitos, don Ruperto Querebalú, Querebalú, que en paz descanse, y la señora Sixta Periche Panta. Son sus ángeles que desde el cielo le derraman muchas bendiciones. No te sientas solo, César Augusto. Tus papitos están contigo en todo momento. Si tú te has decidido quedarte solo, caramba, es porque así lo has querido. Es tu vida, caramba, y agradécele a Dios que has llegado a los 58. Cualquiera en tu caso, ya no estuvieras, hermano lindo, ¿no? Imagínate. Yo tengo un amigo que tiene, ha cumplido 40 y 50, ¿no? Ha cumplido 50 y parece que tuviera 70, hermano.

0: Cita Augusto Querevalú Periche, más conocido como Cachem. Vuelvo a repetir, tus papitos desde el cielo, don Ruperto Querevalú Querevalú y la mamita Sixta Periche Panta estarán siempre contigo, derramándote muchas bendiciones.
1: ¡Darte el cumpleaños! ¿Todos cómo están? ¿Listos?
2: ¡Uno, dos,
0: un! ¡Vamos, chicos! ¡Cumpleaños!

0: que vive el santo.
1: ¡Que viva!
0: Don César Augusto Guerevalú Periche. Felicitaciones. Te saluda tu hermana Teodora Andrea Guerevalú Periche, tu cuñado Bernardino Fiestas, tu sobrinita Lucero Benítez Fiestas y todos tus sobrinos que te quieren muchísimo, caramba. No podrás tener hijos, pero tienes sobrinos. Y esos sobrinos son tus hijos que estarán contigo siempre. Y son ellos los que te desean toda la felicidad y la dicha del mundo. ¡Cumpleaños!

0: ¡Vamos a bailar, César Augusto! ¡Porque los homenajes se dan en vida!
1: ¡Porque los homenajes se dan en vida! ¡De muertos ya para qué, carajo!
0: Ya vengo con más saluditos para usted, señor César Augusto Carevalú Periche. Allá en Sechura. Más conocido como Cachema. Buena, Cachemita.

César Augusto Garevalú Periche. Allá en Sechura. Ha conocido como Cachema. Buena Cachemita.

hace un grito. ¡Qué bueno, complementado! Rápidamente por acá, me dice Juan Carlos, de igual manera, la saluda a su hermana, Teodora Andrea Grevalú Periche, y su cuñado Bernardino Fiestas, de su sobrina Lucero Benítez Fiestas, de los sobrinos que lo quieren mucho, asimismo su hermano y fiel compañero, don Rafael Grevalú Periche, más conocido como Chino. ¿Qué más? ¿Qué más? También se unen a los saludos sus primos Marta Marixa Periche Paso, Santos Lorenzo Grevalú Paso, y de los sobrinos Diana, Reina y Anthony, la familia Grevalú Periche. Y de los sobrinos, los esposos Antero Daniel y Jessica Selene. De los niños Ander y Camila Grevalú, Grevalú, la familia maravillosa que solicita esta canción.

0: César Augusto. El popular Cachema.
1: No me olvido.
0: Te voy a presentar a la Coquito Pechocha, César Augusto. Te la voy a llevar allá a Sechura, la Coquito Pechocha. También es otra que está soltera.

ahí está la canción que me solicitaban con mucho cariño para don Cecitar Augusto. Oye, por acá me llega un saludo para él desde Talara. Es su sobrina, la negrita Milagritos Mena, desde acá del puerto de San Pedro, Talara. Gracias por estar en la sintonía, Milagritos. Me dice Juan Carlos, estoy escuchando la programación y me hago presente con un saludo para mi tío César Augusto Querevalú Periche, de parte de su tío Juan Panta y de la familia Panta Yenque. De la prima Milagros. Ah, ya, es su primo. Ah, ya, qué bueno. De la prima Milagros, de Juanita y de toda la familia Mena Panta, de la familia Colán Panta desde Talara. Que mi Dios Todopoderoso me lo bendiga. Saludos de parte de toda la familia de Talara. Qué bueno, ¿ah? Ahí está el saludo para usted, señor César Augusto Querevalú Periche, más conocido como Cachema.

0: Lamentablemente tenemos que desenlazarnos con Sechura. Me he tomado el atrevimiento de poder entrar a Sechura gracias a mi gran amigo Luis Alberto Alayo Romero por haberme concedido el pase, poder saludar a este jovencito que por supuesto me lo solicitó su hermana con mucho amor y con mucho cariño. Me dice: Juan Carlos, salúdame por ahí a mi hermano César Augusto Querevalú Periche, más conocido como Cachema, acá en Sechura. Desde el cielo, los papitos, don Ruperto Querevalú, doña Sixta Periche Panta, son sus ángeles que desde lo alto le derraman muchas bendiciones. De igual manera, su hermana Teodora Andrea Querevalú Periche, su cuñado Bernardino Fiestas, de su sobrina Lucero Benítez Fiestas, de todos los sobrinos que lo quieren mucho. Asimismo, su hermana y su hermano y fiel compañía, don Rafael Querevalú Periche, más conocido como El Chino. También lo saluda y lo felicita a su querido hermano, al igual que a sus primos, la señora Marta Marixa Periche Paso, don Santos Lorenzo Querevalú Paso, de los sobrinos Diana, Reina y Anthony, como es la familia Querevalú Periche. Al igual que los sobrinos, los esposos Andrés Daniel y Jessica Selene, y de sus niños Andrés y Camila, la familia Querevalú. Muchas gracias, linda, preciosa, que Dios me lo bendiga, y a seguir adelante, Cecitar. ¡Y que viva la soltería! ¡Claro, mi hermano! ¡Que viva la soltería, César Augusto!
1: A ver, pues vamos a chuparnos los diamantes.
0: ¿Cómo quisiéramos estar solteros, sí o no, Carlito Mogollón? Para irnos de parranda, irnos de rumba. Ya somos papeles quemados. Luis Alberto Alayo Romero, mi hermano del alma.

0: Papito. Este tercer domingo de junio celebramos con mucha alegría el Día del Padre, de ese padre trabajador, de ese padre responsable, de ese padre esforzado y valiente que saca adelante a su familia. De él me estoy refiriendo, no de esos refatales. Yo tuve un padre que me enseñó a trabajar. A palos me enseñó a trabajar. Me enseñó a ser honrado y honesto. Pero nunca me enseñó. Nunca me enseñó que no mire a las mujeres. En verdad, un saludo para todos esos papitos. Para esos papitos lindos, hermosos. Esos abuelitos. Esos abuelitos, caramba, que están ahí viviendo de su jubilación tranquilos. Y otros, lamentablemente, pues, han tenido que ser recogidos por esos buenos hijos. Esos buenos hijos que valoran ese esfuerzo que ellos hicieron para sacarlos adelante. Sea hijo o hija, ahí está con su papito. Como un retrato, como una estampita siquiera. Podrán decirnos de todo. Podrán decirnos que hemos sido, caramba, mujeriegos, borrachos, de todo, pero nunca nos podrán decir que hemos sido malos padres. Porque lo primero tiene que estar la responsabilidad en el hogar. Ya después viene de todo, ya después viene el resto. Estoy hablando de aquellos padres responsables, aquellos padres que se han sacrificado para sacar adelante a su familia, a sus hijos, para que sean profesionales. Y duele ver, caramba, a veces el egoísmo de los hijos, que en verdad no valoran el esfuerzo que hicieron ellos para que ahora sean como lo que son ahora, profesionales, su buen trabajo, su buena casa, y lamentablemente se olvidaron de ese ser que les dio la vida, ¿no? Pero mi respeto para aquellos hijos que a pesar de haber, por supuesto, tenido un padre que los ha criado con rigor a su estilo, ahora ellos le agradecen porque son lo que son. Y ahí lo tienen a papito, ahí lo tienen a papito, caramba, cuidándolo hasta el último suspiro de su vida. Porque parece mentira, hay un dicho en la palabra de Dios que dice: honra a tu padre y a tu madre para que sean largos tus días aquí en la tierra, ¿no? Para que papito Dios te bendiga, porque has sido un buen hijo, porque lo que tú siembras vas a cosechar, ¿no? Porque si tú tratas mal a tu padre, lo tratas mal, y si ya tienes hijos, ese hijo está mirando, ese hijo está grabándoselo en la mente lo que tú eres. Y el día que tú estés en la misma situación que tu padre, tu hijo igual te lo va a hacer. Y tú vas a tener que reclamar cuando tu hijo te lo va a refregar en la cara si tú has sido lo mismo con mi abuelo. Por eso, haz el bien para que mañana te sientas contento de recibirlo de igual manera. ¡Feliz día a todos los papitos!
1: ¡Feliz día, papá! ¡Feliz día, papá!
0: Aunque también hay papitos pisados que la mujer les pega, como el que está arreglando su radio caribeña.
2: ¡Corazón latino!
0: ¡Saludos para el técnico de la caribeña!

a la Cris. Si te vas a ver a la distinguida.

0: este carito me voy a la muerte. A ti no te pegan, a ti te hacen. Me dan ganas de decirlo en la radio, pero no, hermano. Después te bandido me echo a reír. A ti no te pegan, a ti te hacen. Esta es la muerte. Ay, Dios mío, lindo, qué manera de desestresarme aquí en la radio. Por acá me dice mi amiga Roxanita, mi quijadita de ropero con el último cajón afuera. Ponme el boleto, amigo. Para María, que está full sintonía cocinando. Saludo para María. Está cocinando, María. Buena, María. Por acá me han mandado un testamento y ni siquiera me han mandado algo. No se pasen, pues. ¿Cuánto me cuesta de hacer? ¿Cuánto me cuesta hacer reír a la gente? Que se sienta tranquila, contenta. Voy a cumplir nomás por acá, cortito nada más. De repente me mandan un cariñito. Un saludo para Alejandro Fernández Alzamora. En Alejandro Tawada está celebrando 9 añitos. Le desean todas las bendiciones del mundo sus abuelitos Don Panchito Cruz, los papitos Alexander y su mamita Fabiola. Feliz cumpleaños, Alejandro Fernández Alzamora, allá en el sector de Alejandro Tawada, celebrando sus 9 años. ¡Y que vive el santo Alejandrito! Noelia Juárez. Noelia. Oye, Noelia me hace acordar a una amiguita que tuve hace años. Trabajó conmigo, ¿no? Estoy que me revienta la mente, el cerebro. Pero bueno, creo que no es. Creo que se parece igualita, creo. Igualita. Por acá me dice: buenos días, amiguito Juan Carlos Paico. Como mi Gregorio Juárez, un buen padre. Feliz día, papito Gochito Juárez. Gracias. Te estoy escuchando aquí en casita de mi papito, las Mercedes, San Pedro Talara. Gracias, amiguita Noelia. Y como tú que tienes la dicha grande, enorme de tener a tu papito. Tu papito lindo, caramba. Yo perdí a mi papito hace... ya 15 años, si no me equivoco, caramba. Mi mamita también. Cada vez que llega el día del padre, cada vez que llega el día de la madre, se me hace un nudo en la garganta, Dios mío. ¿Por qué? Porque recuerdo con mucha tristeza, con mucho dolor, a quien me dio la vida, a quien me enseñó a ser lo que soy, fuerte y valiente. Y no temer a nada. Él me enseñó a ser honrado y honesto. A él le doy las gracias. Y todos los que en verdad no vamos a tener la dicha y la satisfacción de abrazar a nuestros viejos, nos da mucha pena y mucha tristeza. Y se nos reabre la herida al recordar aquel ser querido para nosotros como es el Padre. Sea lo que haya sido, pero es nuestro Padre. Y qué dicha tan grande para los hijos que tienen a su papito. Valórenlos, quiérenlos, porque el día que falte, ahí se va a sentir la ausencia. Ahí vas a decir: caramba, cuánto quisiera tener a mi padre cuando ya es demasiado tarde. Mientras está con vida, valoremos a nuestros viejos. Así estemos lejos, démonos un tiempo. Démonos tiempo de venir a visitarlo. No hay pretexto ahora de decir: no puedo porque no tengo tiempo. Ahora existe la tecnología, una videollamada, una llamada telefónica, un mensaje de texto, un audio. Papito, ¿cómo estás, viejito lindo? Me voy a trabajar, pero antes de irme a trabajar te estoy llamando para saludarte. Ese viejo, ¿cómo se va a sentir esa vieja? Contento, porque estás en su mente, ¿no?
1: ¿Qué andas?
0: ¿Te acuerdas de tu padre solamente cuando es el día, por ejemplo, este tercer domingo?
1: Es un buen tipo.
0: O en Navidad. O de repente, ¿te acuerdas de tus viejos? Cuando por ahí te han chismoseado que ha llegado la hermana a meterse a la casa, te han chismoseado de que tu papito va a vender tal terreno, tal lote. Ahí sí recién te acuerdas, los llamas solamente para reclamarles, pero nunca estás en el momento de que ellos te necesitan. Y yo lo digo porque, hermano lindo, Yo, a mí nadie me ha contado, hermano. Yo conozco las cosas de la vida, porque yo me he criado en la universidad de la calle y conozco la idiosincrasia de la gente, hermano lindo. La hipocresía de la gente, porque cada vez que llegan estas fechas, uy, todos quieren, dicen querer a papá, pero no están en los momentos cuando ellos lo necesitan. Vamos a cumplir por acá. Gracias, Rosemary, mi amiguita linda. Rosemary del Rosario, Llovera Pizarro. Carlitos Mena Correa, ¿cómo está, Carlitos? Me dice Juan Carlos, yo la voy a pasar solo. Me dice, mi hijo lamentablemente está por Arequipa. Él se encuentra. Yo pensaba que Carlitos Mena no era remachado. En verdad, yo pensaba que era solterón. Pero no, dice, no, Juan Carlos, yo sí, tengo mi hijo que está por Arequipa. Ay, ah, caramba, qué bien, que aunque sea uno, hermano, que siquiera cuando uno se vaya a morir, siquiera esa persona llegue a llorar por ti.
1: ¿Qué andas solo?
0: O tu nieto, ¿no?
1: Esperando.
0: Qué bonito sería, pero qué triste cuando mueres solo, hermano, sin que nadie te llore. Cuando le hice el homenaje a don César Augusto, me acordé de un chiste, ¿no? De caramba, si eres soltero, solito te levantas, solito haces tus cosas, y el día que te mueras, solito te vas a enterrar, solito vas a cargar tu cajón, y no va a haber nadie quien te entierre, tienes que salir del cajón a enterrarte solito y te quedas afuera por cojón. Ay, Dios mío, cosas y casos de la vida. Saludo para Carlitos Mena Correa, mi hermano. No te preocupes, mi cholo. Yo sé que tu hijo desde Arequipa te va a estar llamando para saludarte y felicitarte. Si es que has sido un buen padre, refatal. Si has sido un refatal, jala tu silla y espera ahí. Luis Alberto Cernaque Ramos.
1: Tiene la tristeza.
0: Mi amiguito, él recién creo que va a ser papá.
1: De tanto venir a
0: o creo que con la petejo creo que va a ser papá. Me dice Juan Carlos, saludo para todos los amigos que se encuentran a full chamba por Vichayal. Saludo para Amadeo, para Zapayo, para Pancho Huerta, para Chachalinas, para Chencho, para Luis Pedro. Aquí estamos a full volumen. Dentro de ese grupo por ahí más o menos hay dos o tres que están remachados, que no han querido ser papás, no se les ha dado la gana. Pero bueno, de todas maneras, un abrazo para ustedes, muchachos, que están a full chamba allá en Vichayal. Ya Jairita, ando como la loca Elvira, hijita. Mañana es el cumpleaños de mi tía Techa. Saludos para mi tía Techita, Teresa Paico Coveña. Mañana es su cumpleaños, mi Techa. Ojalá se acuerden las hijas y hacerles un homenaje a la Techita. Mañana vengo temprano a ver si le hacen un homenaje a la Techa. Mañana estará de onomástico junto a su yerno Teodoro, ¿no? Suegra y yerno celebran juntos su onomástico, ¿no?
2: ¡Bravo!
0: Yo me imagino, para enamorar a Jané, seguramente Teodoro llegaba con las chelas, ¿no? Llegaba con la piñata, con la torta, seguramente, ¿no? Con el achaque del cumpleaños de la tía Techa. Carlos Mogollón Cherres. Gracias, mi hermano. ¿Qué vamos a hacer? Pues tú también vas a recordar a tu papito. Pero sabemos que desde el cielo ellos son nuestros ángeles que nos cuidan y nos dan fortaleza para seguir adelante. A Karina. Ay, ya, Cristo, Karina. Sonia Vilches. Gracias, Sonita. Un abrazo para ti, amiguita. Gracias por escucharme. La familia Vilches Macalupú. Gracias, Sonita. Vicky Silopú. Uy, Vicky, el domingo no vamos a estar en la radio. Me dice Juan Carlos, quiero un homenaje para mi papito. Vamos a estar en el tambo de la Motape. Vamos a estar full chambita. Vamos a ir desde el sábado. Por lo menos el día martes estaré llegando a la radio.
1: Es un buen tío.
0: Me gustaría hacerle un homenaje a tu querido y hermoso papá. Mi amigo, mi pata del alma, don Silvestre. Don Silvestre Silupú Coveñas. Qué dicha para tan grande, Viquita, de nuevamente un año más abrazar a tu viejo, sentir su calor, sentir su abrazo. Qué lindo.
1: Viejo.
0: Por acá.
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0: Eso es verdad, Juan Carlos. Hay hijos que son bien perros. Tratan mal a su padre. Cuando él va a casa a visitar a su hija, a veces no les abren la puerta. El papá las llama por celular y no contestan el celular. El papá tiene que llevarles fruta para que les abra la puerta a aquellas hijas ingratas. También hay hijas que a la madre le dicen bruja después que uno les ha dado la vida. Caramba. Una buena reflexión, ¿no? Una buena reflexión de un oyente que en verdad me está ratificando lo que yo digo. Gracias a esa oyente que nos envía este mensajito desde la ciudad satélite. Gracias. A ver por acá. Muy bien. Seguimos leyendo por acá. Hola, señora Pilarcita, ¿cómo está? Muchas gracias, la gente de Los Pinos, ¿no? Otro mensajito, gracias, escuchando la radio, muy bien.
1: Tiene la tristeza larga.
0: Y el amigo que me dice desde la ciudad satélite sobre los hijos que tratan mal a sus padres cuando va a casa a ver a sus hijos y no les abren la puerta, déjeme decirles que hay un Dios que está mirando todo. Hay un Dios. Y lo que tú haces, eso mismo te harán a ti. Parece mentira, hermano lindo. La vida te devuelve, hermano. Te devuelve lo que tú haces. Y te lo digo con experiencia, hermano. Si tú has sido rebelde con tu padre, pues tus hijos lo van a hacer contigo. Y no te quejes. Si tú has sido malo con tu padre, con tu madre, igualito te lo van a hacer. Imposible que digas, no. Y hasta peor, hermano. Hasta peor. Cuando tu padre te corrija, mejor cállate la boca. Cuando tu padre te diga, hijo, esto está mal, cállate la boca. Solamente di, ok, sí, padre. Sí, padre, y Dios te va a honrar, porque honras a tu padre y a tu madre. Cuando quería ser grande, maestro.
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0: Mi coquito Pechocha, no llores, mi coquito.
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0: Saludos para Gregorio Seminario.

carajo. ¡Viva mi viejo carajo! Ay, ay, ay. Bueno, el domingo quería hacer un especial por el Día del Padre, pero bueno, no va a tocar chambita. Pero seguramente estará Roberto Silva, estará Luis Alberto Alayo Romero desde Sechura, haciendo un programa muy especial por el Día de Papito. Nosotros vamos a chambear, tenemos que trabajar. ¡Araceli Aldana! Discúlpame, Aracelita, por reabrirte la herida. No es mi intención, pero en verdad, cuando llegan estos momentos, Día de la Madre, Día del Padre, Navidad, en verdad nos llena de tristeza al tener que, por ejemplo, nosotros los locutores, tener que saludar a ese ser amado, querido, cuando en verdad tú no lo tienes. Duele, en verdad. Gracias, Araceli. Para tu papito allá en el cielo, que siempre estará en su corazón. Nunca morirá a pesar del tiempo. Osquitar Aldana. Allá en el cielo. Un saludo para la señora María Vargas. Y para el señor Floro, que está en plena construcción. Está que fabrica sus antorchas. Y ahí está en plena sintonía de Radio Inspiración. Saludos, pues, para usted, amigo. Amigo Florito. Gracias, Florito. Gracias, señora María Vargas. La familia Guerrero Vargas. Por acá me dice: ay, amigo, ¿cómo me haces abrir la herida? Me hace mucha falta mi papito y mi tío, el que me vio como una hija. Pero los dos están al lado de papito Dios. Son mis angelitos, pero me hacen demasiada falta. Me hace falta un regaño, un grito de ellos. Se acerca el Día del Padre y a quién abrazaré. Soy Eliana, amiguita. Para don Julio César Rumiche Vilches y para don Vicente Querevalueca, allá en el cielo, siempre serán recordados por haber sido unos buenos padres, un buen tío. Gracias, señora María Saldarriaga de Cruz. Oh, un abrazo fuerte hasta el cielo por el Día del Padre. Para mi papito Martín Cernaque Silva. Te quiero, mi viejito lindo. No sabe la falta que me haces, mi querido papito, mi querido viejito. Te llevo en mi corazón, dice mi gran amiga Pilarcita Cernaque. Tranquila, chica. Bueno, me despido contento y feliz de haber tenido un maravilloso programa. Se quedan con ustedes mi gran amigo El Osito. El Osito, cariñosito. El último romántico. El último romántico. Se queda con ustedes. Yo me voy. Si Dios lo permite, nos reencontramos el día de mañana. ¿Ya? Ahí estaré con ustedes. Gracias.

0: estaré por ahí visitándote, mi gordo. Griseldita Coveñas Vaca. ¿Cómo está, Griseldita? Me dice que ya está a la venta la rica chichita de Jora. Ya está a la venta el cevichito, pescadito frito, sudadito. La cervecita bien heladita. Ahí en la calle Loreto. Y nos vamos al banderón. Nos vamos a la calle Loreto. Griseldita Coveñas. Allá vamos.
1: ¡Bravo!
0: 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En otro lugar te lo cobran. Son pocos los que dan refresco de Yapa, como mi colorada Juanita Gamboa. Chita Pasos, la familia Pasos Chuica, o la familia Chuica Pasos, la familia Pasos Vilches, para don Maximiliano Pasos y la señora Andreita Vilches, allá en San Pedro. Gracias, Mechita. Saludos para la familia Chuica Pasos. Gracias, Mechita. Mi amiga Cintia Eka, para la familia Fiestas Eka, para la familia Eka Yenke. Para mi gran amigo Cristian Fiestas. Gracias a mi coloradita linda.

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buenas tardes a cada uno de ustedes. Hoy, por supuesto, estamos miércoles 17 de junio. Bienvenidos a nuestro programa Rocona sin Moneda. Buenas tardes a cada uno de ustedes. ¿Cómo están disfrutando esa hora del mediodía? Ese rico y delicioso almuerzo. Ya nos vamos de aquí donde la señora Juanita Gamboa. Allá en 28 de junio. 28 de julio. Ahí está la señora Juanita Gamboa, por supuesto. Hoy me apuesto que hoy está a la venta, por supuesto. ¡Qué rico! ¡Ay, ay, ay, señora Juanita! Ahí dice por acá, me dice. ¡Ay, esta señora Juanita Gamboa! ¡Ay, ay, ay! ¡Ay, por acá! ¿Dónde está? ¡Se me borró, señor! ¡Se me borró! ¡Se me borró! Ahí está, saludo para la señora Juanita Gamboa, por supuesto, esta hora del mediodía ya en el comedor, 28 de julio. Hay una sopita de carne, qué rico, ¿eh? Saludo para toda la gentita de esta hora del mediodía. Disfrutamos con todos ustedes. Ahí está la, qué rico, saludo para. Dice que hoy hay sopa de carne, arroz con menestra y estofado de pollo. Y su rico refresco bien heladito en el asentamiento humano, 28 de julio. Saludo para la señora Juanita Gamboa y su familia Cernaque Gamboa. Qué bonito esa hora del mediodía. ¿Cómo están mis amigos del volante? Muy buenas tardes compartiendo con todos ustedes. Hoy saludo para todos los chicos que nos levantaron desde muy temprano. Yo pensando que era temblor. Y eran estos bandidos del gas que estaban haciendo ahí perforaciones. Bien asustado el osito. ¿Qué pasó? ¿Qué pasó? ¿Qué pasó?

0: Y uy, qué bonito esta hora del mediodía. Saludamos para todos nuestros oyentes. ¿Cómo está? Buenas tardes a toda mi gente maravillosa que nos sigue a través de las plataformas digitales. Saludamos para todos también nuestros seguidores, la gente de la página de TikTok. Ahí me puedes encontrar como Osito Romántico, el último romántico. Qué bonito es ahora. Vamos por acá saludando. Ahí está, saludo para la señora Juanita Gamboa. Vamos allá al comedor de Juanita Gamboa el 28 de julio. Ahí dice la señora Juanita que ahí está el estofado de plato de entrada. Sopita de carne de res, uy, uy, uy. Y también está su arrocito con su estofado de pollo y su fresquito bien heladito. Ay, ¿para qué más? Para chuparse los dedos y salir bien llenito, ¿ah? 12 del mediodía con 13 minutos. ¿Cómo está mi gente maravillosa? ¿Cómo están mis amigos comerciantes? Mis amigos del volante. A mis gorditas bellas preciosas que están ahí ya. Algunas terminando de cocinar. Otros preparándoles ya, sirviendo la comidita a los chicos para que se vayan al cole. Otros ya regresando, ¿ah? Compartiendo con todos ustedes en ese gran bonito miércoles, ya mitad de semana. Y a puertas también de celebrar el Día del Padre. Para todos nuestros papitos. Esta semana es para todos los papitos en su día. Y hay para toda mi gente que me sigue. ¿Cómo es? A 12 del mediodía con 14 minutos.
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0: Y a mucha nota.
1: ¿Qué pasa, hermano?
0: ¿Qué pasa?
1: Chúpate la plata.
0: Chúpate la plata, hermano. Oye. Saludos para la gente de La Libertad, Tamarito. Josecito Cernaque. Eso.
2: ¡Salud, salud, sobrino!

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4: Feliz día para todos los papitos. Qué bonito. 12 del mediodía con 18 minutos. 12 y 18. Saludos para todos nuestros amigos que hoy están de onomástico. Muchas felicidades, que papito Dios derrame muchas bendiciones para todos ustedes. Saludito para mi gran amiga Rosemary del Rosario también. Ahí está mi amiga la chatita.
5: Hermano.
4: Saludos para mi amiga Rosemary del Rosario.
5: La fortuna.
4: Para la señora Juanita Gamboa, ahí en el asentamiento humano 28 de julio.
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4: estrellas. Ay, ay, ay, disfrutamos con todos ustedes esta hora del mediodía, acompañando a toda mi gentita maravillosa. Hoy que está compartiendo con todos ustedes. Por eso, hermano, chúpate la plata. Sácala del banco. Ay, ay, ay. Saludos para mí, para toda la gente que nos sigue a través de las plataformas digitales de todo el Perú y de todo el mundo. Para toda esa gente maravillosa que cada día sigue triunfando, sigue luchando. Como dice, ganarse el pan de cada día. Y para la gentita también de Piura, que también están conectados a través de nuestra página web.
6: Qué
4: triste, hermano, qué triste.
6: Chúpate la plata.
4: ¡Ay, ay, ay!

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1: ¡Qué bonitas las mejores canciones! ¡Saludos para toda la gente que ya está almorzando! O están haciendo su break por ahí, ¿no? Descansando una horita de refrigerio. Saludos para todos los chicos a esa hora del mediodía. 12 de mediodía con 22 minutos. 12 y 22. Saludos por acá. También tengo un saludito muy especialmente para todos nuestros amigos. Me dice, hola, Osito. Buenos días, buenas tardes. Buen provecho. Saludos para toda la gente de Restobar, mi Jenny.
2: Y que seguro te hará.
1: ¿Y qué será en la vida de nuestro gran amigo Carlitos Mogollón Cherres? La gente de panadería y pastelería, la pequeñita. ¡Ay, ay, ay, Carlitos Mogollón! Saludos para toda la familia también, disfrutando con todos ustedes. Las mejores canciones, ¿ah? Saludos también para nuestro gran amigo Julio Vilches. La voz del bolero allá en Nuevo Talara. Ya lo sabe, cualquier modo que usted quiera tener una serenata en su onomástico, ahí está nuestro gran amigo Julio Vilche. ¡Ay, ay, ay, papá! Un disco más 12 del mediodía con 23 minutos. Vamos a seguir gozando Rocola sin moneda. ¡Ay, ay, ay! ¿Y qué pasó? Dime, ¿qué pasó? ¿Qué pasó?
3: Yo escucho

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pasó? ¿En qué fallamos? Se acabó. Me dijiste que se acabó. ¿Qué pasó? Si yo era un angelito, yo no mataba ni una mosca. No. Ya que se enamoren los niños que se enamoren. Ya nosotros para este día ya no estamos para enamorarnos, ya. Hoy saludo para mi amiga Marilish. Ahí está mi amiga Marilish, la gente de Lima. Saludo para una de las voces principales y hermosas. Mi amiga Marilish. Marilish. Ahí está, saludo para toda ella. Por supuesto, la gente maravillosa que está compartiendo esa hora del mediodía. 12 del mediodía con 28 minutos. Acompañándote en ese gran rico almuerzo. Señora, ¿qué hoy día qué ha preparado? ¿Con qué ha sorprendido al esposito? Ay, dígame usted. Mi amiga Marilish, qué bonito, por supuesto, después de mucho tiempo, mi amiga Marilish, ¿ah? ¿Cómo está, amiga? Se acabó. ¿Qué pasó? Que se acabó. Oye, Fidelito Mendoza. Saludos para mi gran amigo Fidelito Mendoza. La señora también, la señora Jenny Ceballos también. A toda la gentita a esa hora del mediodía compartiendo con todos ustedes. Disfrutando las mejores canciones de Rocona Sin Moneda. A través de 98.1 para toda mi gente maravillosa de todo Talara. Para la gente de San Pedro, Santa Rita de Casia, Las Peñitas. Toda esa gentita maravillosa que está disfrutando. Disfrutando, mi amiga, también madre le hizo un saludo cordialmente para ella. Allá en Lima, por supuesto, como siempre, ella triunfando con esos temas maravillosos y con esa voz inolvidable, con esa voz tan melódica, hermosa. Quiero enseñarle un saludo para mi amiga madre Lisa. Qué bonito, 12 del mediodía con 29 minutos. Esto es Rocona Sin Moneda.

0: Cantinas. Hoy un saludo también para mi gran amigo, mi amigo allá en donde la Calicha. El día de ayer se puso un aguadito de chancho. Uy, uy, uy, qué rico. Gracias a mi gran amigo, la popular Calicha. Allá en las Gardenias. Me dice Osito, ven para que pruebes un aguadito de chancho. Oh, mamá mía, me faltaba estomaguito. Solo que llegó un señor y le dijeron, amigo, ¿quién es Chichito?
1: No, no, no, no, no. Yo no tomo chicha, como cerveza.
0: Imagínese ahora. Uy, uy, uy. Así estamos. Vamos donde la señora Juanita Gamboa. Allá el comedor 28 de julio. Ahí la sopita de carne de res. Y ahí su arrocito con su estofado de pollo. Y de yapa, tómate tu fresquito bien heladito donde la señora Juanita Gamboa. Allá en el asentamiento humano 28 de julio. Vayan porque después dice ya no hay. Y después se quedan ahí tristes. Y la señora Juanita Gamboa no le gusta que nadie se quede triste.

¿Qué más? ¿Cómo era? ¿Marilyn son de corazón? No, no, no. 12 del mediodía con 34 minutos, disfrutando esa hora del mediodía. Rocola Simonea, estamos en la semana de papá. ¿Sí o no, Carlitos Mogollón? Estamos en la semana de los todos los papitos lindos, hermosos y bellos. Uy, uy, uy. Gozando esa hora del mediodía. Ahora viene.

0: de mi viejo. Uy, uy, uy. Todos, no, como decimos, quizás, no, que todavía estamos jóvenes. Hermano, la vida. Ah, la edad avanza, avanza, avanza, hermano. Un día estamos jóvenes, después viejitos. Uy, uy, uy, después no están que nos lloran. 12 del mediodía con 41 minutos, 12 y 41. Compartiendo con todos ustedes. Qué bonito, por acá tengo un saludito, me dice. Hola, mi gran amigo, por supuesto, envía un saludito para la gente de Chulucanas. Siempre soy tu fan número uno. Ay, gracias. Mira que me pongo hasta moradito, ¿eh? Saludo para mi amiga Yadira. Qué bonita esa señorita, ¿eh? Es que me da pena. Saludos para Alfonso Navarrete allá en Piura.
1: Muy pronto.
0: Carlitos Mogollón Charre, la gente de panadería y pastelería La Pequeñita. Invitamos a todita esa gente maravillosa que es ahora, está su rico, está almorzando, ¿no? Uy, uy, uy. De aquí nos vamos donde la señora Juanita Gamboa. Carlitos Mogollón, a ver, dime si no, si vas a subir por ahí. Nos vamos al comedor Juanita Gamboa, allá en 28, en el asentamiento humano 28 de julio, aquí en Talara Alta. Hoy está la rica sopita de res, estofadito de pollo con su arroz, uy, uy, uy, y su fresco, ahí en el comedor de la señora Juanita Gamboa. Es que ya en las tardes
1: me
0: pongo bien triste. 12 del mediodía con 43 minutos. Compartimos esta hora Rocola sin moneda.

perdido vagabundo. Uy, uy, uy. Por ella estoy así. 12 del mediodía con 46 minutos, 12:46. Qué bonito. En su bonito programa Rocola sin moneda. Otro saludito por acá, me dice, hola, muy buenas tardes, saludos para toda la gente de La Libertad Tamarindo. Estamos full sintonía. Quiero hablarle también un saludito que hoy está de cumpleaños. Bueno, todavía soy, es parte de quizás alguna de mi corazón, quiero enviarle un saludo. Si dará que me escucha ella, sabes que hoy siempre recuerdo tu cumpleaños. Saludo para Patricia Bosa Alcas. Saludo mi reina. Fueron 8 años que estuvimos juntos, pero así es la vida. No los quisieron ver juntos, pero quiero saludarte hoy en tu día.

ay, ay, ¿qué será la gente de nuestros grandes amigos que están compartiendo esa hora? ¿Cómo están mis hermanos comerciantes? Oye, a toda la gente trabajadora de esa hora del mediodía, ¿no? En pleno sol. Saludos para los chicos que no me han dejado dormir hoy en la mañana.

0: ¡Salud, salud, salud, sobrino!
1: ¡Ay, ay, ay! Solamente nos separan 10 minutos para llegar a la 1 de la tarde. ¿Cómo avanza la hora? Saludos para toda la gente también que está compartiendo esta transmisión a través de nuestra página de TikTok. ¿Cómo me puedes encontrar a mí? Ahí me encuentras en el TikTok como Osito Romántico, el último romántico. Y el único fiel. Ay, 12 del mediodía con 51 minutos. Qué rico por acá. Me dice, oye, Osito, oye, estoy comiendo un rico arroz con pollo con su papa la huancaína. Qué rico. Uy, uy, uy, buen provecho. Por acá me dice, Osito, estoy degustando hoy. Mi esposita me ha preparado una causa de pollo. Ay, ay, ay, con su arrocito blanco. Y todo. Uy, uy, uy, buen provecho, buen provecho, ¿ah? ¿Eh? Por eso valora a tu mujer. Quiere a tu mujer. Respeta a tu mujer. 12 del mediodía con 51 minutos, por supuesto, gozando esa hora del mediodía. Hoy ame Fidelito Mendoza, para la gente maravillosa ahí de... Los saludos para los chicos de la Asociación de Mototaxistas, ahí de Frente de Transporte EPO, aquí en Talara, por supuesto, ¿eh?

inicio tiene su final. Ahí está, gracias también a la señora Juanita Gamboa, a la gente del comedor 28 de julio. A toda la gentita maravillosa, ya vengan a degustar el menú de hoy día. Hoy miércoles 17 de junio, compartiendo esa hora.

0: del mediodía con 55 minutos. Hasta aquí llegó Rocola sin moneda.
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0: Permiso, cuídense, ¿ah? ¿Eh?

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3: ¡12 y 58!

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0: sí.
1: Hoy día, nublado. ¿Quién entiende el clima? Está medio loco el clima, ¿no?
0: Bueno, como ya veníamos anticipando, iba a haber se iba a dar, o sea, era parte de las características que va a tener el clima en estas semanas. Vamos a ver si en los siguientes días, semanas, meses, se desarrolla tal como se está haciendo las previsiones. Y pues nada, tomar todas las precauciones, ¿no? Por ahí, o sea, tener tu doble ropa, ¿no? Tu ropa
1: claro
0: de verano e invierno. Porque bueno, acá técnicamente Lima se divide entre esos dos, ¿no? Como que es verano, invierno y verano suave y invierno suave.
1: Algo por así. Supuesto, por supuesto, invierno y verano suave. Igual a mí me agrada el clima de la capital, Lima. Bueno, tenemos ya 20 ciudades que se transmite este programa también, así que estoy seguro que a mí, bueno, a mí me gusta el clima de campo, soy una persona de campo, pero Lima tiene pues una templanza, pues que al menos para mí es agradable, ¿no?
0: Sí, es un clima bien único comparado con todo lo con
1: sí, bueno, la otras regiones. Sí, y bueno, esperemos que tengan un bonito clima ustedes, queridos oyentes, donde sea que nos escuchen, ya saben que pueden llamar al 01-642-1001 o en su defecto pues también puedes escribir en las redes sociales de Vital Inspiración, cualquier duda que tengan, cualquier pedido de canción que tengan, nosotros más que encantados de escucharlos. Y por supuesto, ¿te parece si empezamos el programa ya de una buena vez, mi querido Bruno?
0: Empezamos rápidamente. ¿Y quién quiere empezar? ¿Tú y yo?
1: Yo creo que tú.
0: Bueno, vamos con todo. Estos son los chicos de Turista con su tema Requiem.
1: Vamos a escucharlos.

0: Turista. Requiendo el Turista es uno de los temas que, bueno, a mí personalmente más me agrada, ¿no? De Turista. Tiene un par también ahí que son buenísimos, pero a mí personalmente creo que es de los mejores temas de esa banda, ¿no? Mi querido Bruno Limpio.
1: Sí, efectivamente, ellos antes, bueno, han sido de los que han comandado, ¿no? La tendencia acá en Lima, ¿no? De lo que es el indie rock más contemporáneo, contando obviamente los últimos 10 años, ¿no?
0: Claro,
1: sí,
0: obviamente.
1: Estuvieron un momento bastante atención, o sea, atención mediática, ¿no? Por el año 2016, 17, en el cual
0: la verdad que sí,
1: explotaron bastante fuerte y pues ahorita están más que consolidados. De todas maneras, ellos vienen en la escena emergente.
0: Sí, bien, una escena emergente, pues que también tiene mucha llegada también, ¿no? Unos artistas que a mí personalmente me parecen, creo, de lo mejor que tiene la escena peruana, sobre todo por el hecho de que ellos han abierto muchos conciertos. Recuerdo que ellos siempre siguiendo su línea, ¿no? De música independiente, ellos abrieron el concierto de Last Dinosaurs el año pasado, si mal no recuerdo. Sí. Y también hace 2-3 años ellos abrieron 1975.

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1: Y volvemos al programa a su momento, Lua Rodríguez con su tema 100%.
2: Y pues iniciamos también acá el tema de que hay muchas, también hay gente que lo enmarca, ¿no? Este tipo de artistas en los que son independientes, ¿no? De alguna manera sí lo son, pero yo también siento que cuando hacen su propia música y como te digo, tienen este estilo un poco más intimista, ¿no? Como te digo, minimalista, ¿sí? Más de llevar uno que todo, es más que todo realzar el tema de la voz, las letras, ¿no?
1: O sea, sinceramente, tú y yo como artistas también que somos, digamos que en cierta medida uno no empieza a hacer música diciendo quiero ser independiente. Una música inicia la música queriendo expresar su arte, queriendo hacer catarsis, queriendo decir algo. Pero el término independiente se debe a que no hay disquera. Ese es el término técnico. Todos los artistas que están bajo sus propios términos, que no tienen una disquera de respaldo, son considerados independientes, ¿no?
2: Exactamente.
1: O sea, por ejemplo, hay muchos grupos peruanos que tienen disquera, pero hay otros que no. Entonces,
2: claro,
1: y básicamente todos los que ponemos no tienen disquera, son gente que ha grabado en un estudio, ellos solitos han subido sus cosas, ellos solitos han mostrado su arte, y ellos solitos han escalado donde tienen que escalar, ¿no?
2: Claro, claro.
1: Entonces, no creo que sea un término ofensivo decirle independiente a alguien, porque independiente claro. Es que...
2: El punto, como te decía, que más allá de que se puede marcar independiente, yo creo que el término correcto para este tipo de artistas, ¿no? Como Leo Rodríguez es el de cantautor, cantautora.
1: Cantautor y cantautora, también suena.
2: Sí, la verdad.
1: Porque también lo son.
2: Eso, de hecho, como digo, es un estilo, en realidad, se le dice así normalmente, como te digo, a este tipo de estilo. O sea, no digo que... No, o sea, que uno sea un cantautor, o sea, que cante y produzca y cree su propia música, arreglos, todo, ¿no?
1: Claro.
2: No necesariamente te enmarcan de género, ¿no? Pero me refiero a este tipo, este estilo en particular, ¿no?
1: Tranquilo, Bruno Limblon, ¿eh? que en el chat ya mucha gente está pidiendo tu ubicación, Bruno Limblon, después de lo que has dicho independiente. Mucho cuidado con que digas esas cosas, Bruno Limblon. No, mentira. Pero bueno, hablando de eso, de todas
2: seguimos. Y bueno, pasamos de una cantautora a un supergrupo, ¿no?
1: Supergrupo porque tienen integrantes de diferentes bandas que ustedes ya conocen. Tiene de Líbido.
2: Tiene de Turista también.
1: Tiene de Turista también.
2: Tiene Space B.
1: Tiene Space B y creo que tiene uno más, ¿no? Tiene... Creo que esos tres, ¿no?
2: Hay uno más, que justo se me fue ahorita el... Bueno, voy a...
1: Ya bueno, que eso queda para después de la canción.
2: Sí, ellos son La Pequeña Muerte con su tema Siempre por Ahora.
1: Vamos a escucharlo.

0: volvemos. ¿Cuál era el otro integrante de la pequeña muerte, mi querido Brodo Limblo?
1: Bueno, tiene, como les... Bueno, está conformado, ¿no? Por Rafa de la Cuba, que ha estado en Presidente Morsa, La Mudafónica. También David Acuña, también de La Mudafónica, en Autobut, en Turista, en Wi-Fi Hackers también.
0: Wow.
1: También está Daniel Ruiz, de Space B.
0: Oh.
1: Y también completa la banda Iván Mindreu, que también ha estado en Presidente Morsa, en Líbido y en La Mudafónica.
0: ¿Qué? O sea, es un musicazo, básicamente, todo lo que está integrando a este grupo. Pero ahora llegó el momento de poder un grupo internacional. Llegó el momento de la música internacional. Y bueno, les voy a poner una canción que a ustedes les va a gustar mucho. Les va a gustar mucho. Súbanle el volumen. Él es Stromae con su tema Alloch Dance.
1: Vamos a escucharlo.

0: programa, volvemos al programa, a Log Dance. De, esto no es la versión real de Log Dance, hay que aclararlo. Es una versión con Kanye West. Con Kanye West, no se preocupen, vamos a poner la otra versión. Yo me voy a encargar de la próxima semana poner la versión original para que podamos disfrutarlo todos. Y seguimos con más música, querido Bruno Limblo.
1: Sí, seguimos con más música. Esta vez le corresponde el turno a Pastilla B con los Carpinteros.
0: Vamos a escucharlo.

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4: Y volvemos al programa. Hace un momento, no es Pastilla de los Carpinteros, me corrijo, son los, o sea, corrijo a Bruno Limo, son los Carpinteros con el tema Pastilla B, chicos. Vayan a escucharlos, ellos tienen Pastilla B, también tienen Pastilla A, por si mal no recuerdo, y es un grupo peruano, pues, de Garage Punk. Y bueno, que tiene una gran inspiración de toda esta ola 2000era de los grupos de punk. Y les mandamos un gran saludo a los chicos, los Carpinteros. Pero ahora vamos con el tema internacional y ahora sí vamos con Kim Petras con su tema Castle in the Sky.

0: al programa Kim Petras con su tema Castle in the Sky. Un tema pues muy interesante, Kim Petras. Tiene otros temas también, ¿no?
1: Kim Petras, que sí. Kim Petras tiene muchísimos temas, una carrera extendida. Más que todo lo que ha tenido Kim en estos años, y ha sido el problema por el cual no ha terminado de explotar como se debería, ¿no? Porque ella es, de verdad, su estilo pop es bien marcado. Es más que todo problemas con su disquera. La verdad, justamente ha terminado de estar independiente, porque se ha desmarcado de la disquera donde ha estado, ¿no? El cual le produjo muchos problemas en su libertad artística, ¿no? Que es muy importante. La libertad artística, todo compositor, que ella que hace prácticamente todo, ¿no? Ella básicamente también ha sido productora. Hay muchos temas de ella, pues si no lo sabían, antes de que explotara en YouTube, ¿no? En ciertos círculos de pop, ¿no? No tan, ¿cómo se dice? ¿Cómo se diría? Un poco más de club y toda esa onda. Ella subía sus temas al SoundCloud. Solamente que ahora obviamente los borró toditos, pero para que tengan una idea de que siempre ella ha estado ahí presente, ¿no? Componiendo muchísimo, ¿no? Y bueno, ella ha tenido como siempre un montón de temas, pero los cuales ahora ya como que digamos ha sacado un álbum propiamente dicho, con todos sus los temas, ¿no? Incluso, si no me equivoco, el año pasado sacó varios de esos temas que estaba hablando hace un momento, ¿no? Que los tenía ahí guardados, ¿no?
0: Sí, por supuesto.
1: Entonces, nada, se le nota mucho más cómoda, ¿no? En cuanto a sus lanzamientos musicales. Y pues nada, le deseamos lo mejor a ella,
0: que sea. Por supuesto, recuerden que Kim Petras es una cantante y compositora alemana. Ella es de Alemania. Y fue nominada al Grammy en una canción colaboración que tuvo pues con Sam Smith. Termina ganándolo, ¿eh? Con su canción Unholy. En el 2022, y bueno, es un artista que recomendamos mucho ver, porque tiene una calidad vocal impresionante, una calidad de composición impresionante.
1: Y sus en vivos también.
0: Sí, la verdad que sí, es todo un performance sus vivos. Y seguimos con más música, mi querido Bruno Lindblom.
1: Esta vez le corresponde a Clara Yolks con su tema Agallas.
0: Vamos a escucharlo.

0: Vamos al programa. Hace un momento Clara Jones con su tema Agallas. Un tema muy, pero muy interesante, déjenme decirles. Y hablando de ese tema, pues, ¿qué te parece hablar un poco del impacto pues, que tienen las artistas mujeres en la escena independiente de este país, ¿no? Si te das cuenta, estos últimos 5 años, pues, ha salido pues una escena un poco fuerte, ¿no? Muchas artistas mujeres, que la puedo mencionar, pues, ¿no? Tenemos a Clara Jones. Tenemos a Milena Huarto haciendo la fusión en español con folk peruano. También tenemos a Corianca, una chica que hace que K-pop, muy interesante. Tenemos pues también a ¿qué otros artistas tenemos, mi querido Rolín, que tú puedas reconocer?
1: Bueno, mira, para comenzar, el término solista solista femenino es un término bastante amplio, ¿no?
0: Galabri también tenemos por ahí otro ejemplo.
1: Claro, es un tema bastante amplio. Yo creo que siempre ha habido artistas peruanas femeninas, ¿no? De calibre, ¿no? En la escena independiente, de hecho, yo creo que es justamente donde, bueno, esa es mi opinión, ¿no? Pero donde yo esperaría que más se produzca eso, y efectivamente lo es. Es en la escena independiente donde encontramos yo calculo que en el país ya no existen estas cuestiones de los cánones, ¿no? Donde por ahí hay una, digamos, más proliferación de cierto género, ¿no?
0: Claro.
1: Que otro, ¿no? Pero igual es en la escena independiente donde vemos más bandas hechas de chicas, ¿no? Surgen cada vez más bandas pues, de chicas. Pues teníamos hace, por ejemplo, yendo a la escena independiente y under, porque en los 2000 sí, las cosas eran más under, no había redes sociales, ¿no?
0: Por supuesto.
1: Entonces era más el boca a boca, el ir, ¿no? a los pequeños recintos donde se producían lo que se llaman tocadas, ¿no?
0: Por supuesto.
1: Fuera de los tributos son otra historia, ¿no? Pero estoy hablando específicamente de bandas que sí estén tocando su propia música, y ahí surgían las chicas de Valium, una banda femenina. Se podría decir que la primera banda femenina reconocida.
0: Claro, vale, tienes razón.
1: De chicas, ¿no? Un poco atrás teníamos también por ahí a Area 7, pero el tema de Valium es que ellas de alguna manera hicieron un rock todavía un poco más áspero.
0: Sí.
1: Y tuvieron bastante tensión. Tanto el punto que, bueno, la misma banda, pues, se disolvió, ¿no? Se disolvió en tema por el disgusto de la cantante, de que más que todo el enfoque de la gente, ¿no? En ese entonces era el tema de que era una banda femenina, más por el hecho de que
0: de la propia música,
1: exacto,
0: ¿no?
1: Claro. La propia música. Y tanto es así que ella no volvió a, bueno, ella siguió como solista. De hecho es una, bueno, es una artista que desarrolló más que todo, hace música instrumental, se ha desarrollado. Pero mira, eso es un buen punto a partir, porque de todas maneras, más allá de la disolución, ¿no? De todo ese tema, lo importante es el legado que dejan, y dejan para que muchas artistas, como acá tenemos a Clara Jones, la misma Mia Luda Rodríguez, es una artista.
0: Mia Luda Rodríguez. Melissa Cabrera tenemos también.
1: Sí, o sea, son
0: Astrid Carolina, o sea.
1: Sí, y mira, fuera de todos esos dentro de lo que es la escena independiente, pero cada uno con su sello distintivo, ¿no?
0: Por supuesto, cada uno con un género, cada una con un mensaje. Lucianeca también tenemos,
1: o sea, con una propuesta.
0: Tenemos, ¿sí? Vamos como 10 artistas mujeres.
1: Renata Flores también.
0: Renata Flores, una gran representante.
1: Entonces,
0: también.
1: Ahí tenemos, y no solamente como digo, en términos de rock, pop, ¿no? Hay por ahí tenemos gente que hace fusión con otros géneros, ¿no?
0: Por supuesto.
1: Hay por ahí también las influencias andinas, ¿no?
0: Claro.
1: Entonces, acá en el Perú, pues, facilidad para eso, si existen muchísimos artistas, entonces les invitamos siempre a explorar más.
0: Además, ¿sabes qué te propongo? Hay que hacer un programa un día que sea solo de mujeres.
1: Sí, totalmente.
0: O sea, 10 artistas mujeres con 2 internacionales, ¿no? Obviamente. Y 2 internacionales también mujeres.
1: Sí, sí. Tranquilamente puede salir de que de todas maneras. Mira, por ejemplo, también los integrantes de Ciudad Grajea, su vocalista es.
0: Claro, vocalista de mujer.
1: También la banda Moldes tiene integrantes femeninas. O sea es algo que está.
0: Ya salió Suplica Dopamina también tiene.
1: Exacto. Entonces,
0: cada vez. 80, Cometa La Deriva, ¿no? Grupos bueno, que también van a sonar. Esperen un ratito, porque tenemos un catálogo gigante, y poco a poco vamos a ir poniendo más y más y más y más bandas, que estoy segurísimo, y artistas que les va a encantar, chicos, porque son propuestas interesantes. Y también vamos a hacer un día de solo hombres, ¿ah? Un día de solo hombres, así full artistas. Debo poner al ¿cómo se llama? llama el baladista, lo viste que siempre que me toca el corazón ese baladista. Pero bueno, está ese, ¿cómo?
1: Kenji Casalín.
0: Kenji Casalín, que pone un saludo a Kenji Casalín, me encanta su videoclip, ¿eh? Es él tocando su guitarra. Y es épico, es épico. Así que bueno, vamos a una pequeña pausa y después de la pequeña pausa vamos con el final del programa.
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0: Volvemos al programa y ahora vamos con más música. Ahora el turno de Almirante Akbar con su tema Como un erizo.

0: Bar con su tema Como un erizo. Na, na, na, na. Me gusta el efecto de la voz, muy lindo el efecto de la voz. Ahora vamos con más música.
1: Vamos con Ellen Pop con su tema Ella no te quiere.
0: Vamos a escucharlo.

0: Y volvemos al programa. Volvemos al programa hace un momento, pues, Ellen Pop con su tema Ella no te quiere, y ahora nos despedimos. Nos despedimos porque hemos llegado a la conclusión del programa. Ha sido un placer compartir con ustedes esta hora. Nos despedimos con No Recomendable y su tema Devolviendo el Alma.
1: Hasta mañana.

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barbaridad, señores, de energía con que ha descargado la gente de Cosa Nuestra con mi querido Tito Manrique para dar inicio al programa el día de hoy. Claro, previamente hemos estado con otro gran temón de la música, pero ahí lo menciono ahoritita. Primero decirles que soy Marco Romero y los acompaño hasta las 3 de la tarde con lo mejor de la música, creo ya. Mi querido Victuto, Viking. ¿Cómo estás, mi querido Víctor? ¿Todo bien? Bien, maestro, lo veo usted animado, parece que ha tenido una buena noche. Cuénteme, después me contará qué ha pasado por su vida. Mientras tanto, queremos que ustedes disfruten con la música peruana que se la traemos aquí a Vital Inspiración 91.1 de la FM. Y llega, no es que llegue sola, no es que ya la radio se inventó, estamos poniendo música de autores peruanos. No, es una iniciativa de ABDAIC, Asociación Peruana de Autores y Compositores del Perú. Señores, no hay más. Es la actitud. Si eres compositor y eres autor, debes estar inscrito ya mismo. Y si no lo estás, ¿qué esperas? Te lo digo yo, hoy día, miércoles 17 de junio, que hemos arrancado el programa de hoy con De Vuelta a Casa con mi querida Julie Frey, aunque la voy a extrañar, va a tener unos días de viaje, va a venir ya el otro mes, pero voy a estar aquí yo ahí en el cañón empujando.

Y esta la canta con Braxy Metal. Y después Alain Pérez nos trae una versión de Andrés Soto de La Colina, un tremendo maestro en la gloria esté. El tamalito, qué rico a esta hora, qué bien nos cae un tamalito. ¿Ah? ¿Te gusta el tamalito, mi querido Víctor? A mí me gusta, mira, ayer me invitaron una humita verde, ¿ya? En un sitio que la verdad fue fantástico. Nunca había comido una humita tan rica, tan pastosa, tan suavecita, tan bien preparada. De verdad que me encantó. Y los tamalitos cada vez que voy al sur me encantan también. Me gustan mucho. En Lurín, ahí, en Huaral también hay unos tamalitos buenazos, ¿ah? ¿Eh? En Huacho, bueno, en todos lados. En el Perú se cocina bien en todos lados. Por eso somos una patria bendita, un país maravilloso, lleno de gente espectacular. ¿Quién nos va a matar? ¿Qué matanzas? Oye, ¿qué pasa? ¿Qué pasa, señores? La gente está hablando locuras. ¿Qué matanza? Acá los peruanos nos queremos. Tenemos diferencias, claro que sí, pero vamos para adelante todos juntos. ¿Qué pasa, señores? La música está justamente para unir. Y eso es lo lindo de poder hacer un programa musical, que es un programa que une en la costa, en la sierra y en la selva del país, o tal vez los peruanos que están en el extranjero, que nunca dejarán de ser peruanos. Ojo, eso queda claro. Peruanos en el extranjero nunca dejarán de ser peruanos, son peruanos toda la vida. ¡Toda la vida, señores! ¡Vamos con más música! Con estas dos canciones, Tamarindo y Tamalito, aquí. En Esquina Perú, Víctor, suénala.

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Qué buena canción de mi querido amigo y hermano de Lamba con Tumba y Cajón, mi querido Cotito, como se le guste. Y antes estuvo Zap, Julio Zavala, hijo, con Soy Oye Nena. Oye Nena, que es un exitazo también, una canción muy linda dentro del género afroperuano, avanzando súper bien. Y aparte la carrera de Julio es enorme, ¿no? Bajista, compositor, productor musical y muchas cosas más, seguro, dentro del ámbito de la música. Canta también, canta espectacular. Mi querido Víctor, oye, quedó el partido empatado, ¿no? O sea, diablo, qué locura. Hay empates bien locos en esta Copa del Mundo, que me encanta, la verdad, me parece una Copa del Mundo de las más parejas que he visto en los últimos años. Seguro que eso lo comparten mucha gente conmigo, porque hay equipos en los cuales uno no se imagina y está haciendo unos partidazos. Unos partidazos. El otro día vi un partido de Irán, Irak, con Nueva Zelanda, me parece. Un partidazo, pero un partidazo, ¿ah? De verdad que de aquellos que uno se queda pensando y diciendo, oye, y yo no iba a ver este partido, porque dije, ¿qué va a jugar? Uno está acostumbrado siempre a Francia, Italia, los grandes nombres, pero ya los chicos aprendieron a jugar fútbol, señores, ¿ah? Aprendieron a jugar fútbol y esta Copa del Mundo está sumamente interesante y no me la pierdo. ¿Quién juega ahora a las 3? Hay otro partido, creo, ¿no? A las 2, 3 de la tarde. No sé, creo que juega Inglaterra. Inglaterra me parece que juega también ahora. Pero bueno, seguimos con lo que nos compete a nosotros, que es la música de autores peruanos por Radio Vital Inspiración. Y vamos a darle ahora, mañana es un nuevo día para vivir, de mi querido Oscar Cabero, en la voz de Alejandro Villagómez. Y después Mimi Zúcar, Tony Zúcar, Nora Suzuki y Bartola nos canta una versión de este famosísimo tema de Caetro Soto, Toro Mata. Con esas canciones vamos con todos, señores, aquí en Esquina Perú. ¡Víctor!

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Y vamos llegando al final del programa, señores. Muchísimas gracias por estar con nosotros. Víctor también, siempre en los controles. Esto es Vital Inspiración 91.1 de la FM. Miércoles 17 de junio. Y nos vamos sonando, tocando y vacilando con... ha tocado Carlos Cruzalegui, Las Cosas por Hacer. Y... enamorado de estar aquí. Y enamorado de estar aquí con la gran Eva Young, un tema del Chino Figueroa y Faez Mitre. Nos vamos, señores, con Raíces del Festejo de Pepe Vázquez, cantado por el Sambo Barbieri. Y después yo les traigo una canción que me pertenece, letra, música, y también la canto, aquella foto, la cuña de este programa. Señores, hasta el día de mañana. Cuídense mucho. Esto es Esquina Perú. Soy Marco Romero y esto llega gracias a Abdaic, Asociación Peruana de Autores y Compositores. Chau, chau.

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queridos amigos. Tú estás en la cumbre de la sintonía internacional y a través de Vital 91.1 de la frecuencia modulada te estamos dando la más cordial bienvenida a un nuevo programa de Románticos de Siempre, el cual encierra 60 minutos de la música más romántica que se hace aquí en el Perú. 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Yo soy Homero del Perú y en los controles está el señor Víctor Vera Vitocho, ¿verdad? Todo listo ya, porque las canciones están ya esperando ser irradiadas a través de las ondas hercianas que son emitidas por nuestra antena, que está ubicada a 130 metros sobre las instalaciones de nuestra emisora de radio. Y sus corazones y los nuestros están dispuestos a latir a un mismo ritmo. El ritmo que va a imponer esta música que está hecha con amor, con ternura, con sentimiento, porque aquí los autores peruanos van a demostrar que sí tienen vena de autores en cada una de las canciones que vamos a escuchar, ¿verdad? Bueno, sin más preámbulo, y saludando por supuesto a todos los amigos de Vital Inspiración a través de las 34 emisoras que están coligadas con nuestra señal a lo largo y ancho del Perú. Y los amigos que están en el extranjero, en alguna parte del planeta, ¿verdad? ¿Cómo entran? ¿Cómo entran? Entran al Google y ponen vitalfm.pe e inmediatamente la señal estará con ustedes. Saludamos a todos, ya estamos abriendo también nuestro TikTok homero.del.perú, ¿verdad? Para tener una comunicación más directa y también para que puedas hacer tus votaciones. Ya sabes, el viernes tenemos un nuevo ranking que nos va a demostrar cuál es tu preferencia, ¿verdad? Porque sabemos que tú tienes una canción que es tu favorita. Entonces, vas a votar a través de nuestro TikTok, ¿verdad? Homero.del.perú. Y vas a decir, voto por esta canción, y vamos sumando las votaciones. Y el día jueves ya haremos el cómputo general. Y el día viernes tú escucharás con mucha emoción tu canción favorita dentro de las 10 más votadas. Sin más preámbulo, vamos a empezar con algo de recuerdo. Es el señor Christian Meyer, que no solo es un buen actor, sino también un buen cantante y un buen cantautor, ¿eh? Porque él compuso esto que dice: Carreteras mojadas, así empezamos el programa. Románticos, me siento.

Sí, amigos, y empezábamos ya el programa, ¿verdad? Son 60 minutos de pura música hecha en el Perú por peruanos y que solo pretenden llegar a tu corazón y mover las entretelas más íntimas de ese corazón que quiere latir con una canción que haya sido hecha con amor. Y todas las canciones son hechas con mucho amor porque aquí estamos los peruanos también presentes con nuestra música. Saludamos a los amigos de Vital Inspiración, ¿verdad? A los amigos de Sullana en el 106.5. Sullana preciosa, amo Sullana. También estamos en Piura en el 89.5, en Huacho 104.7, Cusco 100.7, los órganos en Piura ya estamos también, ¿verdad? Y bueno, en Tacna el 88.3, ¿qué más podemos decir? Son 34 emisoras que están recibiendo la señal, la misma señal desde aquí de la ciudad de Lima. Y a los amigos que están en el Google y nos han visitado a través de vitalfm.pe, estamos aquí en la ciudad de Lima. Lima es la capital del Perú. El Perú está ubicado en Sudamérica y de aquí la señal que nuestras ondas hercianas están haciendo llegar a cada uno de tus corazones, ¿verdad? Vamos ahora con otra excelente cantante. Esta es... No, vamos ahora con un señor. Ya me estoy equivocando. Me quería saltar. Vitocho, tú no me dices nada, pe. Tiene que... O al Homerito, mejor le voy a decir. Aquí al Homerito que me... No, aquí al Homerito que me sople. No, viene ahora el señor, nada menos que el señor Armando Macé. Estuvo de cumpleaños el sábado pasado. La pasamos lindo, ¿verdad? Con el doctor Armando Macé. Él es una de las piezas principales aquí, ¿verdad? En nuestra querida Uptime. Pero él además canta y compone como los dioses. Entonces, esta canción, póngale mucho oído, dice Así te quiero yo. Y la escuchamos aquí en tu programa romántico.

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Y la música que sigue impresionándonos. Viene ahora Jorge Pardo, un tremendo cantante peruano. ¿Se acuerdan que él trajo dos gaviotas de plata del Festival de Viña del Mar? Pues hombre, sí, buenazo el Jorge, pero ahora con una canción que le pertenece. El título es Lluvia y Luz, y la escuchamos aquí en tu programa Románticos de Siempre.

nervios y la emoción crece en el programa, la verdad. El TikTok está que revienta ahora y eso me da muchísimo gusto. Gracias, amigos que vienen entrando pues de varias partes del Perú y ahorita nuestros amigos internacionales también que siempre nos visitan. Esto nos da una alegría muy grande porque nos acompañan estos 60 minutos del programa más romántico de la radiofonía peruana. Ajá, ¿cómo suena eso? Tengo una sorpresa que un ratito más yo lo voy a invitar para que nos salude. Ya, mientras tanto, vamos a seguir con la música. Viene ahora Claudiel Lee. Quiero contarles, amigos, que Claudiel Lee va a hacer un concierto allá en la ciudad de Piura. Ella va a estar nada menos que en julio va a ser, y nos va a regalar pues un concierto que se llama, va a llamar Sentimientos. Así es que estén muy pendientes. Ahorita les voy a dar los detalles de este concierto, ¿verdad? Sí, íntimamente se llama el concierto, ¿verdad? Va a ser el viernes 17 de julio en el Hotel Costa del Sol, allá en la ciudad de Piura. Ya sabemos cómo canta nuestra Claudiel Lee, ¿verdad? Hermoso, y compone de una manera muy especial. ¿Qué le parece si la invitamos para que nos entregue esta canción que dice Mil Madrugadas? Claudiel Lee aquí en el

amigos, escuchábamos pues nada menos que a nuestra Claudia Lee, que va a tener su concierto en la ciudad de Piura. Estén muy pendientes porque eso va a ser un concierto a todo dar, va a ser el 17 de julio, allá en el Hotel Costa del Sol. 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Bueno, amigos, ¿qué podemos decir? El día de hoy tenemos una sorpresa que en la segunda parte lo vamos a presentar, ¿verdad? Porque siempre tenemos algo bueno que nos sucede y creo que el día de hoy no es un día común, ¿verdad? Mientras tanto, vamos a invitar a Raemin con una de las canciones más románticas que tenemos aquí en el programa. El título es Mi Primer Amor y la escuchamos aquí en Román.

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4: Sí, queridos amigos, ingresamos ya a la segunda media hora del programa y nosotros estamos fascinados con tu sintonía, ¿verdad? El TikTok, que nos dicen cosas bonitas, nos piden canciones, nos piden saludos y empiezan a entrar de todas partes del Perú y también del mundo, así es que estamos felices el día de hoy, ¿verdad? Bueno, cuando hablamos del ranking, hablamos pues también de las canciones que lideran el ranking. Y justamente ahora nos toca presentar a la canción que está ubicada en el puesto número uno. Fue la canción más votada en la semana pasada. Tú hiciste que llegara al primer lugar y es Juancito de Soria con esto que dice Esperanza, y lo escuchamos aquí en tu programa Románticos de Siempre.

estamos ya en la segunda parte del programa. Estamos recontra fascinados con tu sintonía, ¿verdad? Y el TikTok que va, uy, cómo va creciendo el TikTok, por Dios. Gracias, amigos, porque ustedes hacen posible este programa. Y ustedes saben que este programa se debe a ustedes y a Abdai también, la casa que vela por los derechos de autor de todos los autores y compositores peruanos que hacemos música aquí en el Perú y pertenecemos a sus filas. Veo muchos corazoncitos ahí en el TikTok. Gracias, amigos, porque eso quiere decir que están a gusto con nosotros. Bueno, antes de presentar aquí a un invitado me da muchísimo gusto que esté con nosotros, vamos a escuchar a Marcela Navarro. Hemos hablado de Marcela Navarro, una de las excelentes cantautoras peruanas que definitivamente va a traspasar las fronteras, ¿verdad? Ella, por cierto, que va a hacer su concierto el día 26, el viernes 26 en el Rock and Pop. Así es que estén pendientes porque ella va a venir como invitada 2 días antes aquí al programa y seguro que les va a regalar entradas. Así que estén pendientes porque de repente vamos. Yo sí voy a ir de todas maneras. Ya le dije a Marcela que voy de todas maneras y ya saben, a disfrutar. Mientras tanto, Marcela Navarro nos entrega esta canción que fue la canción del año pasado, ¿verdad? La canción más popular de todo el programa que tuvimos el año pasado. El título es Quien Pudiera y la escuchamos aquí en Romántico.

0: Ay, amigos, amigos, amigos, esta canción como nos recuerda todo el año pasado, gozándonos con ella, ¿verdad? Y queda un grato recuerdo, una canción maravillosa con nuestra Marcelita Navarro, que les comento, va a estar el viernes 26 en el Rock and Pez de la Avenida Benavides 2826. Luego les vamos a dar un teléfono para que vayan adquiriendo sus entradas, ¿verdad? Porque después no llegan a... Tú sabes que solo entran 200 personas ahí. Y entonces ya cuando se llena dicen, no, pues vine y no había entradas. O sea, con tiempito también pueden conseguirlas, así que ya saben. Ahora viene el momento en el que queremos sacarles a ustedes una sonrisa de vuestro rostro. Ya saben qué importante es sonreír en la vida, ¿verdad? Yo tengo acá un doctor al lado mío que me tiene que decir que sí, que la risa es un remedio infalible, ¿verdad? Produce sustancias que son curativas. No, hombre, espérate. Vamos primero entonces, vamos a presentar con ustedes la pastilla cómica. A ver si nos liga el día de hoy, porque últimamente han estado medio flojines. No, mentira. A ver, ¿qué es lo que nos toca? Ah, ya, mira. Dice que un pata estaban ahí en la casa, ¿no? Y le dice, suegra, perdón, con perdón de la suegra, ¿sabes? Pero es un buen motivo para los chistes. Le dice, suegra, ¿no quiere meterse usted en la piscina? Y él le dice, ¿y no por qué? Ah, solo le decía, no, porque como siempre a usted le gusta meterse en todo. No, pues, un saludo a todas las suegras, ¿eh? Y que a veces nos valimos de la suegra para hacernos reír chihuahuas. Bueno, ni modo. Bueno, amigos, tengo aquí a mi costado un gran amigo, un gran compositor, un gran músico, bueno. Alguien que, pues, lo hemos tenido varias veces en el programa con sus canciones de recuerdo y que el día de hoy acaba de llegar de la Ciudad de México. Así que quiero presentarles y el saludo con el doctor Edwin Alvarado.
1: Ay, muchas gracias, querido Mero, amigos románticos de siempre. Eso. Un abrazo muy grande en esta tarde otoñal. Les saludo desde... estoy llegando de la Ciudad de México y lo primero que hice es querer visitar a mi querido hermano Mero, saludarlo. Felicitarlo por este gran éxito de su programa y qué bueno que ustedes tengan esta música a disposición y el programa ameno todas las tardes. Les felicito a todos ustedes por ser parte de este programa y a mi querido hermano Mero también, como siempre, felicitarlo todo el éxito que está teniendo ahora. Gracias, en su nueva faceta
0: radiofónica. Radiofónica. Oye, Edwin, pues nada, yo hemos convivido mucho musicalmente, ¿verdad? Sí, hemos trabajado, sí. Bueno, no solo aquí en México, nos ha tocado estar, ¿verdad? Y definitivamente, pues la música es un ente que nos une, ¿verdad? O sea, yo siento que la música nos une. Yo veo aquí en el programa que se está formando como una familia, ¿verdad?
1: Correcto.
0: Entonces yo creo que está dentro de lo que decimos, ¿verdad? Que nos une la música, ¿verdad?
1: Totalmente, la música es el idioma universal por excelencia, la música. Ya las palabras que se ponen en las canciones varían a los tiempos, al estado de ánimo, pero la música, sí, es un idioma universal que nos une en todo y ahora está también en la terapia de todas las enfermedades.
0: Sí, señor.
1: Claro que sí.
0: Cura,
1: la musicoterapia sí está.
0: Sí, definitivamente.
1: Y lo que hablas tú de la risa, que es hoy en los preceptos de la felicidad, viene la risa.
0: Uh-huh. Sí, ¿ves? Así es que, amigos, aguánteme si los chistes no son buenos, que se ríanse. No, de veras que sí. Y pues el programa está para eso. No, pues ahora para servir, no solo musicalmente, sino también que haya un poco así de ese criollo que tenemos los peruanos también, ¿verdad?
1: Claro,
0: de verdad, y eso nos une, creo que cada vez más. Yo tengo aquí un muñequito, mira, te llamaba la atención, ¿no?
1: Sí,
0: es un regalo.
1: Qué bien, qué detalle tan lindo.
0: Oye, es un regalo de una fan de Zoraida, sí. ¿Verdad? Un día se aparece acá con un regalo, abre una caja y dice, ¿qué es eso? Eres tú, me dice. Y mira, ¿te acuerdas que estuvimos en el Gran Teatro Nacional?
1: No, claro que sí.
0: Yo usé una ropa como esta y se tomó el trabajo de copiarla exactamente. Bueno, detalles como esos nos hacen pensar de que realmente ese regalo maravilloso que es la música que nos ha dado Dios, es muy positiva en todo aspecto.
1: Correcto. Sí,
0: cuéntame un poco, ¿estás haciendo algunas producciones también? Algo.
1: Sí, yo sigo escribiendo, sigo grabando mis canciones preferentemente. Pues sí, lo estoy poniendo ahora en plataformas, sobre todo en Spotify, en Amazon Music. En los últimos meses sí he puesto un poco de las nuevas baladas que escribí, un poco de música con mariachi también. Tengo como seis temas allá con mariachi. Y incluyendo algo de nuestra música, que he escrito algo de valses. Y también los he colocado en Spotify, ya están ahí.
0: Qué bueno que tu producción pues tenga esa proyección, ¿verdad? Porque ahorita las plataformas son lo que está funcionando, ¿verdad?
1: Sí, ya están todos los que quieren y me recuerdan un poco, y los que quieren escucharme, ahí está.
0: Las cosas nuevas. Y si hablamos de recordarte, hay una canción que es casi un himno para nosotros, ¿verdad? Los Románticos, ¿verdad? Guitarra toca otra vez, que la vamos a escuchar. A ver, ponla, por favor.
1: Claro que sí.

música, bueno, Dios nos regala cosas tan hermosas como estas, ¿verdad? Y toda la gente del TikTok está feliz de escuchar estas canciones y eso nos da muchísima alegría, ¿verdad? Bueno, aquí me están pidiendo que ponga algo mío. Y qué bueno que estoy aquí con Edwin, porque vamos acordando del Festival de Trujillo del año 73, ¿verdad? Y acá hay una amiguita que siempre me pide esta canción. Así es que para ti, mi querida Gladysita, allá vamos a escuchar esto del que compuso el maestro Antonio Laguna. El título es Pecado y empieza y dice así. Ay, ay, ay.

0: Sí, amigos, recordábamos el Festival de Trujillo del año 73, ¿verdad?
1: Correcto.
0: Que tú ganaste ese festival, sí, me acuerdo.
1: Sí, sí.
0: Bueno, fue
1: 73,
0: festival
1: sí.
0: De... Nacieron muchas canciones,
1: era,
0: ¿no?,
1: un festival que aportaba,
0: era,
1: musicalmente.
0: Pero qué barro, una
1: sí,
0: calidad había.
1: Sí.
0: ¿Te acuerdas Lucía de la Cruz con hoy no, este, Vieja Limeña? Vieja Limeña. No, canciones
1: no,
0: como...
1: este, el otro, si se secara el mar, este amor, amor incomparable.
0: No, de ese
1: fue
0: festival...
1: éxito de Ana Melba.
0: Claro.
1: Todo salieron... empezó como jugando.
0: También. La plañidera.
1: La primera piedra de Mario Carmen.
0: Una historia, pero sí. sin fin.
1: Correcto,
0: mientras recordamos eso, ¿qué tal si escuchamos a Willy Noriega con este título que dice...
1: Willy,
0: cada minuto sin ti, lo escuchamos aquí en Románticos de Siempre.

0: amigos, escuchábamos a nuestro querido Willy Noriega y con cada minuto sin ti, y los minutos se van. Esos 60 minutos solo me han parecido una hora.
1: Sí,
0: ¿verdad?
1: Es cierto, Willy, sí.
0: Y ya nos vamos despidiendo, tus palabras, y te vamos a tener otro día con más tiempo, ¿ya?
1: Gracias, querido Merón, hermanos románticos de siempre, pues, qué lindo de haberme tenido. Gracias a ti, querido Homero, de poder saludar a todo tu público que te escucha y se divierte y escucha buena música contigo todas las tardes. Felicidades.
0: Gracias, querido Edwin, ya sabes, queda pendiente que nos reunamos de nuevo para seguir hablando de la música. Ya vamos, ya en los últimos minutos, vamos a invitar a Álvaro Rod. Álvaro Rod, escucha esta canción, súper, súper, ha prometido venir al programa. Nos despedimos con eso que dice Una Última Vez, y lo hacemos aquí en tu programa Románticos de Siempre. Me despido hasta mañana a las 4 de la tarde, y no se olviden que cada día los quiero más. Chao, chao, que Dios me los bendiga. Chao.

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1: Bienvenidos amigos de Radio Inspiración a nivel nacional. Yo soy Mónica Love, desde Gainesville, Florida, para todo el Perú. Y vamos a dar inicio con esta canción.

espacio con el gran Alejandro Jaén. Es un cantautor y productor musical español, conocido en la década de los 80 por su gran éxito Vas a acordarte de mí, que obtuvo récord de ventas en Iberoamérica. En mayo de 2016, ingresó al Salón de la Fama de los Compositores Latinos.

De su disco, Grandes Amores, la composición Caí en tu trampa, de Armando Macé. Soy Mónica Love desde Gainesville, Florida, para tu radio Inspiración a nivel nacional.

0: Andrés Carlos interpretaba la canción Estoy Partido en dos de la composición de Armando Macé.
1: Hola, queridos amigos, les saluda el doctor Armando Macé. Muchas veces aparece en el cuerpo un prurito intenso, un escozor intenso.

detrás de las rodillas. Así que si tú tienes una tremenda picazón en las noches en esa zona del cuerpo, es altísimamente probable que alguien te haya contagiado y tengas ácaros o sarna. Cuídate.

Otra de las grandes canciones en la voz de Carla Tomatis, Tu pinche error. Soy Mónica Love y estoy presentándote Solo Éxitos de Iberoamérica, porque amor se dice con una canción, un momento para recordar. ¿Dónde estabas tú cuando esta canción era número uno?

Récord de ventas en Iberoamérica. La canción Te lo pido de rodillas de los Iracundos es un emblema de la música romántica en español que ha conmovido a innumerables generaciones. Su letra expresa el sufrimiento y la desesperación de una persona que, tras un año de separación, sigue sintiendo un amor profundo y atormentador por su pareja. Soy Mónica Love, desde Gainesville, Florida, para Radio Inspiración a nivel nacional.

0: Canciones Iberoamericanas, de nuestro compositor Armando Massé. La canción La Reina del Marketing.
1: Hola, queridos amigos. Dentro de los síntomas de una gastritis con reflujo, definitivamente está la boca seca. Aunque te parezca mentira, todo adulto, hombre o mujer, genera por día 1,5 litros de saliva. Porque esa saliva ayuda a deglutir los alimentos, ayuda a poder hablar, conversar, a tener siempre húmeda esa parte de la orofaringe. Pero ¿qué pasa? Esa producción de saliva que se inicia en las glándulas sublinguales, en las glándulas parotidias, esa formación tienen un conducto por donde va hacia la boca. Eso se llama el conducto de esteno. ¿Qué pasa cuando un paciente tiene reflujo? Ese reflujo tiene un gas que es tan fuerte, el ácido clorhídrico, que va a quemar esa emergencia, esa salida, ese drenaje de saliva, y entonces no hay por dónde salga la saliva hacia la boca. Y el paciente al día siguiente y todos los días refiere boca seca, boca seca, boca seca. Pero que en el día se va. La boca seca solamente es al despertar. Eso se explica porque el paciente que tiene gastritis con reflujo, cuando en la noche se echa, propicia más una salida de ese ácido clorhídrico. Ese ácido clorhídrico quema a ese conducto de esteno, se cierra, no sale la saliva y el paciente al día siguiente tiene esa impresión de boca seca. Así que esa es la explicación de la boca seca en pacientes que tienen gastritis con reflujo. Cuídate.

Escuchábamos al internacional James Balvi interpretando la canción Mujer, tú vales tanto. Soy Mónica Love y estoy presentando los discos que a ti te gustan. Música iberoamericana.

Camina plácido entre el ruido y la prisa y piensa en la paz que se puede encontrar en el silencio. En cuanto sea posible y sin rendirte, mantén buenas relaciones con todas las personas. Enuncia tu verdad de una manera serena y clara y escucha a los demás, incluso al torpe e ignorante. También ellos tienen su propia historia. Esquiva a las personas ruidosas y agresivas, ya que son un fastidio para el espíritu. Si te comparas con los demás, te volverás vano y amargado, pues siempre habrá personas más grandes y más pequeñas.

Disfruta de tus éxitos lo mismo que de tus planes. Mantén el interés en tu propia carrera. Por humilde que sea, ella es un verdadero tesoro en el fortuito cambiar de los tiempos. Sé cauto en tus negocios, pues el mundo está lleno de engaños. Mas no dejes que esto te vuelva ciego para la virtud que existe. Hay muchas personas que se esfuerzan por alcanzar nobles ideales. La vida está llena de heroísmo. Sé sincero contigo mismo. En especial, no finjas el afecto y no seas cínico en el amor. Pues en medio de todas las arideces y desengaños, es perenne como la hierba. Acata dócilmente el consejo de los años, abandonando con donaire las cosas de la juventud. Cultiva la firmeza del espíritu para que te proteja las adversidades repentinas. Muchos temores nacen de la fatiga y la soledad. Sobre una sana disciplina, sé benigno contigo mismo. Tú eres una criatura del universo. No menos que las plantas y las estrellas, tienes derecho a existir.

Por eso debes estar en paz con Dios, cualquiera que sea tu idea de Él. Y sean cualesquiera tus trabajos y aspiraciones, conserva la paz con tu alma en la bulliciosa confusión de la vida. Aún con toda su farsa, penalidades y sueños fallidos, el mundo es todavía hermoso. Sé cauto, esfuérzate por ser feliz.

O cosas deseadas. Es plural de Desideratum. Es un poema sobre la búsqueda de la felicidad en la vida. Sus derechos de autor son del año 1927 y pertenecen a Max Ehrmann. Desiderata fue publicado en 1948, después de la muerte de su autor, en una colección de poemas titulada Desiderata of Happiness y recopilados por la esposa de Ehrmann.

0: 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Inspiración era la gran composición de Armando Massé, la canción Síndrome del Desamor.
1: Hola, queridos amigos. Atención los diabéticos. Muchos diabéticos vienen a mi consultorio con una inflamación bastante grande del glande. Y este glande, por lo general, está brilloso, bastante rojo e irritable. Eso es muy común en los pacientes diabéticos que tienen el prepucio largo, es decir, no se han cortado el prepucio, y entonces al tener todo el prepucio intacto y que cubre toda la cabeza del pene llamada glande, y eso además está húmedo porque obviamente por ahí el paciente orina, esa humedad, esa gran concentración de glucosa, esa oscuridad que hay dentro del capuchón del pene, todo eso configura un microclima para que se desarrolle una infección por cándida, que es un hongo. Por lo tanto, si un paciente que es diabético tiene problemas constantes en el glande de una inflamación donde tiene molestias, esto es muy, muy típico. ¿Y qué se le aconseja al paciente? En primer lugar, controlar su glucosa, porque mientras que no controle su glucosa, va a favorecer al microclima que hay alrededor del pene, y la cándida, que es un parásito, va a querer nutrirse de ese exceso de glucosa que hay en una zona húmeda generada por la orina y en una zona oscura, porque todo el prepucio va a englobar esa zona y va a haber oscuridad. Recuerden ustedes que los hongos gustan mucho de las zonas oscuras y de las zonas húmedas. Por lo tanto, los pacientes que son diabéticos y que no controlan su ingesta de dulces, de carbohidratos, y que además tengan el prepucio largo, es altamente factible de que lo que tengan es una balanitis por cándida, que es un hongo, como una respuesta secundaria a una glucosa mal controlada. Cuídate mucho.

La canción Mari es mi amor de Leo Dan está inspirada en su esposa, la modelo Mariette Papolchi. Se conocieron en el estreno de la película Cómo yo te extraño. Según Leo Dan, fue amor a primera vista. Se casaron 20 días después de conocerse. La canción fue escrita 2 años después de su boda y refleja el gran amor que Leo Dan siente por Mariette. Fue un disco de récord de ventas en el mundo. Soy Mónica Love, con lo mejor para ti.

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